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2: Amigos cosecheros, sí, sí, sí, ya estamos aquí, los más nostálgicos y vintage, los retros de la radio. Suena mal, pero es que es así, es lo que tiene ya ir cumpliendo años y mirarlo todo con esa perspectiva retrospectiva que tanto nos gusta. Bueno, los veteranos, voy a decir los veteranos, que suena también, bueno, tampoco suena, todo lo que suene añejo, pues casi, depende cómo sea uno. Fernando Lorenzo, ¿cómo estás?
3: Vintage, en un momento muy vintage.
2: Qué difícil es acertar, ¿eh? Cuando estamos hablando de adjetivos que hablan de algo que ha envejecido.
3: Somos más sabios, yo creo que somos más sabios.
2: Ah, bueno, sí, es un consuelo,
3: sí,
2: ¿no?
3: Luego lo demás ya todos son desventajas, pero bueno, oye, pero también aquí estamos para, no para, para impartir sabiduría, sino para compartir experiencias.
2: Ay, ay. De ahí se sale siempre con un buen aprendizaje de vida. Y hoy en pleno verano, en plena canícula, wow, vamos a recuperar vivencias que, a su manera, nos dejaron huella, muchas de ellas, por supuesto, en el transcurso del verano.

0: sí, Cosecha del 67 pone hoy el foco.
1: Empezamos con Vivaldi, ¿eh?
0: Con Vivaldi, joder, claro, en verano. Claro. Antonio, gran amigo nuestro, Antonio. Tanto, desde claro. aquí le mandamos un fuerte abrazo y un saludo muy cordial. El verano nos gusta mucho y genera tantos y tan buenos recuerdos como las vacaciones de verano y todas sus derivadas, algunas también cinematográficas.
2: El largo y cálido verano.

0: Que no te das cuenta el tono, ¿no? Que es así para el momento del estío, el momento así de tumbar.
1: Esto es para la tarde, lacio. El verano por la tarde, a primera hora de la tarde, ¿no? Mientras te tomas un refrigerio, ¿no?
0: Sí, yo creo que
1: porque el verano es hot summer, cálido, muy cálido,
0: sí,
1: y largo.
0: Sí, aparte, mira, has dado en la tecla, porque luego iremos ya a esas canciones más tipo chill out, que también requerirán otro tipo de sones, ¿no? Ahora estamos ya en posterior a siesta y momento de aperitivo, como tú bien dices.
1: Peliculón, el largo y cálido verano, sí. De Lark and Hot Summer, con Orson Welles, Angela Lansbury o Paul Newman en el reparto. Una cinta de 1958. Sí, sí.
0: Estaba ya.
1: Todavía no, por ahí. No te, bueno, yo creo que tenía pinta de señora mayor ya.
0: Nació mayor.
1: Hasta en esta época.
0: Es la Benjamin Button femenina.
1: Efectivamente. Mira, por cierto,
0: yo tuve la oportunidad de poderla ver en Broadway. Lo que pasa, porque estaba, fíjate, hacía una obra con Catherine Zeta-Jones y no opté por ver a Frasier en una jaula de grillos, pero estaba todavía ahí.
1: Estaba
0: activa.
1: Cartelera. Decía que la película tiene sus cositas muy interesantes. A mí que me va mucho el tema del cuore. Paul Newman se enamoró en esta película de su pareja y el matrimonio duró hasta su muerte.
0: Eso es,
1: se conocieron en 1958.
0: Yo creo que la pareja más longeva de Hollywood, por lo menos.
1: La muerte no se pare.
0: Es así, nunca mejor dicho.
1: Bueno, pues una película fantástica que seguro le gustó en su día a Fernando Lorenzo también.
0: Sí.
1: Hoy te he visto que has venido bien pertrechado, ¿no? Con el look de verano, bermudas, chancletas. A ver, que lo vea yo, visera en la cabeza para no pillar una insolación.
0: Por supuesto, gafas de sol, que aquí no me hace falta, pero bueno.
1: Y por supuesto, esa mítica cantimplora forrada en verde para que no se enfríe el jarigüey.
2: El veraneo era privilegio de 6 u 8 ricos. En cambio, hoy veranea este señor, y este otro, y este también, y este, y esta, y este, todos. Hoy veranea todo el mundo, incluso los ricos, porque ricos los ha habido en todas las épocas, aunque ahora haya más. Los escasos veraneantes de ayer iban a la concha y al sardinero. Las damas de ayer se ocultaban del sol para no estropear su tez blanca, que era lo que privaba entonces. Y hoy lo que priva es esto: cremas, aceites y sol. Hay que ponerse morenas, cueste lo que cueste.

0: Verano 70, película, dicen que referente en el género veraniego, de Pedro Lazaga. ¿Sí? Se rodó, sí, en Benidorm. Y con un equipo, fíjate,
1: escandinavas.
0: Equipo de Champions, José Zazatornil, Zaza, Juanjo Menéndez, Jesús Puente, Rafael Aparicio.
1: Pues estaban los grandísimos secundarios, ¿no?, de la época, bueno, que eran los que además te daban y quizá empaque, ¿no? Porque, bueno, es verdad, estaba también Mónica Randall yo creo que quizás requería todo en los que luego harían el anuncio de
0: Atún Calvo,
1: de Atún,
0: claro.
1: Atún Calvo, claro. Era Juanjo Menéndez y Jesús Puente, pero eso era además una de las películas que traerían consigo esa fama internacional de Benidorm.
0: Película familiar, pero con su toque picante. Se empezaba a vislumbrar que con los 70 el caudillo estaba claudicando, afortunadamente, sí. Y los directores se atrevían con situaciones pelín más atrevidas.
1: Sí.
0: Vamos con una de ellas, de Verano 70.
2: ¿Cuándo paras, papá?
3: Espera.
2: Es que tengo ganas de hacer pis.
3: Pues te aguantas.
2: Y yo quiero agua.
3: Nada.
2: Y yo me estoy ahogando de calor.
3: Pues he bajado la ventanilla, ¿no?
2: Que pega el sol de una manera.
3: ¿Yo qué culpa tengo?
2: ¿Con la de coches que hay por ahí con aire acondicionado?
3: Y con las ganas que tengo yo de tener un Mercedes. Pero me aguanto.
2: Anda, papá, para, que me mareo. Y yo voy a devolver con esa peste a gasolina.
3: Buen día tiene tu madre.
4: Tiene razón, tiene razón. Ya podías haber cambiado de coche.
3: Pero si está casi nuevo.
0: ¿Qué situación? ¿Qué familiar nos pilla?
1: Sí, familiar, pero picantona. Este contexto. Ten en cuenta que lo que tú bien decías, ¿no? Pues va a hablar de los Rodríguez, va a hablar de esos preparativos de viaje, de ese macho hispánico en playas atestadas de turistas en bikini. Que,
0: suecas,
1: por cierto,
0: suecas.
1: Sí, claro, es que incluso el cartel de la película yo creo que tuvo que tener problemas de censura porque aparecían en bikini. Hablamos de que es una película que se hace en el año 69, aunque se estrena evidentemente en el verano del 70.
0: Pelín más seria, aquella otra de 1984, dirigida por Jaime Chávarri, protagonizada por un adolescente lleno de acné, Gabino Diego, que se movía de aquí y de allá en bicicleta, porque claro,
1: las bicicletas son para el verano.
5: He hablado con doña María Luisa. ¿Tú recuerdas que en una ocasión yo le proporcioné un kilo de bacalao? Prometió devolverme el favor y, bueno, dice que un amigo suyo a ti podría buscarte trabajo.
6: ¿De qué?
5: Pues de chico de los recados. Compréndelo, Luisa, hay que llevar dinero a casa. Pero del que vale, no las estampitas esas. Hombre, de momento habrá que arrimar el hombro, ¿no?, y llevar paquetes de un lado para otro.
6: Ya.
5: Mira, para este empleo te vendría muy bien aquella bicicleta que yo pensaba comprarte cuando acabara todo esto, ¿eh? ¿Te acuerdas?
6: Yo solo la quería para el verano, para salir con una chica.
5: ¿Ah, sí? ¿Cómo que era eso, eh?
6: Sí, entonces no te lo dije, pero era para eso.
5: Sabe Dios cuándo habrá otro verano.
0: Sabe Dios cuándo habrá otro verano. Claro, estaba
1: voces...
0: España en guerra, claro.
1: Sí, era, mira, una de las críticas que de la película decían que era una excursión por las miserias de la guerra civil, ¿no? Y vaya dos voces que hemos oído, la de Gabino Diego y la de Agustín González, que por cierto ganaría premio incluso de mejor actor por esta película. Pues eso, ya películas, evidentemente ya con otro tinte, con una calidad, pues evidentemente, pues ya como bien decíamos, ya no solo el director, fíjate, Amparo Soler Leal, Agustín González, Victoria Abril, Gabino Diego, Marisa Paredes, o sea, estamos hablando aquí Aurora Redondo, Emilio Gutiérrez Cava, o sea, son Miguel Reyán, o sea, es que son una pléyade de actores de primera línea.
0: Pero si hubo un verano que verdaderamente nos marcó a todos, fue el de 1981. Fernando dice que ya estaba más pendiente, del corazón,
1: verano,
0: de las primeras conquistas, de la seducción, de esas experiencias primigenias, de las aventuras, pero para otros fue el verano del estreno de aquella antológica serie familiar de Antonio Mercero. Volvemos a Nerja para pasar allí un estupendo verano azul.
1: Azul.

0: Pues a ti no te fascinó Verano Azul.
1: Cuenta, que me intento hacer un Kurt Savoy. Ya sabes, sí, eso de silbar así. Me he hecho solista.
0: No te voy a hacer que repitas porque no sufras no, más pues de lo
1: imagínate
0: necesario.
1: Imagínate esos niños que lo hacían.
0: Pero
1: lo hacían
0: podrías
1: en bici.
0: Hacer ahora, fíjate tú, que está el momento.
1: Ahora lo haría, ahora ya cogería otro
0: claro,
1: tono.
0: Pero en bici cuesta abajo puedes silbar, pero cuesta arriba.
1: Oye, pero Nerja es localidad de cuestas.
0: No, Málaga, tú sabes que es una de las provincias del Estado español claro. Más montañosas.
1: No, sí.
0: Al contrario de lo que pueda pensar.
1: Lo sufro y disfruto cada verano.
0: Claro, tiene unas sierras fantásticas.
1: Y pueblos maravillosos. Cito, por ejemplo, sin ir más lejos, Genalguacil, Museo al Aire Libre, recomendabilísimo para todos los oyentes que quieran disfrutar de un buen verano.
0: En esta cosecha veraniega sonarán canciones y vamos a recuperar momentos, anuncios de televisión, cabeceras de programas, pedazos sonoros de los irrepetibles veranos de nuestra infancia y juventud.

0: bueno que sepan que Fernando Lorenzo se mete en el papel. Ha llegado al estudio de Onda Vasca con todo el atrecho veraniego de los 70 y de los 80. Sus ¡hombre! Palas. Unas buenas palas para echar una partidita. Las cangrejeras azules.
1: También.
0: La quisquillera para las medusas. Y lo más importante de todo, un radiocassette de doble pletina con aquellas cintas que nos volvían locos en los inolvidables veranos de nuestra infancia. ¿Cuántas cintas has grabado tú para que la gente disfrutara
1: del verano? Pero sí, pero con otras músicas, ¿eh?
0: Es decir, un melómano como tú.
1: Claro, claro. Muchas. Yo creo que de cada verano salía una...
0: ¿Había especial verano? ¿Cinta especial verano?
1: Yo, no, pero sí para disfrutarla de los viajes de verano. Yo, evidentemente, nosotros somos de cosecha del 67, con lo cual nuestras cintas se van a basar en la música de los primeros 80. Y sí es verdad que hemos vivido los veranos de single, de disco pequeño de vinilo con Fórmula Quinta, con los Diablos, con los Íberos, con los Tonis, con los Mitos, con los Brincos, con toda esa playa de grandísimos artistas. En este caso es verdad, una cosa recurrente cada verano era crear esas maravillosas cintas que recopilaban los temas que durante tus viajes o durante ese momento de asueto y de plácido tumbarse y estar ahí disfrutando del verano, pues hacía falta.
0: Y esa música que grababa Fernando, que grabábamos todos para el disfrute de los colegas, se pinchaba, ¿dónde? En esos flamantes radiocasetes de doble pletina de la marca lujo, ochentera por excelencia, Sanyo.

0: ¿Video Kill the Radio Star? No. No. Sanyo está siempre a tu alrededor.
1: Sí, es verdad. Mira, yo la, tengo una anécdota que...
0: cover un poco cutrecillo, ¿no?
1: Sí, pero quedaba, pero era un jingle que te quedaba el recuerdo de Sanyo. Aparte era una de las marcas chulas que daban empaque, ¿no? Y yo recuerdo, pues eso, mira, una cosa triste, pero para que veas lo curioso de la situación. Yo con mi señor padre nos atropelló un coche en el Arenal Bilbaíno. Así, en un paso peatones, pasando correctamente. Un 600. Y lo que nos fastidió fue que nos rompió el radiocassette Sanyo, que habíamos recién comprado. Entonces nos fastidió eso, que se fastidió.
0: ¿Y no había garantía en aquellos años?
1: No, en el juicio, pues sí, evidentemente pagaron los gastos y ya está. Pero bueno, no fue más, ¿no? Pero era lo curioso de eso, de que se te rompa el cassette Sanyo, que dices, jolín, con lo chulo que era.
0: ¡Ay, los veranos de la adolescencia! ¡Qué maravillosos recuerdos! 688-854-852. ¡Qué recuerdos! Bañándonos en el río, en la piscina, quien la tuviera. En la playa, siempre molona, aunque estuviera vacía, insingente.

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1: Año 69, qué cancionaza. Que por cierto, sí, sí, y sí, yo siempre lo recuerdo. Y
0: ¿dedicatoria? Aparte, ¿esta canción dedicada?
1: No, no, dedicada. Pues mira, a mi hermana, por ejemplo, María Isabel, que no le dejó el cura llamarle Mabel, ¿no? Y tuvo que empezar con el DNI, con ese nombre de María Isabel, como a muchas de las que tenían nombres en euskera, por ejemplo, solía pasar. En este caso, una curiosidad musical, que también es lo que aquí estamos también enfrascados en ello. Uno de los principales miembros de Los Payos, que eran tres amigos sevillanos, era Eduardo Rodríguez Rodway, uno de los fundadores del grupo Triana, es decir, una de esas personas que luego revolucionaría el rock andaluz.
0: Pues mira, qué cambio, ¿no? De la playa sí, desierta, muy bien. Siento que ya llegó la hora.
1: Sí, pero llega el momento, era un momento de hacer pop rumba, que luego saldrían Las Grecas, saldría Arena Caliente, saldrían grupos de pues, con ese ritmo, ¿no? Que fusionaba la canción de verano, que es lo que estamos aquí metidos, ¿no? Con ese toque un poquito flamenquillo.
0: Veranos calurosos también en Euskadi, hacía calor en verano, veranos de pantalón corto, sudadas descomunales, jugando al fútbol, vacaciones de amores de verano y música. Esto no faltaba nunca.

0: Pues aunque parezcan de Birmingham, no lo eran.
1: Claro, les tengo especial cariño por varios detalles. Bueno, son cosecheros, son años 67. El éxito se concentra en el 68, entre 70. Venían de Torremolinos, o sea, era mi lugar de veraneo en los primeros 80, ¿no? Y finales de los 70. Y fue un grupo que sonaba a ese buen pop inglés y norteamericano, ¿no? Y pues eso, nada más lejos. Aquí estaban pues Enrique Lozano y Adolfo Rodríguez, nada más y nada menos a la voz, ¿no? Pues fue un grupo que hay que reivindicar a los íberos, como tantos grupos de ese que comentábamos, como los Payos, ¿no? Pero sí, los Mitos, los Brincos y compañía, que hicieron una grandísima carrera musical.
0: Una canción estupenda, este Summertime Girl, yeah. Esa chica del verano, que normalmente teníamos una.
1: ¿Cuántas han quedado por ahí?
0: Que nos marcaban.
1: ¿O cuántos nos hemos quedado por ahí, ¿no? Pues, chicos de verano.
0: Porque chicos, a veces, chicas de verano, claro.
1: Pero es verdad, fíjate los micromachismos, ¿no? Que no decimos chico de verano.
0: No.
1: Y también, ¿cuántas chicas habrán quedado con ese chico de verano, ese
0: pues
1: amor
0: claro,
1: que
0: pues
1: quedó
0: seguramente
1: ahí?
0: Es proporcional el número.
1: Igualmente.
0: Claro que sí. El verano, en todo caso, es absolutamente inspirador, por supuesto, de muchas canciones y de no menos películas inolvidables, entre las que han permanecido imborrables en nuestro recuerdo el amor veraniego entre Danny Zuko y

0: verano concentrado en 90 minutos de película. Gris, empezaba con ese ¿recuerdas ese verano que habían pasado Sandy y Dani, que se despedían en aquella playa paradisiaca, que decían, no nos volveremos a ver, que sí, nos volveremos a ver y tal? Y se encuentran,
1: clásico, ¿eh?
0: Y se encuentran en la high school, como podría ser menos, un clásico. Y terminará, la película terminará al final del curso, cuando acaban en ese We'll Go Together. Y con todas canciones memorables, ¿no? No, ya he hecho bastante el curso hoy.
1: Nunca tenemos afección en última instancia en lo que es la meteorología adversa.
0: Estimamos mucho a nuestros oyentes.
1: Yo creo también periodo, es
0: y a nuestras oyentes. Con lo cual yo creo que este Summer Nights de Gris, pues es una de las canciones que han quedado ya como emblemas del verano, ¿no? Por todo lo que significan esos amores de verano, esos reencuentros y esos buenísimos recuerdos.

0: Y no, no estamos en la consulta del dentista, pues aunque lo no, pueda parecer.
1: Pues mira, es nada más y nada menos que el Oscar a la mejor música original del año 1972, la canción de Summer Knows, El verano lo sabe, que fue la banda sonora de la película Verano del 42, que nuestros padres la recordarán porque era aquella película maravillosa americana, que hablaba también, era un pasaje de edad adulta y guerra, ¿no? Una mezcla del escritor, lo que nos contaba el escritor y guionista Herman Racher, ¿no? Pues una preciosidad de relato de verano, de lo que pasa en un verano, donde se juntarán un montón de historias de amor, guerra, etc.
0: ¿Y cómo cambia
1: y el tono
0: la película?
1: Es chulo, ¿eh? No me digas que sí. No te gusta ese tono.
0: A mí me gusta, yo me estoy poniendo ya, me estoy poniendo a tope. A tope, digo, de entusiasta con, sí, con lo que sí, es el sí. verano. Y sí. esa atmósfera que se respira. Todos sí. estamos más enamorados. Más también, enamoradizos,
1: también,
0: ¿no?
1: Nunca
0: más permeables.
1: Nunca pensamos, y ese toque de nostalgia también nos hace pensar lo que a veces dejamos en nuestro lugar de origen. A veces tienes que dejar a tu pareja e irte tú solo de vacaciones, ¿no? Entonces también ese
0: recuerdo...
1: Qué mal suena,
0: qué triste.
1: No sabemos quién se queda más triste. Porque volvemos a lo mismo. La figura de
0: Depende
1: Rodríguez.
0: De la plasta que sea uno de los
1: ¿Te das cuenta?
0: Cónyuges,
1: otro micromachismo del verano. El Rodríguez. No existía la Rodríguez, leches.
0: Eso afortunadamente ha cambiado y hoy tenemos... Se cambian los cromos y además sí. sin ningún tipo de criterio de género. Afortunadamente, como digo. El verano, en todo caso, nos está transportando a un montón de recuerdos, ¿no? Muchos de ellos... hasta cierto punto magnificados, idealizados, por considerarlos capitales en nuestro camino de vida. En verano dedicábamos más tiempo a nuestros amigos de verdad. Las cuadrillas hacían sus trastadas y se vivían experiencias únicas, de esas que reforzaban las relaciones de amistad.
2: Hay un momento en la vida en que se pierde la inocencia y a partir de entonces ya no somos los mismos. Sucedió en el verano de 1959, hace muchísimo tiempo.
3: Sinceramente, no os lo vais a creer, es la monda.
4: ¿Qué pasa, macho?
3: ¿Os gustaría ir a ver a un muerto?
5: Interrumpimos la emisión para informar sobre los últimos detalles de la búsqueda de Ray Brower, el niño de 12 años perdido.
6: El chico ha desaparecido, no lo encontrarán.
7: No donde están buscando ellos.
3: ¿Crees que Super Ratón ganaría a Superman?
8: Super Ratón es un dibujo animado.
3: Superman es un tío cachas.
8: Un dibujo animado no le pega a un tío cachas.
1: ¡Qué maravilla y qué recuerdo! River Phoenix, ahí nos quedó ese maravilloso actor malogrado tan joven, ¿no?
0: Y qué película,
1: esa historia preciosa.
0: ¿Y qué peliculón de 1986?
1: Sí, era de Rob Reiner, que recordemos que, bueno, sigue estando de súper actualidad porque fue el autor, el director de aquella película con guión de William Goldman, La princesa prometida, que, por cierto, está de actualidad este verano de 2020, porque ha sido reinterpretada muchísimos de los pasajes con actores, con superestrellas de Hollywood, confinadas, con lo cual veremos haciendo de
0: ¿A ti te gusta ese formato o no, tú eres no, un poco como Dios. Yo de lo original, no admite copias?
1: No, eso, pero
0: en todo caso,
1: pero,
0: adaptaciones.
1: Pero si hago la propuesta porque la iniciativa surge también del chef José Andrés para ese World Chicken, esa cocina mundial, de coger fondos, ¿no?, para la gente necesitada, y van a salir actores superestrellas de Hollywood reinterpretando pequeños pasajes de forma muy divertida. Por ejemplo, veremos a Javier Bardem haciendo de Íñigo Montoya cuando está herido y diciendo
0: me llamo Mira, le veo, Íñigo le Montoya. Veo en el papel, ¿eh?
1: Está muy bien, sí, está sí. muy bien. Y vamos a ver incluso haciendo el papel, ¿recuerdas que en la película La princesa prometida era el abuelo, que era Colombo, ¿recuerdas? Contándole a Fred Savage, al chavalín, al nieto, contándole La princesa prometida. En este caso, el que cuenta el cuento es el padre de Rob Reiner, contándoselo a su hijo, el director Rob Reiner.
0: Ah, qué bueno.
1: Con lo cual es
0: un cameo, con
1: sí,
0: corazón.
1: También está Cary Elwes, el propio protagonista masculino, recordemos el capitán, el muchacho este, también estará Cary Elwes haciendo una pequeña aparición. Pero recordamos, Stand By Me, una maravillosa película,
0: claro.
1: Mejor canción, o no sé si mejor película
0: a la altura, la historia.
1: Pero nos
0: de la
1: habla
0: canción.
1: De verano y nos habla de amistades y de buenos recuerdos.
0: Amistades en cuadrilla, cosas que pasaban en verano. En verano también solía ocurrir aquello de enamorarse por primera vez. Y si teníamos suerte o habilidad, conseguíamos que aquel verano inolvidable fuera el verano del primer amor, con beso incluido. Todo esto pasó en una película fantástica de nuestras favoritas también, My Girl.
9: ¿Has besado a alguien?
10: ¿Cómo lo hacen en la tele? No.
9: ¿Qué tal si probamos? Así sabríamos qué se siente.
10: Pero no sé hacerlo.
9: ¡Practica! practica con tu brazo así.
10: ¿Así?
9: Uh-huh. Bueno, basta de ensayos. Cierra los ojos.
10: Si los cierro, no veré nada.
9: Obedece.
10: Está bien, está bien.
9: Contaré hasta tres. Uno. Dos.

0: Sonido California, ¿eh? Volvemos a... Fíjate que la banda sonora está, era la canción principal,
1: los
0: evidentemente, el Michael, pero la banda sonora era de James Nathan Howard, con lo cual tenemos una grandísima banda sonora detrás.
1: Oye, Macaulay Culkin haciendo de bueno, ¿eh? Era raro encontrar un papel para él,
0: sí,
1: así
0: pero
1: de niño
0: era
1: bueno.
0: Era un crío encantador, o sea, era el niño perfecto, gamberrete, porque venía de hacer Solo en Casa, pero también venía acompañado por Anna Chlumsky, que era una...
1: Le ponía unas gafitas así con el pelo,
0: sí,
1: largo, yo creo que le caracterizaron,
0: claro,
1: más
0: le dieron,
1: ese perfil,
0: y luego además,
1: ¿no?
0: Para mí el papelón es el de ella, ¿no? El de Anna Chlumsky,
1: la protagonista,
0: porque era una niña hipocondríaca, con lo cual era una cosa como muy graciosa, ¿no? Y es verdad que tiene, que admite una buena revisita, ¿no? Es de esas películas que, por cierto, como siempre es divertido ver cómo en otros países le han dado
1: otros títulos
0: y se llegó a llamar
1: La Chorba también, del Verano, no, en Bulgaria
0: no, en Hispanoamérica se llamó Mi Primer Beso,
1: claro,
0: o sea, todavía, pero eso no puedes contarlo, hombre, que lo estás diciendo,
1: hombre,
0: se llama My Girl.
1: Acabamos de destripar
0: el
1: elemento más tractor de la historia, ¿no?
0: Algo, voy a decir igual es que me
1: vas a hacer una confesión,
0: me voy a descubrir, sí,
1: abro comillas,
0: me pareció, yo creo que a esas edades nosotros por aquí no dábamos besos. Tardaban más.
1: Doy fe de que no.
0: Tenemos
1: no era
0: que 11 años. Están hablando de 11 años. Yo creo que, bueno.
1: A ver, hay gente.
0: Bueno, quizá el primero mío
1: hay gente
0: fue
1: más madura.
0: Por ahí anduvo.
1: Más madura.
0: Yo creo que hasta los 12, 13, más cercano de octavo, yo de GB. Yo creo lo veía más cercano. Que estabas hablando que estos eran de quinto y sexto.
1: Oye,
0: de
1: qué
0: GB.
1: Bonito tema para que los oyentes participen en el 688854852.
0: ¿Cuándo fue aquel primer beso o aquel primer gran beso? Porque a veces los primeros besos no deja de ser decepcionantes. No esperas lo que te vienen.
1: Sobre todo si no te quitas el chicle, por ejemplo, que era algo, bueno, que llevábamos siempre.
0: Ahora es más complicado porque ahora hay hasta ortodoncias.
1: Antes también.
0: Bueno, pues lo que decíamos, que era una película. Volvemos a Michael. Recordemos que también estaba divertido porque estaba Jamie Lee Curtis, que era una maquilladora de una funeraria. O sea, había
1: de haber hecho Un pez llamado Wanda, que es otra comedia
0: comedia de verano, que claro. Es que a veces casi las comedias son para tiempo de verano. O sea, también sería muy bonito descubrir o analizar la producción cinematográfica estival, porque es muy característica, ¿no? Los grandes blockbusters o estas películas de comedia divertidas se gestarán para el verano.
1: El verano de nuestra adolescencia podría ser efectivamente, si había suerte y puntería, el del primer amor y también como contrapartida, el de la primera llorera apocalíptica de nuestras vidas, porque con el final de las vacaciones llegaba el crudo y traumático momento de la despedida. Era el final.

0: cuando mirábamos por el retrovisor cómo se iba alejando el pueblo donde habíamos pasado esos estupendos momentos de verano. De lejos veíamos una mano que nos decía adiós y nos lanzaba un beso. Bueno, cuando pasaba eso, claro.
1: No, pero
0: igual lo que veías era a tus colegas sacándote el dedo corazón, que también era un clásico.
1: Que por cierto, esta canción se llama Amor de Verano. Amor de Verano. No nos equivoquemos, aunque todos la llamamos el final del verano, vamos a llamar, ¿no? Pero recordemos la canción del año 63, ¿eh? Nos hemos adelantado al cosecha, que lo sepas. Pero bueno, ahí estaban Manolo y Ramón, los entrañables amigos, hijos idílicos o yernos idílicos, y con esta canción que ha quedado, yo creo que es. Retrata muy bien lo que es el nostálgico final del verano.
0: ¿Qué veranos nos pasamos jugando al inque, a las chapas, a las canicas, saltando la comba, haciendo el tarzán con una cuerda o con el modernísimo frisbee? Veranos redondos en tu lugar habitual de residencia, en un destino de vacaciones, los más afortunados, o en el pueblo, para aquellos que cada verano emigraban a aquella localidad donde habían nacido sus padres o donde vivían los abuelos. ¿What?

0: Y aquí hacemos un paréntesis porque es importante que sepamos que Euskal Herria, lo sabemos, ha sido
1: Wonder Years. Hablamos de esto antes, de aquellos maravillosos años, que esta es la banda sonora de la serie.
0: Claro, luego iremos también, para recordar a Kevin Arnold y compañía.
1: Kevin Arnold era Fred Savage, era el niño de la princesa prometida, que aquí estaba ya pues con sus dos amigos relatándonos historias preciosas veraniegas.
0: Luego iremos con esa serie que nos marcó a todos, que empezaba además en verano, en las vacaciones de verano, cuando el prota conocía a la chica que iba a ser el amor de su vida, pero no la vamos a destripar aún, porque estábamos hablando de algo importante. Decía yo que Euskadi ha sido históricamente un país que ha recibido muchos españoles de otros puntos de procedencia, inmigrantes que venían a buscar oportunidades de trabajo desde la industrialización en adelante, y claro, eso provocaba que en verano, en Semana Santa, en los periodos de vacaciones, un éxodo masivo, pues no sé, a Hinojal, a Extremadura, a Castilla y León,
1: a Galicia,
0: eso es habitual.
1: Es que, porque... bueno, tenemos pueblos, cada pueblo, yo creo que en el que Euskadi tiene incluso pues eso, pues sus regiones, ¿no? O sus puntos de referencia, porque donde iba uno de un pueblo iban llegando los de ese familiares, amigos de ese pueblo, porque bueno, veían las bondades que podían, o las oportunidades, ¿no? La tierra de oportunidades que podía convertirse esto, que no dejaban de ser años muy, muy, muy, muy duros.
0: Y es muy clásico esto de ir a peregrinar en verano y decir, bueno, nos vemos en septiembre, que yo me voy para el pueblo.

0: Mira, yo no tengo pueblo de esto de origen familiar, y entonces mi pueblo es Lezama, y he pasado mis veranos en Lezama casi siempre, y, claro. Y luego pues alrededor, en algún camping, no demasiado alejado de Lezama, pero a la gente que tenía pueblo, yo los envidiaba.
1: Les envidiábamos, ¿a que sí? Estoy contigo.
0: Totalmente.
1: Es que yo
0: venían cambiados, se relacionaban con otra gente.
1: Yo es que encima yo hacía turismo, con lo cual hasta era como, me daban envidia las fiestas de los pueblos,
0: claro,
1: ¿no?
0: Claro.
1: Cuando me comentaban mis amigos que habían estado con otros amigos y cómo le habían pasado.
0: Y que no sé quién iba en moto, que claro. Este otro fumaba, fíjate tú. Y no,
1: Dios mío. Sí, era así. Era
0: eran
1: así.
0: Aventuras
1: y tú,
0: que tú no tenías.
1: Pueblo, ¿no?
0: Claro, eso es.
1: Entonces, bueno, pues a mí en cierta manera lo que vine a contarnos es que cada verano o cada caso puede sacarle la parte positiva, ¿no? O sea, que cualquiera diría, vas a un pueblo. Hoy en día, pues podría estar hasta denostado, ¿no? El no hacer turismo, el no ir a un destino turístico, incluso ir al extranjero, ¿no? Y en cambio no sabemos, sabemos las bondades que tiene un pueblo, el encontrarte con gente siempre entrañable que te vas a encontrar cada verano y disfrutar de sus fiestas, de ese otro entorno tan familiar.
0: Veranos que cuando éramos jovencitos, adolescentes, servían para que recorriéramos un montón de kilómetros en bicicleta. La bici era, de hecho, nuestro medio de transporte y todos prácticamente nos movíamos en ellas por carreteras asfaltadas, las menos, y caminos de cabras, las más.
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4: Pues yo quiero el casco.
1: Está bien que te regalaban el casco, o sea, claro, evidentemente no era obligatorio
0: bueno,
1: ni en
0: motos. Bueno, no lo llevaba casi nadie, perdona que
1: pero
0: te
1: no era obligatorio ni en moto.
0: ¿Tú llevaste alguna vez casco para la bicicleta?
1: No, bueno, te voy a decir algo más triste, no tuve nunca bici. No. O sea, yo era de los que pues rapiñaba la vuelta el
0: coger. Me dejas una vuelta,
1: ¿qué? Me dejas
0: clásico.
1: Una vuelta, claro.
0: Me dejas una vuelta.
1: Y dabas la vuelta a la manzana y ostras. Era aquello algo maravilloso, ¿no? Y luego, sí es verdad que alguna ocasión que pude ir a pueblo, ¿no? Pues allí sí pude disfrutar incluso de mi primera vuelta en moto y cosas de estas, ¿no? Que en aquellos años lo que decíamos, que incluso podías coger una moto con 14 años y pasabas desapercibido y sin casco, evidentemente. O sea, que era.
0: A ver, no digo que no hubiera control policial, sino que.
1: Era todo muy
0: sobre
1: liviano.
0: Todo en los pueblos, tú podías coger un tractor y tampoco probablemente
1: y tampoco pasaba nada.
0: Te dijera nadie nada. No digo que hay que hacer apología de estas cosas, pero bueno, hoy parece más impensable que
1: yo te digo
0: chavales
1: que yo me tuve que esconder en un R8 para que no nos vieran. O sea, no te diré la edad que el que conducía, yo tenía 14 años y conducía creo que eran 16.
0: Bueno, un amigo mío se estrenó en la conducción con un dumper, ¿eh? Un dumper de estos de obras de construcción, descubriendo que era como un tanque, aquello pasaba por cualquier sitio.
1: Claro.
0: No había quien lo detuviera.
1: Pero por lo entrañables, ¿verdad?
0: Sí. Pero por lo general la bicicleta la pedíamos a los Reyes Magos en Navidad. No siempre nos la traían, pero era recurrente incluirla en la carta
1: la
0: de los Reyes
1: fíjate,
0: Magos.
1: Le hacías ya, era una GAC.
0: Una GAC estaba en el top. Algo casi que también consiguieron las BH, otras bicicletas de primer nivel.
4: Queridos Reyes Magos, queremos una BH más pequeña que la de Manolo. Las hemos visto en una tienda y me dice Manolo que hay BHs para todos. También nosotros en forma con BH.

0: Y qué acierto,
1: qué
0: ¿no?
1: Bueno, qué acierto, acierto cuando los gestores de la vuelta, los gestores de la vuelta decidieron que los que producían el programa de televisión, los resúmenes de la vuelta y en especial la retransmisión de la vuelta, pensaron que había que sacar una canción en cada vuelta que fuera el emblema de ese año. En
0: es
1: este
0: un gran
1: caso,
0: acierto, para la, sí, los propietarios de
1: siempre
0: la carrera.
1: Se convertía casi
0: en la canción
1: casi,
0: del verano.
1: La canción del verano, en este caso Azul y Negro, que yo no lo hubiera puesto letra, yo creo que estaba mucho mejor siendo instrumental. Que luego tomaría el testigo también el Tour de France, que incluso en su 25 aniversario sacando a Kraftwerk, ¿no? Que para que haría ese tema emblemático. Con lo cual eran canciones también de verano, porque cuando se hacían las vueltas, las grandes vueltas, en verano.
0: Se escuchaba hasta la respiración del ciclista bueno, subiendo el Moncayo. Ay, a mira, tope, ¿no? Mira. Pues he de reconocer que las sintonías de la vuelta de los años 80 eran mejores que las actuales.
1: Sí, no hay color, no hay color. Es verdad, tendríamos que echar la vista atrás con análisis, con una mirada analítica y ver lo bueno que teníamos y en qué nos hemos convertido.
0: Veranos de bicicletas y veranos de cantinelas inolvidables. ¿Cómo olvidar aquellos sabios consejos de nuestros padres? 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
0: el sol,
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1: Y no solo, aparte que es que luego tú cuántas horas guardabas, las 2 horas de
0: yo me escapaba siempre me metía de antes, ¿no?
1: Siempre, o sea, conseguías
0: poner, no me terminé de creer nunca eso. Decíamos, los cortes de digestión son los padres,
1: Algo así era, algo así era.
0: Sí, sí, la Nivea con ese bote metálico tan característico, azul, como el balón de Nivea. Esos balonacos también gigantescos que eran muy difíciles para el uso futbolístico. Pero
1: ahí, el balón de playa.
0: Ahí hacíamos el apaño, ¿no?
1: Sí.
0: Con yo un poquito que de corriente se iba el balón hasta Allende los Mares también, ¿eh? No era muy práctico, pero bueno, quien tenía uno tenía un tesoro, ¿eh? Por cierto, el color del bote de Nivea, muy parecido al del color corporal de Onda Vasca, ¿no? Ahora que
1: sí,
0: lo estoy viendo.
1: Sí, idéntico, es verdad. Sí. Podéis hacer alguna campaña conjunta.
0: Bueno, pues
1: disfruta del verano.
0: Habrá que estudiarlo.
1: Onda Vasca, no veas qué radio.
0: Y es que cómo nos gustaba estar morenos, ¿eh? O al menos pillar ese tonito tostado que era la evidencia de que habíamos estado de vacaciones para hacernos los chulos, ¿no?
1: Sí.
0: Claro, ya fuera en salón o en Torremolinos.
1: Ya que había más un afán de destacar el hecho de haber salido fuera que no el hecho estético que hoy en día es lo que está primando, ¿no? Que casi ya pues uno pues
0: es que no había rayos UVA todavía, los rayos UVA los generaban de otra manera.
1: A ver, este verano cómo salimos con la mascarilla de esos tonos.
0: El verano ya decía que podía ser para nosotros en nuestro pueblo de residencia, en unas vacaciones estupendas en la costa más turística o en las piscinas de Quincoces de Ayuso.

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1: Blue Sweat Shoes.
2: Mola.
1: Fíjate, ¿eh? Qué buena versión.
2: Muy,
1: ¿eh?
2: Buena versión.
1: Nah, es que, a ver, primero, había muy buenos músicos en la península y lo hacían muy bien. Y el éxito, sabían además que iban a, que si lo hacían bien, podían tener mucha repercusión, incluso más repercusión que la canción en inglés. Con lo cual era lo curioso, ¿no? Por superar a la versión original.
2: En verano nos bañábamos allá donde había una oportunidad, un charco, una piscina, un barreño o el río.
0: Yo

0: das cuenta que tiene también ese toque nostálgico, ¿eh? O sea, con este pionero del rock español que fue Miguel Ríos, el rey del twist, que fue llamado en este, ¿no? Que fíjate, venía de haber ya había alcanzado el éxito con ese Himno a la Alegría y luego sacaría este del Río y luego ya llegaría ese Rock and Ríos.
1: El rock de una noche de verano.
0: Es verdad.
1: También.
0: Un grande.
1: ¿Te hace un refresquito, Fernando?
0: Sí, por favor.
1: Para mitigar la sed, normalmente, en el mejor de los casos, nos tomábamos un Harry White, como mucho un refresco con colorante. Era mucho más difícil tener acceso a una de esas bebidas de cola súper populares.

0: bien acertaba Coca-Cola en la selección musical esta de sí. Robin Beck, este First Time, un temazo de Coca-Cola en verano, sí. El verano de 1982.
1: Sí, luego también fue
0: Coca-Cola y tú.
1: Que luego cogerían el testigo las ya en este, a final del siglo XX y en este siglo, lo cogerían el testigo las cervezas. El universo de las cervezas será el que tope.
0: La canción del verano,
1: coja sí. Coja la canción de verano en ese toque rock indie, ahora en ese sentido. Coca-Cola, pues eso, pues fue también pionera en eso. Que luego también, fíjate, podríamos hablar también de ese análisis, ¿no? ¿Cómo es Coca-Cola la pionera? Luego será Pepsi la que cogerá las grandes estrellas del pop, Michael Jackson y todos esos grandísimos solistas de pop americanos. Y luego serán lo que decimos, las cervezas los que vayan cogiendo este universo, ¿no? Yo creo que son muy buenas canciones de verano y tienen ese toque de que saben además que su momento de máximas ventas es el verano.

0: era mi refresco favorito. La Mirinda con esa botella que
1: acababa... ¡Qué dulce, qué dulce!
0: Que parecía del muñeco Michelin, porque acababa siendo... Era icónica.
1: Anillada,
0: sí,
1: ¿no?
0: En esto. Y luego un color naranja muy intenso. Con lo cual, y luego aparte hay una cosa muy grande de Mirinda, que es que inspiraría a Alex de la Iglesia.
1: Las Mirindas asesinas. ¡Claro que sí!
0: ¡Qué
1: veranacos nos pegábamos cuando éramos niños! ¡Casi 3 meses de vacaciones! ¡3! Para ir en pantalón corto y cangrejeras por la vida.

0: Las matracas.
1: Las matracas.
0: Ya que no oía yo esa expresión, por
1: ya
0: Dios.
1: Ya no se usa. Esa sí que también, es vintage.
0: Fíjate, yo ahora lo veo con nostalgia. O sea, ese momento de verano en la mañana que tenías que invertir esa media hora, una hora en hacer deberes, te dictaban para que tomaras nota.
1: O te había tocado esto.
0: O te había tocado porque no habías dado el callo.
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1: ¡Yuji!
0: ¿Cuál será el parque?

0: de atracciones más famosos de Miami, porque Orlando es
1: yo creo que, World, hay, creo que hay dos Orlando, hay dos, no, Disneylandia, ¿no? Y Disney World, y uno de ellos está en Miami, ¿no? ¿Cuál, no sé cuál,
0: no lo sé, pero bueno, algún niño iría,
1: nunca conocí
0: algún zoquete que le tocó hacer
1: que fue, bueno, digo, es iría que gracias a las vacaciones antillanas.
0: Tienes un hijo que es un trasto. Le compras el libro de Santillana, que te ha costado tu pasta, que te has esforzado. Y encima te toca un viaje. ¿Le vas a mandar al muchacho? No, te vas tú.
1: O sea, no sé si en las bases se permitiría eso. Pero en todo caso, era una puñeta que te tocara el libro de vacaciones Santillana, porque sí, primero justificaba que no habías trabajado durante el curso y después que ibas a tener que pringar un ratico cada día. Para
0: yo recuerdo con nostalgia, con mis primos en una mesa camilla reunidos, y mi padre pues dictándonos y haciéndonos esa supervisión de esa horita de deberes. Que te diga, tampoco estaba mal. Teníamos todo el día libre.
1: Eso es cierto. Una parte de junio, julio, agosto, alguna semana de septiembre, vaya vacaciones. Colgábamos los libros y nos dedicábamos a holgazanear sin conocimiento. Toda esa fiesta veraniega empezaba con la quema de apuntes en la hoguera de San Juan.

0: gracias Vetusta Morla. Y te preguntarás por qué.
1: Sí, sí, explícame eso.
0: Por suerte ha tapado a Bertín Osborne y ha sacado la canción 23 de junio, una canción que habla de esa obra de San Juan de una forma maravillosa. Que a mí me encanta que mi hijo, por ejemplo, Maren, con tan solo 9 años, o mi hija Maggie con 6, adoren la versión de la canción de Vetusta Morla hablando de esas noches de San Juan.
2: No habrás tenido la desfachatez de presentarles la música de Bertín, ¿no?
0: No, están preparados. Esto hay que madurar mucho para digerirla.
2: El verano, que podía ser fantástico, porque efectivamente si te lo habías ganado, pues se hacía largo. No se hacía largo, yo creo que se hacía intenso, ¿no? Porque se vivían tantas experiencias que siempre terminaba siendo fantástico. Y normalmente, a mitad de verano, pues visitábamos algún pueblo que estaba celebrando sus fiestas patronales, ¿no? Y entonces, claro, era la gran oportunidad, por ejemplo, para hacer los primeros pinitos conduciendo un coche, poniendo las manos en un volante. El coche avanzaba e incluso servía para golpear. Esos primeros autos de choque,
0: ¡hombre!,
2: inolvidables, que tuvieron hasta canción, una canción que es más reciente, pero que pone claramente en su sitio la sensación, esa experiencia única,
0: sí, frenética,
2: de conducir unos autos de choque, como dice la canción, los autos chocones.
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0: También es una pena interrumpir esta canción, ¿eh? Porque, sí, porque es pura, a mí, no diré que es poesía.
1: Este video me encanta cuando dice, allá estaba tú.
0: Allá estaba tú. Esa. Tú. Pero cuenta lo que pasaba durante el momento de la conducción,
1: claro.
0: Y alrededor de.
1: Que recordemos
0: del turno,
1: que
0: ¿no?
1: No toda la música de los otros de choque era mala, ¿eh? Porque ahí también, yo recuerdo incluso en alguna haber escuchado Depeche, o sea, cosas de.
0: Ahí está. Dale. Ahí estaban, mira, en los autos de choque estaban los que disfrutaban y los que mirábamos, ¿no?
1: Claro, porque no podías estar, también, oye, tenía su coste, tampoco podías estar ficha que te ficha, ¿no? O sea, no era un momento bonito y un momento también de encuentro, ¿eh? Porque ¿a quién ibas a chocar?
0: Claro.
1: ¿A quién buscabas?
0: Pues mira, o a tu enemigo acérrimo o a esa chica.
1: Que ahí estamos.
0: O a ese chico, ¿no?
1: Y afortunadamente teníamos pocos enemigos por entonces.
0: Que una autopista, ¿eh?
1: Ahí está.
0: Bueno, pero los autos de choque, que eran los reyes indudables de las ferias de verano, compartían estrellato con otras atracciones, ¿no? Las norias, los puestos de tiro.
1: El balancé.
0: Y el balancé.

0: O balance, balance, Ana Belén, pues probablemente no buscó ser el top de auto de choque, pero bueno, como tocaba, auto de choque o balance, ¿no? Como era.
1: Yo creo que, fíjate, que yo creo que la canción de balance de Chico Buarque, la canción esta que hacía también, también Ana Belén, yo creo que ya está en el declive del balance, porque el balance era una atracción
0: muy peligrosa, por cierto.
1: Que venía a tu plazo, o sea, se instalaba en dos patadas. Y era ese. Era realmente, yo la consideraba peligrosa, yo lo pasaba muy mal en el balance. Entonces, yo creo que es una de las atracciones estrella de las fiestas de pueblo en los años 70, diríamos, y luego ya en los 80 ya evidentemente ya habría desaparecido.
0: En verano, efectivamente, los días eran muy largos, daban para mucho, te daba tiempo a jugar al fútbol, bañarte en el río o en la playa, pescar cascayus o zapaburu, subir al árbol a coger cerezas y, como premio, después de una jornada intensa y agotadora, un buen refrigerio, por ejemplo, un flash.
1: Flash, golosina, flash. Esto ya era un lujo, ¿eh? Porque yo recuerdo, tú eras pequeño, pero en los primeros 70 se tomaba el Jariguay, es decir, en un canutito rojo.
0: Un vasito de casera cola
1: congelado.
0: En el mejor de los casos.
1: En el mejor de los casos. Y eso era ya cuando salió ya en plastificado. El flash, golosina, flash, ya eso fue un lujo.
0: Bueno, los flashes eran una alternativa barata y refrescante.
1: Sigue existiendo. Y sigue siendo barato y refrescante.
0: Yo soy gran consumidor, por cierto, de los flashes para combatir la canícula. Pero si tenías más pesetas, podrías permitirte otros caprichos helados más caros y sofisticados. Por ejemplo, un cucurucho de negrito. Ahí viene.

0: este verano, negrito.
1: El antecesor del cucurucho, del cornete. No, sí, que ahora, fíjate, sí, ahora sí. Ya no se llama cornete. No, ya...
2: Nadie usa el término cornete, qué salvo pena, los padres y abuelos.
1: Claro, ¿no? O dame un corte. ¿Te acuerdas?
2: Bueno, dame un corte de helado, ¿eh?
1: Dame un corte de helado.
2: Con el barquillito.
1: Y ¿no? Luego eso que te lo pondría gordo, que a ver hasta cuánto corta, y era curioso, ¿no? Yo tiraba más de los estándares, yo fui muy de Colayet, lo siento.
2: Había
1: yo...
2: un montón de marcas. ¿Tú te acuerdas de los nombres? Mira, estaba el negrito, el sí. Colayet, que mencionas, sí, que era delicioso, sí, sí. Con esa puntita de chocolate, ¡buah! ¿No? ¡Qué rico!
1: Ese sabor de lima-limón maravilloso.
2: El Micolápiz, el Drácula, el Frigodedo, el Capitán Cola, el Superchoc, el Mini Milk, el Maxi Bomb, el Frigopié. Tú te guardas el frigopié.
1: Claro, y el Drácula.
2: Claro, qué cantidad de helados.
1: Y luego, claro, es que llegabas al sitio y decías, juez,
2: a ver cuál elijo.
1: Bien.
2: A ver cuál elijo.
1: Juez frigo, claro, tú estabas acostumbrado. Eras de una marca o de otra. O sea, como decían, había sitios donde no había caliese para todos. O sea, o de la menorquina no había todavía llegado, ¿no? Entonces, sí, pues era, tenías que elegir. Y sobre todo, yo imagino que en los pueblos donde podía haber solamente un servidor, o sea, una marca, o en esos pueblos que rivalizaban, un bar o una taberna tenía una marca de helados y el otro la otra, ¿no? Y tenías que saber elegir a cuál ibas. Y eran realmente helados muy ricos, grandes. Yo lo recuerdo más muy grandes, no sé si porque en
2: referencia al tamaño. Hoy nos parecen mucho más pequeños.
1: Hoy son mucho más pequeños.
2: Sí, sí,
1: igual
2: sí.
1: Que las bolsas igual, de pipas vienen menos
2: las
1: pipas.
2: Las botellas de Coca-Cola.
1: Las botellas, fíjate, antes eran de 33. Yo creo que lo normal era la botella de Mirinda era enorme. Y ahora te encuentras a veces con cosas ridículas que parecen casi las botellitas de Cinzano, ¿no? Como te lo sirven. Pero bueno, fueron momentos, yo creo que momentos del esplendor del helado, porque tampoco era un dulce o un refrigerio caro.

0: ritmo de rockabilly, este sí, sí. Miko, que Miko también se coló entre los grandes, que Cami, recordemos, era la marca anterior a Nestlé, y Frigo, ¿no? Entre los grandes, pues se colaba ahí ese Miko, que también nos dio grandes alegrías.
1: Qué largos se hacían los veranos y cuántos helados nos podríamos llegar a zampar en esos meses calurosos. Incluso un helado que no duró mucho, pero que tuvo mucho, mucho éxito, porque claro, en la época en la que se estrenaban las diferentes partes de Tiburón, aquella mítica serie de películas de terror.
0: Sí, sí, sí, sí.
1: Pues nada, salió
0: un... Y lo hubo, es verdad que hubo su helado.
1: Salió
0: sí, curioso.
1: La versión
0: con
1: Tiburón.
0: Con formas y...
1: ¿Te acuerdas
0: con
1: del
0: toque
1: nombre?
0: Azul y... No recuerdo muy bien. Era toque entre azul y gris.
1: Eso
0: ¿sí?
1: es, el Frigurón.
0: El Frigurón.
2: Este quiero Tiburón es el Frigo Frigurón.
3: ¡Niño!
2: Un tiburón que se asusta de los niños.
3: ¿Es que si lo cogemos, nos lo
4: comemos? El frigo,
1: el frigo, frigurón.
0: Ahí pasó, ahí pasó. Sin pena ni gloria, sí. El frigurón.
1: Pues mira, otro que pasó sin pena ni gloria.
0: A ver.
1: Estamos en 1992. Si eras catalán, si eras catalán o visitabas aquella tierra, en el verano de las Olimpiadas, tuviste ocasión exclusiva de comerte un frigo Kobe. Sí,
0: ay,
1: sí.
0: Por Dios.
1: La
0: no
1: mascota olímpica era fea y el helado raro, raro. Pero claro, como Frigo era sponsor de la Olimpiada...

0: chocolate.
1: ¡Te espero!
2: Uf, pues como la mascota de Mariscal, sin pena ni gloria, ¿eh?
3: Pues duró justo la temporada de las Olimpiadas, o sea, el verano de 1992. El frigo Kobe. Y ahora un cuore helado frigo de nata, como tú. Ese era el eslogan del frigo cuore.

0: Pues aquí ya es el acierto, porque ya es el cucurucho. O sea, sí, que sí. Es donde está el cornete propiamente dicho, que esos primeros además combinando muy bien la nata con el chocolate y el cuore de frigo. Yo creo que sí, ya incluso el nombre, ¿no? Ya pues eso es una cosa mucho más universal y evidentemente pues un grandísimo helado.
1: Y ahora nos vamos con el postre de los postres, una tarta helada que tuvo mucho predicamento en los 80 y en los 90, hasta se ponían las bodas. Elegante, sofisticada, estamos hablando de la mítica Comtesa.
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0: Pues puedo esperar lo que haga falta, porque yo era de tarta helada al whisky. Y sin tarta.
1: ¡Oh, qué rica!
0: No, me encantaba. Claro, era otra cosa, ya me pilla en edad más juvenil. Entonces ya podía pedirme la tarta helada al whisky, ¿no? Que también tenía su puntillo.
1: Ya habías comido antes esos caramelos de Cuba Libre, míticos, ¿no? De la infancia.
0: Claro, ya habíamos.
1: Que de alcohol tenían el nombre exclusivamente.
0: Por cierto, me he estado riendo también preparando los programas con los anuncios de Vinoquina.
1: Hombre.
0: Porque es que estaba el Quinito, el personaje de Quinito, que es que los niños bebían Vinoquina para merendar. O sea, eran épocas diferentes.
1: Y luego hablábamos de la hiperactividad y todas estas reacciones eléctricas de ciertos niños.
0: Sí, sí.
1: Bueno, vamos a ir despidiéndonos. Nos queda justo tiempo para dos spots. El primero, el mítico Maxi Bomb. Este de chocolate, nata y almendra crujiente.
0: Aquí no, ya está Nestlé, ya hemos dejado a Cami y ahí aparece el formato sándwich. Que yo creo que, fíjate, el Maximón lo que hacía era aprovecharse el efecto nostálgico ya del corte de helado. Porque lo hacía era ya un helado, con
1: su barquillo, bueno, galleta, ¿no?
0: La era galleta, dos galletas, pero ya una forma, pues evidentemente ya con su papelito para poderlo agarrar, era pues una forma más fácil de vender.
1: Pues mira, nos vamos a despedir con el helado que derrotó al frigurón. El frigurón se hundió porque apareció el calipo. Calipo de frigo.
0: Seguimos disfrutándolo. Yo me quedo con el de lima limón.
1: Bueno, pues nos vamos a despedir, ¿eh? Con ese sabor excelente de boca que nos dejan los helados.
0: Ahí está.
1: Y con un montón de cosas pendientes, así que ya avanzamos a los oyentes.
0: Pero Habrá segunda parte
1: de Cosecha Veraniega, la canícula hecha programa de radio. Fernando,
0: frío,
1: como siempre, muchas gracias.
0: Un
1: feliz verano. Nos encontramos cualquier día de estos nuevamente
0: Una
1: en Onda Vasca.
0: Agur.

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1: Egunon, muy buenos días, estamos de nuevo a sábado 22 de agosto de 2026, una semanita ya desde que se inició la media veda. Hay que repasar, hay que informarse, hay que conocer cómo ha evolucionado esta semana el campo, las codornices, las diferentes especies más preciadas en esta temporada de agosto y septiembre. Vamos a hacerlo con nuestros principales protagonistas de cabecera en la siguiente hora aquí en Desveda. Arrancamos con la media veda.
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0: Venga, primera semanita de media veda que tenemos que analizar, que tenemos que comentar, que tenemos que conocer, que tenemos que ir poquito a poquito desgranando, sobre todo porque parece que los primeros días y los posteriores, al menos en la zona más norte, pues no van a ser ni mucho menos iguales. Empezamos con muchísimo calor, muchísima sequía. Ahora las temperaturas han bajado, incluso en el litoral. La lluvia lleva días, y no precisamente uno ni dos, apareciendo de manera constante, y eso evidentemente cambia mucho las condiciones para unas aves, sobre todo, que son muy volátiles, que de repente están en un sitio y al día siguiente se han movido porque han encontrado mejores condiciones en otro lado. Chori, Modes García, Egunon, buenos días.
1: Buenos días, Egunon.
0: Desde lo que tú has podido o de lo que te han contado, ¿cómo va el tema?
1: Bueno, pues el tema fue el comienzo del día 15, con estas calores, estas sequías, estos cambios climáticos que tenemos, pues bueno, pues al final, personalmente, a mí se me dio bien, pero normalmente hay mucha gente en los cotos que no encontró codorniz, aparte del calor. Los perros tampoco trabajan el primer día como tienen que trabajar, porque el mantenimiento del perro tiene que ser durante todo el año, no solamente la temporada de caza. Y bueno, pero no se dio mal en varios cotos, ¿eh? De lo que he estado hablando con la gente, en algunos cotos muy bien, en otros cotos muy mal, y cuanto más humedad, mejor. Donde ha habido más agua ha sido mucho mejor, y donde ha habido menos agua, pues bueno, los primeros días ni tan mal. Y lo que dices, a los cambios estos que ha habido ahora de nublado, frío, fresco, por ejemplo, hoy hace fresco. Estos días, ayer también, sí que ha habido alguna entradita, ha habido una entrada, por lo menos en la zona mía, ha habido una entrada buena de codorniz, y hemos vuelto a disfrutar.
0: Eso siempre es bueno, porque además parece que bueno, que puede ser otro fin de semana, en este caso, bueno, sobre todo en aquellos...
1: Sí, no lo dudo, no lo dudo.
0: Que hayan tenido algo más de fresco por las mañanas, no tanto calor en horas centrales del día, y sobre todo, igual alguno incluso ha tocado la lluvia que ha caído por el norte.
1: Sí, en algunos cotos ha llovido, en la zona aquí de La Rioja también ha caído agua. Están disfrutando, se están moviendo mucho. La zona de La Guardia se está viendo bastante codorniz, que eso es una cosa muy... en esta fecha muy rasta, vamos, la zona que yo digo, que yo conozco, pero bueno, se está viendo codorniz, y es en altura, ¿vale?, en la zona alta. Y todo depende del clima, ese es el clima. Estas tormentas las están moviendo, y aquí tengo yo ahora otra que va a entrar en la radio. Y eso, que las tormentas las están moviendo, y bueno, pues esperemos que este fin de semana siga el tiempo así como está y tengamos movimiento, que no lo dudo que haya, ¿eh? No, vamos, no lo pongo en duda de que va a haber movimiento.
0: Mucha gente en este primer fin de semana que haya decidido abrir la temporada desde primera hora.
1: Sí, a ver, ya sabes que los cazadores estábamos deseando que llegue el primer día, y sí, se veía mucho movimiento en la carretera de vehículos de cazadores. En el campo, sí que a las 10 de la mañana ya no se oían tiros, ni se veía gente, ni la gente, es lo que te digo, los perros, no la gente. Los cazadores queremos cazar con los perros y que los perros trabajen, y ya sabemos que el primer día los perros se vuelven locos, carrera para arriba, carrera para abajo, y con los calores, pues enseguida para las 9 de la mañana ya un perro ya... Y el primer día fue caluroso, muy caluroso.
0: Evidentemente todo esto va a cambiar a partir de ahora. Suele haber muchas diferencias entre la primera quincena aproximadamente de temporada a cuando entra el mes de septiembre.
1: La diferencia que hay es en la codorniz. A ver, yo las codornices que ha habido este fin de semana pasado, esta semana, han sido codornices de aquí, del año que han criado aquí, y codorniz joven, casi yo diría que el 80% de las codornices. Y eso fue el fin de semana. Y lo que es ahora, ya las de ayer, por ejemplo, vamos a decir, son todas ya de movimiento, de pase, grasas, gordas, grandes. Ya sí, se empieza a ver movimiento. Ahora el movimiento empieza ya constante, ¿no? Un día sí, un día no, en un coto más, en un coto menos, pero todo el movimiento va a ser ahora bien así, vamos. Yo lo veo así, personalmente.
0: El movimiento,
1: y lo comprobé allá.
0: El movimiento ese alto que dices que se comenta que hay, ¿da para seleccionar cuál quieres, cuál no quieres?
1: ¿Para seleccionar qué?
0: La codorniz.
1: Ese movimiento suele estar a primeros de septiembre. Ahora se ha adelantado algo. Es como un goteo. Y luego, pa últimos de agosto, primeros de septiembre, es cuando ya empieza ya esa gran avalancha, que no es gran avalancha, decimos así, pero no es gran avalancha, pero es esa avalancha de codornices, de movimiento de codornices que se van pa el sur.
0: En ese sentido, me imagino que ahora estamos muy ceñidos a lo que es la franja norte. ¿Has tenido oportunidad de hablar con compañeros que hayan optado por cotos más al sur, buscando zonas más altas, pero también con más calor, menos lluvia?
1: Sí, he estado hablando con algún amigo que ha cogido este año en coto muy alto, en zona muy alta al norte, que incluso me dijo ayer que había muchas fincas sin cosechar, y ahí eso es buenísimo, eso quiere decir que esa va a haber codorniz, ahí van a tener codorniz, y esa codorniz también se va a mover a otros cotos en cuanto le empiece la cosecha. Y sí, que en zona de altura, pues bastante, mucho mejor, y en otra, pero en otras zonas también ha sido peor, ¿eh? También me han comentado en zona de altura y muy mal, ¿eh?
0: Claro, es que también tiene que coincidir, para empezar, buenas condiciones y un puntito de fortuna.
1: Eso es.
0: O de haber estudiado bien el terreno.
1: También. Luego aquí, vamos a decir, zona norte. Joder, es que no quiero decir nombres. Bueno, es igual. Vamos a zonas buenas también, que me he encontrado, he hablado con gente, vecinos que tengo aquí y que cazan por ahí. Y que bueno, pues muy bien el primer día, el segundo, el tercero y el cuarto, o sea, muy bien. Son zonas, son puntos que hay agua, ¿vale? Donde hay agua, hay vida. Se dice así, y así es, ¿eh?
0: No, evidentemente estamos hablando de que zonas muy trabajadas, zonas de mucha tradición. Pero bueno, si la temporada es buena y ha habido movimiento y se prevé que pueda haberlo también a principios de septiembre, porque parece que se ha adelantado.
1: Sí, lo va a haber, sí.
0: Es una buena noticia.
1: La zona de, eso voy a decir, la zona de Santo Domingo de la Calzada, esa zona es mucho de regadío y ahí se está dando muy bien, pero es por el regadío.
0: Creo que hemos hablado ya de ello. Pero el tema de los incendios, todavía hay alguno que sigue activo. Es cierto que más hacia la zona de Extremadura, que bueno, pues evidentemente nos preocupa y mucho, como no podía ser de otra manera, porque es una zona muy de caza. Ahí está nuestro buen amigo Gallardo, presidente de la Federación Extremeña, combatiendo a tope y con el que hablaremos cuando todo esto se solucione. Pero aquí en el norte sí que parece que ha dado un respiro, ¿no? Y en ese sentido es más sencillo, más fácil, más cómodo encontrar a las codornices, porque no se han tenido que mover tanto, no hemos tenido tantísimos incendios este año, por suerte.
1: Eso, la suerte ha sido esa, que no hemos tenido incendios. Ya es muy raro que, aunque haya incendios, que no, ojalá no, es muy raro de que los tengamos aquí los incendios. Me estoy liando, porque tengo las perras encima mío dándome...
0: Mientras tomas el café.
1: Eso es. Pues, a ver, no, que la suerte que hemos tenido nosotros es que no hemos tenido, por esta zona no ha habido incendios, la codorniz se ha quedado estancada, se ha quedado quieta, y bueno, yo no sé, a lo mejor tienen GPS, tienen algún radar o algún dron que les avisa de dónde hay incendios y no van, ¿no? O sea, la naturaleza sabia y ellos saben lo que hay. Y bueno, por eso creo que tenemos más suerte en ese aspecto. Ha habido zonas del sur, zona Palencia, todas esas zonas, que han dado flojita de codorniz, ¿vale? Zamora, Palencia, por ahí. Y bueno, dime, dime.
0: No, sigue, sigue.
1: Bueno, la zona de Cáceres y toda esa zona y de Extremadura, pues bueno, tengo amigos allí también que me están diciendo que aproveche, que allí no hay codornices ahora y que aproveche. Y yo sé que la codorniz empieza a bajar en septiembre para allí y incluso en diciembre ya ha habido algún año que me han invitado a cazar allí, he estado cazando codornices en Extremadura y ellos siempre dicen lo mismo, que la codorniz allí baja para noviembre, diciembre es cuando se matan las codornices.
0: Y buscando aquí, un poquito de refugio climático también, como decíamos,
1: eso es.
0: Un verano un poquito menos agresivo que el que hay en la meseta, que muchas veces se congela y está días sin poder encontrar alimento. Chori, que te vemos ocupado, no te queremos robar más tiempo.
1: Es que tengo la cachorra que está aburrida hoy, como no me la llevé ayer a dar una vuelta y cansarla, hoy está aburrida y está incordiando a toda la familia entera.
0: Un abrazo fuerte, Chori.
1: Venga, Imanol, estamos.
0: Qué asco. Agur.
1: Agur.
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0: Mira que entre las muchísimas, muchísimos eventos, muchísimas citas que organiza la Federación Vizcaína de Caza, una de ellas tiene que ver con el deporte escolar de Vizcaya, tiene que ver con los perros y tiene que ver con el agility. Va a ser el próximo mes de octubre, pero es importante saber que en muy poquitos días pues arranca la inscripción para estas dos jornadas festivas. Juanchi Sarasqueta, egunón, buenos días.
1: Muy buenas.
0: Ahí está la Federación Vizcaína de Caza apoyando, ahí está la Diputación Foral de Vizcaya organizando una prueba o dos días, mejor dicho, de disfrute, de contacto con la naturaleza, de contacto con los perros entre los más peques y, bueno, pues el mundo rural en definitiva.
1: Pues sí, estamos en la primera vez que la caza, actividades cinegéticas y la Federación Vizcaína de Caza, como representante de los cazadores, pues estamos en la Kirol Escola de la Diputación, en lo que llamamos deporte escolar o extraescolares. Una grandísima noticia para la caza, para el relevo generacional y para el futuro de nuestro deporte y nuestra afición, nuestra actividad.
0: Importante, como tú decías, meterse en dinámica de Escola Quirola, de deporte escolar, porque claro, eso lo hemos visto con la Federación, por ejemplo, de Pesca, de estar todos los días organizando una escuela de pesca, todas las semanas, de tener en verano también un stand. Este puede ser un primer paso para meterse de lleno.
1: Pues sí, sí. Bueno, es un inicio. La colaboración con Diputación de Vizcaya es muy buena. Apuestan por la caza. Nosotros también apostamos por colaborar en la gestión cinegética, en el relevo generacional. Y bueno, este año empezamos con cuatro jornadas. Dos jornadas de caza pura, que es la cetrería. Perros de muestra de caza menor y perros de rastro, y otras dos jornadas de agility, que también es una actividad deportiva federada. Para todos los escolares de Vizcaya que quieran conocer nuestros deportes, nuestras actividades, y en un futuro pues puedan decidirse por nuestras aficiones.
0: Sobre todo ofrecer una alternativa más, ¿no? Que es de lo que se trata, de dar a conocer que hay más deporte más allá de los tradicionales y que a través de la Federación Vizcaína de Caza y de la Diputación Foral de Vizcaya se pueden encontrar otras vías de realizar actividad.
1: Claro, la caza es un deporte con mucha fuerza, una actividad cinegética con mucha fuerza, que normalmente, pues, salvo excepciones que las constatamos en la federación, normalmente se transmite entre familiares, pues los hijos, los sobrinos, los nietos, pues van cogiendo la afición de sus padres, ¿no?, o de sus familiares. Pero bueno, ahora también constatamos en los exámenes del cazador, en los cursos, que también hay gente que no tiene relación, pero bueno, mayoritariamente en el entorno rural y de familia. Pero bueno, ahora al abrir la caza a la sociedad de manera normalizada, pues sin el uso de armas, por supuesto, y siempre acompañados por sus familiares junto a los monitores de la federación, pues vamos a dar a conocer a otros jóvenes que puedan en un futuro pues dedicarse a la caza. Para nosotros es muy importante y creo que para la caza es de las noticias más importantes de este año.
0: Sobre todo por lo que tú decías, ¿no? Porque se va a empezar a hablar también entre los más pequeños de que hay actividades y quizás como puerta de entrada el hecho de que sea agility, que sea con perros, que sea una actividad tan vistosa,
1: sí,
0: puede ser maravilloso.
1: Claro que sí. Bueno, la agility es una actividad bonitísima. O sea, un cazador se siente identificado con los perros de agility muchísimo, sobre todo en el trato y en el uso y en la compenetración con los perros. O sea, yo veo muchas similitudes. O sea, no es para cazar, pero bueno, es para hacer unos ejercicios en los cuales pues la simbiosis entre el cazador y el perro pues es muy parecida. Son muy celosos de sus perros, de cuidarlos, de trabajar con ellos, muy parecido a la caza, siempre con la diferencia de que uno es para cazar y otros para hacer un deporte dentro de un circuito, pero tienen una veo muchas similitudes entre los propietarios de perros de agility y los propietarios de perros de caza. La agility es una actividad preciosa. Se va a realizar, hablando de la agility, el 3 y el 17 de octubre en el campo de agility Akindi de Gatika, que es un club deportivo federado en nuestra federación. Y los jóvenes que quieran conocer este deporte y puedan interactuar con los perros y bueno, se va a explicar cómo son los recorridos y cuáles son las normas federativas. Y bueno, se deberían de apuntar el 1 de septiembre, a partir del 1 de septiembre, en la página web de la Diputación Foral de Vizcaya, dedicada para los que se quieran inscribir a las actividades extraescolares. Desde la federación hemos sacado en nuestras redes sociales, en el Facebook y en nuestra página web, unos carteles donde ahí se explica todo, qué días son, las fechas que he dicho y cómo se deben de inscribir a través de un código QR. Y luego está lo de la cetrería y los de los perros. Si quieres también te lo explico, sí, igual sí. Me he adelantado.
0: Era sí. Lo segundo que íbamos a hablar.
1: Eso es.
0: Cuéntame.
1: Bueno, pues la jornada más pura de caza, que la otra es un deporte federado de la Federación Mexicana, pero esta es pura de caza, son las jornadas de cetrería, perros de muestra y perros de rastro, que son el 20 y el 27 de septiembre. Se va a hacer en el campo de adiestramiento foral de la Diputación Foral de Vizcaya, de Ereño, y se va a hacer, digamos, el mismo día, unas exhibiciones de cetrería, de cómo se practica la cetrería, con unos monitores especializados en cetrería, con las aves preciosas y con codornices. Y luego también vamos a hacer esa misma jornada una exhibición, formación de perros de muestra con codornices de caza menor, que nos lo va a hacer nuestro gran amigo Chori, que tiene unos perros de caza fenomenales, cachorro también, para que vean los chavales cómo empiezan los cachorros. Bueno, va a ser una cosa bonita. Y luego también vamos a hacer una exhibición, formación de perros de rastro de jabalí con sabuesos, grifones y utilizando como cebo un pellejo de jabalí, para que los chavales sepan cómo se rastrean los jabalís y cómo los cazadores capturan los jabalís y evitamos que los jabalís pues hagan daño a los agricultores y también ejercemos nuestra afición, que es la caza.
0: Te iba a preguntar, creo que ya me has empezado a responder. En este tipo de días, en este tipo de formaciones, por así decirlo, ¿qué es más importante? Enseñar a los más pequeños. ¿La propia actividad cinegética o tiene que haber primero una base para que entiendan que la caza forma parte del día a día, que la caza forma parte de nuestra sociedad? ¿Tiene que haber una labor lúdica o se tiene que empezar directamente por el kit de la cuestión?
1: Bueno, el curso empezará por una pequeña charla explicándoles el sentido de la caza, qué es la caza, cómo la organizamos, cómo se... introducirles en la actividad y luego de ahí, una vez los chavales ya con las normas todas claras de cómo se tienen que estar y teniendo en claro, teniendo un poco ya, intentando que tengan el concepto de lo que es la caza y los deportes que van, las actividades, las modalidades que van a haber, pues luego ya explicaremos a fondo cada modalidad con sus normas, con el cuidado de los perros, el respeto hacia los animales, pues un poquito que se introduzcan en la actividad ya, pero primero tienen que conocer, porque entendemos que habrá gente que no sabrá de lo que vamos a hablarles.
0: ¿Cuánta gente esperáis tener o a cuánto habéis limitado el cupo?
1: Hay cupos, pero ahora mismo no caigo, creo que eran, no sé, alrededor de 20 o 20 y tantos en cada una. No sé qué recepción tendremos de todo esto, pero si vemos que hay gente, mucha gente, si es suficiente para que haya otra más, pues intentaremos organizar alguna más. Hay que decir que todo esto lo hacemos con la colaboración imprescindible de la Diputación, que se porta muy bien con, con la federación y con todas las federaciones en todo este sistema organizativo de la escuela del deporte vizcaíno.
0: Te iba a decir que importante el hecho de que tengas detrás a una institución como es la Diputación que quiera de verdad apostar, y digo de verdad porque muchas veces se habla de no, nosotros apoyamos, pero a la hora de la verdad te tienes que buscar tú la vida, aquí no.
1: Bueno, yo veo normalidad, veo una Diputación que coge las cosas con normalidad, que apuesta por el deporte, porque las federaciones no nos podemos quejar, o sea, tenemos una Diputación que nos apoya, apuesta por el deporte, y la caza es un deporte más, y como deporte más, pues enseñamos nuestro deporte, nuestra afición, con la mayor de las normalidades. Ellos apuestan por la caza, por el relevo generacional, como han demostrado a través del gobierno vasco también determinados partidos políticos del relevo, de los jóvenes, de poder acompañarnos, pues esto se traslada, pasa a Vizcaya y en Vizcaya pues apuestan por todo el deporte y entre ellos está la caza. ¿Por qué no? La caza es una actividad más.
0: Juanchi, que como siempre ha sido un auténtico placer, ¿quieres que te haga una pregunta de actualidad de cómo va la media veda? O
1: sí, tengo un par de cositas que decir.
0: Cuenta.
1: Adelantar a los cazadores. Bueno, vamos a hablar de los campeonatos y copas de caza con perro. La federación tiene dos modalidades. Una es la caza menor con perro, que los campeonatos son la copa, hay copa y campeonato. La copa es el 5 de septiembre del 26 en Zambrana y se puede apuntar los cazadores federados hasta el 31 de agosto. Y el campeonato de Vizcaya de caza menor con perro es el 3 de octubre de 2026 y se pueden apuntar los cazadores federados hasta el 21 de septiembre de 2026. Y luego está el campeonato de becadas, que es la otra modalidad de caza con perro que tenemos en la federación, que también tiene copa y campeonato. La copa va a ser el 21 de noviembre de 2026 en Saracho y el campeonato de Vizcaya va a ser el 28 del 11 de 2026 en Dima, en la zona de caza controlada de Dima, en Zumelcha. Y bueno, pues ahí va a ser, estas son las fechas y los datos para que los cazadores se puedan apuntar. Al de becadas ya daremos las fechas de inscripción, que todavía están un poco lejos.
0: Pues nos vamos a quedar con eso, que la gente esté pendiente y que todo aquel que se quiera ir inscribiendo poco a poco ya lo puede hacer. Cuando hablemos del Agility habrá que esperar hasta el 1 de septiembre, quedan pues nada, una semana prácticamente para que los niños y niñas puedan disfrutar de esa actividad. Juanchi, un abrazo.
1: 1 de septiembre, Agility y los de caza, ¿eh? Ahí se tienen que empezar a apuntar. Cuanto antes se apunten, antes cogen plaza.
0: Y más, más fáciles para organizaros.
1: Todos los días.
0: Y más fáciles para la organización. Un abrazo fuerte, Juanchi.
1: Eso es. Vale, agur.
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0: Mira, que estamos en medio de, bueno, lo que es una temporada de jabalí en Navarra con cifras récord, con incluso problemas también de convivencia entre la fauna y los ganaderos, la fauna y los agricultores, pero esto tiene una parte positiva, que es que dentro del aprovechamiento del animal, el jabalí es una de las carnes más amables, de las que más se aprovechan, y precisamente en Cárnicas Biurrun lo saben a la perfección. Ya está con nosotros Juan Manuel Biurrun. Juan Manuel Egunón, muy buenos días.
1: Buenos días.
0: Tiene su parte negativa porque al final mucho jabalí genera habitualmente problemas, pero mucho jabalí también para vosotros es una bendición en el sentido de que tenéis una materia prima extraordinaria, a buen precio y sobre todo con una calidad muy muy buena, kilómetro cero, y para vosotros, vamos, una delicia.
1: Sí, sí, pues ya lo has dicho tú todo. A ver, el precio es, pues puede ser una tercera parte de la carne normal, de la carne de ganadería, ¿no? La carne es ecológica pura, eso por supuesto, está sin tratar. Y bueno, pues es una manera de aprovechar lo que nuestros bosques nos ofrecen también, ¿eh? Hay que controlar porque hay un exceso muy muy grande de animales, y bueno, pues es una manera de aprovechar unos recursos que están ahí y que si no se perderían, y si hay un exceso, pues como todos los excesos, pues provocan daños, podrían traer enfermedades, en fin, bueno, enfermedades al ganado principalmente, pero bueno, ahí estamos un poco para ayudar un poco en apoyar a la solución de este problema, y de paso, pues bueno, creamos unos puestos de trabajo, pues un aprovechamiento de estos recursos, en fin, eso es lo que hacemos aquí, principalmente.
0: A problemas, soluciones.
1: Claro.
0: Y vaya, claro. Soluciones.
1: Sí. Aquí lo que hacemos es, pues bueno, hacemos las labores. Primero hacemos la recogida de toda esta carne, que de otra manera, una vez que llenan los cazadores sus arcones, ya se quedaría totalmente desaprovechada. Entonces, pues bueno, recogemos esta carne, por medio de labores de matadero que le hacemos aquí, labores veterinarias, la introducimos dentro del circuito alimentario ya con total seguridad, y bueno, pues a partir de aquí, pues o bien vendes la carne para consumo directo, o la trabajas para embutido. En fin, pues aquí estamos para todas esas cosas.
0: Para vosotros posiblemente será esta una situación no ideal, pero sí francamente buena, precisamente por eso, ¿no? Porque da incluso este excedente de jabalí hasta para experimentar con nuevos productos, casi.
1: Bueno, al final lo que funciona es lo tradicional, ¿eh? Pues haces el embutido que se ha hecho siempre, ¿eh? Y luego, pues ahora, pues las modas han cambiado un poco, se está abandonando lo que es chorizos gradualmente y se está sustituyendo pues hamburguesas, salchichas, pues más cosas normales. Y luego pues los restaurantes, pues la verdad es que sí que experimentan con la carne, sobre todo con la de jabalí. A ver, se aprovecha todo, ¿eh? Ciervo, jabalí, corzo. Pero sobre todo, jabalí es lo que le están pegando los restaurantes y hacen cosas verdaderamente asombrosas.
0: ¿Qué es lo que más tirón tiene? Porque toda la vida hemos escuchado, hemos visto chorizo de jabalí, mucho embutido, pero sí. Es bastante más que eso, una pieza.
1: Sí, sí, sí. Por supuesto, el rey es el chorizo de jabalí. Eso no hay discusión. En diferentes formatos se hace chorizo de jabalí, luego hace salchichón y luego pues lo que te comento, hamburguesas, salchichas, chistorra, chichiquis, que hay mucha costumbre por aquí, que es la pasta del chorizo, paté, carne ya enlatada, cocida, hay muchas aplicaciones, muchas, muchas aplicaciones. ¿Cómo? Y luego, pues ahora que es época de fiestas, pues hay muchos pedidos para calderetes, porque es una carne buena y es barata. Pero todo esto que te hablo no solo del jabalí, es de las, indistintamente, de las tres especies de animales, que es lo que trabajamos.
0: Por ejemplo, antes de cambiar de especie, ¿cómo es el proceso desde que os llega un jabalí hasta que sale por la puerta en un camión rumbo a un distribuidor o a un consumidor final. ¿De qué se encarga Cárnicas Birrum?
1: A ver, aparte de recogerlo en el coto y traerlo en vehículos refrigerados a mi sala, en la sala lo que hacemos es, primero se hace el despelleje, se limpian las posibles heridas de bala, golpes, se deja la carne perfectamente limpia y preparada para la inspección veterinaria. Se identifican las vísceras, las pieles, la canal, las muestras para la triquina, todo eso está identificado. Hasta que no pasa todo el proceso veterinario, ese animal ya no se toca. Una vez que tengo la autorización veterinaria, que se han hecho todas las pruebas que se necesitan hacer y más, en ese momento ya pasamos a deshuesar la canal. Se convierte en una canal normal, como si fuera una canal de cerdo. A partir de ahí, pues haces el despiece, preparas los pedidos, puede ser de lomos, puede ser de carne para guisar, puede ser de costilla, puede ser de lo que sea. Lo que tiene un cerdo prácticamente lo mismo tiene un jabalí. Y a partir de ahí, pues ya entra en las cadenas de distribución. Ya depende de si te pide un restaurante en cualquier punto de España, ya lo envías. O si es para una congeladora, le llevas carne. O pequeñas fábricas de embutidos, les distribuyes también carne. O nosotros mismos hacemos el embutido también. Ese es el proceso que lleva un jabalí. Y luego, por supuesto, la gente puede venir también a mi casa y comprar la carne directamente.
0: Que es, bueno, pues una opción más kilómetro cero, por así decirlo, ir tú mismo al lugar de distribución. ¿Cambia mucho trabajar con carne de jabalí o trabajar con carne, por ejemplo, de corzo? ¿Hay diferencias?
1: No, para mí es lo mismo. Hombre, el corzo es más pequeño, tiene menos rendimiento por hueso, pero por pieza, perdón. Pero no cambia. Lo que sí cambia es, por ejemplo, de trabajar un cerdo a trabajar un jabalí. El rendimiento no tiene nada que ver. Tiene mucho más rendimiento la carne de ganadería. Pero bueno, esto es una dificultad que tenemos y que, bueno, acarreamos con ella. Sí, por supuesto, tiene menos rendimiento, tiene menos grasa. Es más manchona para trabajar, porque al no tener grasa, pues no retiene líquido, se está siempre escurriendo. Bueno, es otro tipo de carne, diferente, pero lo que sí tenéis que saber es que grasa tiene muy poca, no tiene colesterol, la carne de caza, que eso se mira mucho ahora, sobre todo la gente joven y gente, pues para gente que hace comidas deportivas de alto rendimiento, pues busca también la carne de caza. En fin, son detalles que nosotros vamos aprendiendo con el tiempo también, porque cuando yo me puse con esto tampoco tenía mucha idea. Sí, pero bueno, son cosas que vas viendo un poco la evolución.
0: Sobre todo porque estamos hablando, que nadie se lo olvide, de que sois una auténtica referencia, en el sentido de que en el norte de la península yo creo que estáis solos.
1: Estamos, que hagamos todas estas cosas, estamos solos. Hay alguna empresa más que hace una parte, o bien la recogida, o bien el embutido, pero hacer todo el círculo completo como hacemos nosotros, en todo el norte de España somos los únicos.
0: Eso también es una responsabilidad casi de ser ejemplo. ¿Por qué crees que no hay nadie que apueste por ese círculo completo de ir directamente?
1: Pues no hay nadie porque la recogida del animal es completamente ruinosa. Es carísimo tener vehículos, tener personal que trabaje sábados, domingos por la noche. Entonces, al final, las competencias han ido dejando todo y nos hemos quedado solos. Entonces, yo, al hacer el círculo completo, pues más o menos me mantengo, pero cada vez con más dificultades, porque la recogida es absolutamente ruinosa.
0: Claro.
1: Entonces, bueno, pues aquí echamos un poco de falta de ayuda institucional. Se da hasta cierto punto, pero no termina de completar todo. Y luego, pues claro, hay la conciencia en diversas diputaciones, pues no está la conciencia muy favorable al cazador, pero es algo que va a tener que cambiar. Va a tener que cambiar porque esto es una necesidad en Navarra, pero es también una necesidad en el País Vasco, es una necesidad en Castilla, en Aragón, ¿entiendes? Entonces, creo que con el tiempo se va a imponer un poco de ayudar al cazador. Porque el cazador hace una labor social que la gente no lo ve, ¿me entiendes? La gente en una ciudad no llega a entender realmente lo que se hace.
0: ¿Tú crees que...?
1: Pero la gente en el mundo rural sí que se aprecia esto porque es una necesidad, porque los animales provocan daños continuos en la agricultura y en el bosque. Es que cuando hay exceso, el exceso, como te digo, no es bueno.
0: ¿Crees que hace falta...?
1: Entonces eso es una asignatura un poco pendiente que debía ser a nivel nacional, esta ayuda, pero bueno.
0: Es que eso te iba a decir, que para empezar yo creo que la primera función y más importante que veo, ¿no?, que estáis obligados a hacer es, para la gente que no lo conozca, uno, la necesidad de explicar que esto es una simple medida de aprovechar recursos que tienen sí o sí que producirse por una situación de gestión, que no suceda ningún mal a la población, tanto del resto de especies animales como el campo, como incluso las propias personas y sus diferentes alteraciones. Por ejemplo, un accidente de caza con un jabalí,
1: claro,
0: por exceso.
1: Claro, o y accidentes luego, de tráfico.
0: Eso te iba a decir. Y luego que claro, que es un aprovechamiento gastronómico, que muchas veces la gente desprecia estas piezas porque no las conoce.
1: Es que la gente ahora se está dando cuenta un poco, sobre todo con los incendios, que es absolutamente necesaria una gestión forestal. Pero es que la caza es parte de la gestión forestal, ¿entiendes? Que eso es lo que no se está viendo tanto. Es una parte también importante de la gestión forestal. Y claro, pues lo mismo que la gestión forestal aprovecha los recursos, puedes aprovechar también el recurso de la caza. Y ahí es donde entra nuestro trabajo.
0: ¿Os viene mucha gente con dudas de qué se va a encontrar cuando compren uno de vuestros lotes?
1: Sí, viene mucha gente con curiosidad. Tenemos aquí una pequeña tienda para atender, pues, más que nada a cazadores y a público en general. Y el público en general viene con dudas, no sabe realmente qué haces, a qué te dedicas. El cazador sí, el cazador ya nos

0: carne a los restaurantes, está vendiendo a pequeñas fábricas, pero este año que entra seguramente será diferente del anterior. No he encontrado todavía un año que digas, hay un patrón que puede seguir. Cada año es diferente para nosotros. No sé, abarcamos diferentes zonas geográficas también cada año. Hay unos hábitos diferentes en Burgos que en Aragón respecto al aprovechamiento de la caza. Eso es lo que yo me encuentro. No sabría decirte.
1: Claro, el salto quizás pendiente es para que es el de que los restaurantes aprovechen cada vez más el mundo de la carne de caza y se lancen definitivamente a la piscina de apostar.
0: Bueno, es una parte, es una pequeña parte. Los restaurantes, mira, el cocinero que habitualmente aprovecha la caza suele ser un cocinero joven, joven que quiere probar cosas nuevas. El restaurante de toda la vida es muy difícil entrarle con la caza. Se limitan a hacer algún lomo de ciervo, que era lo tradicional, y nada más. El restaurante tiene que ser, de hecho, son cocineros jóvenes y bastante atrevidos los que trabajan con la caza. Sí, aquí tenemos unos ejemplos buenos, que es el Larrea en Campezo, tiene restaurante Lera en Zamora, que es de los más famosos de España que trabajan con caza, pero tienes diversos restaurantes. Es que es mi hija la que se ocupa ya de tratar con ellos. Yo sé que trabaja con el Basque Culinary Center, que trabaja con mucha gente muy reconocida en temas de estos de restaurante, pero bueno, no es mi campo precisamente.
1: Sí, eso te iba a decir.
0: Ahí no te puedo aclarar mucho más.
1: Que además has nombrado unos establecimientos o unos lugares o nombres propios incluso que apuestan por la carne de caza, que seguramente sean de los más laureados que hay. No sé si hay correlación directa entre este producto de calidad inmejorable y resultados gastronómicos extraordinarios con premios incluidos o no, pero que está todo el mundo que apuesta por la carne de caza consiguiendo unos platos inverosímiles sin apostar por el jabalí, por el corzo, eso es innegable.
0: Sí. Yo el que me toca más cercano, que es el del restaurante Arrea en Santa Cruz de Campezo, está aquí en la Muga con Navarra, y ese Dortalamo ha salido incluso en la televisión haciendo platos en Masterchef y estas cosas. Ese tío es un máquina. Es increíble lo que puede hacerte con la caza. Y en la relación con él nos ha llevado a tener relación pues con muchos cocineros. Muchos cocineros jóvenes por toda la geografía. Y claro, con el Basque Culinary Center, pues también son chavales que salen y directamente ya trabajan con la caza cuando se ponen por su cuenta o... Sí, sí. En ese sentido, estamos contentos, pero bueno, es una parte del trabajo. El embutido también es otra parte muy importante. Eso es también nosotros, como ya tradicionalmente empezamos por ahí, pues es lo que más salida le damos. Se hacen muchos miles de chorizos.
1: Mira, te voy a preguntar cuál era la mejor vía para que alguien que nunca ha probado la carne de caza, que siempre decimos y avisamos, de saques fuerte y te puede, bueno, llegar a impactar si no estás acostumbrado. ¿Cuál es la mejor vía de entrada para que le empiece a picar el gusanillo de comprar cada vez más este tipo de productos? Yo personalmente igual no les introduzco un chorizo jabalí de primeras.
0: Sí, y yo lo primero que tendría que hacer es acudir a un restaurante de estos especializados y probar y se va a dar cuenta que la carne de jabalí no es la imagen que tenemos en la cabeza de nuestros padres haciendo un jabalí en la bajera, cortándolo a cachos para calderete y metiéndolo al arcón, que total comían un día y luego ya no comían más en todo el año. Una carne oscura, astillada, llena de huesos, todo eso hay que quitárselo ya de la cabeza. Si se trabaja profesionalmente, estamos hablando pues carne como de cualquier sala de despiece o de cualquier matadero. Entonces, el cambio de la imagen es importante. Trabajando la carne profesionalmente,

0: es diferente. Y yo, pues, probaría en un restaurante a probar o bien un guisao. Te sorprenderás de saber que es tan bueno o más que un guisado de cordero, de ternera, de lo que sea. Y luego los platos específicos que te hacen en un restaurante de caza, pues, pues es que es alucinante, es que es ya imaginación lo que llegan a hacer esta gente. Y luego, pues bueno, pues al que le guste más tradicional probar la tabla de embutidos, pues lo mismo, también puede probar en un restaurante embutidos de caza o directamente comprarlos.
1: 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Ahí os puede buscar por internet, que está todo perfectamente.
0: Sí, nos puede buscar por internet, encargar por teléfono, mandamos por correo esto por toda España.
1: Y
0: sin problema.
1: Y disfrutar, que merece la pena. Y hay unos productos de máxima calidad, como son estos de carne de caza, de jabalí, de corzo, de todo lo que hay. En la web están todos y cada uno de ellos detallados, como decimos, en Cárnicas View Room. Juan Manuel, que ha sido un auténtico placer poder charlar contigo.
0: Pues muchas gracias.
1: Y sobre todo, yo creo que haber concienciado también un poquito a la gente de que hay vida más allá de lo tradicional a nivel gastronómico.
0: Sí.
1: Y que las piedras de caza se aprovechan todo lo que se puede y más.
0: Sí. Y que no se lo olvide la gente, que es una manera de proteger nuestros pueblos. Porque es una actividad más de los pueblos y de los bosques. ¿De acuerdo?
1: Perfecto. Claro que sí. Mensaje importante. Abrazo fuerte.
0: Venga, muchas gracias.
1: Agur.
0: Agur.
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0: Venga, que seguimos hablando en una temporada tan bonita como siempre está de Media Veda, mes de agosto. En este caso nos vamos hasta Navarra. Ahí está Ángel Ramírez. Ángel, Egunón, buenos días.
1: Egunón, buenos días.
0: ¿Con noticias buenas o malas de lo que ha sido esta primera semana?
1: Hombre, pues tiene de todo. Buena, pues porque se ha abierto la Media Veda. Regular, pues porque la verdad es que las temperaturas no han sido más idóneas como para salir a cazar, algo que a algunos cazadores pues ha frenado y a otros ha limitado la jornada. No, a partir ya de lo que eran las 10 era imposible ya cazar y muchos o la mayoría de los cazadores se han retirado a sus casas. Y buena, pues porque han tenido, aunque las horas han sido cortas, o el día o la jornada ha sido corta, han tenido la suerte de la mayoría de poder tener y contar con piezas como para poder trabajar con sus perros. Unos perros, pues que la mayoría, la verdad es que se han visto que estaban en forma, que estaban trabajados y que los habían puesto al día físicamente, ¿no? Sí que también se vio que se preocupaban pues por sus canes, porque la abundancia de agua y la cautela y vigilancia a los canes fue, como no podía ser de otra manera, fue excelente por lo que nos han llegado. Entonces, en definitiva, temperaturas estaban mal, número de codornices estaban bien y lo que es la jornada un poquito corta, se ha hecho un poquito corta. Eso en cuanto a lo que es la codorniz. Sí que también se han visto más torcaces que otros años, entonces también han tenido suerte de abatir por ahí a algunas torcaces que, bueno, afortunadamente empiezan a ser suficientemente visibles como para poder ser cazadas.
0: La pena, una vez más, que ese cupo cero de la tórtola sigue pesando y mucho.
1: Sí, la tórtola, pues bueno, se lleva ese número que quedan para cada autonomía y no solo es el quid de la cuestión el número, sino toda la burocracia que hay que hacer. Hay que rellenar papeles y papeles y papeles, lo cual está la técnica que se suele llevar, ¿no? No te lo prohíbo, pero te lo pongo con muchísimas dificultades burocráticas para que incluso la mayoría desista. Y insisto que la tórtola en Navarra nunca ha sido un problema al número, porque de siempre se han autorizado dos piezas por cazador y por día. Fíjate qué número tan ridículo, pero de siempre. No es que ha sido a partir de ahora que con la... No, siempre en Navarra lo hemos tenido así.
0: Una tierra, además, que me imagino que por su cara más norte pegada a los Pirineos, habrá tenido agua, habrá tenido fresquito y, si me apuras, igual hasta una buena entrada de codornices.
1: Buena entrada de codornices llevamos toda la temporada, llevamos desde primavera con un gran número de codornices y efectivamente en las partes del prepirineo, en el Pirineo incluso, pues se han visto codornices, bueno, se han visto y numerosas, y la verdad es que ha sido para los de la zona pues una gozada, a pesar de que no hay trigo, cebada, bueno, pues la codorniz ha estado y también, como hemos dicho otras veces, lo que hace es un trasiego por los Pirineos que pasan a Francia. Yo creo que también se pueden refugiar en cuanto a lo que son esas altas temperaturas, lo que son los Pirineos, como resultado da que efectivamente lo que tú estás diciendo pues es cierto, que hemos tenido y hemos visto codornices en el Pirineo y prepirineos, ¿eh?
0: Que es una noticia maravillosa. ¿Puede cambiar mucho, después de que esta semana hayan bajado las temperaturas, lo que queda de media veda? Porque sí que es cierto que lo parece difícil que en septiembre volvamos a tener olas de calor tan intensas.
1: Pues sí que puede cambiar muchísimo. Además que en septiembre empieza el trasiego. Se suele ver algunos guiones que ya van agrupando las codornices y bueno, pues el que tiene la suerte de llegar a tocar con ese trasiego que hacen, pues la verdad es que trabaja muy bien, muy a gusto con su perro, cierto, por un número incluso excesivo, ¿no? Que lo vuelve loco y le hace extrañarse un poco al perro, lo cual el cazador debe de estar pensando en que su trabajo debe de ser diferente que si hay pues un número más pequeño de codornices en el terreno. Casi entraría a decir que es otra modalidad de la caza de codorniz. Yo creo que el cazador tiene que ir a avistar pues lo que va a haber. Al guión, creo, a mi parecer, creo que nunca se le debe de abatir. Yo creo que lo que se debe de hacer es una observación, porque la verdad es que es un ave muy, voy a decirlo de una manera clara, es muy astuto, es clave para la codorniz y la verdad es que es un portento de la naturaleza.
0: Se ve mucho perro, se ve mucho cazador, se ve movimiento.
1: Se ve movimiento, bueno, parecido a otros años, aunque sí que también abandonan mucho antes los terrenos de caza. O sea, ha cambiado en que el gusanillo de salir a andar, a mover su perro, a ver si ve una codornices, si ve latente. Pero que se ve claramente que va a hacer que su perro esté guardando esa forma que le ha costado tanto conseguirlo al cazador, y que luego automáticamente, en cuanto ve que han trabajado pues una hora o dos horas, ya se abandonan el terreno.
0: Demasiado calor también.
1: Demasiado, claro, por eso. No, por eso, por el calor, y que en ningún momento quieren arriesgar el perro, aunque el perro está constantemente vigilado por el cazador. La codorniz es la caza de la codorniz, las distancias que se lleva con el perro pues son 50 metros, 100 metros, 150 metros del cazador al perro, porque su estilo de cazar suele ser en rastrojeras, en los caballones, y que van de izquierda a derecha batiendo el terreno para localizar a...
0: Sí, a ver, te hemos perdido, Ángel, y bueno, no queremos que haya más problemas con la comunicación, así que te dejamos ya tranquilo. Queríamos saber cómo había iniciado la temporada de media veda Navarra, que siempre suele ser una tierra muy cotizada, y bueno, pues esperemos que siga siendo una buena temporada para todos aquellos que tienen intención de acudir a la comunidad foral a disfrutar de la actividad cinegética. Un abrazo fuerte. Venga. venga, pues que con esto vamos a llegar hasta el final de nuestro programa aquí en Desveda en Onda Vasca, un fin de semana más. Como siempre recordamos, a partir del próximo martes en nuestro canal de iVoox, ahí están todos los programas completos desde la primera edición. Que paséis un grandísimo fin de semana. Volvemos dentro de 7 días. Agur.

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0: 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Son las 8 en punto, desde 22 de agosto del 2026, sábado, y 4 horas que tenemos por delante para estar aquí en compañía al menos, y bueno, espero que sea en buena compañía además, Temperaturas fresquitas hasta ahora, de la mañana, Ya fresco, casi casi frío diría yo, 13 grados tenemos en Bilbao, 13 graditos tan solo. 16 tenemos en Donostia, algo más templado. También 13 en Vitoria-Gasteiz, los mismos que en Iruña, en Pamplona. Por lo tanto, la temperatura más templada, por eso de la cercanía con la costa, con el mar, diría yo. 16 grados en Donostia, en el resto, pues temperaturas ya de casi casi otra época, No sé si son normales o no para esta época, las mínimas al menos, pero desde luego fresquitas, 13 grados. Y se nota, se nota la verdad, Algunos dirán que lo agradecen. Hombre, yo tanto, para tanto, desde luego, no. Ha sido un bajón demasiado repentino, demasiado rápido. Hoy, Día Internacional de Conmemoración de las Víctimas de Actos de Violencia Motivados por la Religión o las Creencias. Vamos, casi todos. Digo, sobre todo lo de las creencias, cada uno tiene sus creencias y claro. Pues muchas veces a esa gente les lleva a realizar actos de violencia infundados, lógicamente. También Día Mundial del Folclore en el día de hoy y Día Mundial de la Leche Vegetal. Son los días internacionales que se celebran en el día de hoy. Aparte, pues más. Tenemos, por ejemplo, el día de comer un durazno, que no sé lo que es. Día también de ser un ángel. Bueno, algunos ya lo son, por nombre, sobre todo, por nombre. Aquí tenemos un par, desde luego, Ángel López y Ángel Plaza. Así que, bueno, ya tenemos un par para celebrarlo. También Día del Bebé Arcoiris. Y, bueno, pues esos son los días que tenemos en el día de hoy, Para conmemorar o para al menos celebrar. Un día, recordemos, en el que comienza ya la Aste Nagusia bilbaína. Bilbao espera con ilusión la llegada de Marijaya. Eso será a partir de las 6 de la tarde, el chupinazo a las 7. Pues hoy nos va a pillar aquí en plena faena a más de muchos, o a más de uno, Porque nos tocará a nosotros con las regatas, con la retransmisión de las regatas de Zarauz. Y a otros también en esta misma radio también con la retransmisión del partido entre el Athletic y el Sevilla. Por cierto, que hoy comienza el Athletic la Liga. Ayer lo hacía la Real Sociedad con resultado negativo, por cierto. Perdía por 1-0 el conjunto de Rino Matarazzo frente al Betis. Bueno, espero que hoy la suerte sea diferente para el conjunto rojiblanco, que además juega en casa, en San Mamés. He dicho que comienza la Liga, pero no con el primer partido de Liga. Sería la jornada número 2. Bueno, de esto hablaremos un poquito más tarde, en el capítulo relacionado y dedicado a los deportes. Y nos podéis enviar ya los WhatsApps al número siguiente.
1: 688-854-852.
0: Eso es, 688-854-852. Ese es el número de WhatsApp de Onda Vasca. Para que nos enviéis esas temperaturas, cielos, de momento, bastante limpios. Alguna nube suelta, pero bueno, poquita cosa. Y desde luego los cielos se ven bastante, bastante limpios, bastante azules. Enseguida brillará el sol, como dice la canción, pero ya digo, temperaturas más bien fresquitas, casi casi frías, diría yo. A esta hora de la mañana. Así que si salís a la calle, pues no os confiéis con las temperaturas que hemos tenido la semana pasada, ¿eh? Esas mínimas sobre todo, ¿eh? No. Ahora salir abrigados porque luego ya os quitaréis la ropa poquito a poco, porque además las temperaturas van a subir hoy, van a subir. Iba a decir bastante, pero tampoco gran cosa. Por ejemplo, en Donostia y en Bilbao esperamos 26 de máxima. Un poquito más en, por ejemplo, en Vitoria, que estés con 29, rozando los 30, y un poquito más 31, por ejemplo, en Iruña. Luego ya nos iremos quitando la ropa en capas, como las cebollas, pero de momento, hoy al menos, fresquito, ¿eh? Fresquito, casi más que fresquito. Bueno, pues nos podéis enviar esas temperaturas que tenéis en vuestro barrio, pueblo, ciudad o allá donde os encontréis de vacaciones. Al 688-854-852. Por cierto, comentaba yo lo de que hoy, nos voy a pillar trabajando en el chupinazo de la Aste de Nagusia Bilbaína. Algunos con fútbol, otros con remo. Para escuchar el partido de fútbol, la retransmisión de José Manuel Monge y compañía entre el Athletic y el Sevilla, lo tendréis que hacer aquí, desde Vizcaya. Ningún problema, tanto online como con el transistor, con la FM, desde Vizcaya. Toda esa gente que quiera escuchar desde Vizcaya, sobre todo, la retransmisión de la estropada de la Ikurriña de Zarauz, en el día de hoy al menos, hoy sábado, lo tiene que hacer desde Donostia, ¿eh? Está en Donostia, que ahí no hay ningún problema, a través de la FM, o si no, online, en nuestra página web, pues darle a Guipúzcoa, ¿eh? Guipúzcoa. Señalar Guipúzcoa y ahí ya os conectáis directamente con la retransmisión de remo, de esa bandera de Zarauz. Si no, desde Vizcaya, desde luego vais a escuchar el partido del Athletic, para todos los que los queréis escuchar, pero bueno, en el caso de que queréis escuchar esa bandera, la de Guipúzcoa, la de Zarauz, lo tenéis que hacer por medio de Guipúzcoa, tanto en el transistor como online. Bueno, creo que me he explicado bien, de todas formas luego lo recordaré, Hoy, por cierto, he comentado los días internacionales, 22 de agosto. Vamos a contar también qué pasó tal día como hoy. Por ejemplo, en 1902, estamos hablando de olas de calor, tal. Bueno, pues también pasaban estas cosas con mucha menos frecuencia, diría yo, otros años. Por ejemplo, en 1902 se producía una gran ola de calor en Sevilla con temperaturas de 57 grados al sol, eso sí, 57 grados al sol. Luego habría que ver a la sombra cuánto. Y bueno, pues muchísimas cosas también que tenemos que recordar. Por ejemplo, en Chile, en el 2010, rescataban con vida a los 33 mineros atrapados en una mina. Hay una película también de Antonio Banderas, se llama Los 33. Bueno, pues pasaba tal día como hoy. Está basado, lógicamente, en esa historia real que sucedía en Chile. Lo recordaremos. También cumpleaños en el día de hoy, por ejemplo, de Andrés Calamaro, de Dua Lipa, de muchos otros. También los recordaremos. Fallecimientos, gente que fallecía tal día como hoy. Bueno, pues también recordaremos esos datos, ¿Qué más tenemos para el día de hoy? También recordaremos el tráfico, Vistazo al tráfico, esa última hora de nuestras carreteras, lo voy a hacer ahora rápidamente, tranquilidad, Tenemos un par de averías, pero que no están generando ni retenciones ni problemas en absoluto. Con lo cual, tranquilidad a esta hora. Repasaremos también la prensa, las portadas de la prensa escrita del grupo Noticias. Y también hoy, con todos esos periódicos, encontramos la revista ON. Bueno, pues también conoceremos, como de costumbre, algunos de los contenidos que nos podemos encontrar en esa revista con todos los periódicos del grupo Noticias. Hablaremos con Guadalupe Marugán. Y ya que comienza la Aste Nagusia Bilbaína, haremos un poquito de historia de cómo fue la Aste Nagusia, cómo surgió, cómo fueron esos primeros años, cómo surgieron las comparsas, las chondas. Hablaremos con José María Amantes. Repasaremos también la Jai Agenda, la agenda sobre todo para la Aste Nagusia Bilbaína en el día de hoy, al igual que otras muchas localidades están en fiestas. Bueno, pues también repasaremos esas agendas, También repasaremos esos actos festivos para este sábado 22 de agosto. Intentaremos repasarlo absolutamente todo, todas las localidades. Es muy difícil, os lo aseguro, localizar toda esa información, ¿eh? Hay muchas veces se nos escapa algún pueblo o más de uno, pero es bastante, bastante complicado. No es tarea fácil. Es quizá lo que más tardo en prepararlo. También nos iremos de aventura con Activa. Hablaremos de promoción de redes con Laida Ruiz de Erantzun, que es la responsable de marketing y promoción precisamente de Activa. También apartado dedicado a la cocina. Sección de Damián Serrano. Hoy, receta de pochas con marisco. ¡Qué rico! ¡Qué buena! ¡Madre mía! También historia detrás de la historia. Segunda entrega de la Inquisición con Juan de Aragón. Bueno, muchísimos más contenidos, ¿eh? La verdad es que tenemos bastante más que contar por aquí, pero bueno, ya iremos descubriéndolo poquito a poco. Y todo eso, repito, ¿eh? Con noticias, con información, actualidad, las noticias a en punto, como siempre, a las 9, a las 10 y a las 11. Tendremos ese bueno, pequeño informativo, ese boletín informativo, al menos para estar actualizados e informados de lo que está sucediendo, de lo que está pasando en el día de hoy y también las últimas horas. Y también muy buena música la que tenemos preparada para esta jornada de sábado, como siempre. Y todos vuestros mensajes en el 688-854-852. Pues vamos a dar comienzo ya a este programa que nos va a llevar hasta las 12 del mediodía aquí en la sintonía de Onda Vasca. Y lo hacemos con la voz de Alana Miles y este Black Velvet.
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5: 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Además, desde el lunes 24 a las 8 de la mañana y hasta el viernes 28 de agosto a la 1 de la tarde, la Vizcaya 636, sentido Balmaseda, tendrá un carril cortado a la altura de Alonsotegui por obras de mantenimiento. Por último, en la Vizcaya 2521, en Orduña, hasta el martes 25 de agosto, en horario de 7 de la mañana a 6 de la tarde, seguirán registrándose cortes de tráfico con paso alternativo. 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
0: Medias y altas, pero ambiente soleado en general. Temperaturas fresquitas hasta la mañana. Tenemos 14 grados en Bilbao, 16, 17 aproximadamente tenemos en la capital guipuzcoana, sobre unos 16, 15, 16, 17 según el punto, lógicamente. También 13, 14 en Vitoria-Gasteiz, los mismos que tenemos en Iruña, en Pamplona a esta hora. Y también a través del WhatsApp pues nos enviáis también temperaturas, por ejemplo, Egunon, Alonsotegi, Namasei, Gradueta, Serua, Oskarbi, Egunona y San. También Ángel desde Hernani, Egunon, Hernani, Amabos, Gradum. También otras temperaturas desde Santutxu, Santutxutik, Amabos, Gradum. Bueno, pues también en Portugalete, temperatura de 16 grados con claros y alguna nube, ligero viento del sur y pavimento seco. Nos manda Cristina ese mensaje. Y también un onden chat aquí en el audio, 14 grados. Tenemos despejado todo, pero rasca, sí tienes razón, rasca, hace fresquito. Bueno, pues después leeremos también otros WhatsApps que tenemos. Ahora hemos leído, nos hemos fijado primeramente en los relacionados con las temperaturas, tiempo y temperaturas.
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0: Y mirada también al tráfico, a nuestras carreteras, de momento tranquilidad, ¿eh? La cosa está tranquila, con un par de averías en la P8 y AP68 en Deva y Zuía, pero sin problemas, no tenemos absolutamente nada, con lo cual, bueno, pues tranquilidad. Y también nos mandan otro mensajito, soleado en Amara Nuevo, 16 grados, nos marca, bueno, pues una aplicación de móvil precisamente, 16 graditos, como decíamos, Amara Nuevo. Venga, nos vamos de nuevo con un poquito más de música. Enseguida repasamos las efemérides de esta jornada. Vamos con la música de... Pues sí, con la música de Aquelarre, Asfáltico Partes, ¿eh? Aquelarre con este tema homónimo, también titulado, como bien sabéis, Aquelarre.
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Vamos a repasar las efemérides de este 22 de agosto. Día Mundial del Folclore, también Día Internacional de la Conmemoración de las Víctimas de Actos de Violencia Basados en la Religión o en las Creencias. No sé qué quiero, pero sé lo que no quiero. ¿Qué pasó tal día como hoy? Pues miramos hacia atrás, 1864, se creaba la Cruz Roja Internacional para asistir a víctimas de conflictos bélicos. En el año 1902, lo he comentado anteriormente, se produjo una gran ola de calor en Sevilla con temperaturas de 57 grados al sol, eso sí, al sol, ¿eh? Oye, también he visto temperaturas bien cercanas también por aquí cerquita en una de las olas de calor que hemos tenido. Al sol, ¿eh? Eso sí, ¿eh? Al sol y según en qué sitios, desde luego, según qué termómetros, pues marcando auténticas barbaridades. Luego a la sombra, pues es otra cosa, ¿eh? También calor, pero no esas cantidades, no esas cifras, desde luego. 1932, en Londres, la BBC realizaba sus primeros experimentos con la televisión. En 1962 se produjo un intento fallido de asesinato contra el presidente Charles de Gaulle, el presidente francés. En el 2004, ya más recientemente, en el Museo Munch de Oslo, en Noruega, dos cuadros del expresionista Edvard Munch, El Grito y Madonna, son robados a plena luz del día y a mano armada. Y lo recordaremos, hace 16 años, en el 2010, en Chile, tras 17 días de búsqueda, son encontrados con vida los 33 mineros atrapados en el yacimiento de San José, en una mina. Después se recreaba precisamente esa circunstancia, esa vivencia, esa experiencia en una película llamada Los 33, en la que, bueno, pues uno de los protagonistas, sino el protagonista principal, es Antonio Banderas. Vamos a recordar ahora algunos nacimientos de tal día como hoy. Por ejemplo, Andrés Calamaro, cantautor argentino de rock, bueno, y pop también, ¿eh? Bueno, pues hoy cumple años, hoy cumple 65 años. Estamos escuchando precisamente su voz, la voz de Andrés Calamaro. También Tori Amos, cantante, pianista y compositora estadounidense, cumple hoy años, concretamente 63 años los que cumplen el día de hoy Tori Amos. Mats Wilander, tenista sueco, este sí que nos suena también, ¿eh? Sobre todo para los que tenemos ya una cierta edad, sí que nos suena este hombre, el tenista sueco. Mats Wilander, 62 años hoy. Ty Burrell, actor estadounidense, por ejemplo, hemos visto en la serie Modern Family interpretando a Phil Dunphy. Todos lo recordaréis. Bueno, pues hoy cumple 59 años este actor, Ty Burrell, conocido en Modern Family, por ejemplo, como Phil Dunphy, perdón. También cumple años, este es de mi quinta, mía, Howie Duruk, más conocido como Howie D, cantante estadounidense de los Backstreet Boys, cumple hoy 53 años. Y vamos a dejar la última cumpleañera para un poquito más tarde. Enseguida la felicitaremos también con una canción, lógicamente. También vamos a repasar algunos fallecimientos, porque tal día como hoy, en el año 1878, fallecía María Cristina de Borbón, la que fuera reina de España. Y también en el 2003 fallecía Imperio Argentina, de nombre real Magdalena Nile del Río. Fue actriz, cantante hispano-argentina. Y hemos dejado el último cumpleaños para esta chica, esta señorita, Dua Lipa, cantante británica. Pues cumple hoy 31 años. Pues vamos a escucharla con este Be The One, Dua Lipa. Recordamos 31 años en el día de hoy.

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8: Guipúzcoa. El alcalde de Lezo sobre el incendio del puerto de Pasaya. Dice que, o ha comentado, que entendemos la preocupación y el enfado. El alcalde de Lezo asegura que la situación está controlada, pero critica la falta de información durante las primeras horas. Y también destacamos que un conato de incendio en la incineradora de Zubieta termina con 9 trabajadores atendidos. El comité de empresa de Ecoval, que gestiona la planta, ha convocado una concentración el próximo lunes ante la incineradora. También más noticias que nos encontramos en este caso en la página web de Diario. También nos fijamos, por ejemplo, en que Euskal Sagardoa prevé una cosecha de manzana de sidra inferior, salvo en Álava. El verano seco ha llevado a algunos productores a adelantar la cosecha debido a que la manzana ha comenzado a madurar. Más noticias también, las que nos encontramos, en este caso dedicadas al deporte y concretamente al Baskonia, porque Txiki Diallo también pone rumbo a la NCAA. El canterano del Baskonia, que tenía contrato hasta 2028, se compromete con la Universidad de San Buenaventura en Nueva York. Y también noticias, bueno, en este caso relacionadas con el turismo, porque un choque, bueno, con el turismo, más bien con el tráfico, un choque entre dos turismos en la A1 en Vitoria, sentido Irún, dejaba 4 heridos. Se registraban hasta 5 kilómetros de retenciones en ese punto en el momento del incidente. Nos fijamos ahora también en las noticias que se destacan en noticias, precisamente Fernando Mikelarena. Encontramos también unas declaraciones del conocido historiador navarro, bueno, pues el historiador y escritor, autor de Asesinato

0: Es la ola de calor que se ha vivido desde junio terminará este fin de semana, donde predominan los cielos poco nubosos. Portada ahora sí de la prensa escrita, en este caso de Deia. También informaciones referidas a la Aste Nagusia. Todo listo para la fiesta. Habrá puntos de control en el recinto festivo para evitar la entrada de armas prohibidas. Las comparsas significan su rechazo frontal a la euskerafobia durante las fiestas. El circo y las barracas esperan ya la llegada de Marijaya para divertir a los miles de visitantes previstos. También más noticias. El Euribor supera el 3% por primera vez desde el 2024. Internacional, Estados Unidos amenaza con represalias a sus aliados y una vacuna para cada tumor. Así será la carrera. Por otra parte, el profesorado vasco será autoridad pública. Educación elabora un nuevo decreto de convivencia que busca blindar la presunción de veracidad de los docentes. Y en deportes, el Athletic da inicio a la era Terzic. San Mamés acoge el estreno de curso con la visita de un Sevilla que viene a competir. Y vuelta a 2026, ciclismo, todos contra Pogačar. El esloveno retorna con el objetivo de añadir una victoria más a su excelso palmarés. Y también nos fijamos en nuestra página web en ondavasca.com. También, por ejemplo, noticias relacionadas con esta última que acabamos de leer. El Departamento de Educación reconocerá al profesorado como autoridad pública en las aulas. El gabinete de Begoña Pedrosa elabora un nuevo decreto de convivencia que busca blindar la presunción de veracidad de los docentes, apoyarles jurídicamente frente a agresiones, así como regular el ciberacoso, las pantallas y la salud mental. Por otra parte, también en cuanto a noticias internacionales, ámbito internacional, Estados Unidos y Canadá no logran alcanzar un acuerdo comercial y se mantendrá el 50% de aranceles. La decisión se ha tomado después de que los cambios de última hora propuestos por la tarde estadounidense fueran considerados, o por la parte estadounidense queremos decir, fueran considerados injustos, antieconómicos y ponían en duda la fiabilidad de cualquier acuerdo. Y también, pues relacionado en este caso con Donald Trump, el presidente estadounidense entregará la máxima distinción espacial de Estados Unidos a los astronautas del Artemis II. Fueron los primeros en viajar a bordo de la nave Orión y los primeros en rebasar el satélite natural en más de medio siglo. También finalizamos este repaso en Turquía porque el país solicita a la Interpol una orden de arresto internacional contra Netanyahu. Recuerda que el Tribunal Penal Superior de Estambul juzga en rebeldía al primer ministro israelí y a otros 34 acusados por presuntos delitos de genocidio, crímenes de lesa humanidad y tortura. Pues son algunos de los contenidos, algunas de las noticias que nos podemos encontrar hoy en la página web, repito, de Onda Vasca, ondavasca.com. Son las 8 y 45 minutos y enseguida también conocemos, como de costumbre, algunos de los contenidos que aparecen hoy publicados en la revista ON, junto con todos los periódicos del grupo Noticias. Hablaremos con Guadalupe Marugán.
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0: 11 minutos para que sean las 9 de la mañana. Mike, en mi YouTube verás, voy seco, bederatxiak izateko. 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Enseguida le damos un pequeño repaso.
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0: Hoy, sábado, día en el que recibimos, como siempre, la revista ON con todos los periódicos del grupo Noticias. Y, como siempre, vamos a conocer también algunos de los contenidos, algunos de los temas que nos podemos encontrar en esa revista ON. Y para ello tenemos a la redactora de NTM, a Guadalupe Marugán. Guada, egunon.
1: Egunon, Celan.
0: Muy bien, muy bien. Venga, pues vamos, como siempre, a conocer esos temas y lo hacemos primeramente con rutas, porque comienza hoy mismo, además, la Aste Nagusia Bilbaína, y nos sumergimos en un inmenso festival de música con Bilbao como escenario.
1: Así es, Marijaya vuelve y Bilbao se transforma en un gigantesco festival. Durante 8 días la villa pasa a ser un inmenso escenario musical al aire libre que une a todas las generaciones. Desde el rock de Abando Ibarra hasta los sonidos folk en el Muelle Evaristo Churruca, pasando por las verbenas de la Plaza Circular, la música inunda cada rincón. Y es que esta Aste Nagusia ofrece una programación inabarcable que confirma a Bilbao como la oportunidad perfecta para despedirse como se debe del verano.
0: Eso es. Y también temas gastronómicos. Vamos a conocer cuál es esa otra cara de las bebidas energéticas.
1: Aunque prometen un chute de energía, las bebidas energéticas esconden riesgos. Su alta concentración de cafeína y azúcar puede acelerar el ritmo cardíaco, alterar el sueño y, paradójicamente, provocar deshidratación. Los expertos advierten que no son una alternativa saludable y su consumo frecuente se asocia a problemas como el aumento de peso o la diabetes. Así que hay que recordar que ningún estimulante puede sustituir un buen descanso y una correcta hidratación.
0: Siguiente tema, también relacionado con la salud. En este caso, yo tengo aquí la pregunta, yo creo que hay que realizarla de diferente manera, creo que es al revés. Tengo apuntado, ¿cómo afecta la salud al aire acondicionado? Supongo que será al revés, ¿no?
1: Pues es totalmente al revés, sí, ¿no? Así que sí, el aire acondicionado es un gran aliado contra el calor, pero un mal uso de él puede traernos problemas, y es que bajar demasiado la temperatura provoca cambios bruscos que afectan al organismo, mientras que un mal mantenimiento de los filtros puede empeorar la calidad del aire y agravar alergias. Y es que la clave está en la moderación, mantener una temperatura confortable entre los 24 y 27 grados y asegurar una limpieza periódica del aparato para crear un refugio saludable en casa. Así que sí, me he equivocado yo al enviar el tema.
0: Repite, por cierto, lo de entre 24 y 27 grados. No sé si a alguno le va a quedar claro aquí en la redacción qué temperatura hay que poner.
1: Entre 24 y 27 grados.
0: Bueno, pues aquí tenemos unas cuantas peleas con el aire acondicionado y vamos, el perjudicado, el gran perjudicado soy yo. Además, estaba mismamente ahora pensando, aquí estoy que, pues eso, en el estudio con el aire acondicionado y la verdad es que hace bastante fresquito, ¿eh?
1: Sí, hoy no, es un día nubladete.
0: No sé a qué temperatura lo tendrán, pero aquí suelen ponerlo a 19, 20 grados y la verdad es que se nota bastante. Y en la redacción también es una de las discusiones más... más comunes, sí. Efectivamente, sí. A la hora de poner o no el aire acondicionado y ponerlo, pues eso, a cierta temperatura. Bueno, pues sí. A ver, les pondré a mis compis lo que acabas de comentar. A ver si me hacen caso, que va a ser que no, pero bueno. Batalla perdida, vamos. Tecnología, no te quedes sin conexión a internet estas vacaciones.
1: Bueno, si están fuera de casa y necesitan internet, no tienen wifi, pueden convertir su móvil en un router personal y compartir sus datos con el portátil o con otros dispositivos. De hecho, el proceso es sencillo y pueden hacerlo a través de wifi, de cable USB o de Bluetooth. La forma más segura y eficaz de mantenerse conectado durante las escapadas está ya que no hay que depender de redes públicas que podrían poner en riesgo la información personal. Nosotros les explicamos paso a paso en qué consiste esta semana en nuestra revista.
0: Y también temas literarios, porque la antropóloga y escritora de Donostia, Itxaso Martín, publica Punto Bobo, así tal cual.
1: Sí, así es una obra que explora los silencios y tabúes que estructuran las familias a través de historias que se entrelazan. La autora aborda temas como la maternidad sin idealizar o la presión social, invitando al lector a empatizar antes que a juzgar. Martín, que siempre escribe primero en euskera, reivindica la importancia de romper con la inercia de los secretos heredados mientras hila esta historia.
0: Y finalizamos con arte y la revolucionaria Frida Kahlo, ni más ni menos.
1: fue mucho más que una pintora, más bien fue un símbolo de rebeldía, y es que su vida y su obra son inseparables de su compromiso político. Llegó a cambiar su año de nacimiento incluso para hacerlo coincidir con el de la Revolución Mexicana, convirtiendo su existencia en prácticamente un manifiesto. La Casa Azul fue un hervidero de ideas y activismo donde arte, política y pasión se entrelazaron para forjar la leyenda de una de las artistas más influyentes del siglo XX, cuya historia les desarrollamos a lo largo de nuestras líneas.
0: Bueno, pues como siempre, estos y muchos temas más dentro de esos contenidos que nos podemos encontrar hoy en la revista ON, junto con todos los periódicos del Grupo Noticias todos los sábados. Pues nada, Guada, pues aquí lo dejamos y como siempre te espero mañana para ese suplemento I Plus y Gandia Plus y también con ese avance de los contenidos. ¡Biararte!
1: ¡Biararte, es que el casco!
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0: 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A punto de ser ya de cumplirse las 9 de la mañana, nos vamos enseguida en punto, como siempre, con la información. Repasamos actualidad y titulares.

Vamos con la información, por lo tanto, y la verdad es que tenemos que destacar y lamentar el fallecimiento en accidente de tráfico de una mujer vizcaína. Ha sucedido en Lugo. Una mujer de 55 años y vecina de Vizcaya ha muerto y otras 9 personas han resultado heridas, 2 de ellas graves, en un accidente múltiple ocurrido en Ocorgo, en Lugo. En el siniestro se han visto implicados 3 vehículos, uno de los cuales ha volcado. El accidente ha ocurrido ayer viernes alrededor de las 6 de la tarde en el kilómetro 7 de la carretera CG2.2 a su paso por Ansean, en Ocorgo, en sentido Monforte de Lemos. Los bomberos han precisado que no han tenido que usar material de excarcelación, aunque sí han ayudado a los sanitarios a sacar del vehículo a la mujer fallecida. Más noticias. La Fiscalía investiga 3 de las presuntas agresiones sexuales del caso de la tienda de chuches de San Sebastián. Continúa, por lo tanto, la investigación de los presuntos delitos de agresión sexual a menores cometidos supuestamente por el antiguo responsable de una tienda de chuches en el barrio donostiarra de Amara. La Ertzaintza comunicó el pasado jueves que en el mes y medio que había transcurrido desde que dio a conocer el caso había recibido nuevas denuncias y que elevaba a 14 las posibles víctimas del mismo agresor, un joven de 22 años, nacionalidad española y que contaba con antecedentes policiales, que lleva en prisión provisional desde el 30 de junio. En cuanto a las afectadas, tendrían entre 10 y 18 años de edad en el momento de los hechos, que se habrían producido entre 2020 y este pasado junio del 2026. La Fiscalía de Guipúzcoa está investigando 3 de todas las agresiones sexuales que pudieran haber ocurrido, pero según apuntan fuentes oficiales, los hechos que examina no son recientes, sino que se produjeron en el año 2020 y sucedieron fuera del establecimiento, cuando el agresor tenía 17 años. Las 3 víctimas no han formalizado ninguna denuncia por ahora, y preguntada a la Ertzaintza por cuántas hay en total, el cuerpo policial no ha concretado una cifra exacta. Al menos 3 juzgados de instrucción de Donostia están investigando lo sucedido con sus respectivos procedimientos. Los jueces, los procesos judiciales en este caso, son varios, pero todos están en su fase inicial. Una vez que la detención y su puesta en conocimiento a la sociedad, recordamos el pasado 2 de julio, provocaran que varias adolescentes y jóvenes acudieran a la Ertzaintza para dar cuenta de lo presuntamente sufrido por parte del mismo autor. Esas declaraciones han provocado la apertura de más procedimientos en otros juzgados de la capital guipuzcoana. Algunos ya han comenzado las pesquisas, pero otros, en cambio, no. Y un incendio en un desguace del puerto de Pasaya obligaba a confinar a la población por el humo durante varias horas. Eso sucedía ayer. Un incendio declarado ayer por la mañana en un desguace del puerto de Pasaya movilizaba a los servicios de emergencia en la zona. Ardían principalmente coches y baterías, lo que ha provocado una importante nube de humo. Pues precisamente existe preocupación en Lezo por las emisiones del puerto de Pasaya. A raíz de este último incendio, los habitantes de Lezo han vuelto a confinarse y cerrar puertas y ventanas. Denuncian que esto es algo habitual y que las empresas que trabajan en el puerto sacan beneficios a expensas de su salud. Por lo tanto, piden a las autoridades que tomen medidas. Y el fuego avanza sin control por la Sierra Calderona en Castellón y obliga a evacuar Gátova con un alerta. La UME se moviliza para combatir las llamas que calcinan 423 hectáreas y se extienden por 3 zonas de barrancos y rocas, además de difícil acceso. Son las 9 y 4 minutos, más noticias como siempre dentro de una hora, pero como siempre todas estas noticias e informaciones también las podéis encontrar ampliadas y actualizadas en las ediciones digitales de las cabeceras del Grupo Noticias, así como en nuestra página web en ondavasca.com. Enseguida también, en breve, conocemos de nuevo las previsiones meteorológicas. Será después de escuchar a Ed Sheeran con este Arisam.

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0: 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Recordamos, por lo tanto, que para el día de hoy subirán los termómetros y el ambiente será soleado. Eso sí, durante la tarde crecerán algunas nubes de evolución y es probable incluso que se registren algunos chubascos tormentosos en puntos del este, principalmente en Navarra. Para mañana domingo las temperaturas seguirán subiendo, las máximas podrían superar incluso ya los 30 grados en buena parte del territorio. Y la verdad es que el ambiente será soleado con aumento de la nubosidad de evolución durante la tarde. Las temperaturas, repito, la más templada, los 18 grados que tenemos en Donostia a esta hora, mientras que tenemos 15 grados en Bilbao, Vitoria-Gasteiz y también en Iruña, en Pamplona. Y mirada también, vistazo al tráfico, la situación del tráfico a esta hora, pero primeramente vamos a conocer también cómo están cuál es el estado de la mar.
2: 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Itxas mareen egoera, Euskadiko Kirol Portuen eskuti.
0: Pues estado de la mar. En el día de hoy tenemos viento de componente este con fuerza 3, fijándose del nordeste en torno al mediodía, con fuerza 3-4 y algunos intervalos de fuerza 5. Originará marejadilla, aumentando a marejada, con áreas de fuerte marejada por la tarde. La mar de fondo del noroeste levantará olas en torno a 1 metro, disminuyendo durante el día hasta situarse en torno al medio metro, por la tarde. La temperatura del agua continúa estando a 24 grados centígrados y estos son los horarios de las mareas. La bajamar ha sido esta mañana a las 7:15 de esta mañana, mientras que la pleamar tendrá lugar pasadas ya la 1:15, a las 13:18 concretamente, eso será pleamar, mientras que la siguiente bajamar será pasadas las 7:30, a las 8:25 concretamente.
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0: Y ahora sí, mirada también al tráfico, a nuestras carreteras con normalidad, con absoluta tranquilidad a esta hora. No tenemos absolutamente nada, con lo cual buenas noticias. Son las 9:13 de la mañana. Vamos a escuchar a Tamara y este tema, esta versión. Nos canta Si no te hubieras ido. Eh, Enseguida también repaso al WhatsApp y también hablaremos de la Aste Nagusia. Haremos una breve historia de lo que ha sido la Aste Nagusia y lo haremos con José Mari Amantes.

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1: Pues vamos a repasar también el WhatsApp de Onda Vasca, el 688-854-852. Y, por ejemplo, mensaje que nos envía Ángel. Comentamos anteriormente que hoy es el día, ¿dónde lo tengo? Que es el día de comer un durazno. Comentaba que no sabía lo que era un durazno. Nos lo explica precisamente Ángel desde Hernani con un WhatsApp. Nos dice, el melocotón y el durazno son exactamente la misma fruta. Prunus persica. No existe ninguna diferencia botánica. Se trata del mismo fruto, del mismo árbol y con las mismas propiedades. Diferencias en el nombre. Melocotón es la palabra que se usa en España y en varios países de Europa. Durazno es el término común en México, Argentina, Chile y la mayor parte de Latinoamérica. Origen de las palabras melocotón viene del latín malum cotoneum, manzana de membrillo. Durazno viene del latín duracinus, que es, por lo tanto, un durazno. Pues un melocotón, así lo llaman al menos, sobre todo en Latinoamérica. Y por aquí, por ya dicho, por la parte de Europa, varios países al menos de Europa, lo llamamos melocotón. Pero bueno, que sigue siendo lo mismo. Mira, ayer me comí uno, precisamente. Más mensajes en el 688-854-852. Nos comentan también, en este caso lo hace Chumi Borja, nos dice Eskerikasko por hacer que estos días sean mejores, por teneros aquí todos los días. Eskerikasko, Borja, Laudiotik. Nos comenta también que en Laudio tenemos todavía fiestas este fin de semana, pero como las de Bilbao no existen, son las mejores. Allí nos veremos, dice Aupa Athletic, Borja, Laudiotik. Así que dice, empezamos bien el día todos, sí señor, con esta música que nos pone, se animan hasta los muertos, dice. Tú sí que sabes, Eskerikasko, por cuidar de nosotros con tu programa y música. Bueno, pues Eskerikasko, Borja, por todos estos comentarios y estas alabanzas, creo que no tan merecidas. Bueno, en definitiva, mensajes que nos habéis enviado al 688 y que nos seguís enviando al 688-854-852. Mensajes a nuestro WhatsApp, podéis seguir escribiendo, ¿eh? Después volvemos, echamos de nuevo un vistazo. Y mientras tanto, hacemos un recorrido, sobre todo por la historia de lo que ha sido la Aste Nagusia y de lo que sigue siendo la Aste Nagusia bilbaína. Como he dicho anteriormente, hablaremos con uno de esos protagonistas de la Aste Nagusia, de las fiestas bilbaínas, y concretamente hablaremos con José María Amantes, que es fundador de la comparsa Moscotarrak y sobre todo una de las figuras más activas del tejido festivo y cultural de Bilbao. Pues vamos con esa entrevista en unos minutos.
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1: 48, ojo, desde aquel histórico 1978... ¿Cómo recuerdas tú, José Mari, ese ambiente y la ilusión con la que nació este modelo festivo tan participante?
13: Hombre, pues era una fiesta muy distinta a la de ahora, porque aunque la esencia es la misma, es la esencia de las fiestas de Bilbao, de Aztenagusia, es la participación. Son las fiestas eminentemente participativas. Hay cantidad de actos, más de 400 creo, porque entre el programa oficial y el programa de las comparsas, etcétera, que son absolutamente gratuitos, que eso hay que destacarlo. En aquellos años, los años 78, 79, primeros 80, la cosa era diferente porque, claro, se improvisaba mucho más. No eran unas fiestas tan dirigidas como son ahora, con tanto tecnicismo, etcétera, que es lo normal, con menos atención a aspectos de seguridad, aspectos de sanidad, etcétera. Eran más,
1: más aquí te pillo, aquí te mato, ¿verdad?
13: Exacto.
1: Más improvisado todo.
13: Más improvisado todo, eso es.
1: Bueno, pues las comparsas, hay que decirlo, son el gran motor popular de la Arenal. Y además una fórmula única, diría yo, que en el mundo. ¿Qué ingredientes definen realmente el espíritu comparsero de Bilbao?
13: Pues yo diría que seguramente cada comparsero o muchos comparseros pues tendrán su propia valoración, ¿no? Y su propia forma de ver las fiestas. Pero yo diría que fundamentalmente el espíritu comparsero es el de una persona que está esperando que llegue la Aztenagusia, que esté con ganas de participar y de hacer participar a la gente de fuera, de encuadrarse en un grupo compacto, normalmente, cada uno en el suyo, en su comparsa, y sobre todo pues meter todas las horas del día centradas en la Aztenagusia.
1: No hay horas para todo, ¿no?
13: No es lo mismo, claro, no es lo mismo tener 20 años que tener 70, por ejemplo, o 60, ¿no? Pues el cuerpo pues te pide otras pausas.
1: Ya, claro. La verdad es que a lo largo de estos 48 años, casi 50 años, la villa pues también ha cambiado muchísimo. ¿Qué esencia de aquella primera Aztenagusia sentimos que se mantiene intacta a día de hoy, en el 2026?
13: Esencia, esa es la palabra, vale. Pues en cuanto a esencia, el espíritu de la Aztenagusia yo creo que no ha variado. El espíritu ese, lo que acabo de decir, espíritu de salir a la calle, de estar, no de ver, que también, pero sobre todo
1: participar, ¿no?
13: Participar. Son fiestas eminentemente participativas, ya lo he dicho, y eso no ha cambiado, eso no ha variado. Luego, los aspectos que hemos comentado antes, pues hombre, pues fíjate cómo ha ido cambiando a lo largo de 48 años. Sin ir más lejos, recuerdo, por ejemplo, uno de los actos estrella durante muchos años, la espuma de los bomberos, que la lanzaban allí, ya recordaréis, los que no sois tan jovencitos, pues como lanzaban ahí en el Arenal, espuma, los niños iban en bañador, tal. Bueno, pues eso hubo que modificarlo y hubo que eliminarlo por temas sanitarios y tal. Aquellas socamuturras de los primeros años, aquellas bajadas de la Plaza de Toros, en las que participaban las comparsas mayoritariamente. Bueno, pues todo eso ha ido cambiando, la sociedad también ha cambiado.
1: Claro. Todo ha cambiado. La verdad es que el modelo festivo bilbaíno nacía, como decíamos, del propio pueblo y también de la calle. ¿Por qué crees que ha aguantado también el paso de las décadas sin perder su fuerza? Lo que se suele decir que ha envejecido muy bien.
13: pues ha envejecido muy bien, porque ese ha sido el propósito de la gente que está involucrada en estas fiestas, ¿no? En todos los sentidos. Ha envejecido muy bien porque se ha ganado, se habrán perdido algunas cosas, probablemente, pues ese espíritu, pues eso que hablábamos antes, de improvisación, pero se ha ganado en organización, se ha ganado en bueno, en principio no varía la esencia de la Aztenagusia, no cambia el espíritu, ¿no?
1: ¿Se nota ese cambio de generación o no tanto?
13: Hombre, pues yo creo que sí que se nota. No es lo mismo la generación de los que hemos vivido la Aztenagusia desde sus inicios. Ten en cuenta que para el que tenga una edad insultantemente joven, que dice alguno, pues no ha conocido otra cosa que la Aztenagusia. Pero la Aztenagusia, antes de la Aztenagusia en su formato actual, en Bilbao había unas fiestas de... Pues
1: ¿Cómo ¿cómo eran las fiestas antes de todo esto?
13: Bueno, pues ya se ha contado muchas veces. Las fiestas en Bilbao eran unas fiestas donde tú podías ir a los toros, al teatro, ver algún día si acaso unos fuegos de artificio, no sé si artificiales siquiera, y bueno, algún toro de fuego, alguna cosita así suelta, sí. Pero era... no era una fiesta participativa, era una fiesta para sacar el billetero y pagar.
1: Sí. Yeah.
13: Tenías que pagar por ir a la ópera, que era lo que se destacaba en aquellos años, tenías que pagar por ir a los toros, tenías que pagar por ir al teatro, pagar. No había muy poquitas cosas de como hay ahora, claro. Evidentemente, que es todo lo contrario. Ahora, la inmensa mayoría de las actividades no son de pago. Entonces eran unas fiestas más tristonas, ¿no?
1: Sí. Sí, sí.
13: Y elitistas.
1: Sí, también, cierto. Ahora la verdad es que, hombre, la fiesta tiene momentos de pura alegría, pero José María, también hemos tenido capítulos duros, por ejemplo, como las inundaciones de 1983, de las cuales nos acordamos absolutamente todos. ¿Cómo fue aquella respuesta comunitaria que demostró, pues eso, el verdadero carácter de la ciudad?
13: Pues mira, hubo un protagonismo especial además para las comparsas en ese momento, porque era el colectivo, además en plenas fiestas, mejor organizado, ¿no? Entonces, a través del ayuntamiento se hizo intentar organizar aquello de la mejor manera posible con los escasos medios que teníamos. Tengamos en cuenta que el gobierno vasco estaba constituido hacía muy poquito tiempo, o muy poquitos años, la Ertzaintza, etcétera. Tuvimos que organizarnos muy con mucha voluntad, pero a veces con el acierto escaso, ¿no?
1: Claro, voluntad sí, conocimientos igual quizá no tanto, ¿no?
13: Exacto, pero bueno, yo creo que fue una respuesta mayoritaria, fundamentalmente de la gente joven en ese momento. Nos movilizamos allí donde nos dijeron, también los servicios municipales, los concejales, etcétera. Yo estaba en plena comisión de fiesta, estaba muy metido. Y bueno, pues nos fuimos distribuyendo y vimos el enorme interés de la gente en colaborar. No al principio, hay que decirlo, porque al principio todavía la gente, mucha gente, pensaba que esa marea, no iba a subir tanto como subió, y lo único que hacían era ver el espectáculo. Nos tuvimos que enfadar algunos con gente que estaba allí en lo que entonces era la estación de Santurchi, que estaba debajo de la estación, ahora está cerrado, debajo de la estación de Bailén, debajo de la estación de Santander. Ahí había unos accesos y ahí hay unas barandillas que se ven actualmente desde la Arriaga, desde la enfrente, y la gente estaba allí pues como viendo el panorama, y venían utensilios, venían, incluso nos habían advertido desde el ayuntamiento, desde servicios técnicos, etcétera, cuidado y quitar a esa gente de ahí, porque están viniendo incluso bombonas, butano, había explotado una nevera, que el gas y todo eso había explotado. O sea que, bueno, al principio la gente un poco reticente, no se lo creía, y luego ya la verdad que nos organizamos como pudimos, pero con una respuesta magnífica.
1: Eso es.
13: Y mira, como el ave fénix, yo siempre recuerdo esa
1: como
13: frase.
1: Como resurgido, ¿no? ¿Verdad?
13: Se resurgió Bilbao como el ave fénix. Ese año, por cierto, tocó la lotería El Gordo. El gordo en Navidad tocó en Azcarreta.
1: Bueno, pues mira, menos es nada. Y también, muy importante, no podemos dejar pasar la gastronomía en este caso la diurna, en el Arenal, que es una de las grandes marcas de identidad de la Aztenagusia. ¿Cómo y cuándo se convirtió el concurso gastronómico en lo que es ahora, el corazón del día a día?
13: Bueno, el concurso gastronómico existe desde los primeros años de Aztenagusia, desde los años 80, por ahí, que yo recuerde, uh-huh. Con otra organización, con otra gente, fueron cambiando un poquito, y luego lo retomó un colectivo donde participaban comparseros, gastrónomos, etcétera y tal, ¿no? La Cofradía de la Maquilla era el nombre de ese colectivo. Uh-huh. Y bueno, siempre lo ha organizado Bilboko Comparsa, con la colaboración del ayuntamiento. Y bueno, pues ha funcionado estupendamente. Se han ido cambiando los platos, se han ido acomodando pues a temas de veganos, etcétera. Ah, y es uno de los actos estrella de Aztenagusia.
1: Sí, por eso.
13: Además se puede ver, aparte de participar. Hay platos que son un poco más caros, la gente ha dejado de...
1: Se puede ver, participar y aprender.
13: Por supuesto, por supuesto. Hay algunos cursillos también que se hacen, entre comillas, cursillos para chiquis, para pues que aprendan a hacer tortillas, etcétera. Uh-huh. Está muy bien.
1: Bueno, suelen hablar de la guasa andaluza, ¿no? La verdad es que el humor y la propia guasa local, la verdad es que siempre han tenido mucho peso en el recinto festivo. ¿Por qué? Porque ese sentido del humor bilbaíno es tan vital para entender estas fechas. También muy nuestro, también, lógicamente.
13: Mucha gente nos relaciona con un tipo, ese estereotipo de personas, los vascos en general,
1: no solo serios, ¿no?
13: Como serios, no, hombre, como tal. No. Pero luego cuando vienen y tratan con nosotros se dan cuenta pues que no es tanto, ¿no? Y sí, hay que tener un sentido del humor, tener buen humor. Y para todo en la vida, ¿eh? No solo en fiestas, sino para todo.
1: Por supuesto, uh-huh. Siempre hay que reírse, ¿verdad?
13: Por supuesto, y empezar por uno mismo.
1: Porque para llorar tenemos motivos de sobra, la verdad.
13: Por supuesto.
1: Efectivamente. Y vamos a hablar del recinto festivo, precisamente, y de la transformación que ha sufrido el AENAL. Porque la Aztenagusia, además, ha sabido unir tradición folclórica y, pues eso, con actividades de vanguardia. Más modernos. ¿Cómo se consigue precisamente ese equilibrio para que guste pues a todas las generaciones, diría yo?
13: Bueno, pues la Aztenagusia, como hemos comentado, y lo repito, es una fiesta que tiene 400 actos diferentes, y desde el principio, eso sí que es verdad, se ha procurado que hubiera muchos contrastes, ¿eh? Cosas para chiquis, cosas para mayores, hay un día dedicado a las personas mayores,
1: sí, claro.
13: Yo participo muy directamente en él. Es maravilloso, maravilloso, porque es gente que además que no puede desenvolverse, uh-huh. Pues tiene problemas de movilidad en muchos casos y tal. Es acercar la Aztenagusia a todo el mundo.
1: Eso,
13: ¿no?
1: Es.
13: Personas con discapacidad, que hay un grupo también en el que participamos con el ayuntamiento y asociaciones de todo tipo.
1: Uh-huh.
13: Entonces, es la esencia viva de la Aztenagusia, es combinar todo tipo de actividades. Como hemos dicho antes, algunas han ido desapareciendo por aspectos técnicos y tal.
1: Sí.
13: Bueno, y se van incorporando otras cositas.
1: Uh-huh. Claro, al final hay tanto para todos, ¿no?
13: Claro,
1: que si no te gusta una cosa en un sitio, pues al de una hora tienes otra o en el mismo momento, ¿verdad?
13: Que yo suelo decir, además, yo soy comparsero y defiendo pues que la gente, pues evidentemente, si quieren ver la esencia de la Aztenagusia, en algún momento, sobre todo visitantes, en algún momento tienen que pasar por las chondas.
1: Pues a eso vamos, precisamente, porque la Arenal se transforma por completo para convertirse en el epicentro de la villa. ¿Cómo ha evolucionado la vida, precisamente, las chondas desde aquellos años 70 hasta el día de hoy?
13: Pues imagínate aquellos años 70-80, donde no había reciclaje de ningún tipo, bajabas al recinto festivo, que era mayoritariamente, bueno, había una participación mayoritaria, sobre todo la gente joven, de noche, que ha cambiado eso, ahora ya la noche ha pasado a dejar el lugar más preferente al tardeo, que llaman ahora,
1: uh-huh.
13: Pero entonces por la noche aquello era una vorágine de gente, pero no solo los fines de semana, que es cuando más, sino también entre semana. Entonces imagínate aquellos vidrios rotos en muchos casos, que pasabas por allí y te dejabas en la suela de los zapatos.
1: Sí, sí, sí.
13: Y eso, todo eso afortunadamente ha desaparecido y se ha cambiado esa historia, ¿no? Y bueno, entonces pues como hemos dicho antes, mucho más improvisado, sin tantas reglas, sin tanta normativa, sin tanto control de todo tipo, que es necesario, claro, sanitario, etcétera.
1: Sí, claro, claro, al final...
13: No queda otra.
1: Exactamente, a eso iba. Y también, cómo no, no nos podemos olvidar de Mari Jaya, que es el símbolo indiscutible de la fiesta desde que la diseñara Maripuri Herrero en el año 1978. ¿Qué tiene ese personaje para que la gente le guarde pues ese cariño tan especial?
13: Bueno, pues ese es uno de los símbolos, si no el más representativo de la Aztenagucha, junto con el pañuelo azul Bilbao y alguna otra cosita, ¿no? Ese, como ya hemos comentado en alguna otra ocasión, aquello fue un encargo un poco de última hora que se hizo desde la comisión de fiestas de entonces, concretamente José Pezuazo, de gran recuerdo para todos los que compartimos con él vivencias festivas, fue uno de los impulsores de la Corrica, por ejemplo, de la comparsa Chomín Barullo, y se les ocurrió pues eso, que tenía que haber un símbolo, que no se había pensado, o sea, en una especie de musa, de tal. Y se le dijo, se puso en contacto con Maripuri Herrero, una gran pintora y dibujante, y se le ocurrió hacer la cara. La cara de esa cara que vemos tan bonachona y tal, a lo cual acompañó luego pues con un muñeco que en principio, en el año 78, sencillamente iba a ser un muñeco de bienvenida y despedida. Las manos abiertas al público, tal, no sé qué, los brazos abiertos, pero se iba a quemar y ahí iba a terminar el asunto. Sin embargo, ante la inmensa acogida de la gente y tal, pues se decidió mantener ese
1: símbolo,
13: ese símbolo ya festivo hasta nuestros días, claro.
1: Ajá. Y menos mal, y menos mal.
13: Que no ha cambiado, la cara es prácticamente la misma, muy parecida.
1: ¿Verdad? Sí, sí.
13: La hace Maripuri Herrero, la dibuja, además todos los años algo distinta, pero bueno, pues toda la renueva cada año y luego sí es diferente, es un poco pues los vestidos y demás.
1: Ajá, perfecto. Y también hablamos ahora de la bajada de la ría y también el chupinazo que marcan ya el inicio del estallido festivo. ¿Qué hace que ese momento exacto siga poniendo la piel de gallina a muchos, a toda la ciudad?
13: Bueno, pues es el momento cumbre, porque es el pistoletazo de salida y empiezas a pensar en todo lo que te espera, todo lo que te puedes divertir, con quién lo vas a compartir, tus compañeros comparseros, tu familia, la gente que te viene de fuera, todo lo que vas a vivir. Es el momento especial, ¿no? El momento especial ahí en el Arriaga, ese chupinazo, ese pregón. Que no podemos decir nada más de eso.
1: y esas nuevas costumbres de echar harina, de echar huevo, ¿qué te parece?
13: Pues muy mal, porque eso no encaja dentro del esquema de nuestras fiestas. Eso es te lo voy a decir para que me entiendas, es una marranada.
1: O sea, cierto.
13: Es que si no, igual no me entienden bien. O sea, no. Se puede disfrutar y se puede... Pero bueno, eso...
1: No. Sobre todo lo del huevo, ¿verdad? Es que lo de la harina al final se puede quitar, pero lo del huevo...
13: Mira, para empezar, harina y huevo son alimentos. Los alimentos no se pueden desperdiciar.
1: No se juega con la comida.
13: No se juega con eso. Lo necesitamos para otras muchas cosas. Moscotarra tenía un concurso, te lo voy a decir, que se llamaba Manda Huevos, era muy divertido. se trataba de elegir el personaje popular del momento con una serie de fotografías ahí en la chonda y entonces había que tirar un huevo al que te parecía el mejor.
1: ¿El mejor?
13: En este caso no el peor, como en las ferias, como en las barracas y eso, que tiran al peor. No, aquí al mejor. ¿Quién te cae mejor? Pues mira, fulano, fulanita. Bueno, eran huevos. Tirábamos huevos durante unos primeros años y decidimos, hasta nos dimos cuenta que eso era una pérdida de alimentos, etcétera.
1: Sobre todo al precio que están ahora.
13: Y no te cuento ahora. Entonces, no. Eso descartado.
1: Descartado. Bueno, pues a ver si vamos tomando en conciencia ese tipo de asuntos. Por cierto, hemos comentado anteriormente que José María Amantes es fundador de la comparsa Moscotarrac. También tenéis organizadas varios actos, varias cositas para este año.
13: Pues así rápidamente yo invito a la gente a que entre en tanto en Facebook, redes sociales, Facebook,

0: con motivo de su 60 aniversario, para hacer una serie de demostraciones, sobre todo a los chiquis, pero también a los aitas, de temas de desfibrilador, temas de, bueno, pues reanimación, ¿no?, de esto. Y bueno, puede ser muy interesante, muy didáctico.
1: Muy práctico, sobre todo.
0: Eso el jueves a la mañana.
1: ¿Sí?
0: Van a montar allí dos ambulancias, una moderna y otra antigua. Van a hacer un montaje muy bonito en la chonda de Moscotarra. La chonda de Moscotarra está junto al puente del Arenal.
1: Por cierto, ¿cuántas chondas se montan?
0: Pues yo creo que vienen siendo alrededor de 28, con 28 chondas del Arenal y luego una serie de chondas aparte que son ya de entidades privadas o clubes o ya. Tal, que se ponen ya por la zona de Albia y tal. Pero en el Arenal, nosotros, las comparsas clásicas de siempre, alrededor de 28-30 han andado siempre en esa franja.
1: Ajá.
0: Y que no se me olvide un par de cositas.
1: Dime.
0: Concurso de ideas. Concurso de ideas. Estamos hablando todo el rato de la renovación, de cosas nuevas, tal. La gente que tenga ideas interesantes.
1: De cara a la fiesta, dices.
0: De cara a estas fiestas, hoy mismo, desde hoy sábado, nos pueden mandar sus ideas divertidas, ideas breves, ¿no? Ideas...
1: ¿De cómo mejorar? ¿De qué falta?
0: De ideas, por ejemplo, de... teníais que hacer un concurso de feos, teníais que hacer un encuentro...
1: Antiguamente se hacía, ¿no?
0: Sí, hemos hecho hasta este año que le hemos dado descanso.
1: No hay feos ya.
0: Este año vamos a dar un descanso a los feos. Vamos a buscar otras cositas.
1: Vale, ¿y a dónde se tienen que dirigir para esas ideas?
0: Ideas que tengan sencillas, divertidas de hacer, a Moscotar, al correo electrónico, moscotarrac, con dos R's y acabado en K, @hotmail.com. Allí las ideas que tengan, también nos la pueden mandar a un teléfono, que es a un WhatsApp, que es 696-271-769. Eso las ideas. Y luego hay un concurso muy divertido de chistes. Chistes que tengan algún tipo de relación con Aste Nagusia. Y si no, le cambiamos la relación. Oye, que va Marijaya y se encuentra con Gargantúa y de repente tal. Oye, que van dos aldeanos a la chonda de Moscotarra y no sé qué, no sé cuántos. Bueno, chistes breves.
1: Sí, sí, se puede adaptar.
0: No,
1: claro.
0: No ofensivos, muy divertido, ¿eh? Lo hacemos.
1: ¿Pues se perdes o no?
0: Sí, ¿por qué no? Siempre y cuando se puedan...
1: Se puede contar, ¿no?
0: Lo que no tiene que ser es ofensivos. Pero bueno, chistes, pues eso, al teléfono que he dicho, al WhatsApp, 696-271-769.
1: Vale.
0: Chistes breves y grandes premios, ¿eh? Vamos a hacer, tanto en el concurso de ideas como en el concurso de chistes, va a haber un circuito relajante aquí mismo, cerquita de aquí del estudio, en los jardines de Albia, en el Spa Jardines, para dos personas, y luego un diploma acreditativo. O sea, que animo a la gente a que participe.
1: Pues mira qué bien, mira qué bien. Bueno, para terminar, José Mari, ¿qué mensaje o deseo, por ejemplo, le lanzas a todos los oyentes para arrancar esta semana grande como se merece? Porque la verdad es que quedan por delante 9 días para volver a tomar la calle, mantener viva la tradición y demostrar, pues, por qué el modelo precisamente de festivo de Bilbao sigue siendo único en el mundo. Lo dicho, ¿qué mensaje o deseo?
0: Que salgan a la calle con una sonrisa, que eviten cualquier tipo de problemas, que siempre hay que pasarlos a un segundo plano, que vayan con el espíritu de Aste Nagusia, con el espíritu de divertirse, sí, por supuesto, eso es, divertirse y divertir a los demás, esa es la esencia.
1: Pues no sé si quieres añadir algo más de lo que hemos hablado.
0: Ha sido una entrevista perfecta.
1: Por tu parte, sobre todo, por tu parte. Bueno, pues lo dicho, 9 días por delante, como decíamos, para esta Aste Nagusia, tradición, fiesta, respeto, bueno, un poquito de todo. José María Mantes, miembro fundador de la comparsa Moscotarrak y sobre todo también referente de la Aste Nagusia, y por eso te hemos traído precisamente aquí y hemos querido hablar contigo. Pues un placer, como siempre. Y nada, pues eskerrik asko y a disfrutar de la fiesta en breve, en unas horas.
0: ¿Dónde pasa?
1: Agur.
0: Agur, agur.
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0: La música de La Quinta Estación, con este El Sol No Regresa, y el que regresa es la fiesta, la Aztenagusia bilbaína, y también muchas otras fiestas que tenemos en nuestros territorios. Repasamos en breve la Jai Agenda.
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0: Pues vamos con ese repaso de la Jai Agenda, en este caso con la Aztenagusia bilbaína. Pues hoy tenemos de todo, ¿eh? De todo y para todos. De San Mamés, hoy al Chupín, desde las 5 menos 10 hasta las 8, como decíamos, de San Mamés al Chupín. A las 5, en las 7 calles, tenemos Pasacalles del Chupín. A las 6, teatro, en el Teatro Arriega, recepción oficial. A las 6, en el Arenal, la fanfarria Sama Siku. A las 7, en el Arriaga, recibimiento de Marijaya, pregón y disparo de Chupín. A las 8 menos 10, Agurra saluda a Marijaya. A las 8 en la parte trasera de la Arriaga, apertura de chornas con Marijaya. Ya en el inicio de fiestas. A las 8 también en Chimparta, tardeo y jaleo con DJ Dani. A las 8 también en la sala Bilbo Rock tenemos muestra Metal Pop Rock, en este caso con Lorraine y Pablo Ríos. De 8 a 11 de la noche en la plaza circular Verbena con Ackerbelts. A las 8 y media en la iglesia de la Encarnación tenemos música clásica. A las 8:30, Askapena, Beñat y Silius DJ, como decíamos, en Askapeña. A las 9, en la Plaza de la Riaga, Toro de Fuego. A las 9 también, en Tellapegunea, tenemos Chochomín DJ. A las 10:30, Fuegos Artificiales, dentro del concurso internacional Villa de Bilbao, con la pirotecnia OU de Ourense, Saraiva. A las 11, Algara en DJ, tenemos en Algara. A las 11 también, DJ Chasky y DJ Cool en Tellapegunea. A las 11 en Cramba, Lilith Selecta y Big Sound Boy. También misma hora a las 11, Kaiso, Lady J. A las 11:30 en el Muelle Baristo Churruca, en las canchas de baloncesto, actuará la banda municipal de música de Bilbao junto a Noah Lur y Ainara Ortega. A las 11:30 también, misma hora, en la Pérgola, repasaremos las décadas de 80 y 90. A las 11:30 también, en este caso en Abando Ibarra, concierto y música de Sea Mais. A las 12, Chimparta, actuará Laika Sister DJ. A las 12:30 en Pimpin Limpausa, Maite Chumía. Y a las 3 de la madrugada en Chimparta, Pipi DJ. Bueno, pues todo esto en la Aste Nausia Bilbaína. Esto solo hoy, ¿eh? Hoy es sábado, ni más ni menos. Y ahora continuamos con el resto de la agenda.
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0: Pues también tenemos más pueblos en fiestas, ¿eh? Un montón. En Galdames, por ejemplo, en Montellano, jornada repleta de actividades que incluye cohetes a las 11 de la mañana, talleres infantiles y concurso de marmitaco a mediodía. Por la tarde, destaca el hinchable acuático, la transmisión del partido del Athletic también en pantalla gigante, la tradicional carrera de cintas a las 7:30 y el concurso de huevos fritos con chorizo a las 8:30. La noche se completa con concursos de disfraces, el concierto de Dani Hoyos y la música Remember de DJ Beltrans. Nos vamos a Gatica. Inicio de las fiestas patronales con el tradicional concurso de paellas y demostración de perros pastor a mediodía. Las finales de pala por la tarde y el concierto del grupo Habana 537 con fuegos artificiales para cerrar la jornada. En Igorre, celebración del trofeo de fútbol de Igorre en el campo Urbieta con un triangular a partir de las 5 de la tarde, seguido de otros partidos, ¿eh? En Carrancha, en Aldecueva, jornada intensa que arranca con la quedada BTT a las 9:30, el chupinazo, la apertura de las chornas a las 12, seguido de hinchables, exhibición de motosierra y campeonato de rana por la tarde. Incluye comida popular, campeonato de mus a las 5, verbena chiqui de Peta Zetac a las 7:30 y doble pase de verbena con el grupo Natache a las 9:45 y 11:30 con bingo popular en el descanso. En Leioa, comienzo de las fiestas a las 7 de la tarde con el chupinazo y la electrocharanga orquestra, seguido de una sardinada popular a las 9 de la noche y la verbena con non-bait a las 10:30. En Uribarri Ausoa, fiestas con concurso de tortilla de patata a las 11 de la mañana, hinchables a las 12 y cantu vascaisa a las 2:30. Por la tarde destacan el campeonato de mus a las 4:30, la sesión musical de DJ Goico a las 7 y un verso sayo a las 10:30, con Amecharzayus, Andoni Egaña, Laia Martín y Sebastián Lisaso, además del campeonato de bolos. Nos quedamos en Laudio, arranque de los festejos a las, hoy a las 7 de la tarde. Bueno, esto la verdad es que, esto ya ha sido, pero bueno, seguimos en fiestas en Laudio, eso sí, ¿eh? La Tenemos hoy también cositas. Cositas también en Guipúzcoa en el día de hoy, cuando son ya las 10 en punto de la mañana. Continuamos con el repaso a la jornada festiva, en este caso en Oikia, en Zumaia. Celebración de los San Bartolomeak con la ronda de los jóvenes por los caseríos durante el día. Concurso de patata tortilla a las 12. Sagardo Astaqueta a las 6 y media. Pasacalles con charanga, quita del pare. Y verbena nocturna con el grupo Oba Neuque a las 11, junto con DJ Patch, hasta el amanecer. En Ibarra, también en Guipúzcoa, la jornada comienza por la tarde con juegos infantiles y juveniles a las 4 de la tarde, seguidos de los campeonatos de toca y bola, y la salida de los gigantes a las 6 de la tarde. Por la noche destacan la cena popular a las 9, el karaoke y la actuación de Tapia de Taleturia a medianoche. En Álava, nos quedamos en Espejo, arranque de los festejos bajo la temática de granja con el Día del Niño, hinchables y Marianito a las 12. La jornada incluye comida popular a las 3, campeonato de mus y brisca a las 5 y sardinada y morcillada en el frontón a las 7 y media. La noche cuenta también con los mariachis chuchín a las 8 y media en la plaza y música de DJ Techno Music, más bien, y DJ Ray Bax hasta la madrugada. También coinciden en fechas con actos o jornadas festivas, en este caso como en puntos como Salinillas de Buradón, en La Bastida, Moreda de Álava, Yécora o La Puebla de la Barca. Y finalizamos en Nafarroa con las fiestas de la Cuncha. Hoy comienzan las fiestas a las 11 y media con el repique de campanas, entrega de pañuelos a los nacidos en 2025 y el chupinazo homenaje a los donantes a las 12 del mediodía. La jornada cuenta con la charanga Sarata, Gigantes y Cabezudos, Usate y comida popular a las 3 de la tarde. Por la tarde ya incluye fiesta de la espuma a las 4 y media y baile de la era a las 7, cerrando la noche con las romerías de Pachi, Eta Compañía y Gabesin, además del toro de fuego a las 10 de la noche. Pues una pequeña pincelada de todo lo que tenemos en nuestras localidades, municipios, etcétera, etcétera. Además, lógicamente, de esa mención aparte a la Astena Usia Bilbaína, que da comienzo hoy mismo, esta misma tarde.
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0: Que otorgan sus 12 años de alcaldía, destaca la participación ciudadana en la evolución que ha tenido la fiesta. Todavía quedan retos por mejorar y preocupaciones que tener en cuenta en ese sentido, y aunque ha mantenido altibajos con las comparsas, afirma que la relación en estos momentos es de respeto. A falta de un solo día, bueno, prácticamente restan ya para que estallen las fiestas, los nervios y la emoción lógicamente embargan al alcalde de Bilbao. El Departamento de Educación, por otra parte, reconocerá al profesorado como autoridad pública en las aulas. El gabinete de Begoña Pedrosa elabora un nuevo decreto de convivencia que busca blindar la presunción de veracidad de los docentes, apoyarles jurídicamente frente a agresiones, así como regular el ciberacoso, las pantallas y también la salud mental. Y también noticias internacionales, porque Turquía solicita a la Interpol una orden de arresto internacional contra Netanyahu. Recuerda que el Tribunal Penal Superior de Estambul juzga en rebeldía al primer ministro israelí y a otros 34 acusados por presuntos delitos de genocidio, crímenes de lesa humanidad y tortura. Y mientras tanto, Estados Unidos, hablamos de los aranceles con Canadá, Estados Unidos y Canadá no logran alcanzar un acuerdo comercial y se mantiene ese 50% en aranceles. A pesar de que Estados Unidos había aceptado reducir los aranceles sobre los automóviles canadienses al 15% y los de acero y aluminio al 25%, finalmente este sábado han entrado en vigor los gravámenes, los aranceles del 50%. Bueno, pues estas son las noticias que hemos querido destacar. A esta hora al menos son las 17 minutos. Más información, más actualidad en una hora.

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7: Conocemos de nuevo las previsiones meteorológicas para este sábado de la mano de Agustín Iturrio de Euskalmet.
8: Arrancamos el día con algunas nieblas, pero levantará durante las próximas horas y gran parte del día predominará el ambiente soleado. Durante la tarde se formarán algunas nubes de evolución y no se descarta que se produzcan algunos chubascos aislados, principalmente en el este, en Navarra. En el resto, la probabilidad de que se produzcan chubascos tormentosos es muy pequeña. Soplará el viento de componente este y las temperaturas diurnas subirán. Las máximas se situarán entre los 25 y los 30 grados. Por tanto, gran parte de la jornada predominará el ambiente soleado y subirán las temperaturas.
7: Pues vamos a repasar precisamente esas temperaturas que tenemos en estos momentos en nuestras capitales. La verdad es que eran bastante fresquitas a primera hora, con 13 grados aproximadamente las que teníamos en muchas de las capitales. Ya van subiendo y templando esas temperaturas afortunadamente, y bueno, pues prácticamente estamos ya casi rondando los 20 grados en muchos puntos. 20 grados, por ejemplo, la más templada la tienen ahora en Donostia, en la capital guipuzcoana. Están rondando esos 20 grados, 19-20 aproximadamente a estas horas. También muy parecidas, 19 grados tenemos en Bilbao, también en Iruña, también acercándose, 18 graditos y un poquito menos, 17 por ejemplo tienen en Vitoria-Gasteiz. Y la previsión para el día de mañana, ¿qué nos dice? Pues que las temperaturas seguirán subiendo, las máximas podrán ya superar los 30 grados en buena parte del territorio, y la verdad es que por la tarde entrará brisa en la costa y bueno, pues bajará un pelín la temperatura. En definitiva, tendremos ambiente soleado con aumento de la nubosidad de evolución durante la tarde, en momento en el que se pueden producir algunos chubascos tormentosos que localmente podrían ser intensos y con granizo. Pues esto en cuanto al tiempo hace referencia, y nos fijamos también en el tráfico. Bueno, pues afortunadamente no tenemos nada que destacar, una avería tan solo en la A625 en Llodio, en Laudio, pero que no ha generado ni está generando problemas ni retenciones, absolutamente nada. Por lo tanto, tranquilidad a esta hora en nuestras carreteras. Pues cuando son las 10:15 en punto, nos vamos ahora de aventura con Activa.
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7: Detrás de cada bajada en kayak, cada ruta en velero y cada escapada por nuestros montes, hay un trabajazo enorme para que todo salga perfecto, sea seguro y también súper divertido. Para poner en valor toda esta oferta, contamos con Activa, la Asociación de Empresas de Turismo Activo, Aventura y Ecoturismo de Euskadi, una entidad que agrupa a los profesionales del sector para garantizar actividades en la naturaleza con criterios de calidad y sostenibilidad. 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
7: Bueno, decíamos que en Euskadi tenemos mar, montaña y ríos a un paso, pero a veces falta ese empujón para animarnos a probar algo nuevo. ¿De qué manera conecta Activa a quien busca una aventura, pues eso, con la empresa local que la organiza?
11: Bueno, pues yo puedo hablar un poquito de lo que hacemos y las acciones que llevamos a cabo para lo que es la promoción y el trabajo de comunicación de Activa. Bueno, llevamos tiempo trabajando en la promoción e intentando mejorarla y adoptarla a las nuevas formas de comunicación. Y bueno, pues para ello llevamos a cabo diferentes acciones, diferentes formas de lo que es visibilizar todo eso. Una de las principales cuestiones es nuestra web,
7: ¿sí?,
11: que podríamos decir que es nuestro escaparate, y en ella explicamos pues un poco quiénes somos, qué hacemos, qué ofrecemos, y la variedad de productos, de experiencias y de actividades que tenemos, que son muchas.
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7: Laida, cuando diseñáis estas estrategias, por ejemplo, de comunicación, supongo que busquéis inspirar a quien quiere planificar un fin de semana diferente o también a las propias empresas para que se sumen a la red.
11: Pues sí, también lo que queremos es que, pues bueno, somos referencia en lo que es en el turismo activo de Euskadi, también pues queremos pues visibilizarnos y que otras empresas que también están en este sector, ¿no?, pues que nos conozcan y que también, pues bueno, pues que busquen apoyo en nosotros y que formen parte de nuestra asociación.
7: Uh-huh. Y también contáis con un espacio semanal aquí en la radio, en Onda Vasca.
11: Eso es.
7: ¿Qué valor tiene disponer precisamente de un altavoz directo para presentar a los profesionales que están detrás de cada actividad, como lo estamos haciendo?
11: Claro, llegar a mucha gente, visibilizarnos y claro, no solo, o sea, claro que sí, presentar todas nuestras actividades y nuestras empresas, pero también dar a conocer pues nuestros valores, qué queremos, nuestra identidad como asociación. Es pues un altavoz muy importante y que todo lo que sea pues llegar a la gente pues es interesante e importante.
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7: Además, en ferias creo que como por ejemplo en Expo Vacaciones también soléis montar un rocódromo allí en pleno stand, ¿verdad?
11: Bueno, este año es verdad que este año hemos ido a Expo Vacaciones y bueno, en colaboración con la Diputación de Bizkaia y con una de nuestras empresas asociada, pues montamos un rocódromo, también tuvimos stand propio y la verdad es que funcionó bastante bien, muy bien, sí. O sea, tuvimos una buena participación, todo tipo de gente. También solemos ir a todos los años a lo que es Pitú.
7: Sí.
11: Sí, a Madrid, que suele ser nuestra, a la feria que vamos todos los años, sí. Ajá. Y este año pues hemos ido también a Expo Vacaciones en Bilbao, sí.
7: Ajá. Bueno, supongo que la gente responderá, el público responderá mejor, pues cuando precisamente en lugar de un folleto pues se le propone probar directamente una actividad ahí mismo en directo.
11: Sí, es otra forma también de atraer, ¿no?, al público. El folleto también, pues bueno, pues también funciona, sí, pero bueno, pues cuando también se pone en representando lo que se hace, lo que se vende, pues también es una forma, ¿no?, de atraer y de visibilizar lo que hacemos.
7: Uh-huh. También Activa mantiene una presencia constante ante las administraciones públicas. Leida, ¿cómo es ese trabajo de representación del turismo activo precisamente frente a las instituciones vascas?
11: Bueno, pues a menudo como representación de lo que es el turismo activo en Euskadi, pues acudimos a los eventos, a las reuniones que llevan a cabo pues las entidades públicas pues en representación a lo que es el sector.
7: Uh-huh. Sí. Y también pues hay que tener en cuenta últimamente las redes sociales, que es precisamente lo que precisamente pues mucha gente utiliza para enterarse y para informarse. Y sobre todo, por ejemplo, Instagram es actualmente vuestra red social con mayor alcance, diría. ¿Qué tipo de contenidos y formatos son los que mejor funcionan precisamente para conectar con la gente, con el público?
11: Pues es verdad que, bueno, pues que también nos estamos adecuando un poco a lo que es, porque es algo que también va cambiando en poco tiempo. Y bueno, y lo que hacemos es pues visibilizar tanto las actividades que tenemos, que tienen nuestras empresas, pero también pues temáticas o valores o también ideas propias de lo que es la activa, la asociación. Ajá. Lo hacemos mediante stories y publicaciones.
12: Claro.
11: Y hace poco hemos empezado a incorporar lo que son las colaboraciones, tanto internas de nuestras empresas o también colaboraciones externas, ¿no? Pues para visibilizar y llegar a más público y que el alcance sea mayor.
7: Uh-huh. Habéis empezado a impulsar esas publicaciones colaborativas, como bien has dicho.
11: Sí.
7: ¿En qué consiste este formato? Y sobre todo, ¿qué ventajas tiene, por ejemplo, sumar esa visibilidad junto a las empresas asociadas?
11: Bueno, pues lo que he comentado, ¿no? Pues llegar, alcanzar a más gente. Eso es. Llegar a...
7: Ajá.
11: Y bueno, sí, al final pues...
7: Y por ejemplo, renovar ese archivo fotográfico y de vídeo, pues también supongo que requiere un despliegue bastante importante.
11: Sí.
7: ¿Cómo gestionáis vosotros, pues por ejemplo, esa producción de material audiovisual en plena naturaleza?
11: Pues supongo que bueno, pues estamos ahora haciendo, bueno, renovando lo que es un banco de imágenes, el banco de imágenes de Activa, ¿no? Pues es muy importante, como has dicho, pues al final tienes que tener material, ¿no? Para todo el tema de la promoción y de la comunicación, y ya somos, pues bueno, pues nuestros asociados, el número de asociados ha crecido, ya somos unos 73, entonces claro, tenemos que renovar eso, incluso también renovar el material y crear nuevo material para alcanzar esa representación de todos nuestros asociados.
7: Uh-huh.
11: Y que luego, pues bueno, pues ese material nos sirva de cara a la promoción, tanto en redes, en la web, en lo que es todas las ferias, eso es. Pero es importante sí tener un buen banco de imágenes y también, pues bueno, pues ir renovando poco a poco para podernos adaptar, ¿no?, a todo lo que tenemos.
7: Uh-huh. Y luego está Amairu Empresa, Sari Activa Sarean, ¿está?
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7: Perfecto.
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7: Bueno, pues la oferta de ocio en la naturaleza, la verdad es que no deja de crecer y Activa sigue sumando herramientas para acercar la aventura a todo el mundo. 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

0: 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Y nos vamos, como no, a esta hora a la cocina con Damián Serrano.
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0: Mencionado lo del marisco. ¿Qué tipo de marisco, Damián?
12: Nada, vamos a ponerle cosas sencillitas. Mejillones, gambas, sepia, o calamar, que también podría ser, o pulpo. Un poquito ahí al gusto.
0: Bueno, pues vamos a comenzar a preparar esas pochas con marisco, repito. ¿Cuáles serían los ingredientes, primeramente?
12: Pues mira, lo primero que vamos a necesitar van a ser unas pochas frescas, ¿vale? Podrían, si no están en temporada, las podríamos usar congeladas o incluso en conserva, ¿vale? Si son en conserva, en ese caso no necesitaríamos cocerlas, pero bueno, vamos a aprovechar que podemos conseguirlas ahora fácilmente. Y nada, unos 400 gramos de pochas ya de granadas. Ajá. ¿Vale? No con las vainas, sino de granadas.
0: Vale.
12: Luego, como hemos dicho, ese marisco que le vayamos a poner, unos mejillones, ¿vale? Un puñado de mejillones, de carne de mejillón. Yo tiraría primero por unos 500 gramos de mejillones con concha, sí, aunque luego se la vamos a retirar.
0: Ajá.
12: ¿Vale? Luego, nada, un puñadito de gambas peladas, 100 gramos o así, unos 150 de calamar o sepia. Como vamos a mezclar varios tipos de marisco, al final vamos a necesitar poquito de todo.
0: Sí.
12: ¿Qué más? 100 gramos de pulpo, esto sería como más o menos una pata cocida, ¿vale? Y luego ya pues necesitaríamos caldo de marisco o de pescado, ¿vale? Que podemos usar incluso un caldo hecho con las cabezas de las gambas.
0: Ajá, claro.
12: Esto con un litro o así sería suficiente.
0: Ajá.
12: Y luego lo único que nos quedaría es un sofrito así sencillo que vamos a preparar con una cebolla, un pimiento verde tipo italiano, que es el que mejor queda. Sí. Luego un pimiento rojo, también un tomate grande o un par de tomates medianos para el sofrito, que no puede faltar.
0: Uh-huh.
12: Ajo, un par de dientes de ajo, tres. Luego también, a mí me gusta ponerle a este tipo de platos con marisco, ñora, ¿vale? Una cucharita rasa de la pulpa de ñora, o sea, una ñora bien raspada.
0: Perdón por mi incultura, ¿qué es eso de la sí. ñora, Damián?
12: La ñora es un pimiento seco, ¿vale? Parecido al pimiento choricero.
0: Ajá.
12: Que también se pone en remojo y luego se le rasca la pulpa.
0: Ah, vale, vale, no lo había escuchado nunca.
12: Esto, si queremos ponerle pimiento choricero, tienen un sabor bastante, bastante parecido. O sea que se podrían intercambiar uno por otro.
0: Vale. ¿Vale?
12: Uh-huh. O incluso si queremos hacerlo más fácil, no queremos ponerle la pulpa de ñora o la pulpa de pimiento choricero,
0: ¿sí?
12: Que también, que se venden también en botecito ya listo,
0: sí,
12: para
0: sí,
12: usar.
0: Sí, sí, sí, exacto, sí.
12: La ñora también, podríamos ponerlo pimentón agridulce, ¿vale? Un pimentón agridulce es el sabor que más se acerca y le queda genial al marisco.
0: Uh-huh, de acuerdo.
12: Vale, pues luego más. Ya, lo único que nos quedaría también son unas 3 o 4 cucharadas de aceite de oliva, obviamente, para hacer ese sofrito.
0: Sí.
12: Un chorrito de vino blanco para desglasar, ¿vale? Para darle el sabor al fondo.
0: Sí.
12: Y luego, si tenemos también, podemos recuperar un poco del caldo de cocción de los mejillones.
0: Sí.
12: Que eso luego ya lo diremos.
0: Uh-huh.
12: Y nada, sal y perejil fresco. Y ya tendríamos todos los ingredientes.
0: Uh-huh. Bien, de acuerdo. Bueno, pues después de tener todos los ingredientes sobre la mesa, nos falta empezar a elaborarlo. ¿Con qué empezamos?
12: Pues mira, esto es una receta de las que a mí me gusta porque tienen dos preparaciones y se van a hacer en paralelo, ¿vale? Por un lado vamos a hacer las pochas, que van a tardar unos 40 minutillos o así, y nada, las vamos a poner, las vamos a dar un enjuague, y si no lo hemos hecho ya, ¿vale? Y las ponemos en un cazo y las cubrimos con ese caldo de marisco o de pescado. Bueno, también, que si no tenemos caldo y las queremos hacer únicamente con agua, uh-huh. las podemos poner perfectamente a cocer con agua, con una hojita de laurel, una rama de perejil y un trozo de cebolla, y tan ricamente, ¿vale?
0: Uh-huh.
12: Esto se pone a fuego suave y desde que rompa a hervir, unos 40 minutos o así, hasta que estén tiernas, ¿vale? Eso sí, de vez en cuando le echaremos un ojo para que no se nos queden sin líquido, ¿vale?
0: Eso
12: podemos
0: es.
12: tapar incluso el cazo o la olla para que no se nos evapore demasiado.
0: Ajá, de acuerdo. Hemos cocido las pochas. ¿Con qué continuamos?
12: Pues mira, vamos a abrir los mejillones, que eso también es una cosa muy fácil, ¿vale? Porque vamos a utilizar únicamente la carne. Y nada, los vamos a limpiar si es necesario, bajo el grifo de agua fría, ¿vale? Sí. Le raspamos bien la suciedad que puedan tener, ¿vale? Esto se hace muy bien con un estropajo de estos de acero inoxidable.
0: Sí, el típico nanas.
12: O sea, le queda gusto. Eso es.
0: Eso es.
12: Sí, porque yo he visto mucha gente que lo hace raspando con un cuchillo, ¿vale?
0: Sí.
12: Con la parte de atrás de un cuchillo, y sí, eso es efectivo, pero se hace muchísimo más rápido con el estropajo este.
0: Pero estamos, ¿vale? A ver, pero estamos limpiando los mejillones, lo que es de dentro, no la cáscara, ¿no?
12: No, no, los mejillones con la concha.
0: Ah, con la concha, vale.
12: Vamos a cocerlo primero,
0: sí.
12: ¿Vale? Y como vamos a recuperar parte de ese caldo para añadírselo a las pochas,
0: sí.
12: ¿Vale? Vamos a limpiarlos primero los mejillones con la concha, ¿vale?
0: Para
12: que toda esa suciedad no nos pase al caldo.
0: Eso, correcto,
12: ¿vale?
0: Sí.
12: Luego también le tenemos que quitar las barbas, que son los pelillos que salen, ¿vale?
0: Sí, sí.
12: Que
0: es un

0: Pues colamos muy bien el líquido que hayan soltado, retiramos los mejillones de las conchas y los guardamos.
1: Exacto. Bueno, pues hemos cocido las pochas, hemos preparado los mejillones y tenemos que continuar con las verduras.
0: Sí, vamos a preparar ahora también las verduras para el sofrito mientras se están abriendo ahí los mejillones. Esto, nada, pelar y picar la cebolla, abrir los pimientos, sacarle las semillas y cortarlos también en trocitos pequeños, picar también los ajos, ¿vale? Y luego ya, pues el tomate, lo vamos también a rallar o incluso triturar, o si no, si tenemos ya tomate triturado, vamos a coger unos 100-150 gramos, ¿vale? Que sería lo equivalente. Luego también, si necesitamos preparar ahora el marisco, también lo vamos a preparar. Si tenemos las gambas con cabeza y cáscara, pues se la quitamos ahora. Le quitamos también la vena, el intestino, ¿vale? Cortamos también el calamar o la sepia en trocitos. A mí para esto, el calamar, por ejemplo, me gusta más que cortarlo en cuadraditos que dejarlo en anillas, ¿vale? Es mucho más fácil de comer con las pochas.
1: Sí.
0: Y luego ya el pulpo cocido, la pata de pulpo que necesitaríamos por aquí, pues la cortamos en rodajas para utilizarla en la receta.
1: Ajá. Venga, y ahora, vale, ahora que continuamos con el pulpo, marcándolo, ¿verdad?
0: Eso es, ahora tenemos ya todos los ingredientes listos y vamos a empezar marcando el pulpo. Esto, nada, un poquito de aceite en la sartén, que sea bastante amplia, porque ahí vamos a hacer luego todo el resto de la receta, ¿vale? Y nada, pues cuando el aceite esté caliente, echamos el pulpo vuelta y vuelta, que se dore un poquito, no hace falta que se fría demasiado, ¿vale? Simplemente para que suelte sabor al aceite, ¿vale? Y nada, en cuanto lo tengamos, pues lo retiramos y lo reservamos.
1: Ajá. Turno ahora para hacer lo mismo, pero con el calamar y la sepia.
0: Eso es, hacemos lo mismo, en el mismo aceite que hemos hecho el pulpo, vamos a utilizarlo y vamos a marcar también el calamar y la sepia. Esto ya es más peliagudo, ¿vale? Porque necesita muy poquito tiempo. Esto, en cuanto veamos que ha soltado el agua y se ha secado, ya lo tendríamos, lo retiraríamos.
1: Uh-huh, de acuerdo.
0: ¿Vale? Y lo último que nos quedaría sería hacer exactamente lo mismo con las gambas.
1: Vale.
0: Vale, que a mí, no lo he dicho, pero a mí para esto también con las pochas, igual que la sepia y los calamares me gustan cuadraditos, las gambas también me gusta cortarlas en dos o tres trozos dependiendo de lo grandes que sean, ¿vale? Porque así es mucho más fácil comerlo con cuchara y a lo mejor pues se puede combinar un trozo de gamba con un trozo de calamar y tener así un poquito más de variedad en cada bocado.
1: Pues sí.
0: Y la verdad es que queda mucho más agradable.
1: Y también se podría hacer con langostinos, ¿no?
0: Eso es, si queremos cambiar las gambas por langostinos, incluso poner gambones, lo que queramos. Esto más o menos es un poco el proceso a seguir para hacerlo, pero luego se puede variar con los mariscos que nos guste usar o que tengamos por casa.
1: Sí. Vale, venga, pues vamos a ponernos ya con el sofrito.
0: Pues mira, una vez que hemos marcado todo en la sartén, vamos a aprovechar y sin limpiarla, vamos a completar con un poquito más de aceite si vemos que es necesario, ¿vale? Y aprovechando ese aceite con todo el sabor que han soltado el marisco, pues ahí vamos a añadir la cebolla y los pimientos, ¿vale? Y los vamos a cocinar hasta que estén bastante tiernos, ¿vale? Unos 10-15 minutillos así a fuego medio bajo y removiendo con frecuencia para que no se quemen. Vale, cuando los tengamos bien pochados, le vamos a añadir el ajo picado, ¿vale? Unas vueltas, un minutillo así, que se mezcle bien y empiece a soltar olor. Y luego, si vamos a usar el vino, echamos un chorrito de vino, ¿vale? Aprovechamos que la acidez del vino nos ayude a rascar el fondo, todos los sabores que se han ido quedando en la sartén, la vamos a mezclar con el resto de las verduras, ¿vale? Y cuando hayan pasado ya ese par de minutillos para que el alcohol se evapore, vamos a echar el tomate triturado.
1: Vale.
0: Vale, y ahí dejamos reducir hasta que veamos que el tomate ha perdido todo el agua, que se ha secado.
1: De acuerdo.
0: Y luego ya, por último, para redondear el sofrito, pues nos quedaría incorporar la pulpa de ñora o de pimiento choricero o incluso la cucharadita de pimentón agridulce, ¿vale? Y ya tendríamos listo ese sofrito.
1: Vale. ¿Qué hacemos con ese sofrito a continuación?

0: Pues mira, esto le queda muy bien a las pochas y ese sofrito lo vamos a triturar, ¿vale? Lo vamos a poner en el vaso de batidora, le vamos a añadir un cazo del caldo de cocción de las pochas y como ya después de todo esto que hemos hecho, ¿vale? Las pochas han tenido tiempo y estarán prácticamente listas, ¿vale? Le vamos a añadir unas cuantas pochas, un medio cacito o así, ¿vale? Para también que nos sirva para ligar el caldo y que coja cuerpo. Vale, pues nada, trituramos todo eso, el sofrito, el caldo y las pocas pochas, y nada, ese sofrito se va directamente a la olla con las pochas, ¿vale? Una vez que ya están tiernas y cocidas al gusto, el sofrito lo mezclamos bien, lo ponemos a punto de sal y pimienta, ¿vale? Le damos un poquito de hervor. Y nada, y al final de todo ya, pues solo nos quedaría añadirle todo ese marisco que hemos ido haciendo, los mejillones, la sepia o los calamares, las gambas, el pulpo, ¿vale? Lo añadimos, apagamos el fuego y ya dejamos que con el calor residual se coja, se ponga todo a temperatura, ¿vale?
1: Sí, sí.
0: No vamos a añadir, es decir, una vez que, como hemos marcado cosas que se hacen rápido, como las gambas o el calamar, ¿vale? No vamos a cocerlo un rato todo junto, ¿no? Sino que lo añadimos y apagamos el fuego, ¿vale? Para que no nos pasemos de cocción, ¿vale? De estas cosas.
1: Vale, de acuerdo.
0: Vale. Y eso ya, pues con un reposo, si queremos una media horita le queda muy bien, o si queremos guardarlo para el día siguiente, que coge mucho más sabor, y ya lo tendríamos listo. Un poquito de perejil picado por encima si queremos darle una nota de color y a disfrutarlo.
1: De acuerdo. Bueno, pues realizado ya el plato, vamos con esos truquitos, sugerencias, consejos. El primer consejo, Damián, ¿cómo hacemos para que la pocha, pues eso, no se rompa?
0: Sí, esto es un...
1: Es un clásico.
0: Eso es. Las alubias y las pochas en particular, para que no se nos rompan demasiado y se queden así bonitas con la forma y demás, hay que evitar removerlas con una cuchara, ¿vale? O con una paleta y demás. Lo podemos hacer suavemente o si no agitando un poco la olla o cazo, ¿vale? Con movimientos de vaivén para que mantengan la forma lo máximo posible. Mucho cuidadito, eso sí, también con el fuego, que si hierva borbotones, pues también corremos el riesgo de que se rompan.
1: Claro. Luego, otro truquito, otro consejo sería, antes hemos estado trabajando con el marisco, hemos estado marcándolo, tú aconsejas precisamente marcarlo, pero por separado.
0: Eso es, porque quien nos haya escuchado aquí contar la receta habrá dicho, ¿por qué no echas todo en la sartén, le das una vuelta y ya está y te olvidas de andar haciendo marcar 3-4 veces el marisco? Esto es mejor hacerlo por separado para controlar la cocción, ¿vale? Si lo echamos todo junto, podemos pasarnos y estamos usando el calamar o la sepia, que tiene una cocción también muy corta. Las gambas también, ¿vale? Pero las gambas si no me equivoco, las gambas tienen una cocción mucho más corta que la sepia, ¿vale? Para hacerlas así marcadas a la sartén. Entonces nos quedaría mejor controlado hacerlo por separado.
1: De acuerdo. Estamos trabajando con marisco, estamos trabajando con sabor a mar, con sabor a sal. Aquí sí que hay que tener muchísimo cuidado para no pasarnos con la sal, porque vamos, la podemos liar.
0: Eso es. Una cosa que no hemos dicho en la receta es que podemos utilizar el caldo de los mejillones al final de todo, ¿vale? Para añadir el sabor salado, ¿vale? Porque el caldo de los mejillones es una cosa que tiene sabor a mar, pero está muy salado. Entonces podemos ir echando un par de cucharaditas, 3-4, hasta que veamos que tiene el punto salado que nos gusta, ¿vale? Eso sí, hay que probarlo siempre primero y tener en cuenta eso, que estos productos de mar suelen dar un sabor salado. Eso sí, también hay que tener en cuenta que si estamos usando un caldo comprado, el caldo puede venir ya con la sal incorporada.
1: Claro.
0: Esas cosas siempre hay que tenerlas en cuenta, ¿vale?
1: Uh-huh. Vale, y bueno, pues como siempre, un consejo pues bien lógico es que, bueno, hay gente que le gusta pues el caldito un poquito más, o el plato un poquito más caldoso, otros un poquito más sequito. Bueno, pues bien fácil, ¿no? Si está demasiado espeso, pues le añadimos un poquito de caldo y se queda muy líquido. Pues, ¿cómo lo podemos hacer? ¿Cómo lo podemos solucionar?
0: Pues mira, en el caso que no se haya quedado muy líquido, lo que podemos hacer es o retirarlo, que sería lo más fácil, y guardarlo para hacer otra cosa, o si no, si tenemos pochas suficientes, trituramos unas pochas más, ¿vale? Y le añadimos a las pochas, ¿vale? Enteras. Esto sí es una es un paso que hay que hacerlo antes de echar el marisco, ¿vale? Para que no nos pasemos luego con la cocción, porque al echarle las pochas conviene también un par de minutillos más de cocción, ¿vale? Para que se integre bien, ¿vale? Entonces, por eso, este paso, el darle la textura adecuada al caldo, es mejor hacerlo antes de echar el marisco.
1: Vale. Y, por ejemplo, Damián, si nos apetecen más platos de este estilo, pues con pochas, con marisco, ¿qué nos recomiendas?
0: Pues mira, en el blog ya tenemos publicadas las pochas a la navarra, que es un clásico, con sus verduras y sus carnes, ¿vale? Sino también unas simples alubias con pulpo, también podríamos preparar, que es un plato mucho más sencillo, que si no queremos andarnos tanto con tanta variedad de marisco, ¿no? Pues si no, tenemos también pochas con chorizo, también un guiso muy sencillo. Y si no, pues también podemos hacer esta misma receta, pero con garbanzos, que también queda muy rica, ¿vale? Y la tenéis disponible también en el blog para ver las diferencias que hay con esta receta.
1: Bueno, pues todas estas recetas que acabas de comentar, lógicamente la que acabamos de preparar, esas pochas con marisco, también nos las podemos encontrar en tu página web, en tu blog, que se llama estoyhechouncocinillas.com. No solo estas, muchísimas más, hasta 1500 creo que puedes tener, ¿no?
0: Eso es, ahí hay un buen surtido ya de recetas.
1: Vamos.
0: Que se puede visitar, se puede consultar, hay hasta algún un buscador para poder tener ideas, ¿no? Si quieres pochas, pues te salen todas las recetas con pochas, o incluso idea para entre semana. Uh-huh. Y ahí pues hay cosas que te pueden ayudar a ese momento, ¿no? En el que te bloqueas, no sabes qué hacer de comer, sí, vas al blog, metes unas cuantas palabras clave, haces la búsqueda y seguro que encuentras algo rico, porque claro, la verdad es que el catálogo de recetas que haya publicado es bastante extenso y llamativo, aunque claro, sea yo quien las haya hecho, pero es un poco mi cocina y le tengo así mucho cariño.
1: Sí, sí, hombre, y si no queremos repetir, podemos estar hasta 5 años sin repetir una receta durante todos los días. Hombre, también hay que tener en cuenta que algunas serán postres, otras serán entrantes, otras serán primeros platos, otro segundo plato, acompañamiento, tal, o sea que, pero bueno, variedad mucha en esa página web, que repito, estoyhechouncocinillas.com, con Damián Serrano, al cual le despedimos y al cual le emplazamos, como siempre, para la semana que viene. Damián, pues un placer, como siempre. Hasta el sábado que viene.
0: Igualmente un placer. Hasta pronto.

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7: Bien, realizando ya el viaje de vuelta, saludamos a Samu Valcárcel. Egunon, Samu.
8: Egunon, Ivón. Aquí me pillas volviendo ya en el tren, dirección Donosti, digiriendo la derrota ayer de la Real Sociedad en el primer partido de la temporada 26-27. Un choque en el que el equipo Txuri-Urdin jugaba contra un Betis de Champions y que venía como favorito para el encuentro. Sin embargo, la Real planteó un buen encuentro, planteó un buen partido, fue buena con balón, fue atractiva, tuvo ocasiones, fue mejor en varios momentos que el Betis y además tuvo una defensa muy ordenada porque se hablaba mucho del tema defensivo. La Real el año pasado terminó como el equipo con más goles encajados de la competición y ayer vimos una Real que en general fue ordenada e incluso por momentos la defensa brilló. Sin embargo, en la segunda parte el Betis metió seguramente la única ocasión de peligro que generó hasta ese momento. Después del gol, sí es cierto que el Betis tuvo varias ocasiones e incluso pudo aumentar la ventaja, un golazo de Riquelme. Y después de eso, la Real sí que se desinfló, aunque tuvo una muy clara Orri Óscarsson. Pudo empatar, mereció empatar, pero finalmente el Betis ganó. Primer partido, primera derrota. Esto ya empieza, son muchos partidos. Los jugadores terminaron bastante satisfechos con el trabajo con balón, pero insatisfechos con el resultado, así que creen y creemos que la actitud mostrada ayer en la Cartuja no fue para nada mala, que hay camino que recorrer y sobre todo fichajes que hacer para apuntalar la defensa. Con fichajes este equipo puede llegar lejos, si no, a este equipo le va a costar mucho.
7: Pues es que ricasco, Samu, por toda esta información, por esta crónica y, en definitiva, valoración, conclusiones de lo que dejaba ayer el encuentro disputado en Sevilla frente al Betis, con derrota a Xavi Urdín por 1-0. Y precisamente en Sevilla va a jugar, o frente al Sevilla va a jugar más bien, en San Mamés, el conjunto rojiblanco. El Athletic, por lo tanto, arranca con la era Terzic, tras un verano sin pistas demasiado claras sobre el patrón de juego que pretende instaurar el técnico alemán. Pues San Mamés acoge el estreno oficial del curso, como decíamos, con la visita del Sevilla. Os lo contaremos aquí a partir de las 4 de la tarde. Os lo contará José Manuel Monge y compañía, al que saludamos. José, egunon.
9: Egunon, Ivón, ¿cómo estás?
7: Bueno, pues no hay demasiadas pistas, como decíamos. Primer partido, segunda jornada en este caso. Bueno, ¿quién nos puedes contar? Porque la verdad es que esto es todo una incógnita.
9: Sí, es un poquito ese plan que te preparan y que no sabes exactamente para qué vas, ¿no? Dicen, cógete una mochila y a partir de aquí, este fin de semana, te vamos a ir enseñando muchas cosas o te vamos a hacer disfrutar, ¿no? Yo creo que es un poco a lo que vamos todos hoy a San Mamés, ¿no? A ver qué Athletic nos encontramos. Porque es verdad, a ver, yo soy de los que no creen mucho en la pretemporada, salvo para que los jugadores se pongan en forma y los entrenadores vayan conociéndoles, y son en este caso nuevos como Terzic, y sobre todo, bueno, pues para ir marcando alguna pequeña pauta, ¿no? Pero cuando empieza lo de verdad es en la competición, en la que los puntos ya se suman o no se suman. Y hoy es ese día, ¿no? Hoy es un día en el que obviamente también es verdad que las primeras jornadas son muy cambiantes porque el mercado sigue abierto, porque los rivales pueden mudar piel, cosa que en el Athletic eso no va a pasar en principio, bueno, ni en principio yo creo que ni en final, y hoy es ese día, Ivón, en el que vamos a ver cómo planta el equipo Terzic en el terreno de juego y sobre todo cómo ejecutan los futbolistas los mandados del míster.
7: ¿Cómo ha sido la pretemporada, quiero decir, los partidos amistosos, así a grosso modo?
9: A ver, es que en realidad el Athletic jugó con tres rivales en primera instancia, que no estaban ni entrenando, ¿vale? Que son el Derio Leyó y el River. A partir de aquí, luego llegó el Eibar, luego llegó el Racing. Quizá el mejor partido en lo que a sensaciones se refiere puede ser el del Racing de Santander, porque luego jugó dos partidos fuera contra equipos que a nivel internacional pues tienen cierto nombre, como son el Olympique de Marsella y el Atalanta, pero es que el Olympique de Marsella, el Atleti no compareció, fue un partido nefasto de los de Edin Terzic, y el del Atalanta pues fue un partido más serio, también cayó derrotado por la mínima. Sí es verdad que estuvo más serio el equipo, pero muy soso, ¿no? Como sin tener esa chispa y esa llegada arriba que caracteriza al Atleti, ¿no? Luego puedes estar más o menos acertado, pero es que en ese caso, una ocasión, dos ocasiones, poco más lo que tuvo el Atleti en el partido frente al Atalanta.
7: Bueno, pues el técnico del Athletic ha convocado la plantilla un día antes del encuentro contra el Sevilla, ha cambiado por lo tanto los hábitos de Valverde. No sé si quizá vas a ver alguna, o no sé si vamos a ver, o tú ves alguna sorpresa en el once titular, o Terzic va a tirar por los de siempre.
9: A ver, lo que podemos denominar sorpresa es que podría jugar o pueda jugar alguno de los futbolistas que la temporada pasada ha estado cedido en la segunda división, como es de Navarrena o Pello Canales, o incluso en primera Hugo Rincón en el Girona, ¿no? Yo sí creo que en el centro del campo puede haber modificaciones. En los últimos días, y lo comentamos en la movida deportiva de Vizcaya, ha ido cambiando bastante la tendencia de, bueno, parecía que Rincón tenía chance, pero luego Areso es la opción ahora mismo que por la que más apunta toda la gente que sigue el día a día de Lezama. Y ahí es donde puede haber las variaciones, porque es que el resto son los mismos futbolistas. Es que el Athletic no ha incorporado más, sino todo lo contrario. O sea, incluso se ha ido Unai Gómez esta campaña, ¿no? Y luego, bueno, pues esa convocatoria en la que no están Prados, porque ayer Nico Serrano y Prados caían de la misma. Gorosabel yo creo que era un secreto a voces, porque está en la rampa de salida, a la que se ha sumado Nico Serrano. Y pues lo que te estoy diciendo, ¿no? Que es que ahora mismo con la lesión de Dani Vivian, tampoco creas que puede cambiar mucho el 11 a un 11 de Valverde de la campaña pasada. Si juega uno Nico por haber llegado del Mundial tarde, a ver, unos minutos, no creo que juegue de inicio, la por igual. Pero es que el 11 no puede diferir mucho de aquello.
7: Simón, sí, ¿verdad? Simón, titular, ¿lo ves?
9: Sí, porque es portero, ¿no? Es un poco diferente que el resto, ¿no? Simón, sí, además es que Simón es muy importante para este equipo. Es un portero, vamos, aparte de que, bueno, ahora mismo ya es campeón del mundo. Por cierto, que se va a hacer un homenaje a los campeones del mundo junto con Luis de la Fuente antes del encuentro. Y esperemos que, por cierto, esperemos que este homenaje sea bonito, rápido, que lo pueden pedir algunos, es rápido, bueno, pues rápido, pero pero que sea bonito, ¿vale? Que no embarremos ese momento, que yo creo que es importante, por lo menos de felicitarles desde los rojiblanco a nuestro rojiblanco.
7: Eso es, mensaje clarísimo. Tú que has analizado el juego del equipo, de la era Terzi, ¿qué diferencias más notables podremos ver y apreciar con diferencia a lo visto con Valverde?
9: Mira, si esto fuese lo de, ¿te acuerdas en los periódicos lo de busca las 10 diferencias?
7: Sí.
9: Habría encontrado una.
7: Cambio de entrenador.
9: O sea, una, no, esa ya está, esa viene de serie. Pues que mete al lateral, al centro del campo, es que lo demás es muy parecido. Y es que, fíjate lo que te digo, Ivonne, es que yo creo que Terzic, que me parece un tipo muy agradable, muy simpático y creo que es listo, sabe que el Atleti no tiene muchas formas de jugar. Y que la forma que le hizo triunfar...
7: Intensidad, ¿no?
9: Claro, apretar arriba, robar arriba y sobre todo tener el acierto, ¿no? Que esto ya, pues Valverde lo consiguió en alguna temporada y en otras no.
7: Y por cierto, que nos visita el Sevilla, no nos olvidemos. ¿Qué tal el Sevilla este año?
9: Pues en parihuelas. Es un equipo que está absolutamente en construcción. Es un equipo que necesita vender para poder firmar. Que de hecho hay un jugador como Rubén Vargas, que era de lo más destacado de la campaña pasada, que lo quieren pasaportar a Olympiacos por 15 millones, que no ha viajado por eso, que ayer llegó Kocsis-Lili, que va a viajar, pero que no ha entrenado ni un solo día con el Sevilla. El delantero está prácticamente igual, salvo que ha hecho algún entrenamiento. Y bueno, es que es lo que te digo, ¿no? Hasta que se cierra el mercado, pues hay equipos como el Sevilla que dependen mucho de vender para firmar. Se ha quitado mucha... Ayer me gustó mucho el término que usó Alonso Rivero, compañero de Canal Sur Radio. Se ha quitado mucha morralla de encima el Sevilla.
7: Vaya palabrita.
9: Sí. Dijo así. Pues porque es verdad que tenía muchos futbolistas y no eran precisamente... No, más que no, que no sean buenos, que no han dado el rendimiento que se les presuponía. Pero bueno, a ver, siempre van a competir. Eso es obvio y el entrenador que tiene es un entrenador que compite.
7: Bueno, pues en definitiva, que nos lo contáis para el territorio vizcaíno a partir de las 4 de la tarde, aquí en la sintonía de Onda Vasca, con todos tus compañeros, lógicamente.
9: Sí, vamos a estar un montón de gente hoy, como siempre, con Imanol Vilella.
7: Nos falta plaza, pero bueno.
9: Hoy va a ser de plaza. Hoy Imanol Vilella va a ser de plaza. Diego Cobo va a ser Imanol Vilella. Joseba Núñez va a ser de Beni Betegón, aunque madre le pegaremos un telefonazo a Beni Betegón también durante el partido, igual que a Juan Elejalde. Bueno, va a estar muy divertido. Yo creo que va a ser una retransmisión chula.
7: Tú vas a hacer de ti, ¿no?
9: Yo hago de mí. Hombre, no. Felizmente, salvo enfermedad, no me pierdo ningún partido.
7: José Manuel Monge, es que el casco y nada, esperemos que nos narres una gran victoria del Athletic.
9: Ojalá, claro que sí. Ilusionados, evidentemente, con el nuevo comienzo de la temporada. Un abrazo grande,
7: Ivón. Venga. Pues ahí están las palabras y los comentarios de José Manuel Monge, aquí en directo, a partir de las 4 de la tarde, para el territorio vizcaíno y a la vez con esa retransmisión entre el Athletic y el Sevilla desde San Mames. ¿Y por qué digo para el territorio vizcaíno y a la vez? Porque en este caso nosotros estaremos también retransmitiendo lo que suceda en aguas de Zarautz con la Ikurriña de Zarautz para el territorio guipuzcoano y también para Nafarroa. Así que hoy doble cita, por una parte fútbol, repito, para Vizcaya y para el territorio alavés, y nosotros estaremos retransmitiendo las regatas desde aguas de Zarautz con esa Ikurriña, con esa jornada doble, por cierto, de la Ikurriña de Zarautz, lo haremos precisamente para el territorio guipuzcoano y también para Nafarroa. Con lo cual, los que nos queráis escuchar a nosotros con las regatas, tendréis que escucharnos primeramente desde Nafarroa o desde Guipúzcoa, y si no es así, si es desde Álava o desde Vizcaya mismamente, tendréis que hacerlo por internet, esto es online, pero siempre marcando la opción de Guipúzcoa. La retransmisión lo haremos a través de Guipúzcoa, repito. Bueno, pues ahí queda el detalle y vamos precisamente con eso. Vamos con las regatas en breve. Antes, pues simplemente comentar un par de cositas referidas al fútbol para ir finalizando con este tema y con este deporte, porque la espantada de Cambuala Lo frena todo en Osasuna en el mercado de fichajes. El club no contempla la salida de Boyomo porque no tiene relevo para el central ni la llegada de algún otro futbolista para otra demarcación. También arranca la nueva temporada de la Premier League. El Arsenal y el Coventry City darán hoy el pistoletazo de salida a la temporada de Liga Inglesa, con los londinenses como máximos favoritos a revalidar el título. Y la FIFA sanciona con 10 partidos al argentino Paredes por los incidentes tras la final del Mundial. La comisión disciplinaria del máximo organismo del fútbol ha anunciado multas y castigos para los implicados en la trifulca. Además de Paredes, Nahuel Molina, Thiago Almada, Gaby, Roberto Ayala y la Asociación de Fútbol Argentina también han sido sancionados. Y ahora sí, hablamos de remo porque Zarauz examina hoy a las traineras de la Euskolabel Liga, también de Euskotrel. Con la clasificación general encarrilada para Orio, los equipos miran ya de reojo a las regatas de la Concha. Bueno, pues esto comenzará, como decíamos, ya recta final de la competición, con la disputa de las dos jornadas correspondientes a la bandera de Zarauz, una de las citas más atractivas de la temporada, cuando apenas restan ya dos semanas para la bandera de la Concha en Donostia. Cada regata computa de manera independiente para la clasificación general de la Liga, pero la bandera se adjudica pues la trainera más, más rápida, una vez sumados los tiempos, eso sí, invertidos en las pruebas del sábado y el domingo. Y también en la categoría femenina, pues la verdad es que la temporada de la Euskotren llega a su fin este fin de semana, porque las dos últimas regatas de la temporada se disputarán en Zarauz. Una vez más, todas las miradas estarán puestas en Donostia-Ranagunac. Tras haber asegurado ya su cuarto título de liga, aspiran por lo tanto a cerrar la temporada ganando todas las regatas, una hazaña nunca antes lograda en la historia de la competición. Os lo contaremos aquí a partir de las 5 y cuarto de la tarde. En pelota, Altuna tercero. No jugará el partido del Master CaixaBank este domingo en el frontón de Zarauz. El delantero de Amezqueta ha probado este viernes su lesionada mano izquierda y las sanciones no han sido nada buenas. Por lo tanto, como decíamos, no jugará el partido del Masters CaixaBank. Y también protagonista Pogačar, porque el esloveno, entonces un estimulante joven que debutó con 20 años, un podio y tres victorias en la carrera de 2019, retorna con el único objetivo de la victoria final para enfatizar aún más su estatus y unir a los cinco tours y el Giro la victoria en la Vuelta. Son las 11 y cuarto. Y hablamos enseguida también del tiempo, de la meteorología. En cuanto al deporte, pues esto ha sido todo lo que teníamos que contar. Como siempre, todas estas noticias e informaciones, también ampliadas y actualizadas en ondavasca.com, también en las ediciones digitales de las cabeceras de los grupos, del grupo Noticias.
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7: 11 y 17, Euraldiaren iragarpenak orain. 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
7: 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Temperaturak ordunetan 21 gradu daukaguz, Bilbon beste 21, Donostian 20, Gasteizen 21 ere, Iruñan 21 grados, por lo tanto, tenemos en Bilbao, Donostia y en Iruña, uno menos en Vitoria-Gasteiz, pero vamos, 20, 21 grados, 22, por ahí andaríamos en estos momentos en todas las capitales. Y, por lo tanto, recordamos la previsión, hoy sábado, termómetros subiendo y ambiente soleado. Para mañana también las temperaturas seguirán subiendo y, como decíamos, también ambiente soleado con aumento de la nubosidad de evolución durante la tarde. Y nos fijamos también en el estado de la mar de hoy.
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7: Pues hoy tenemos viento de componente este con fuerza 3, fijándose del nordeste en torno a mediodía con fuerza 3 a 4 y algunos intervalos de fuerza 5. Originará marejadilla, aumentando a marejada con áreas de fuerte marejada por la tarde. La mar de fondo será del noroeste y levantará olas en torno a un metro, disminuyendo durante el día hasta situarse en medio metro por la tarde. 24 grados tenemos dentro del agua, esa es la temperatura, y los horarios de las mareas son las siguientes: la pleamar será a la 1 y 18, mientras que la bajamar más tarde, a las 8 menos 25 de la tarde.
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7: Y nos fijamos también en las carreteras. Última hora en cuanto al tráfico hace referencia. Un par de averías, las que se han producido en los últimos minutos, pero sin dejar incidentes ni incidencias destacables. Así que tráfico fluido, tráfico normal a esta hora. Vamos a continuar con la música de Antonio Flores, con uno de sus clásicos que se llama Arriba los corazones. Y eso es lo que vamos a hacer, Arriba los corazones enseguida. Historia detrás de la historia.

0: Pues arriba, arriba los corazones con la voz y la música del malogrado Antonio Flores. Son las 11 y 24 minutos, ya lo comentábamos anteriormente. Vamos a repasar la historia, esa historia que hay detrás de la historia. Nunca mejor dicho, y valga la redundancia. Y hoy, segundo capítulo, segunda entrega de la Inquisición. De ello vamos a hablar con Juan de Aragón, aquí en Onda Vasca.
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12: Que estaba fuera de lo que se suponía que tenía que hacer un buen cristiano, y sobre todo un cristiano viejo, por supuesto, que eran los cristianos de toda la vida, por decirlo así, denunciaban a las autoridades eclesiásticas. Después también el Santo Oficio se dedicaba a otro tipo de cosas, como a la falsificación de monedas, por ejemplo, a la censura de libros que estaban prohibidos, y por supuesto también a vigilar a sus propios miembros, es decir, a los miembros del clero, a aplicarles una justicia eclesiástica. Tenemos que recordar que como la Iglesia no tenía permitido mancharse las manos de sangre, por decirlo así, las penas, o sea, los castigos, no lo ejecutaba la Iglesia como tal, ejecutaba el brazo secular, es decir, la autoridad civil.
0: Pues vamos a tratar de entender también ese tipo de penas, las ejecuciones. Juan, ¿cómo funcionaba la escala de castigos? Desde las penitencias leves o el estigma del San Benito hasta las penas corporales como las galeras.
12: Claro, tenemos que, como ya comentamos en el último programa, aquí lo que pasaba es que era que o te denunciaban o los inquisidores te pillaban, porque claro, aquí existía como una especie de policía, por decirlo así, imaginaos al FBI, ¿no? Es una cosa así muy parecida, que se dedicaban a investigar, a hacer registros y ese tipo de cosas. Entonces había dos fuentes por las que te podían pillar. Era o que te delataba alguien, o que es que la iglesia te pillaba. Porque muchas veces cuando los inquisidores iban a una ciudad, lo que hacían era que daban una advertencia. Decían, oye, estamos aquí. Estamos aquí. Si habéis hecho algo, lo mejor es que confeséis.
0: Ya.
12: Porque aquí tenemos que resaltar una cosa. Es que ellos lo que querían era que la gente confesara, era que las cosas se hicieran por las buenas, por decirlo así, ¿vale? Ya. Eso era lo que intentaban al principio, hacer las cosas por las buenas. Entonces, claro, cuando detenían a alguien, como ya comentamos, los metían en una cárcel secreta, principalmente, los interrogaban, si se ponían así un poco duros, los torturaban, vamos, así claramente.
0: Directamente, claro.
12: Los pasaban por la rueda, los pasaban por el potro, o los colgaban de los brazos con las garruchas, que eso era los tres instrumentos típicos de tortura, o el tormento de agua, que era echarle agua en la cara con un trapo para que sintieran que se ahogaban.
0: Uh-huh.
12: Y lo que hacían era sacarles la confesión, que confesaran lo que habían hecho y que se arrepintieran. Eso era para ellos como lo más importante, ¿no? Y busca siempre el arrepentimiento, que el reo, o sea, al que habían detenido, que el reo confesara, sí, y dijera, sí, es verdad, he hecho esto y me arrepiento y voy a cumplir una pena. Que por regla general, la pena no solía ser muy dura. Y ahora, si quieres, puedo relatar un poco, porque vamos a explicar un poco las uh-huh. cosas típicas por las que te podían pillar.
0: Según
12: lo que te pasaba.
0: Según el grado, ¿no? Según el grado.
12: Exactamente, porque esto va de grado.
0: Eso es. Bueno, el grado menor sería la pena espiritual o leve.
12: Sí, vamos a hacer un pequeño... Porque claro, esto tiene un poquito más de miga. El delito principal por el que se creó la Inquisición fue el tema del criptojudaísmo, que eso significa ser judío en secreto. Porque sí, cuando expulsaron a los judíos, muchos se quedaron y se suponían que se habían convertido en cristianos, o sea, en cristianos nuevos, que eso es, por eso se dice cristiano nuevo, cristiano viejo, o los moriscos, que no habían renegado del Islam y uh-huh. seguían siendo musulmanes, o que conservaban costumbres, porque a lo mejor se habían convertido, pero conservaban costumbres. ¿Qué pasa? ¿Qué es lo que te pasaba aquí? Pues por regla general, si confesaban, si lo habían admitido, lo que hacían era pues que les ponían multa, les confiscaban bienes, les podían quitar la casa, les podían quitar tierra, lo podían hacer castigos públicos, que de eso hablaremos después, en qué consistía esto. Los podían mandar a galeras, que eso era casi como una condena de muerte en realidad, porque las galeras...
0: Sí, cadena perpetua, ¿verdad?
12: Recordatorio de lo que es una galera, es un barco impulsado por remos, que también tiene, velas, pero tenían remos uh-huh. y los movían los que los movían eran reos, pues. Sí, eran condenados principalmente, iban encadenados a los bancos y iban dándole los remos. Y eso, por regla general, eso era una vida durísima y la gente no se olvida dura mucho en la galera.
0: Sí, sí.
12: ¿Qué pasa? Que aquí está la clave de todo esto. Si la gente se arrepentía y prometía no volver a hacerlo, no volver a delinquir, pues ya está, no pasaba nada, tenían su castigo y tal. Si lo volvían a hacer, si lo volvían a pillar, entonces era cuando los condenaban a muerte. Y lo que les pasaba era a la hoguera. En este caso, a la hoguera. Luteranismo o protestantismo, o sea, herejía. Eso, con el tiempo de la Reforma, al principio del siglo XVI, con la Reforma de Lutero, de Calvino, protestante, lo mismo. Pues, oye, si confesabas y tal, pues te podían meter en la cárcel durante un tiempo, te podían mandar a galera, te podían confiscar. ¿Qué te volvían a pillar? A la hoguera.
0: No se andaban con chiquitas, desde luego.
12: Blasfemia, por ejemplo, la blasfemia, que es lo que decíamos el otro día, que si te pillaban jurando, uh-huh. siendo.
0: Mal jurando, más
12: feas,
0: bien.
12: Sí. Pues en este caso, por ejemplo. Pues sí, eran más pues que te exponían en público, te podían exponer en público, castigarte en público con unos azotes, se te ponía una multa, penitencia religiosa, que era lo que solía pasar normalmente, pues ayuno, ponerlo, hacer muchos rezos, ¿no? Ese uh-huh. tipo de cosas. Después hay castigos, pues, hay como delitos como mucho más mundanos, por decirlo así, que son cosas que a lo mejor ya son más de salseo, que es como un poco, por ejemplo, la bigamia, que es lo que comenté el otro día, que había gente que se iba a América y tenían dos esposas. Tenían una en América y se habían dejado otra a lo mejor en Castilla o en Aragón o donde estuvieran. Uh-huh. Eso era muy típico. En ese caso, por ejemplo, lo que te pasaba era que te daban azotes. Te daban uh-huh. azotes en público, 5 años de galera, que ya sabemos que eso es un poco para los hombres. Para las mujeres, azote a lo mejor también. Uh-huh. Sí. Exposición pública. Es que en esta época también se buscaba mucho eso de la vergüenza pública, de exponerte delante de todo el pueblo y decir, mira lo que has hecho.
0: Más bien, mira lo que te puede pasar a ti también.
12: Sí, claro, que mira lo que te puede pasar uh-huh. aquí también. Después, claro, estamos hablando solo de gente así de la calle, pero oye, los sacerdotes también podían meter la pata.
0: Ay, cuidado.
12: Aquí cosas que no estaban bien. Por ejemplo, una cosa que es, si por ejemplo un sacerdote le confesaban algo, y claro, un sacerdote tiene secreto de confesión, no puede contar lo que le ha contado una persona en confesión, porque se supone que es privada.
0: Claro.
12: Y se iba de la lengua y se lo contaba a alguien, pues lo podían encerrar en un monasterio, que a modo de cárcel, uh-huh. le podían retirar, o sea, dejas de ser sacerdote, le podían quitar su puesto, le podían poner multa, le podían hacer cosas así. Y ya llegando a la parte así, un poco más así oscura, cosas como ejercer la cura de ese curandero, pero no tanto curandero de curandero como lo entendemos hoy, ¿no? De esta gente que hace como pociones raras y hace
0: sanadores, adivinos, ¿no?
12: Estas cosas que todavía siguen existiendo, que es una cosa también muy curiosa. En este caso, lo que se solían hacer es que los desterraban, los echaban de la ciudad. No queremos saber nada de ti. Fuera de la ciudad, los echaban. Eso era el destierro, era bastante común. Ajá. Y después, por ejemplo, tener libros prohibidos. Que claro, en la época, esta época donde existían las herejías y los protestantes y demás, si se traían libros, sobre todo esto pasaba mucho, que a lo mejor los traían escondidos de otros sitios, de Europa, y si te los pillaban, te podía coger la Inquisición y condenarte, claro. En este caso lo que hacían era que les ponían multas, gordas por traer este tipo de libros que estaban prohibidos, claro.
0: Ajá. Bueno, pues ya hemos hablado también de los tipos de penas, precisamente pues desde la reconciliación a la hoguera. Había espirituales, había corporales, económicas, hasta llegar a la última, que era la pena de muerte, la más grave, lógicamente.
12: Claro, esa era al final lo más grave, que normalmente había dos tipos de penas de muerte, que si quieres las comentamos, porque todo este proceso en realidad no es lo más importante. Fíjate, lo más importante es el acto público. El acto público es
0: el auto de fe.
12: Eso era lo más importante, porque se escenificaba el poder que tenía la Iglesia, se escenificaba también esto, de las personas que habían cometido delitos contra la fe y la moral, uh-huh. eran castigadas y servía de ejemplo. Entonces se montaba una especie de sarao.
0: Claro, al final supongo, claro, estamos hablando de hace muchísimo tiempo, pero supongo que sería también un acto publicitario y de marketing o merchandising, vamos.
12: Sí, claro, esto lo que se hacía era un acto público. A la gente en la antigüedad les encantaban las ejecuciones. Si estamos pensando, si se acuerdan los oyentes, estuvimos hablando de que, por ejemplo, a los romanos les encantaba ir al circo y a la gente matarse y ver ejecuciones y cosas uh-huh. así. Bueno, pues aquí esto también forma parte de un poco de la condición humana, ¿no? El del morbo, del ver lo que le pasa al prójimo y decir, pero más que no soy yo, ¿no?
0: Eso es.
12: Ese tipo de cosas. Y también porque servía como aleccionamiento de decir, oye, creéis que eso es bueno, esto no podéis hacerlo, esto, os pueden pasar cosas muy feas.
0: Bueno, entonces, ¿qué pasa? Sí, vamos con esas penas de muerte, a ver.
12: Porque esto todo, todas las penas de muerte terminan en el auto de fe. El auto de fe era un acto que se hacía como en varios momentos, en el que los reos ya estaban preparados, ya se habían hecho las condenas, estos tribunales habían hecho la condena en las cárceles secretas. Entonces, cada uno tenía un destino. Uh-huh. Entonces, bueno, pues el día antes del auto de fe, que es ese acto multitudinario que se hacía en las plazas mayores de las ciudades, en las ciudades grandes siempre hay una plaza mayor. Sí, había una plaza mayor en esa época. Entonces, claro, allí pues se congregaba el día antes. Se hacía una procesión, que era la procesión de la Cruz Verde, en la que la parte de las autoridades llevaban una cruz verde, la ponían en la plaza, y eso servía para anunciar que el día siguiente había auto de fe. Eso se hacía pues de vez en cuando había una serie de condenados. Y se hacía. Después, al día siguiente, se hacía una procesión con todos los reos. A todos los que habían condenado, se hacía una enorme procesión. Uh-huh. Iban los monjes con la cruz con el símbolo del tribunal, iban los reos arrepentidos haciendo penitencia, iban descalzos con unas velas de arrepentimiento. Uh-huh. Y aquí hay una cosa, bueno, después iban condenados a muerte, iban en una procesión todas las personas, iban juntos,
0: sí, todos los reos, todos habían sido condenados.
12: Uh-huh. Y aquí es lo más importante, esto es una cosa que seguro que los oyentes lo han visto alguna vez en pinturas de Goya y en grabados de Goya, que es que los condenados llevan como un capirote, uh-huh, como un cucho en la cabeza, como los que se llevan en Semana Santa.
0: Sí.
12: Porque en muchos sitios se llevan en Semana Santa, se llevan unos capirotes, ¿verdad? Bueno, pues todos los condenados iban con un capirote muy grande y una especie de túnica blanca, y el capirote también era blanco, y con una cruz roja. Llevaba una cruz de San Andrés pintada, y eso significaba que estabas condenado. Entonces, cada condenado tenía escrito en ese capirote y en esa túnica que llevaba, tenía escritos los delitos. Ah. Es decir, para que todo el mundo te viese con los delitos escritos, que es una cosa muy curiosa. Y los que iban condenados a muerte, que los condenados a muerte los quemaban, que estamos hablando de la hoguera, que no es ninguna broma, les pintaban llamas y diablillos. Lo estoy diciendo ahora mismo de memoria, pero creo que en algún sitio, es que no me acuerdo si es en Navarra o es ahí en el País Vasco, no me acuerdo ahora mismo. Uh-huh. Pero hay un museo donde hay reproducciones, y creo que incluso alguna original, que se ven perfectamente cómo son estas prendas. Eso es el San Benito, eso se llama el San Benito.
0: Ah, mira, de ahí viene el San
12: Por
0: Benito.
12: Por eso nosotros, en ese acervo popular, decimos eso de no ponerle el San Benito a alguien.
0: Eso es.
12: Es decir, no culparle a alguien de una cosa que no es cierta.
0: Ajá.
12: Estamos aquí otra vez sacando esas palabras, esos dichos populares que tienen origen en, pues bueno, pues imagínate, eso es del siglo XVI. Pues
0: fíjate el tiempo que tiene todo eso.
12: Efectivamente, esa prenda es el Benito. San Benito. Uh-huh. Después, al final, una cosa muy curiosa, que a mí me llamó mucho la atención, que es que junto a esos condenados iban las efigies. Las efigies son unos muñecos que se hacían representando a un condenado, porque muchas veces los condenados se escapaban,
0: ¿sí?,
12: o se morían en la cárcel.
0: Sí, eso lo contamos la semana pasada, si no me equivoco.
12: Claro, sí. Las efigies. Entonces, se llevaban. Entonces, bueno, pues en la Plaza Mayor se montaba un escenario enorme con todas las autoridades civiles, las autoridades religiosas, las milicias, todo el pueblo prácticamente, o toda la ciudad prácticamente allí mirando. Uh-huh. Se montaba un tribunal y allí lo que se hacía un juicio pro público. Entonces, pues se daba un sermón, se leían las sentencias uno a uno de todos los condenados. ¿Qué pasa? Que en ese momento te podían pasar dos cosas. Si habías cometido un acto leve, de esos que hemos dicho, pues se te leía la condena, se te ponía una pena. Si era, como hemos dicho, si eran penas leves, pues se mandaba y bueno, pues allí ya te habían expuesto, ya habías sufrido la vergüenza pública. Uh-huh. Ya está. Bueno, pues ya pues tenías que cumplir tu pena, ibas o te llevaban.

0: te podían mandar a la hoguera, que eso era una cosa bastante grave porque es que morías, claro.
1: Hombre, claro.
0: ¿Qué pasa? Que los que habían condenado a muerte se quedaban allí y los entregaban a la justicia secular. Es decir, repetimos, los religiosos no podían matar a nadie. Los entregaban a la
1: A la
0: justicia
1: justicia, eso es. Si ellos se encargaban de
0: secular.
1: ejecutarlo o lo que sea, sí.
0: Y en el último momento tenían dos opciones. Si no se arrepentían públicamente de sus pecados, iban a la hoguera y los quemaban vivos. Pero si se arrepentían públicamente de lo que habían hecho
1: Sí.
0: y estaban condenados a muerte, lo que hacían era que los ejecutaban con
1: De otra manera.
0: el garrote.
1: Ah.
0: Garrote, que ya lo comentamos
1: Una manera un poquito más amable, ¿no?
0: una manera más
1: Un
0: amable y sobre
1: poquito.
0: todo rápida, porque,
1: Sí.
0: bueno, rápida más o menos. Es más rápido morir con el garrote que morir quemado. Entonces, ¿qué pasa? Pues que los que eran condenados a la pira, los quemaban allí públicamente, eran quemados públicamente, y estos restos, estas cenizas y estos huesos, lo que hacían es que se llevaban fuera de la ciudad, a un sitio que era el quemadero, que era un quemadero público, que estaba fuera de las murallas, porque en esta época las ciudades todavía solían tener murallas, digamos que fuera de la parte ya más fuera de
1: Sí,
0: la ciudad.
1: en el exterior.
0: Y allí esos restos se tiraban y se quemaban, si quedaba algo, pues se volvían a quemar. Y los que sí se habían arrepentido a última hora, eran ejecutados fuera también. Y bueno, pues ya está. Ahí acababa todo ese acto el auto de fe, que era al final dejaba de ser una demostración de fuerza.
1: Ya.
0: Si los oyentes, es que lo estoy pensando, si los oyentes quieren ver cómo era un auto de fe, tenemos muchas pinturas de la época. Hay una pintura de Francisco de Ricci, se llamaba Francisco Rizzi, con Z, porque era hijo de un italiano, que se llama Auto de Fe en la Plaza Mayor de Madrid.
1: Toma, pues más
0: El
1: claro agua.
0: cuadro es una maravilla, porque es un cuadro muy grande en el que se ve la Plaza Mayor de Madrid, que en la Plaza Mayor de Madrid se hacían autos de fe, claro.
1: Como en todas
0: Cuando,
1: partes.
0: si alguna vez estáis de turista por allí y sí, os sentáis en una terracita allí a tomar una cervecita, que recordéis que allí se quemaba gente,
1: Madre
0: que allí se
1: mía.
0: condenaba gente.
1: Vaya recuerdos.
0: Pues en ese cuadro es muy bonito, bueno, muy bonito, dentro de que es un poco siniestro. Es muy bonito porque se ve todo, se ven los soldados, se ven a los condenados, se ven a la autoridad, incluso si buscas está el rey, se ve la moda de la época, se ve todo, se ve perfectamente todo, la que se montaba
1: Está bien
0: cada vez que
1: descrito,
0: hacía,
1: ¿no?
0: sí, la que se montaba en un auto de fe. De hecho, si lo buscáis en Wikipedia, se puede ampliar bastante, lo tengo aquí delante, lo estoy viendo. Y se pueden ver aquí las autoridades civiles, a las eclesiásticas, a los alguaciles, se ven aquí a los reos con los sanbenitos, se ven a los espectadores. Es muy interesante porque nos da una idea de qué
1: De lo que era,
0: suponía esto,
1: vamos, eso
0: es
1: es.
0: que esto era un espectáculo en realidad, un espectáculo macabro, pero era un espectáculo, sí, claro.
1: Venga, pues vamos a avanzar, Juan, porque todavía nos queda también, por ejemplo, el caso de Zugarramurdi, el proceso de las brujas de Zugarramurdi de 1610, ni más ni menos.
0: Claro, esto es un tema muy interesante porque la brujería como tal sí se había condenado, sí se había considerado como una cosa que, por decirlo así, existía hasta este momento. Quiero decir, vamos a ver, en España, no, no quiero decir en España, quiero decir en los territorios de la monarquía hispánica, porque es que ya estamos hablando de muchos más territorios. Estamos hablando solo de la península,
1: Eso es,
0: de los
1: correcto.
0: reinos de la península, porque tenemos que recordar de que el Santo Oficio tenía jurisdicción en la península, pero también todos los territorios que no estaban en la península, es decir, Milán, o sea, en los territorios de Italia, los de Países Bajos, en América, aunque en América las reglas eran distintas, ¿no? Pero en todos esos territorios también actuaba el Santo Oficio, claro. Entonces, ¿qué pasa? Que hay un caso que es de Zugarramurdi, que es de 1610, que es una cosa un poco rara porque es una cosa que no había pasado.

0: antes de una forma tan clara, ¿no? ¿Qué pasó? Pues en una pequeña villa que estaba al norte de Navarra, que se llama Zugarramurdi,
1: Eso es.
0: como estaba muy cerca de la, estaba cerca de la frontera con Francia, dicen que a finales de 1608, en un pueblo francés, vino una persona diciendo que había estado en un aquelarre, ¿no? Había estado en una reunión de brujas. Y claro, la gente como que se asustó mucho, ¿no? Y le entró el miedo de decir, oye, ¿de verdad hay brujas por aquí? ¿Cómo es posible esto? ¿Y qué harán estas brujas? Porque claro, esto también generaba mucho pánico, también el miedo a lo desconocido, ¿no? Esto es un caso claro de psicosis colectiva. Esto es eso, es un caso porque claro, los vecinos empezaron a asustarse y a decir, oye, ¿hay vecinos de aquí que van a esos aquelarres o no? ¿Tenemos vecinos que son brujos y son brujas?
1: Claro.
0: Porque claro, ahora había acusaciones que decían que habían visto uno volando, otros acusaban, no, pues estos niños que han muerto, esto es por culpa de estos brujos, que aquí hay brujas y aquí hay gente que está haciendo como hechizas, ¿no? Y arruinan las cosechas y envenenan los pozos. ¿Qué pasa?
1: Bueno, Juan,
0: Sí, dime.
1: quizá lo correcto creo que es dejarlo para la semana que viene, porque todavía
0: Es
1: nos
0: que
1: queda, claro, es tan amplio el tema
0: es un
1: este.
0: tema, es que es un tema bastante largo,
1: Por
0: pero
1: eso.
0: si quieres, podemos para hacer un poco de cliffhanger, ¿no? Para que la gente se quede un poco enganchada. Hubo una psicosis colectiva, entonces empezaron a acusarse unos a otros de brujería. Entonces salía mucha gente que decía, no, es que mi vecino es brujo, mi vecina es bruja, porque yo la he visto hacer cosas raras.
1: Madre mía.
0: ¿Qué pasa? Que
1: Aquí
0: se...
1: se aprovechaba la coyuntura para quejarse del
0: Sí, claro.
1: vecino.
0: ¿Qué pasó? Que la autoridad eclesiástica se enteraron, vino la Inquisición y pasó una cosa que fue, o sea, la Inquisición que estaba en Logroño, que allí había eclesiásticos que se dedicaban a eso, estaban los inquisidores en Logroño, se enteraron y hubo un juicio. Y eso, si queréis, lo contamos la semana que viene,
1: Eso es.
0: que eso se llama el proceso de Logroño, que es como se llama este caso de verdad, en el que pasaron muchas cosas y tuvo una serie de consecuencias bastante interesantes. Así que, si queréis, la semana que viene, hablamos de esto y cerramos el tema del Santo Oficio.
1: Pues ahí lo dejamos. Y también nos queda también la figura de Alonso de Salazar y Frías.
0: Efectivamente.
1: Y también, bueno, pues retomaremos ese fin también de la caza de brujas en la península. Y bueno, pues así cerramos, por lo tanto, este recorrido. Dos entregas, las que hemos tenido. Nos falta una tercera también para seguir destripando el santo oficio. Pues por lo tanto, Juan de Aragón, divulgador y creador del Fisconi histórico, pues gracias una semana más por aportarnos luz y rigor sobre las sombras de nuestro pasado. Y lo dicho, pues que te esperamos la semana que viene con la tercera y última entrega de este tema tan interesante como la Inquisición.
0: Sí, vamos a hablar de Zugarramurdi y de cómo se elimina
1: ¿Cómo acaba?
0: el Santo Oficio, la Inquisición en
1: Eso
0: España.
1: es. Vale. Pues muy bien, hasta la semana que viene, Juan.
0: Muy bien, nos vemos la semana que viene y seguimos pensando.

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10: Pues vamos con esos lanzamientos discográficos que se producían tal día como hoy, un 22 de agosto, por ejemplo. Y hablamos de Frank Sinatra con Count Basie y este It Might As Well Be Swing de 1964, una colaboración legendaria entre la voz y la orquesta de Count Basie, dirigida y arreglada por el genial Quincy Jones. Con un swing arrollador y una elegancia insuperable, el álbum contiene la versión definitiva y mundialmente famosa de este clásico inmortal, Fly Me On The Moon. Oh no, Fly Me To The Moon, más bien.
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10: Y continuamos, 1983, The Page Mode, Construction Time Again. El tercer álbum de estudio del cuarteto británico supuso una revolución sonora al incorporar muestras de ruidos industriales y metálicos a su propuesta de synth pop. Además, las letras de Martin Gore abrazaron una mayor conciencia social y política, catapultándolos en las listas de éxitos con este himno, este Everything Counts, que estamos escuchando. Y con el cual os digo agur, biararte, hasta la tarde, porque a la tarde tenemos fútbol, tenemos remo. Bueno, un poquito de todo aquí en la sintonía de Onda Vasca. Y mañana de nuevo aquí estaremos a partir de las 8 de la mañana para compartir más contenidos, más música, más todo lo que queráis, vamos. Venga, os dejo con la programación de Onda Vasca y Cosecha del 67, verano 2, con Ángel López y Fernando Lorenzo. Agur.
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12: Fernando Lorenzo, ¿cómo estás?
21: Pues otro que veraniego, muy contento.
12: Oye, sí, oye, qué camisa hawaiana más molona. Con
21: vengo
12: sus palmeritas, sus
21: hombre,
12: soles, sus cocos,
21: supuesto,
12: sus piñas, todo muy apropiado
21: hombre,
12: para el programa
21: canotier,
12: de hoy.
21: Mi canotier, mis chancletas, pues como debe de ser. Tiempo de verano.
12: Tiempo de verano, summertime. Como el tinto de verano, ¿eh? Tinto
21: hombre,
12: de... Summertime, cómo nos gusta el summertime. Qué importante además es recordar esos veranos que tanta huella nos dejaron cuando éramos unos proyectos de personas. Nos marcaba todo, ¿no? Todo lo absorbíamos, literatura de verano, música de verano y cuántas experiencias de todo tipo. El verano se hacía largo y en él nos pasaban un montón de cosas. ¡Verano!

0: Verano, verano. Ay, qué bien se pasa, pero qué poco dura. Oye, cuánta poesía callejera del
1: Fari.
0: Hombre,
1: el Fari era puro poeta. Hombre, ahí que tiembla, Lorca, tiembla. Eso es, el la verano. Asesina.
0: Oye, el verano, como decía el taxista más internacional, traía cosas fantásticas. Sí. Otras no tanto. Porque ya se sabe, el calor, las altas temperaturas, claro, nos hacen sudar más de lo que nos gustaría. 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
1: Aquí no había micromachismo, ¿eh? ¿Ves? Para hombres y mujeres, ¿te das cuenta? Cuando ya estamos en plan negativo, vamos a incluirlas también a ellas, ¿no? Que también, si es el efecto ducha.
0: Oye, el tema Pinrell, yo creo que no entiende de géneros, ¿no? Lo sí, que pasa es que en verano se agudiza todo.
1: Pero bueno, en verano también tienes la opción de la chancla. Y ya, bueno, hay la cangrejera, la Adidas de Jesucristo. Con lo cual ahí ya has cubierto ya ese posible problema.
0: Una de las pocas ventajas que tiene el distanciamiento social es que afortunadamente la transpiración ajena
1: es verdad.
0: No la sufres tanto, ¿no?
1: Es verdad.
0: Y no tienes que decir aquello que decía Emilio Aragón en los últimos 80 o primeros 90. Aquella canción suya tan explícita, ¿no?
1: Te huelen los pies.

0: ritmo de Rhythm and Blues, Emilio Aragón.
1: Oye,
0: qué buen disco.
1: ¿Qué situaciones más complicadas se generan cuando alguien que está a tu lado tiene problemas de transpiración y higiene se lo tienes que trasladar? ¿Cómo se lo dices, no?
0: Con mucho cariño.
1: Amigo, te huelen los pies. Tarararán.
0: Cantárselo, te hago una canción.
1: No, que cantas es más difícil que la canción de Emilio Aragón. Eso es complicado, ¿eh?
0: Sí, es muy complicado.
1: Es un tema muy delicado.
0: Pero hay que pensar en el bien, no propio, sino en el bien del otro, ¿no? Yo que lo sepas, mejor que lo sepa, aunque duela.
1: No tenía pinta de que le cantaran los pieces a Julio Iglesias. Primero porque iba siempre muy, muy pincho, ¿no? Con chancletas, con mocasines finos, nada de calzado, basto de material, de mercadillo, nada de eso. Y después porque nos lo imaginamos siempre ultra perfumado, ¿no?
0: En Miami.
1: Esa pinta pija casual.
0: Ese vientito que hay, que corre por la península, pues es normal.
1: Tan buenos réditos sentimentales le dio en su juventud el aspecto ese inmaculado que tenía. No me lo imagino, efectivamente, con graves problemas de transpiración. Pero sí, siempre a su lado una conquista de verano.
0: Hombre.
1: Aunque fuera el último verano.
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1: La letra maravillosa. Ahora, ¿tú le crees lo que está diciendo a Julio Iglesias? ¿Te crees sus palabras?
0: Me creo lo que quiere decir. Te está desnudando. O sea, Julio Iglesias tiene ese toque sensual y ese toque que la música evidentemente la acompaña.
1: Te está
0: la
1: diciendo, es el último verano, aprovechemos.
0: Es el último verano, quedan unas horas, quedan unos días. No me vas a aprovechar. Y lo sabes.
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1: Este es el Julio Iglesias de 1991. Todavía no estaba tan demacrado, tan castigado por el exceso de,
0: ¿no?,
1: del sol.
0: Vocalmente
1: del sol.
0: Estaba pletórico, sí, pero
1: de vitamina
0: estaba
1: D siempre iba a tope en julio, ¿no?
0: Sí, sí, sí. No había conseguido todavía el tono zaplana, que luego conseguiría, evidentemente.
1: Bueno, pues Julio Iglesias, efectivamente, aparece cada verano también, pues porque ha sido tan prolijo, ha tenido tantos éxitos de verano que cada año pues tenía unos cuantos. Uh-huh. Este, el del 91, que hemos querido traer
0: al
1: programa.
0: Sí, luego recordamos que en verano pues es el momento de las giras, del momento cuando todos los grupos van a hacer los bolos, los grandes intérpretes también van a hacer giras mundiales, o aprovechar al sacar en primavera, en la tardía primavera, sacar el disco que le permita pues estar de gira casi el resto del año.
1: Los cosecheros nos pasábamos unos veranacos brutales sin hacer nada y haciendo mucho a la vez. Todo era novedoso, todo era pues apasionante en verano, ojo, y sin tecnología, porque no teníamos ni YouTube, ni Spotify,
0: nada,
1: ni Facebook,
0: nada,
1: ni Instagram. La música
0: UHF, si acaso.
1: Claro, la música en casete o en vinilo, y la red social era la plaza del pueblo, ¿eh? Ni más,
0: qué bonita,
1: ni menos. Así eran nuestros veranos,
0: sí,
1: Fernando.
0: Sí, sí.
1: No teníamos ninguna necesidad de engancharnos al wifi del vecino.
0: Nos faltaba tiempo, como siempre,
1: claro.
0: y como sigue siendo ahora.
1: Veranos, además, con mucho deporte, en bicicleta, con el balón, subiéndonos a los árboles, huyendo del dueño del manzano donde habíamos
0: también
1: pillado el avituallamiento para esa tarde. No era extraño que con esta actividad cada vez más tendríamos problemas, y como decía mi abuela, acabábamos mancando, ¿no?
0: Te vas a mancar,
1: claro,
0: es verdad.
1: Con
0: bonito
1: golpes,
0: verbo.
1: Sí. Con arañazos, con torceduras, con esguinces,
0: sí,
1: que requerían.
0: Que también era lógico, porque íbamos siempre en pantalón corto. O sea, no existía ni siquiera el pantalón de deporte, era pantalón corto. Entonces lo normal era ver
1: y
0: esas rodillas.
1: Muchas veces el mismo pantalón
0: machacadas
1: varios días seguidos, ¿eh?
0: Claro, pues,
1: porque no teníamos un fondo de armario tan
0: por
1: brutal
0: favor
1: como el que tienen nuestros hijos.
0: ¿Y playeras cuántas tenías?
1: Pues
0: ibas y tenías un par,
1: pues se te rompía,
0: y a ver si tenías dos,
1: y
0: comprabas otra.
1: Ibas al mercadillo o a la cooperativa.
0: Y todos teníamos las mismas.
1: Ahí, ahí. Qué grandes marcas.
0: Sí.
1: Clube, Subirán, Fergar.
0: Sí, sí, sí. Y económicas.
1: Marcas legendarias.
0: Fíjate, eran económicas, pero costaba el hacer el acopio de playeras, ¿no?
1: Esas. He de decir que esas marcas que acabo de mencionar, transpirar no transpiraba mucho.
0: No era lo suyo. Dos leves agujeritos abajo, como tipo John Smith. Es que era el milagro, ¿no? De la ventilación. Dos pequeños agujeros a cada lado y ya está.
1: Ya decía que teníamos mucha actividad, porque hacíamos mucho deporte en verano.
0: Sí.
1: Estábamos todo el día exponiéndonos para que las lesiones y los golpes aparecieran. Y claro, cuando uno tenía un problema de salud pequeño, normalmente nos decían en casa, tómate una aspirina o un calmante vitaminado.
3: Feliz sin dolor.
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0: la alegría.
1: Aquí hemos hecho un poco de trampa, ¿eh? A nosotros nos daban la aspirina. El calmante vitaminado, buah, de la cancioncita esa, sí, es más antiguo,
2: era más grande,
1: ¿no?
2: Era más grande la pastilla, lo recuerdo, era bastante, bastante grande, pero era, la verdad que era, tenía sus efectos.
1: Hombre, si te lo tomas con esta canción de fondo, igual cuela, ¿no?
2: Sí, sí, sí, es que... Yo
1: ahora, creo... si le pones la música de Psicosis, ¿eh?
2: Ya, para eso eran muy, muy listos las empresas farmacéuticas.
1: Bueno, pues mira, vamos con un anuncio también de televisión. A mí me gustó mucho por lo que transmitía el spot, ¿no? Primero, yo era un adolescente, tú también, un poco más mayor, uh-huh, pero todavía no habíamos tenido acceso a ese universo de la noche, ¿no? Ajá. Las bebidas isotónicas, claro, e hidratantes. Aún no tomábamos combinados, pero sí que nos llamó la atención en los primeros 80 un anuncio que daba buenísimo rollito, que nos llevaba directamente al Caribe y que proponía sabores exóticos desconocidos. Memorable aquel spot de la Trina Piña Colada.
3: Ya está aquí, ya llegó, es Trina Piña Colada.

0: es curioso lo que triunfó. Yo recuerdo, sin ir más lejos, a mi madre, le encantaba la piña colada, pero ya no se ha vuelto a ver.
1: No.
0: Es una cosa curiosa,
1: una pena,
0: porque
1: ¿sí? Tenía su cosita la piña colada, ¿no?
0: Ahora sigue habiendo experimentos de los refrescos que siguen sacando sabores nuevos, las isotónicas han surgido ahora como con fuerza, pero es verdad que en aquellos años 70, 80, tuvo mucho éxito y mucho tirón la piña colada.
1: También tenía sus toques tropicales, otra bebida veraniega que no duraría mucho en el mercado, pero que nos dejó unas cuantas frases fetiche y una receta para preparar. Tomen nota, un café glacé y dale ritmo.
2: El frío negro contra la sed, en la coctelera es café, agua, hielo y

0: el ritmo.
1: Y lo tomamos, estaba riquísimo.
0: Estaba muy rico, muy rico.
1: Te surgía esa pequeña espuma, esa bebida fría y no, la verdad que fue también un acierto. También venían siempre acompañados de grandes spots, con esos jingles, esas melodías que también acompañaban y llena de ritmo para el verano.
0: La publicidad cantada siempre fue un éxito porque contribuyó a dejar huella. No, quizá no comprabas el artículo o el producto, pero para el
1: efecto recuerdo.
0: No sé si para la empresa, pero sí para los que hicieron el marketing, las campañas de publicidad, un auténtico acierto las canciones, ¿no?
1: Claro, el que permanezca hasta nuestros días, que la recordemos con nostalgia, que no denostemos el producto, sino que digamos, bueno, pues incluso era un producto que guardamos, pues lo guardamos con cierto cariño, ¿no? Hace ver que fue una propaganda de total acierto.
0: Y hablando de playas paradisíacas, en un anuncio de televisión que marcó una época, para el recuerdo quedan aquellos spots fantásticos del gel Fa, con el aroma irresistible de los limones salvajes del Caribe. ¿Verdad?
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1: Cuánta parodia.
0: ¿Algo que decir sobre los limones?
1: Todo lo que dio de sí.
0: ¿En el Caribe crecen los limones?
1: Salvajes. Es que yo he estado en el Caribe.
0: Yo limones no he visto.
1: No recuerdo, he estado en un par de ocasiones y no recuerdo limones.
0: Los cítricos, piña. No, frutas tropicales,
1: bueno, escucha,
0: pero cítricos.
1: El mojito. El mojito,
0: la lima
1: también con limón,
0: sí.
1: Puede ser.
0: Ojo, que Fa eran limones, no eran limas. Incluso diría que más grandes que limones.
1: Ya. Fíjate, yo era más de la sintonía de Tulipán Negro. Me parece un aroma más.
0: ¿No te acuerdas de Vísteme, Eugène?
1: También. Claro, Eugène, yo utilizaba el Flag a Flag, la colonia, o sea, no te digo más.
0: Fíjate, si es que nosotros somos unos auténticos catedráticos tema de los olores.
1: La nostalgia.
0: Tenemos unas pituitarias, unas napias.
1: Venimos de serie
0: muy bien
1: con ello.
0: Dotadas, los picaportes. No solo sirven para sonarse los mocos, sino para percibir los grandes efluvios del verano. ¿Qué hay mejor que una persona que huela bien? Eso es un regalazo.
1: Regalo.
0: Por eso era bueno que cuando uno tenía problemas de transpiración, fuera al supermercado a comprarse un buen desodorante. Aunque el spot que vamos a escuchar a continuación tuviera un tufillo machista que, pasados los años, se agudiza. Cuantas más veces escuchas este legendario anuncio del desodorante Williams. ¿Tú te acuerdas de aquel? Levantaba los brazos y automáticamente aparecían chicas debajo.
1: Queriendo
0: olisquearte el sobaco.
1: Pero creo marca.
0: Vamos con Williams.

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1: Era solo levantar los brazos y dejar circular el magnético aroma del desodorante.
2: Lávate y luego también antes de acostarte.
1: Si te lavas no hace falta el desodorante.
2: No, la verdad es que bueno, que era un anuncio divertido, era evidentemente muy, muy, muy machista, pero bueno, era lo que se llevaba, lo que se estilaba, lo que se autorizaba, lo que se permitía, y era la época que nos tocó vivir.
1: El tema del alerón preocupa mucho más hoy que cuando éramos pequeños, porque entonces se usaba mucho el jabón Chimbo y no solo valía para lavar ropa, sino que se nos frotaba ahí bien en el barreño, porque qué cosa más horrible en nuestra infancia que te dijeran, oye, chaval, que llevas roña en los tobillos.
2: Porque
1: te habían, el término roña tan despectivo.
2: Ya no existe la roña.
1: No existe, porque nuestros niños ahora tienen el problema contrario. Están tan limpios que tienen dermatitis atópicas.
2: Eso es, ¿te das cuenta? Es que es verdad. ¿Dónde te ha quedado la roña?
1: Es legendario el término roña. Sí.
2: Hay que hacer un especial roña. Roña del 67.
1: Roña, que roña.
2: Bueno. Haciéndole gusto.
1: Decía que el tema de los sobacos preocupa mucho más hoy que en nuestros tiempos mozos. Se trataba en aquellos años 80 de hacer cultura de la higiene, además de negocio desde las empresas de cosméticos. Uh-huh. 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
1: No te abandona.
2: No te abandona, es muy bueno. Era lo mismo, pues el crear un eslogan que perdure, que a todos nos sea referencial, por encima de todos los topicazos que destila, ¿no?, la propaganda, la publicidad de los años 60.
1: Hoy estamos recordando aquellos veranos en los que nos pasábamos prácticamente todo el día fuera de casa haciendo el gamba. Por eso nos repetían nuestras madres aquello mítico de que nuestra casa no era un hotel. Prácticamente solo fichábamos, solo íbamos a dormir y a zampar. Y a la hora de la comida o a la de la merienda, muchas veces teníamos algún producto de campo frío entre pan y pan.
5: ¡Sabor! Pavo frío, solo pavo, prácticamente sin grasa, que jugoso pavo es.

0: Y ahora pavo frío también en mini, siempre a mano. Pechuga, jamón y chope. 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
1: Y era el descubrir la variedad por fin del embutido, porque antes había mortadela, un único tipo, jamón cocido, un único tipo, o jamón york, en el mejor de los casos, y poco más. Es que no había, había el salchichón, el chorizo pamplona, el chorizo normal, chorizo revilla. El
2: picón de espuña, ¿te acuerdas? Pero
1: muy poquita variedad. Es decir, en los años ya 70, finales de los 70, cuando empieza a haber esa variedad ya en el mundo de la charcutería, que evidentemente pues era lo mínimo que esta península tan maravillosa que tenemos nos da, ¿no?, de género.
2: El bocata vespertino podía ser salado, efectivamente, con un buen bocata de pavo frío o dulce. Y claro, no había tanta variedad. Tenías los pralines, tenías el tulicrem, tenías la natacha con azúcar, sí. O el rey del bocata dulce de avellanas, hecho con leche, cacao, avellanas y azúcar.
1: Nocilla. En

0: leche, cacao, avellanas y azúcar. Nocilla.
1: Y para los que ya peinamos canas, recomiendo recuperar sabores y que desen un gusto, un gustazo, y de vez en cuando pues cómprense ese pequeño dulce de nocilla o ese pequeño foie gras de aquellos
2: de
1: tiempos.
2: O el, más bueno que el pan.
1: Qué buenísimo. Oye, el, ¿qué? Yo era de la pamplonica, de uno que venía en barra, como vino ahora también el pequeño jamón york o la mortadela, pues así en ese plan también venía. Y había, yo creo que eran sabores que perduran y que los guardamos ahí, ¿no? Y que nos rememoran pues una época, yo creo que muy bonita. Más bueno.

0: negra. El foie gras, la piara es tapa negra.
1: Es que el foie gras, ahora ya foie gras parece que está denostado, ya tienes que tomar mi cuit o foie. Ya cuando el foie gras es una cosa maravillosa.
2: Sigue siendo maravilloso, ¿eh?
1: Y ese, hasta con el reborde seco ya, que eso.
2: Mira, hay dos bocatas que a mí me parecen fantásticos y son también muy de la época: el de foie gras,
1: ¿sí?,
2: y el de cabeza de jabalí.
1: Qué ricos, por Dios.
2: Ahora, espantan a mucha gente, nunca sí se comería un bocata de eso, les parecen vísceras o les parecen, pues, no, de sé, partes del cuerpo poco elegantes, digamos.
1: Sí.
2: Y sin embargo, el resultado final es maravilloso, ¿no?
1: Muy sabroso y con un buen pan, que tenemos grandísimos panaderos, pues imagínate.
2: En nuestra infancia no había aire acondicionado, no. Como muchas zonas más frescas y sombrías a las que recurríamos para mitigar el calor. Una buena recomendación, la zona de yogures del supermercado, siempre fresquito, ¿eh? Ahí se está estupendamente, lo que pasa es que, bueno, no puedes pasarte la tarde entera mirando Yoplait, que era el yogur.
1: Es verdad, Yoplait, joder, ¿dónde quedó?
2: Los míticos Yoplait, ¿no?
1: Sí.
2: Bueno, otra solución para refrescar la casa, pues abrir todas las ventanas para que hubiera corriente, que se decía, uh-huh, a ver si hay corriente, y baja, sí, la temperatura. Ahora, si tenías suerte y alguien había comprado el codiciado ventilador, entonces eras capitán general.

0: Pues quiero pensar que la empresa matriz estaba en Euskadi. Porque,
1: ojo,
0: claro,
1: Somorrostro, ha dicho,
0: claro,
1: Somorrostro.
0: Gato Pérez, que es de Mataró, decía de Somorrostro a Mataró. Claro, ahí estamos, ¿no? Pues sí, el ventilador.
1: El
0: fíjate,
1: valle, hoy Somorrostro.
0: Hoy en día,
1: ¿no?,
0: que ya con el cambio climático.
1: La paga.
0: No, Musquis.
1: O Musquis.
0: Bueno. Somorrostro. Preciosa playa, la de la arena, que no lo olviden. Y por cierto, lo que comentábamos, que hoy en día, que hablamos de cambio climático, que estamos abocados a tener ya dentro de poco todos en nuestros domicilios un equipo de aire acondicionado. Imagínate, por aquellos entonces se añoraba o se soñaba con tener
1: un
0: ventilador.
1: Eso sí que era un auténtico artículo de lujo, ya, o el aire acondicionado en el coche, fíjate tú. Hoy todos los coches tienen un buen climatizador, sí, pero en nuestra época nos metíamos en mi casa en un 133, cinco personas, un perro, una vaca
0: y no
1: llena.
0: Si ya
1: llevamos hasta una barca.
0: Y imagínate un progenitor que diría que no hay que bajar las ventanillas porque consume más el coche.
1: Pues eso sí que era... Bueno, la verdad que era una sensación horrible esa del ruido que se generaba con las ventanas abiertas, ¿eh?
0: Bueno,
1: ¿Cuántas otitis se generaban?
0: No llevabas cinturón, no te apretaba nada, pero no era así. Sí, viajes de verano también.
1: Veranos de sol y playa, de máxima exposición solar y, por supuesto, de mucha crema. La más recomendada, la más usada, como hemos dicho en otras ocasiones, la caja azul de Nivea, pero hay muchos otros anuncios memorables de cremas solares. 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
2: 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O sea, es prestigiosa.
1: Está bien que recordemos, además, ya hemos dicho hace un instante, que los viajes en coche eran terribles, con la vaca llena, todo petado, sin apenas sitio en el habitáculo, por supuesto, sin cinturones de seguridad, todas las ventanas abiertas, se transpiraba, se tenía allí, pues eso, pues, todos los efluvios que se puede imaginar uno, y oye, nada, nadie discutía, pues tampoco. No podía ser mucho. Un viaje Bilbao-Castro Urdiales podía tardar dos horas y media.
2: Sí.
1: Bilbao-Donostia, Donostia-Bilbao, Donostia-Getaria, bueno. Zumaia-Zarauz, pues mucho más de lo que nos podemos imaginar hoy, ¿no?
2: Sí. Así era, y no digamos ya si el viaje lo hacías peninsular, ya era ya pues ya pasar Burgos, solamente ya el sobrepasar la capital castellana ya costaba lo suyo.
1: Viajes que eran auténticas epopeyas cuando, bueno, pues nuestro padre normalmente, porque las mujeres tardaron más en incorporarse al tema de la conducción, cosa que hoy está totalmente ya equilibrada afortunadamente, pero claro, nuestros padres se pegaban unas pechadas, que era un término muy de la época, al volante terrible. Una como paliza, dices tú, ¿verdad? Si se iban a Andalucía, pues tú, un Bilbao-Málaga podría, no sé, 15 horas
2: tranquilamente, y no te digo ya si lo hacías en autobús, que casi lo habitual era hacerlo en autobús. O sea, yo me he recorrido la península en jornadas maratonianas, o sea, de 6 de la mañana llegar a, pero muy de noche, o sea, eran pues viajes larguísimos, porque había que hacer muchísimo, no era un autobús directo, era muy raro conseguir un autobús directo, entonces eran todo paradas, y luego las caravanas, que es que era muy habitual, además, el que todos coincidiéramos en esa operación salida, y que todos, evidentemente, pues había nudos donde no había autopistas, entonces los nudos de comunicaciones ahí estaban.
3: Ponemos primera y nos vamos ya.

0: Y nos dejaron huella a los payasos de la tele, Gaby, Fofó, Miliki, Fofito y Miliquito. Sí. La canción sigue sonando hoy, de generaciones sí. después, nuestros hijos siguen tarareándolas.
1: Claro.
0: Y eso es, eso da muestra de la calidad musical, compositiva sí. y de las letras fantásticas, ¿no?
1: Eran grandes músicos.
0: De la familia Aragón.
1: Sí, la familia Aragón eran grandes músicos y nos dejaron grandes temas, grandes composiciones, que divertidas, simples, o sea, simples en el sentido de que a veces lo más simple es lo más difícil de conseguir, ¿no? Con lo cual, bueno, pues ahí estaba el mérito de la familia Aragón.
0: Viajes largos en coche, que eran una pequeña tortura, pero casi siempre tenían un final feliz. Por ejemplo, en un destino de vacaciones, ya fuera en La Rioja, en Cantabria. Para los más pudientes, como decíamos, viajes más largos.
1: A
0: la Costa Brava, a Salou, a Benidorm, a Alicante. Bueno, ahí siempre ha habido una enorme colonia
1: la
0: vasca,
1: de
0: ¿no?
1: 1, 2, 3, sí.
0: Mucho veraneante vasco que se desplazaba, pues me imagino que en coche y en la mayor parte de los casos en tren o en
1: sí,
0: autobús.
1: El tren era claro. una maravilla. De hecho, era, pues yo creo que fueron los años. De los años 60 y 70 del auge del tren, ¿no? del turismo por ferrocarril, quizá por eso, porque todavía la red viaria por carretera pues era muy deficitaria.
0: En los 70, en los 80, parece que había más mosquitos que hoy, no sé por qué, pero me da la sensación de que los grandes compañeros de viaje, de esos viajes, también eran los insectos molestos.
1: Te llevabas la mosca
0: ¿no?
1: de casa.
0: Te llevabas sí. la mosca de casa y te encontrabas mosquitos allá por donde caminabas. Estaba lleno de mosquitos, la península ibérica estaba llena, muy molesto, sobre todo en verano, y claro, nos generaba una cierta angustia, ¿no? Los mosquitos era uno de los grandes enemigos de la canícula
1: Grandísimo.
0: Veraniega. Así que en verano proliferaban los anuncios en la tele de insecticidas.
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0: ¿Y cuántas risas hemos hecho con esta y otras canciones? Canciones sí. De autobús, muy de verano, de excursión, de scout, ¿no? ¿O qué? ¿Cómo lo ves?
1: Pues sí, porque han sido canciones, lo que tú dices, las canciones de excursión son canciones veraniegas y son canciones de cantar, tienen que ser divertidas, tienen que ser intergeneracionales, entonces cualquier canción que cumpliera estos pequeños cánones tendría asegurado una vida para muchos, muchos años.

0: Mosquito Yeye, temazo.
1: Pico, pico, pico a las señoronas.
0: Temazo.
1: Ojo. Atención, señoronas, que van a por vosotras.
0: Ahí está,
1: que van a
0: por vosotras. No, pues es verdad, tuvieron la suerte, ¿no? El acierto de hacer temas divertidos, de hacer incluso pequeños dibujos animados para los anuncios de repelentes de insectos y de mosquitos tan recurrentes en verano.
2: Repelentes, ¿eh? Los repelentes no repelían tanto en cuanto a que fueran...
0: Que casi era peor el repelente que te convertías en el olor que te dejaba, ¿no?
2: Y ese penetrante y desagradable.
0: Y el pegajoso que ya tendrías para toda la noche, ¿no? Pero bueno, ahí estaba.
2: No sé si hay algo todavía más asqueroso que también se suele multiplicar en verano, sobre todo en espacios muy húmedos o con poca higiene. Estoy hablando de las desagradables y denterosas cucarachas.
0: Bah. Aunque no pueda caminar.
2: Aunque no pueda caminar. ¿Por qué le falta? ¿Y a qué le falta la cucaracha?
0: Ay, las patitas de atrás.

0: ver si la clave...
1: Lánguida, lánguida.
0: Digo, a ver si la clave para acabar con las cucarachas pasa precisamente por tener, hombre, un tiesto lleno de...
1: Habrá que ver en la población de jamaicana si es,
0: esas
1: si es
0: flores que
1: muy nutrida o no.
0: Qué largas, qué altas se hacen. Dicen. Yo por amigo, un amigo que sí. Tiene un amigo que tiene un amigo. Que claro, tiene un tiesto con una de esas.
1: Qué altas hacen las plantas, ¿verdad?
0: Eso dicen, las cucarachas.
1: Sí, es que es verdad que el verano viene plagado de insectos. Es decir, parece que todos salimos y los insectos también tienen su derecho y buscan su espacio. Con lo cual es momento de insectos, ¿verdad?
0: Yo no sé lo que dirían entonces los animalistas, pero el spot de Cucal Aerosol de Cruz Verde no se nos ha olvidado a los cosecheros. Con final no muy feliz para estos desagradables insectos.
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0: Bueno, pues así, eficacia probada. ¿Sabes cuál va a ser el final del bicho, no? Con una capacidad de reproducción, por cierto,
1: buen
0: terrible,
1: spot.
0: ¿Eh?
1: Porque, sí.
0: Porque son, yo, a ver, afortunadamente no se ven muchas aquí, suelen ser más propias de espacios más cálidos, sí, más húmedos, ¿no? Pero tú te
1: estamos
0: vas
1: cambiando,
0: a Latinoamérica, si estamos cambiando,
1: es verdad,
0: el cambio
1: es
0: climático está cambiando absolutamente todo, pero en Latinoamérica, en África, en Asia, son más frecuentes por la propia climatología, claro, ¿no? Por las condiciones atmosféricas y porque, bueno, es el caldo de cultivo en el que se desenvuelven bien.
1: Agradables vecinos.
0: Sí, muy, muy agradables. Bueno, vamos a rebajar la tensión, ¿te parece?
1: Bien, bien, mejor. A ver qué me traes. Alegría.
0: Vamos a olvidarnos de las cucarachas, esos bichitos tan asquerosetes, y nos vamos a merendar. Con las meriendas de entonces, ya hemos dicho muchas veces que en pocas ocasiones nos encontrábamos jamón ibérico entre pan y pan.
1: Existía.
0: Debía existir. Yo solo lo vi en ocasiones muy contadas, por ejemplo, en las bodas, en las comuniones.
1: Claro, era habitual. Es
0: en
1: verdad,
0: las grandes ceremonias.
1: Sí.
0: Y era como extraordinario. ¡Wow! Todos a por el
1: tenía jamón.
0: Todos a por el jamón como locos. Bueno.
1: Y langostinos, ¿eh?
0: Y langostinos.
1: Recuérdalo.
0: Jamón, langostinos y espárragos con mayonesa.
1: También. Eso ya es un banquete, es un gran banquete.
0: Ya, eso si sí. Te habían puesto espárragos con mayonesa y con vinagreta. O sea,
1: eso ya era. Pero eso ya es más, eso es más ochentero, ¿eh?
0: Era el top.
1: La vinagreta de los 70 euros todavía no se había patentado.
0: Eso sí.
1: O difundido.
0: Bueno, entonces, ¿las meriendas cómo eran las que teóricamente el vasquito medio tenía en su casa? Pues mira, bocata de tulip creme, bocata de pralín, bocata bocata de mortadela, en el mejor de los casos, con aceituna.
1: Sí,
0: ¿Te acuerdas la aceituna? Y...
1: Sí, o la estrecha, sí.
0: Ay.
1: Por suerte ya había hubo variedad en eso.
0: O el pan con chocolate. El pan con chocolate era muy clásico. Sí. Se cogían las onzas, se metían directamente, se incrustaban entre la miga y a jamar. Marcas muy nuestras, mira, una de las nuestras, histórica, Zahor.

0: O sea, el chocolate.
1: Qué marcas, qué bueno.
0: ¿Cómo nos gusta el chocolate? Pasado
1: sí, no, había,
0: años,
1: no, había, no había mucha variedad. La verdad que fíjate, yo recuerdo pues que si cuando ibas al cine en verano tenías suerte de que te cayera una de Toblerone, pues fíjate qué alegría,
0: bueno,
1: ¿no?
0: Pero eso Toblerone, era... tú, Fernando, tú recordarás, yo que he sido un auténtico consumidor compulsivo del Toblerone blanco, el grande,
1: wow.
0: el que te traía tu hermano que había ido de vacaciones y había cogido un avión y en el Duty Free vendían aquellos sí, Toblerones esos, gigantescos.
1: Claro.
0: No había mejor regalo que ese. Una onza de Toblerone blanco gigantesco. Fíjate. Eso era el tesoro más
1: aparte,
0: preciado.
1: El chocolate es, yo creo que lo bonito del chocolate es que utilizó el término que hasta entonces se había utilizado para el oro, que era la onza, ¿no? Es decir, el conseguir una onza ya era como bastante, ¿no? Él ya la propia inteligencia del diseño de la tableta en múltiples onzas, pues eso, pues yo creo que multiplicaba el placer de degustarlo.
0: Más adelante, nos ponemos ahora en los primeros 80, aparecería otro complemento para las meriendas, muy práctico, porque ya venía preparado, aunque en verano quizás sería un poco engorroso zampárselo. Estamos hablando del primigenio Bollicao de Pan Rico.
2: ¿Te acuerdas del pan y chocolate de antes?
3: ¡No!
2: Pues ahora Bollicao.
4: Es boli porque es tierno, mira.
5: Y cao porque está todo relleno de crema al cacao.
6: Con avellanas. ¡Qué rico!
7: Bollicao es la merienda que alimenta y más me gusta merendar. Que es tan rico.
2: Bollicao, la merienda de una pieza y de cuatro.
3: ¡Bollicao!
0: Yo creo que éramos capaces de comernos los cuatro del pack, ¿no?
1: Claro.
0: Del Bollicao. Y sin refresco.
1: Es que fíjate, que el mérito que tiene en tiempos en los que no existía el microondas, el fundir unas cuatro onzas de chocolate dentro de un bollo, lo cual tiene un mérito tremendo, ¿no? Y luego el saber cuál era el trozo, donde el extremo donde estaba el chocolate, por si acaso alguien te pedía, ¿no? De qué se me tenías que dar, si el de donde llegaba la puntita con chocolate o en la otra que era todavía pues la parte del bollo.
0: Había bollos que se llevaron al concepto de la merienda, y entre ellos pues el más popular el Bollicao. Después cogerían fuerza las chocolatinas, las barritas energéticas. Esto es más reciente. Yo soy más de Torredno.
1: Creo que para energético yo creo que el envase en el que venía, el envoltorio en el que venía el foie gras, la pamplónica, por ejemplo, a mí eso me parecía era una delicia, que era pues eso, no sé, de forma de squishy, de estos juguetitos antiestrés, ¿no? Pues era la forma, lo que decíamos también, ¿no? Que es que el propio foie gras, ¿no? Sin ningún tipo de exquisiteces, es decir, como era como una merienda incluso de...
0: Contundente.
1: Contundente,
0: grasa,
1: eso es. Y de poder tomar.
0: Multivitamínica para que el chiquillo creciera.
1: Algún grillo le daría algo si le damos eso.
0: Había que comer eso para no tener raquitismo.
1: Claro, y ¿tú recuerdas el aceite de hígado de bacalao?
0: Sí, pero nunca lo probé. Nunca lo probé.
1: Yo, litros.
0: Ah, sí, te gustaba,
1: litros,
0: ¿eh?
1: Me encantaba.
0: ¿Y a qué sabía? ¿Qué sabía el aceite?
1: A mí me recordaba un poco, no, al vino quina. A mí me recordaba al vino quina. Sí.
0: No tuve
1: oportunidad
0: de
1: disfrutarlo. Yo recuerdo amigos míos que lo sufrían, ¿no? Porque era por problemas de calcio y cosas de esas. Pues era tomar. Y una tras otra.
0: Y
1: era una maravilla, ¿verdad? Que es verdad, estábamos los que adorábamos el sabor y no nos importaba, y los que lo sufrían.
0: Bueno, en las casas más humildes, que era mi caso, era muy poco frecuente encontrarnos precisamente con marcas de cola de primera línea, con el jamón ibérico, con los bollicaos y también con esas chocolatinas de las que estamos hablando.
1: Sí.
0: En los primeros años en los que se veían en el mercado, se puede decir que era un artículo de lujo, no quizá de lujo, pero no al alcance de todos los bolsillos, ¿no? Y de las primeras, que eran como muy ambicionadas, porque era eso que estaba en la estantería, decía, ay,
1: sí,
0: a ver si se enrolla mi madre y me la compra. Pero sabías que era algo complicado que cayera, porque para la relación calidad-precio al principio
1: es
0: no
1: que lo del momento especial
0: no
1: antes se llevaba a rajatabla, ¿eh? Es decir, hoy que es cumpleaños de alguien, es fin de semana, bueno, fin de semana sería fin de mes o primeros de mes, ¿no? Creo que era, se llevaba más a rajatabla, no había ese satisfacer el capricho del pequeño,
0: no,
1: al momento.
0: Y usar el término no era muy frecuente,
1: sí.
0: Era lo más frecuente.
1: Era rotundo, no había explicación, no
0: discutías.
1: No había puntos suspensivos.
0: Apropiándonos de la campaña, diríamos aquello de no es no.

0: ¿Party, party, party?
1: Chocolate.
2: Galleta.
1: Y crujiente.
2: ¿Puede haber mejor party?
0: ¡Party!
3: Y luego el tamaño pequeño, recuérdalo, que siempre las eran pequeñitas, o sea, era incluso no como ahora que tienes mil variedades de chocolate en formatos muy lujosos, o sea, incluso yo creo que eso que es un producto caro para lo que es. Y luego,
4: yo creo que se ha democratizado el vicio, digo, sí, de este tipo, el caprichito de dulce o salado, ¿no?
3: Sí, y yo creo que se ha universalizado, yo creo que no es que esté al alcance de cualquiera, porque seguimos diciendo que es un artículo que por el que pagas tu bien de dinero, pero que también está bien por saber de dosificar.
4: Y aquí hay una reflexión que hacen siempre los nutricionistas. En la época en la que estamos poniendo el foco, los 70, los 80, no había tanta comida precocinada, no había grandes centros de distribución, sí. Existía la tienda del barrio.
3: Es verdad que lo que sí teníamos era la bollería industrial, o sea, fue el momento esplendoroso.
4: Pero
3: era
4: lo único que salía de madre.
3: Sí, sí, ¿no? Porque luego el bocadillos, o sea, meriendas más sanas que las de aquellos años, no las ha habido. Es decir, el pan con un embutido o con algo, pues eso yo creo que era pura energía.
4: Y por eso era más infrecuente y por eso sufrían más las personas, los niños, sobre todo niñas, que tenían problemas de obesidad. Había pocos.
3: Claro, claro.
4: Hoy es más frecuente, ¿no? Entonces, fíjate, el estigma que tenía una persona con sobrepeso era terrorífico,
3: hombre,
4: ¿no?
3: Tenías mote de por vida. Eso estaba claro, ¿no?
4: Claro.
3: Y luego había una cosa que a mí me llama la atención, que era el por ejemplo, hoy actualmente sigue pasando, la obsesión que tenemos por la operación bikini, por llegar al verano, que es lo que estamos hablando de llegar en buena forma, y en cambio es el momento culmen del helado de chocolate.
4: Claro.
3: O sea, de que si antes el chocolate solo entraba un poco en las meriendas y no más, o sea, es que no cabía del chocolate. Pues ahora sí, llegaba el verano, era el momento de los del helado propiamente dicho de chocolate.
4: Tanto hablar de comida, nos está entrando un poquito de sed. Yo no sé si tomarme, Fernando, dame una recomendación. Un tab.
3: O unos polvitos en agua.
4: Una mirinda. Un refresco de limón, por ejemplo, de la marca Schweppes, ¿te parece? ¿Te hace?
3: Me encantó la
4: Marchando 2.

0: Ya sabes quién es, quien pone voz a esta versión en castellano del Every Breath You Take.
1: ¿Quién fue?
0: ¿No lo has identificado? ¿No lo has reconocido? ¿De verdad que no?
1: A ver. ¿Sergio? Ahí va.
0: Sergio Dalma, efectivamente. Ahí va. Primera experiencia pues más o menos
1: tengo que detenerme. He parado la escucha normalizada de un anuncio a detenerte en el contenido. Es cuando caes y dices, ahí va la leche.
0: Pues sí, Sergio Dalma, ¿eh?
1: Cuando todavía no bailaba pegado.
0: No bailaba, no todavía, ni tan siquiera bailaba, porque era la típica voz de estas que se contrataban para spoiler, para spots.
1: Sí, y un acierto de canción para los años 80, que venía de ese petardazo que dio los anuncios de Suebs, que eran con un actor muy reconocido, y ese normalizar el uso de la tónica, pero dándole un toque de, no sé si de lujo, pero de ser exclusivo el que bebe tónica.
0: Claro, ¿no? Al final, quien es el prescriptor, pues también es el reflejo que busca el consumidor.
1: Y una marca
0: final,
1: difícil,
0: ¿no?
1: de decir,
0: al principio, ¿qué se diría con todo el cariño y el respeto
1: Echehuepes
0: a nuestros antepasados? No, ¡Pome un Echehuepes!
1: Yo hago la apuesta de que intenten escribirlo bien en internet.
0: Yo
1: en Google.
0: Es imposible.
1: A ver qué tal lo hacen, ¿no?
0: El comodín de la tónica. A mí ponme una tónica.
1: Sí, además, fue el mérito, pues, como siempre hemos comentado, ¿no? Igual que el papel albal, igual que los cleans, pues la Schweppes ya la asoció a casi el genérico de la tónica, ¿no?
0: Así es. Cuando hacía calor y teníamos sed, lógicamente en verano, lo habitual era echarse un trago de agua de la fuente de la plaza. Lo siento mucho, pero este es el clásico, ¿no? Partidito de fútbol en la plaza.
1: Y mover los pies, o sea, mover las piernas para ir a buscar la fuente.
0: Sí, sí.
1: Que
0: sí,
1: la parece
0: sí.
1: Que si no tienes una fuente a 100 metros, oye, ¿qué pasa con el ayuntamiento?
0: Y por supuesto, beber a morro y chupando el hierro. Y chupando el hierro. Hoy, claro, antes, en aquella época los perros, vamos, no, ni se acercaban a las fuentes.
1: Hombre, por Dios.
0: Eso era así. Sacrilegio es puro. Así.
1: Yo creo que huían de los críos.
0: Sí, sí. Yo no digo nada de que hoy los perros tengan acceso a las fuentes. De hecho, muchas fuentes ya, afortunadamente, en nuestras ciudades están habilitadas en la parte
1: para
0: inferior
1: que abajo,
0: para que beban.
1: Sí,
0: claro, en aquella época los propietarios de las fuentes éramos los niños.
1: Claro.
0: Y ese chorro de agua
1: yo,
0: caliente.
1: Yo adoraba en verano las excursiones y beber de manantial. Que a mí eso me parecía un
0: ese
1: delicia.
0: Agua férrica también, por ejemplo, claro, que ahora no sé si es salubre, pero en nuestra época.
1: En aquella época parecía. No, había que beber. O sea, es que ahí te decía tu ama, no, bebe, que esto es salud. O sea, era así.
0: Sí. Bueno, nunca se supo si era buena o mala, pero que lo bebimos todos.
1: No sabemos la cantidad de amianto que tenemos dentro.
0: Venga, vamos ahora rápidamente con otro refresco. Ya hemos dicho que agua, sobre todo cuando estábamos jugando a fútbol en la plaza. Algún mayor de vez en cuando se enrolla.

0: Mayor tenerle la valentía de meterte y esto, ¿no? E interrumpir la tarea rutinaria
1: ¿Pero
0: del
1: por qué?
0: camarero.
1: Porque en aquellos años sabíamos todos que el niño lo normal es que beba agua de la fuente,
0: Claro,
1: ¿eh?
0: es verdad.
1: Si tiene sed,
0: Y luego
1: ahí tienes la
0: la
1: fuente.
0: distancia y la diferencia que había de un mayor a un pequeño era enorme, ¿no? O sea, el respeto incluso podríamos decir, ¿no?
1: Y claro, cada verano lo mismo, unas ganas terribles de poder tomarnos una Coca-Cola, de las buenas, no los sucedáneos. El Ifacola, Simagocola, Carrefourcola, no. El Jariguay de cola de la casera,
0: Pues yo le tengo
1: no.
0: encanto al Jariguay.
1: Que sí,
0: Yo
1: que
0: creo
1: estaba
0: que
1: muy bien,
0: sí,
1: pero...
0: pero yo recuerdo que había incluso pequeñas tiendas que te daban vasos, o sea, que era el tema de me compro un vaso, ¿no? O sea, un
1: Sí.
0: poquitín, o sea, que era
1: Pero
0: cosa que
1: cuando
0: dices.
1: tenías una Coca-Cola de verdad, esa efervescencia,
0: Ay, a mí
1: esas
0: me pilló hasta
1: burbujas...
0: mayor. Yo creo que todavía era el momento de que, uff, no sé yo si hasta la lata, cómo estaba de cuando llega a universitarse, ¿no? El tema de que de comprar una lata, ¿no? El que la llevaba al instituto era ya una voz que trae una
1: Era
0: lata.
1: un chaval muy guay, ¿no? Que
0: Claro,
1: tenía posibles. La
0: claro.
1: culpa, yo creo, de tener tanta admiración por la Coca-Cola, la tenían los maravillosos anuncios de televisión que la multinacional
0: Decíamos los
1: americana
0: jingles con muy
1: marcaba
0: buenas canciones,
1: tendencia, ¿no?
0: sí.
1: Por
0: Sí,
1: ejemplo,
0: sí,
1: esta es de las primeras que recordamos.
0: sí.

0: Porque claro, tú veías el anuncio, chicos y chicas estupendos, guapos, tonificados, sonrientes, se lo estaban pasando da buti. Y tú dices, hombre, si me tomo una Coca-Cola y tengo esa sensación, chico, pues ¿dónde hay que firmar?
1: Pero ¿sabes lo que pasa? Que yo por ejemplo, venía de... Yo creo, a mí se me había quedado mucho más claro el... Aquel, si recuerdas, el... Al mundo entero quiero dar un mensaje...
0: Pero ¿sabes que esa salió en Navidad? Fue una campaña de Navidad.
1: Sí, preciosa, pero bueno, pero es que Coca-Cola jugaba varios en varios frentes, ¿no? ¿Qué tipo de mensaje de, quiero nadar y quiero dar? Y luego además, como bien decimos, ¿no? El tono estival, nos vamos a este tipo de canciones que como has puesto, es el momento de Navidad, hay que poner otro tipo de canciones, ¿no? Es verdad que...
0: ¿Te refieres a este, no? Hombre,

0: pasa con los árboles en verano. Es decir, y junto al árbol. También el verano podría haber sido esta canción. No, el árbol de Navidad. Yo creo que Coca-Cola jugaba muy bien el tema de la canción, el tema de la imagen, el tema de la juventud. O sea, fue tuvo claro que desde el principio que su público era el adolescente, y ver un adolescente feliz iba a ser el anhelo de los niños que quieren llegar a ser adolescentes, y el anhelo de esos ya mayores que anhelan aquella juventud soñada.
1: Nos íbamos haciendo mayores y alguien decidió que a la Coca-Cola sola muy bien, pero que con algún complemento pues quizá se disfrutaba bien. No tanto como refresco refrigerante de nuestro organismo, sino por aquellos efectos que con moderación, pues en general gustaban a los adultos, ¿no? A las personas adultas.
0: Cubata.
1: Sí, estaba de forma eufemística dirigiéndome a ese concepto tan propio, el cubata de los primeros años, cubata de...
0: Cuba Libre.
1: De ron, un Cuba Libre.
0: Vayamos,
1: pero luego el término Cuba Libre servía para todo tipo de tragos,
0: todo,
1: con Coca-Cola,
0: para
1: ¿no?
0: Para todo. Claro, normal, yo recuerdo los primeros, de nuestra adolescencia, normal era que cometer el error de la primera vez que te preguntaban que tú decías un cubata y te preguntaban de qué, ¿no? Y tú decías, pues de Coca-Cola, ¿no? O sea, siempre era la torpeza esa.
1: Bueno, hay gente que mezclaba la Coca-Cola con ron, con ginebra, con whisky,
0: pero eso mucho
1: con
0: más
1: 43.
0: Adelante, yo creo que no te salías, ¿no? De los cánones, y era como muy extraño. A mí me gustó mucho el término Cuba Libre, me recuerda pues a la Watt, me recuerda a la sala de fiestas, me recuerda pues eso a unos años 70, donde la gente, yo creo que, no sé, era como mucho más, todo era como mucho más sencillo.
1: También es verdad que cuando un adulto se tomaba un cubata, Cuba Libre, era una celebración. O sea, no era habitual que, a ver, la gente con poca capacidad económica se tomara Cuba Libres todos los días. El Cuba Libre era como la guinda, ¿no?
0: Gran colofón a algo, sí. Una gran celebración, pero sí, yo creo que estaba, era todo como departamentos mucho más estancos. Entonces, en ese sentido, pues bueno, pues era que ahí está el mérito, ¿no? De la y hay que ver, analizar toda esa publicidad que ha recreado un mundo tan sumamente grande como es el de las bebidas espirituosas.
1: Nos estábamos haciendo mayores y fue cayendo la primera birra, una

0: Gabinete cedió la canción. Es así, ¿no?
1: Sí, sí. Bueno, pues entiendo que Skoll les reportaría una buena cifra económica.
0: Es verdad.
1: Skoll, que nunca fue tampoco la reinona de las cervezas, pero que tuvo también su.
0: Sí,
1: su,
0: también
1: su
0: era espacio, muy localista. ¿No? Yo recuerdo la Oro. Yo tenía especial
1: la Oro
0: cariño,
1: Lujo,
0: ¿no?
1: La Oro Lujo.
0: Claro, Oro Lujo, fíjate.
1: Pero cariño, porque Bilbaína, fueron Bilbaína, las primeras litronas que tuviste en tus manos.
0: La primera, de las primeras fábricas que visité en tiempo de instituto. Sí, muy divertido. Yo creo que bueno, que estamos viendo pues bueno, una bebida destinada para el verano, que era la cerveza con gaseosa, destinada ya no solo para el verano, sino para la cervecera. Y luego, pues, que todavía no había ese universo también de la cerveza, como tenemos ahora, ¿no? Ni esa vivencia que tenemos ahora por el vino, por ejemplo. Éramos menos exquisitos, era otra forma de beber, otra forma de, quizá, el término refrescante, el refrescarte, el tomarte una cerveza para refrescarte, cosa que ahora casi la haces por el mero placer de.
1: Yo creo que ni tan siquiera la cerveza estaba tan fría como nos gusta hoy. Hoy nos gusta semi congelada, claro. Y en aquella época los refrigeradores pues tampoco le daban tanto
0: y la variedad,
1: al refresco, ¿eh?
0: Antes había un cañero y una marca. O sea, y no pidas
1: y
0: más.
1: No podías elegir tostada o rubia.
0: No.
1: Normalmente solo había rubia.
0: Y un chiquito.
1: Por eso se decía ponme una rubia, ¿no?
0: Sí, es así, ahí. Es así.
1: Bueno, ¿cuántos de los desplazamientos al destino vacacional en verano se hacían en tren, ¿eh? Era más frecuente de lo que nos podíamos imaginar, porque todo el mundo no tenía coche o carnet de conducir. Claro. Entonces había que ir al tren, era más barato, había que reservar, eso sí, con antelación. Y si andábamos vivos y queríamos ahorrarnos unas pelillas, sacábamos los billetes en un día azul de Renfe.

0: inicio de Low Cost.
1: Sí, muy buena, muy buena. Y luego, yo creo que la aquella iniciativa de los días azules fue quizá lo que decimos, el inicio de Low Cost, el inicio de abrir el abanico del viaje en tren, el seguir haciendo de él pues el transporte idóneo para las vacaciones, ¿no? Cuando siempre ha sido el tren es un medio de transporte muy muy caro, muy difícil de rentabilizar, ¿no? Entonces quizá los días azules quisieron mantener dejar en esa categoría del primer medio de transporte, pero bueno, era algo a extinguir.
0: ¡Ay, cómo nos gusta el verano! Todo sabe mucho mejor, todo se siente más, todo se disfruta a tope, sobre todo si estamos de vacaciones y vemos la vida con los ojos del veranazo. 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

0: pocas canciones hay que generen tanto buen rollo como esta de Mungo Jerry.
1: Y luego la indefinición del estilo, ¿no? Porque era una banda de rock, evidentemente, pues casi como era ese rock británico de los años 70, ¿no? De los primeros 70, pero aquí
0: juntaba mucho. Un poco Beatles, ¿no?
1: Pero jugaba con mucho toque ya caribeño. Luego, yo me parecía la imagen de Mungo Jerry, que parecía que llevaba un casco de moto completo, porque era como
0: ese pelazo,
1: ¿no? Pero es una canción que primero da muy buen rollo. Yo creo que es puro verano, In the Summer Time, y con ese es que es una, yo creo que es una concatenación de ritmo continuo de muy buen rollo.
0: ¿Cuánto talento musical se está perdiendo aquí en este dueto que ya no va a llegar lejos en el mundo de la música?
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0: Bueno, postureo puro, porque esos niños que están sonrientes porque tienen que hacer sus... Ya sé que tú eras un niño un poco Pepito Grillo.
1: Tuve suerte.
0: Disfrutabas, eras aplicado, tenías un profe en casa, entonces no te podías salir de madre, y entiendo que fuiste un chaval con unos buenos expedientes académicos, pero quien no lo fue...
1: Pero disfruté el verano. Yo lo que pasa es que a mí me pilló... Yo te diría que hasta mayor.
0: En una tarde así veraniega de... hijo, ¿qué prefieres, hacer un dictado o irte a jugar a fútbol? Y tú decías que elegías
1: favor,
0: el dictado.
1: No, porque era de mañana. O sea, eso estaba claro, que en verano era el aprovechar... Después del desayuno, un rato entre las, no sé, las 11, las 12, coger esa media horita, esa horita y trabajar. Y sobre todo, aparte, me gustaba el tema de hacerlo con los primos, ¿no? O sea, que no solamente era una tarea individual, costosa, individual, o sea, aislada en tu habitación, sino que era además hacer en la sala de estar o incluso en cocina, ¿no? O sea, en alrededor de una mesa camilla o estar ahí trabajando y un rato. Yo creo que además, incluso en los primeros 70 todavía no existía el libro de actividades. Eso surgiría a mediados de los 70, ya casi con la democracia, ya empezarían esos cuadernos, esos libros de...
0: Los primeros eran los de Rubio, luego ya llegaron Vacaciones Antillana y
1: claro,
0: Vacaciones Edelvives.
1: Claro, pero era un encanto y, joder, al tener un cuaderno rubio con sus líneas, o sea, que es que eran otros tiempos.
0: Que sepas que en mi caso particular, que escribo con una grafología horrorosa, no hicieron nada las tardes de caligrafía, no consiguieron que tuviera una letra legible mínimamente. Sí. Pero bueno, a ver, hoy los ordenadores solucionan todo.
1: Pero
0: eso, ¿no?
1: Yo creo que hay que hacer el esfuerzo. No hay cosa más preciosa que
0: alguien que escribe bonito, claro.
1: O poderle leer. Yo creo que por muy bien que tengas una fuente de ordenador, el ver la misma letra bonita repetida idénticamente durante todo el texto da cosica.
0: Estamos prácticamente terminando y queremos regalarles una canción no tan lejana en el tiempo, pero que da un rollo, buen rollo, terrible. Es de 2003, se convirtió aquel año en la auténtica copla del verano. Tú me das cremita, yo te doy cremita. Curiosa forma de vender el cupón de la 11.
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0: Si tienes la ilusión de hacerte millonario, o compras el cupón de la ONCE.
1: Y la cremita, que fue la frase, y todavía se está usando, lo del concepto de la cremita. Yo creo que no es la primera vez ni la última que lo utilizo, y me río bastante con este, aludiendo a esta copla, a este verso tan...
2: Sí, cuando incluso era yo creo que siempre dijimos antes del tema de la Nivea y esas cremas iniciáticas, que ahora tienes una variedad tremenda. Ahora, los factores. Tú antes te dicen en la Nivea, ¿qué factor tiene?
1: Pues factor 200.
2: Universal.
1: 200. Factor, nos vamos a marchar porque llega el punto final y fíjate lo que he preparado para la despedida. A atentos, ver. Oyentes, atento Fernando, a la letra de esta canción del Reno Renardo.

0: os invito a que escuchéis la canción entera en
1: es una canción de nostalgia preciosa. Es una canción muy cosechera, por Dios, Regreso al Futuro, Alianza Popular, Sabrina, el Vic. Sí, nos hace cantar.
0: Las trufas
1: son muy inteligentes.
0: Son una forma grosera de referirnos a una, sí, a una parte de la anatomía femenina. Cosas que se decían en aquella época. Y el Reno Renardo acierta al 200%. Así que visiten
1: esta canción. Tiene mucho tiempo en Euskadi, da gusto.
0: Yo crecí en los 80. Bueno, Fernando, yo también crecí en los 80, ¿y tú?
1: Y gracias a veranos sin reglas, que es lo bonito.
0: Fernando, un abrazo muy fuerte. Hasta la próxima.
1: Que disfrutemos de verano.
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1: Es un hecho que estamos viviendo en Euskadi otro verano muy seco, muy cálido. Es verdad que ayer y hoy está lloviendo, pero son momentos absolutamente concretos y circunstanciales. Y estamos viviendo también, por extensión, otro verano dramático de incendios en toda la península. Recuerden el catastrófico verano del año pasado. Hablamos largo y tendido de ello. Pues este está siendo aún peor. Abundan los análisis, los diagnósticos y también, como no, las desinformaciones, las medias verdades y, por supuesto, directamente los bulos. Por ello es nuestro compromiso dar voz a gente comprometida con los datos y con la realidad. A ello se afana y de qué manera nuestro invitado hoy en las mañanas de Onda Vasca nos saluda, nos atiende desde Galicia, es divulgador medioambiental Diego Ferraz Castiñeiras. Hola Diego, buenos días, egunon, buenos días.
2: Muy buenos días, egunon, ¿cómo estáis?
1: Encantado de saludarte, gracias por atender la llamada de las mañanas de Onda Vasca, pero insisto, nos parecía, Diego, más que necesario charlar contigo, porque parece mentira que todavía haya gente, Diego, de hecho mucha gente, que niegue el cambio climático. Lo estamos viendo, lo tenemos ante nuestros ojos.
2: Sí, por desgracia, siempre, con que haya una persona ya es más de las personas que debería haber, porque las evidencias cada día ya no son números, son datos, son realidad, son ya palpables, algo que parecía como intangible y algo futuro, ¿no? Que iba a llegar, que iban a llegar las consecuencias cada día en forma de olas de calor, en forma de veranos cada vez más largos, en forma de cada vez de incendios más inapagables o más difíciles de apagar por esas condiciones que venías comentando, Chema, de sequía, ¿no? De menor cantidad de humedad en el suelo. Al final, bueno, pues obviamente hay gente que yo creo que lo hace de forma desinteresada y luego, por supuesto, hay gente que lo hace de forma interesada.
1: Que detengan a alguien por provocar, por originar un incendio, Diego, no inhabilita la influencia del cambio climático.
2: No, sí, de hecho aún subió un vídeo justo pues mostrando una especie de, digamos, de enfado o de, bueno, de rareza respecto a esto, porque claro, mucha gente dice, es el cambio climático el que causa los incendios, entonces detienen a alguien, ¿no?, y hacen la broma de, mira, iba detenido cambio climático, ¿no? Claro, cuando se habla de la influencia del cambio climático en los incendios, no se dice que cause incendios, es decir, no es una causa, la causa es o humana, que puede ser intencionada o no intencionada, como una negligencia, o natural, ¿no? A lo mejor pues un rayo, un volcán o cualquier tipo de fenómeno natural. Lo que hace el cambio climático es que influye en el factor de propagación, pues provocando una sequía en la zona más seca, un calor, digamos, que propague ese incendio, y lo que se llama también la regla 30-30-30, que es donde más influye el cambio climático, que es una regla que hace que los incendios pues tengan un factor de propagación enorme, ¿no?, que es más de 30 grados centígrados, que en verano se alcanzan perfectamente y cada vez más, una humedad relativa de menos de 30%, algo que se puede alcanzar perfectamente también en verano, depende de la zona, obviamente, de la geografía del estado, y más de 30 kilómetros por hora de viento. Entonces, eso es realmente donde afecta realmente el cambio climático.
1: Claro, el cambio climático, podemos decir que no enciende la mecha, no prende el monte, pero sí aumenta las posibilidades de que ese fuego se convierta en incontrolable, se convierta en un infierno, ¿no?
2: Totalmente.
1: Se debate mucho, siempre que hay incendios, sobre la gestión de los montes, Diego. Su abandono, porque hay legislaciones y normativas muy restrictivas. ¿Tú qué opinas?
2: Pues realmente es un tema muy complejo porque las competencias de montes, digamos, de la gestión forestal del monte, son de competencia autonómica. Sin embargo, claro, hay otras leyes y otro tipo de gestiones que son a nivel estatal, luego otra vez a nivel provincial, a nivel municipal. Entonces, siempre se empiezan a entrelazar esas competencias que dificultan una gestión correcta. Obviamente, nadie puede negar que la gestión de los montes es mala. Las políticas públicas de ambientales a nivel de monte, a nivel rural, son malas, si no la situación sería mucho menor, aún con el cambio climático, por supuesto. Existe, por ejemplo, en Galicia hay un problema que es el minifundismo, ¿no?, que es ese, digamos, troceamiento de tierras y de parcelas pequeñitas de los montes. La superficie forestal de Galicia es tres cuartas partes privada, La competencia entonces, ¿no? Esa es, digamos, el deber de gestionar ese espacio es de los propietarios privados. ¿Qué pasa? Habrá muchos propietarios que no sepan que tienen una parcela en un sitio pues despoblado, en el que no hay actividad económica, en el que no hay actividad social y cultural, entonces no se aprovecha ese monte. Entonces, obviamente, yo siempre, aparte lo hablo en mis vídeos, de que se necesita una gestión forestal adecuada a las condiciones climáticas que tenemos a día de hoy.
1: Hablemos del concepto limpiar el monte. Limpiar el monte, Diego, entiendo que no es dejar el monte o los prados como un solar, porque se habla mucho también, y en muchos casos con conocimiento, pero en otros desde la ignorancia, del sotobosque, de esa vegetación salvaje que es necesaria para ese ecosistema. No hay que limpiarlo todo.
2: Claro, el concepto limpiar el monte en sí ya, creo que recoge, viene de una relación con la naturaleza y con el monte anterior, ¿no? De simplemente un uso económico, y lo que no me da dinero no me vale. Cuando se habla de limpiar algo es porque está sucio. El monte per se puede estar sucio de residuos pues como plásticos o vidrios, pero el sotobosque o la mal llamada maleza, que ahí viene el limpiar, no está sucio como tal. Se puede hablar, o lo que se utiliza es el término gestionar, y sacar pues esa biomasa que puede sí realmente ayudar a contribuir a unos incendios más grandes. Entonces, obviamente el sotobosque, cualquier otro tipo de biomasa, de planta, de vegetal, que no sea árbol, tiene una función ecológica normalmente. Pues a lo mejor es para una protección de herbívoros. Imaginémonos si hay un depredador cazando un conejo o cualquier otro tipo de animal pequeñito, el sotobosque puede ayudar a proteger a ese herbívoro. Y bueno, y más cosas que obviamente tienen ya funciones pues de mantener realmente una biodiversidad. Por supuesto, insiste que gestionar el monte y adecuarlo a las condiciones climáticas. Cuando se habla de limpiar, simplemente es algo más ya casi filosófico, ¿no? De cambiar la relación con el monte y con la naturaleza.
1: Maticemos una cosa que también me parece importante por aclarar dudas y sombras. Supongamos, Diego, que el verano que viene, ahí en Galicia o aquí en Euskadi, es más fresco que este. Claro, habrá gente que diga, bueno, pues al final pues ya vemos que lo del cambio climático, a ver, ¿el calentamiento global puede tener altibajos?
2: Totalmente. Al final, de hecho, ya no hay que esperar ni el verano que viene. Muchas veces pasa en invierno. Cuando llega invierno llega el frío, ¿no? Un poquito de frío, un poquito de nieve, en algunas zonas de nieve. La gente dice, ah, bueno, ya acabó el cambio climático porque hace frío en invierno. Y somos, bueno, joven, nadie dijo que no iba a hacer frío en invierno ni que iba a desaparecer totalmente la nieve. Si vas a los datos en invierno, la nieve en muchos puntos va descendiendo, los días de nieve en el suelo, etcétera. Las olas de frío también van descendiendo. Y como decías, si el verano que viene, por lo que sea, no es más cálido que este, probablemente, no quiero apostarme, pero probablemente sea más cálido de lo normal, pero no va a ser probablemente más cálido que este, no pasaría nada. El cambio climático, el calentamiento global, es una tendencia de aumento. Es decir, si cogemos unos periodos más largos, de 10 años, 20 o 30, si queremos, la tendencia va a aumentar. No significa que el 27 sea más cálido que el 26, que el 28 que el 27, pero sí que periódicamente y un número de años mínimo va a ser siempre más cálido y va a tender a aumentar.
1: Bueno, una expresión de ese cambio climático son los capítulos extremos, ¿no? Olas de calor muy fuertes, sobre todo en la zona cantábrica en la que nos encontramos. De repente, en vez de unas lluvias más o menos sostenidas en el tiempo, tormentas. En las últimas horas hemos visto en el Mediterráneo, en Valencia, lo que se llama reventón térmico. Todo eso son señales, ¿no? Evidentes.
2: Sí, obviamente, como siempre digo, hay que, para cada fenómeno concreto habría que ver la relación con el cambio climático, pero obviamente sabemos que sí, que el cambio climático potencia unas lluvias más extremas, principalmente por dos cosas. Si la atmósfera está más cálida, aumenta la evaporación. Si aumenta la evaporación del agua, el agua está en algún lado siempre. Entonces, si no está en el suelo, va a estar en la atmósfera. Entonces, la atmósfera está más cargada de agua, que luego puede pues precipitar de forma más, digamos, potente o drástica. Y además que una atmósfera más caliente tiene todavía más capacidad de albergar o de coger agua. Por tanto, estamos dopando, por así decirlo, la atmósfera y dándole una capacidad mayor para retener agua que luego puede verse en pues en reventones, digamos, repentinos o en lluvias más extremas que a lo mejor se concentran en periodos más concretos, pero que son más potentes y descargan más cantidad de agua.
1: Otro dato, otro exponente de lo que estamos hablando es el calentamiento del mar, Diego. El sistema europeo Copernicus lo ha confirmado, nuevo récord en, ya veremos agosto, pero en julio de este año, el mar nunca había estado tan caliente.
2: Y es uno de los mayores problemas que la gente no es consciente. Al final somos animales terrestres y la gente que vive en la costa sí que ve el mar, pero hay mucha gente que no tiene esa relación con el mar. El mar, el océano en sí, es realmente el gran salvador de que a día de hoy la temperatura solo haya aumentado lo que ya ha aumentado. Uh-huh. Es decir, hay que recordar que el agua tiene lo que sea una capacidad calorífica muy buena que permite que pueda absorber energía, en este caso es energía calorífica, sin aumentar su temperatura. Es decir, nos ha, digamos, absorbido muchísimo, muchísimo calor. De hecho, creo que el dato es que ha absorbido como el 90% del calor excesivo que hemos generado debido al calentamiento global. Y la temperatura del mar no ha aumentado tanto como la de la atmósfera. Que aumente tanto la temperatura del agua significa que, obviamente, en ese invierno-otoño probablemente haya estas lluvias que estoy comentando porque, obviamente, va aumentando la evaporación y porque es como un calefactor que está constantemente calentando el aire y calentando la atmósfera. Por tanto, es algo muy, muy peligroso y, sobre todo, también de cara a la biodiversidad en zonas, pues, de pesca, en zonas de que es una actividad económica importante. También afecta realmente a fauna y flora del mar.
1: ¿Por qué tiene, Diego, tan mala prensa la Agenda 2030, a la que se ha demonizado desde algunos sectores y ámbitos y partidos políticos?
2: Es una gran pregunta. Habría que excavar aquí bastante, irnos a teorías de la conspiración que hay por ahí, ¿no? Y que rondan, digamos, diferentes redes sociales. Básicamente, para quien no lo conozca, la Agenda 2030 son unas propuestas de la ONU a nivel internacional de muy light, por decirlo, ¿no? De, oye, hambre cero, educación para todo el mundo, agua sana, un clima estable, ciudades habitables, cosas así en las que más o menos invitan o fomentan este tipo de propuestas. Cosas muy coherentes y, digamos, poco desarrolladas, son como casi titulares de párrafos. Pues mucha gente piensa que, claro, que hay una conspiración que realmente no es hambre cero, es que te limiten o que te racionalicen la comida, que la salud para todo el mundo universal no es salud, es que te controlen con vacunas y de ahí antivacunas. Bueno, una cantidad de, digamos, de a cada ODS, a cada Objetivo de Desarrollo Sostenible, que son estos diferentes puntos que he comentado, le otorgan una capacidad de conspiranoia enorme. La mala fama viene por eso. Yo creo que a raíz del COVID hubo un gran nacimiento de grupos negacionistas y conspiranoicos de todo tipo que se han ido juntando y que se han ido quedando en espacios como Telegram o WhatsApp que no son visibles para la gente porque son chats privados, ¿no? Son herramientas de mensajería privadas. Y se han generado unas dinámicas de compartir desinformación, porque no es información, es desinformación, que han provocado que realmente la gente llegue a tal punto de no creerse ni las cosas básicas. O sea, no, como digo, es un trabajo ya casi psicológico el saber dónde viene esto. Hay diferentes cosas detrás de si los Rothschild, que si George Soros, que si Bill Gates, que si todos estos magnates filántropos multimillonarios están detrás y nos quieren controlar. Todo viene esa herramienta de control, de buscar un enemigo común para después venderte una solución, que normalmente no es una solución, sino simplemente es algo populista o peor.
1: Diego, tú sabes bien que crear un bulo lleva segundos, desmontarlo con datos horas, ¿no? Uh-huh.
2: De esto ya hablaron hace tiempo. Es el término que se llama la asimetría de la idiotez, si no recuerdo mal, que habla de esto, ¿no? De que el tiempo y energía dedicados para desmontar una desinformación es muchísimo mayor. Entender que a día de hoy, por ejemplo, hace poco hice un vídeo sobre un mapa de temperatura que habían hecho con IA. Entonces, claro, ya las herramientas que pueden servir para hacer cosas muy buenas también pueden servir para ayudar a la desinformación. Entonces, una persona que la hizo, no sé, medio minuto, un minuto de crear un mapa. Yo tuve que verificar si se llamaba para verdad, tuve que ir a ver si las temperaturas eran verdad, tuve que hacer una búsqueda, una documentación de esa información para después hacer un vídeo y editar ese vídeo. sea, que es complicado, porque obviamente es inabarcable la cantidad de desinformación que hay en las redes sociales.
1: Es mucho más fácil mirar un texto de origen desconocido en Telegram que, bueno, mirar los datos del BOE, como haces tú, ¿no?
2: Eso es. El BOE sabemos que no es algo muy fácil ni apetecible de
1: No, desde
2: leer.
1: Luego. No es una lectura muy amigable. No.
2: Ni por el, digamos, empaque, ni por la maquetación, porque es un texto en negro sobre blanco, ni por la, bueno, por las palabras que se utilizan ahí, ¿no? Por el léxico tan normativo y legislativo que se utiliza, que a veces es complicado de entender y de sacar conclusiones. Obviamente es como la fuente de información principal cuando hablamos, por ejemplo, lo referente a los bulos de incendios y energías renovables, ¿no? De si los proyectos habían sido aprobados antes o no. Y creo que es obviamente a donde hay que ir. Como decías, es más apetecible leer información que confirma tu sesgo, que confirma tu creencia anterior, bien sea en un mensaje de WhatsApp o en un mensaje de Telegram. Y por desgracia, pues la gente que dice que quiere investigar realmente no quiere investigar, simplemente quieren que le den la razón.
1: Diego, se habla, bueno, es que hay tantas cosas, de lluvias y nieves inventadas, de los chemtrails en el cielo, de Calima. ¿Cuál es el bulo más loco, más extremo que te has visto obligado a desmontar?
2: La verdad que tendría que hacer un repaso enorme, porque hay algunos que son de verdad que ole por la creatividad de las personas que se inventan estos bulos, porque es, oye, algo incluso que es un talento desaprovechado. Recuerdo, por ejemplo, por decir uno más reciente, durante la Dana, uno de los grandes bulos fue que la Dana de Valencia, que de octubre-noviembre de 2024, había sido provocada por unos barcos que, bueno, es una herramienta, una tecnología que llaman HARP, que supuestamente puede modificar, crear nubes y moverlas a lo largo del espacio de la Tierra, que la había creado Marruecos para acabar con el campo, con la ganadería y el campo de España. Todo esto, como digo, movida por barcos y satélites, y que había caído justo en Valencia. Claro, si a la mínima que sepas un poquito de física o de conocimientos, pues sobre cómo funcionan este tipo de cosas, sabes que no se puede mover una nube, sabes que no se puede crear una nube de la nada, ni mucho menos con un barco con satélites. Para que nos hagamos una idea, obviamente no somos conscientes de lo grande que es una nube, pero una nube puede llegar a pesar toneladas y toneladas y toneladas de peso. A lo mejor es una nube que mide un kilómetro por un kilómetro por un kilómetro. Aquí la vemos así pequeñita porque está a cientos de metros. Claro, eso es una cantidad de agua que no se puede mover, ni con rayos, ni con ondas electromagnéticas, ni con nada. Solo el viento y las dinámicas de la atmósfera pueden mover las nubes.
1: Muchas veces, Diego, tú has recibido en redes sociales, por esta divulgación que haces, insultos e incluso amenazas. ¿Te entran ganas a veces de tirar la toalla, o te dan esos insultos y amenazas más ganas para seguir insistiendo en tu información medioambiental?
2: Pues te diría que las dos, depende de cómo me coja el día. Al final, yo no vivo de redes sociales, tengo un trabajo que obviamente es, pues, el sustento económico, y cuando tengo tiempo siempre hago estos vídeos. Entonces, claro, que en mi tiempo libre, de forma casi vocacional, haga este tipo de cosas y lleguen, pues, insultos o amenazas, es como, wow, o sea, de verdad tengo que soportar esto. Y al mismo tiempo, pues digo, mira, honestamente no me va a alterar esta persona que solo se dedica a insultar, que no se ha dedicado ni se ha molestado en ver un vídeo. Simplemente pues la evito, la obvio, o la bloqueo, o borro su mensaje directamente. O sea que últimamente la verdad me está dando más, potencia, o me ayuda más a hacer más vídeos para intentar solventar este problema, que cada día, por desgracia, es más latente y no sé si atrae a más personas o ya es el algoritmo de las redes sociales que nos muestra más.
1: Diego, estamos viendo en los últimos meses algo inaudito en Euskadi, y seguramente también ahí en Galicia: hogares instalando aire acondicionado, colegios también adaptándose a estas circunstancias. Esto no digo que no sea importante y que haya que hacer, pero ¿la adaptación climática debe dar pasos más amplios?
2: Totalmente. Hasta ahora nos hemos centrado en una de las patas, ¿no?, de lucha contra el cambio climático, que es la mitigación, es decir, reducir las emisiones de gases de efecto invernadero, bien reduciendo combustibles fósiles, reforestando, aumentando energías renovables. Pero tenemos que hacer otra cosa, otra pata, que es la adaptación climática, es decir, adaptarse, como decía al principio, ¿no? Adaptarse a un clima que ya tenemos, a día de hoy, unas consecuencias que ya están aquí, que por tanto es necesario adaptarse, bien sea con gestión forestal, como decía, bien sea adaptando edificios, ciudades y colegios a un clima que ya a día de hoy existe y que a día de hoy ya es diferente, ¿no? En los veranos ya son 2 grados más cálidos que hace tiempo, tanto en España como en Galicia y probablemente en Euskadi también. Y hace poco hice un vídeo también sobre el aire acondicionado, que creo que era el ministro de Francia había venido a España a ver cómo se adaptaba la gente, ¿no?, a este tipo de cosas, sobre todo en la zona del sur. Y yo decía, es que no solo se van a exportar estas medidas a Europa, sino que obviamente en España hay mucha diferencia entre el norte y el sur. Aquí no hay toldos en las casas. Seguro que en Euskadi tampoco hay toldos en las casas. Y es una medida pasiva muy barata de colocar y que evitas una radiación enorme. Aires acondicionados. Aquí no ves edificios con aires acondicionados. Edificios más blancos que se pueden ver en partes del sur de la península, ¿no? Tanto en Portugal como en Andalucía, casitas blancas que evitan que refleja más el rayo del sol. Pues hay muchas medidas que se han ido a nivel tradicional y cultural, ¿no?, incorporando en la comunidad, en las comunidades del sur de España, que se irán adaptando y se irán, por supuesto, poniendo en el resto de Europa y sobre todo en el norte de España.
1: Mm. Diego, por último, ¿estamos a tiempo de revertir de alguna forma, de frenar el calentamiento global, teniendo en cuenta la influencia de la actividad humana en ese calentamiento, claro?
2: Claro, aquí hay siempre la pregunta, ¿no?, de qué es, qué revertir, en cuánto tiempo y hacia dónde queremos volver. Sí, hay una cosa que es cierta, que es que ni tú ni yo ni nadie que está escuchando este tipo hoy a día de hoy esta pieza va a vivir el clima que vivieron sus abuelos. Eso no va a ser posible porque, aunque dejemos de emitir a día de hoy emisiones de gases de efecto invernadero, la Tierra tiene una pequeña inercia climática que seguirá aumentando ligeramente la temperatura y luego aún tiene que enfriarse. Eso va a llevar mucho más tiempo. Pero, obviamente, como digo, aunque no estemos a tiempo de revertirlo al 100%, sí que se puede evitar todavía lo peor, se puede evitar más aumentos, se pueden evitar más olas de calor, se pueden evitar pues más incendios más potentes o se pueden evitar todavía peores consecuencias. Por tanto, estamos a tiempo de hacer muchísimas cosas, de evitar muchísimas cosas y de, al final, de conseguir pues una vida mejor, un planeta más habitable y, por supuesto, más barato. Porque no olvidemos de que muchas veces esto va a lo económico. Hablabas de aire acondicionado. El aire acondicionado consume electricidad. Claro. La vas a tener que pagar a final de mes. Por tanto, al final son medidas que ya no son solo por salud. Siempre digo que el cambio climático es un tema de salud, sino que también es un tema económico y, por supuesto, pues ambiental.
1: Diego Ferraz Castiñeiras, desde Galicia, divulgador medioambiental. Diego, ha sido un placer charlar contigo. Muchísimas gracias.
2: Muchas gracias.
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1: Que se está hablando mucho en las redes sociales de la crisis de los influencers, del hartazgo de mucha gente ante contenidos vacíos y de puro marketing, lo cierto es que hay que reivindicar a esas personas que nos ofrecen en redes un contenido de gran interés, pedagógico, divulgativo y que aporta mucho. Una de esas personas, sin ninguna duda, es Lourdes Luengo, bióloga, profesora y que tras su jubilación encontró en el mundo digital el ámbito perfecto para seguir divulgando sobre biología de forma muy sencilla y muy cercana a través de sus personajes Abulou y Patosita. Lourdes Luengo, buenos días y bienvenida de nuevo a las mañanas de Onda Vasca, Lourdes.
3: Buenos días, Chema, y bien hallado.
1: Bueno, el siguiente paso ya lo has dado, que es publicar un libro, Lourdes. Lecciones de vida y ciencia. Bueno, enhorabuena por el libro porque es buenísimo, lo primero.
3: Muchísimas gracias.
1: Lourdes,
3: pues sí, parece que yo, dime. Sí,
1: digo porque debajo del título Lecciones de vida y ciencia dicen la abuela bióloga te cuenta todo lo que tu cuerpo hace mientras tú haces otras cosas. ¿Esto de la abuela bióloga te gusta, la expresión, la abuela bióloga?
3: Bueno, yo no me hubiera puesto la abuela bióloga, pero le gustó al editor y si le agradó, digo, pues él sabrá. Pero vamos, me encanta, además me considero abuela. Y de hecho mi avatar, como sabes, es Abulou, Abu, de sí. Abuela Lourdes. Por lo tanto, pues sí, va conmigo.
1: ¿Podemos decir que la biología nos enseña todo lo que nuestro cuerpo hace mientras nosotros hacemos otras cosas?
3: Pues exactamente, quizás es un poquito lo que sorprende. Cosas que yo me daba cuenta cuando hacía los vídeos, yo sigo diciendo vídeos más que eso de Reels,
1: sí.
3: No me suena, que quizás lo que le gustaba a la gente es que cosas cotidianas, cotidianas, supieran el trasfondo biológico que había detrás. Y entonces se sentían mejores, es decir, ay, no soy torpe, no es que no tenga memoria. No, no, no, no, hay una explicación biológica de verdad a todo lo que hacemos y a todo lo que nos pasa. Y quizás un poco ese es el cariz del libro, una divulgación de biología asequible a todo el mundo, porque me decían, yo lo puedo leer, sí lo puedes leer, cualquier persona que ya haya cumplido, por decirlo así, tenga ya más de 14 años, niños, no está todavía a la altura de la infancia, ¿no? Pero yo intenté describir los procesos y todo, pues como para un niño, pero vamos, con lenguaje biológico, utilizando casi siempre el menor número de términos, sobre todo complejos, y dándole como sentido del humor. Si le decía, porque de vez en cuando no tenía más remedio que meter un nombre, decía, tranquilo, que no te voy a examinar, por lo tanto, ahí lo tienes. No tengo más remedio que decírtelo, y ahí queda.
1: Ese afán pues tuyo de seguir enseñando y divulgando, Lourdes, ¿eh? Porque uno puede dejar ya la tiza y dejar las aulas, pero el afán por seguir divulgando y enseñando, ¿eso se tiene o no se tiene, ¿eh?
3: Pues yo supongo que lo tengo, porque no puedo vivir sin él. Y yo creo que todo el mundo tiene un propósito de vida y para vivir tenemos que tener un propósito. Yo tengo muchos, pero me surge, muchas veces no lo busco, me surge. Y esto, como en uno de los capítulos del libro hablo de la importancia de un propósito de vida, para mí el libro en un momento, cuando contactó la editorial conmigo, me asustó. Porque a mí todos los retos me atrevo, pero la primera impronta me asusta. Nunca digo que no, digo, espera. Porque claro, divulgar, a mí ya sabes que yo hacía y hago estos vídeos que me entretengo, me disfruto, porque me hace mucho trabajar, investigar, estar al día. Pero claro, un libro de divulgación y encima, claro, un libro que no puede ser caro, no puede llevar ilustraciones de biología. Y yo decía, un libro de biología de sin ilustraciones, para mí en principio imposible. Eso fue un reto. Y de pronto dije, ¿y por qué no? Eso me estimuló, empecé al principio con susto, y me fue enamorando el libro.
1: Claro. Bueno, de hecho, cierras el libro, Lourdes, reflexionando sobre eso, sobre la necesidad de tener un propósito para sentirnos vivos. A ti seguramente muchas veces te hayan dicho, hombre, Lourdes, que tú ya te has jubilado, que ya con tu edad, si no recuerdo mal, corrígeme si me equivoco, 83 años, ¿verdad?
3: 83, sí.
1: Pero tú defiendes a ultranza y sostienes que no tiene por qué, no se tiene que, con la edad, ¿por qué perder ni el interés ni las ganas de enseñar y de seguir aprendiendo?
3: Yo, por supuesto, es que las tengo, pero reconozco que hay otros factores, supongo que también interviene muchísimo la salud, que a lo mejor se va perdiendo. Yo temería perderlo. Yo sigo con una curiosidad igual que cuando tenía 30 o 40 años. Me surge algo nuevo que me entero y no lo puedo dejar. Inmediatamente, ahora que tenemos tanta facilidad de enterarnos, me tengo que meter a investigar y saber. Soy curiosa. Curiosa, y creo que me da vida. Pero como digo yo, esa curiosidad de seguir aprendiendo. Y yo aprender cada día algo nuevo, porque como dice el refrán, y es cierto, todos los días se aprende algo nuevo, pues me da vida el decir he aprendido esto nuevo. Y meterme en el ordenador y aprender algún programa que me fascina. Y ahora que ha venido la IA, pues los programas de vídeo, yo los disfruto, y los de imagen, los otros no. Es decir, yo trabajo la IA con lo que es el vídeo y la imagen, y yo lo disfruto, porque me di cuenta de que procesos que yo no puedo tener imágenes, pero que puedo pensar cómo es el proceso, lo diseño, lo explico, y claro, pues soy capaz de hacer el reel e incluir pues unas imágenes o unos vídeos que yo antes sería imposible de hacerlo. O sea que ahora disfruto de manera doble, haciendo el vídeo, el texto y lógicamente metiendo la información de la imagen.
1: Oye, Lourdes, si te sientes de alguna manera un poco, no sé, una rara avis dentro del mundo de las redes sociales, que generalmente, luego hay excepciones como la tuya, está copado por creadores de contenido mucho más jóvenes, y aquí aparece Lourdes Luengo con su Abulou y Patosita, ¿te sientes un poco una excepción, una rara avis en ese entorno digital?
3: Yo en algún momento dije que sí, que me sentía un poco rara avis, porque veía a todos los jóvenes, y quizás con las cosas que hay, que en fin, pues son jóvenes y no voy a criticarlos ni mucho menos. A mí no me llena, lógicamente, ¿no? Ni el tipo de contenido, ni la música que la acompaña. No le veo ninguna cosa positiva, pero bueno, no quiero por ahí decir. Pero yo te voy a decir una cosa. Yo precisamente como veo vídeos un poco de mi estilo de biología y culturales, ¿sabes qué? Lo que es el algoritmo famoso, a mí lo que me envían básicamente son estos vídeos, y yo estoy viendo cosas que son joyas, Chema, te lo digo de verdad. Es decir, que se lo estoy mandando a compañeras mías también, que somos, sigo en relación con mis compañeras de biología, de promoción, aunque te parezca mentira, y se quedan pasmadas, como dirían los jóvenes, de lo que hay de esos vídeos, hechos unas imágenes increíbles, alucinantes de biología. Las mando y digo, ¿y esto? Me dicen, ¿y esto hay en las redes? Digo, pues claro, es que la propaganda de las redes es esa parte que no tiene un valor real, que se entretiene a los jóvenes, pero después hay una parte muy interesante, por supuesto, no solo mí en biología. No, vaya, me voy a dar la piquiña ahora.
1: Lourdes, te pregunto, adentrándonos ya en el ámbito de la biología, ¿la vida tiene un lenguaje propio?
3: Por supuesto. Un lenguaje, y además mucho más fácil que el nuestro, porque yo muchas veces es difícil ahora de entender, pero te lo explico y lo cuento ahí. Nuestro lenguaje está formado simplemente, y da miedo pensarlo, por cuatro letras. Cuatro letras con las que formamos palabras. ¿Cuántas palabras podrías decir? 20 palabras. Y con 20 palabras está todo lo que somos y cómo funcionamos. Esto parece ciencia ficción. Habría que pararse a contarlo. Pero, de alguna manera, en uno de los capítulos, de una manera sencilla, empiezo a contar cómo es el lenguaje de la vida. Y claro que lo tiene. Y tenemos las instrucciones. Y nuestras células, cada una tiene su libro de instrucciones. Y qué curioso, todos los millones y millones de células de nuestro cuerpo tienen el mismo libro. Pero no todos lo leen igual. Porque ves que las células son diferentes, una neurona, que la célula de la piel. Curioso. Es que la biología es fascinante. Y a la gente la atrae cuando se la cuentas de una manera fácil, sin profundizar mucho, el que no tiene que profundizar, que entienda. Pues esto mismo que estábamos hablando, el lenguaje, puesto con ejemplos pues simples. Somos como somos, muchas veces decimos, y a veces da miedo la química, pero somos lo que son nuestras proteínas, nos dicen cómo somos. Eso pues eso. Y si nos metemos ya en más profundidad, pues diríamos, y químicamente, pues unos cuantos elementos químicos, como en uno de los capítulos que digo, el clan de los seis, porque somos básicamente uniones de seis elementos químicos. No me digas que también para los químicos, cuando cuenten estas cosas, sí es fascinante. Lo complejos que somos y lo sencillos que somos de organización, dentro de lo que cabe. Y no sé si me estoy pasando de biología, Che.
1: No. Estaba buscando el momento en el que hablas de ese club de los seis, que son carbono, hidrógeno, oxígeno, nitrógeno, fósforo y azufre.
3: Sí, el clan de los seis.
1: Sí. Bueno, hay una expresión tuya que me gusta mucho, Lourdes: somos una ciudad hecha de células.
3: Pues sí, porque realmente somos una ciudad organizadas en barrios, que podríamos decir, como antiguamente estaba el barrio de los tejedores, de los metalúrgicos y demás, que serían los tejidos especializados y todos funcionando. Cada uno tenemos una entidad, somos los ciudadanos. En una ciudad podríamos decir cada uno de nosotros es un ciudadano, pero después estamos unidos en bloques, por decirlo así, en casas, en barrios, en distritos, tenemos la alcaldía, tenemos red de mantenimiento, es decir, podíamos comparar, y es la manera que he querido comparar el cuerpo. En los dos primeros capítulos son los únicos un poquito más, no áridos, porque si los vas a leer, dirás, si no es complicado, tampoco me está comentando 28.000 cosas. Pero no tuve más remedio que estos dos capítulos entrar para decir lo que somos, la parte química y la parte celular. Y yo creo que casi al tercer capítulo es cuando empieza un poco el libro a tener más atractivo, porque meto ya un poco más vida mía, experiencias que si has observado, de alguna manera, cuando pensaba un capítulo siempre tenía pues alguna anécdota familiar, claro, alguna historia, algo que me servía de hilo conductor, que yo veía que eso atraía a la gente para empezar a leer. No empezar simplemente con lo que era la biología, algo mío, algo real, y después ya lo enlazaba con lo que era la biología.
1: Lourdes, ¿nuestra piel es mucho más que una barrera?
3: Pues ya lo, como te, sí, en uno de los capítulos que lo voy contando, la piel es lo que nos pone en contacto con el exterior, lo que nos tocamos, por decirlo, con las personas. Es como nuestra cubierta, donde se abren los sentidos, porque algunas veces yo tengo pensamientos, bueno, poco a veces tontos o ridículos, pero me imagino la piel como realmente la cubierta de que tienen los sentidos, que serían muy feos los ojos. Imagínate que estuvieran los ojos como los vemos. Pues las ventanas que abren los sentidos para que entre, es decir, en el caso de los ojos, la luz, las imágenes y demás, los oídos, las terminaciones nerviosas, la presión, todo lo que hay. Es decir, el contacto de lo que somos en nuestro sistema nervioso, que es todo el que traduce y demás, las puertas que tiene con el exterior por donde le entra todo. Y como os digo, también, ese contacto, porque la piel te transmite una serie de sensaciones que hace que el sistema nervioso te segregue dopamina o serotonina. Si es un abrazo, por ejemplo, de verdad, de sentimiento, de que abrazas a una persona para abrir, confortarla. Y me está viniendo a la mente, pues, sin eso. Uh-huh. Ayer, desgraciadamente, uno de mis nietos perdieron a su otra abuela. Y yo cuando los llevé, fui a verlos los abrazaba y le abrazaba, sobre todo a ella que es muy sentida, en una de mis nietas, le transmitía realmente con el abrazo todo lo que yo no podía decirle ni confortar a esa criatura que estaba pues hecha mixto, por decirlo como decimos en esta tierra, en Andalucía, en Isla Antilla que estoy. Y se transmite y se puede transmitir realmente en un abrazo todo un sentimiento. La piel no solamente es epidermis, la piel lo tiene todo, lo que nos pone en contacto con el mundo.
1: Bueno, de hecho, esto me lleva a preguntarte ¿por qué la vida necesita copiarse para continuar?
3: Esa parte, desde el punto de vista de la biología, a veces, si se dice en plan de biológico, parece un poquito más duro y demás. Copiarse, es decir, más dura porque es un poquito, se le puede quitar un poco la poesía. Yo espero que se me interprete. Lo importante de nosotros es el ADN. La gente ni dónde está ni no sabrá lo que es, muchas personas ahí tan felices y tan contentas. Pero lo más importante de nosotros es el ADN. El ADN. Nuestro ADN tiene la información nuestra, de todos nosotros, de nuestras características, todas las características. Y la gran posibilidad del ADN es que es capaz de hacerse una copia exactamente igual. Y nuestra misión, Chema, en ese punto es menos poético, porque te diría, necesitamos copiarla para después transmitirla. Y es que desde el punto biológico, pues es así, la misión nuestra, pensar en, cuando decimos, en los animales, vivir, crecer, reproducir y dejar, pero dejar nuestro legado, que no todo el mundo lo dejará, pero quiero decir, en concreto, lo que es el hombre como especie, necesita copiarse. Gracias, el ADN es una molécula tan increíble que es capaz de replicarse, duplicarse exactamente igual, con la finalidad de que nosotros la podamos transmitir a los descendientes, y así sigue la vida, y seguimos todos.
1: Lourdes, ¿el cerebro tiene su propia farmacia?
3: Pues sí, y si supiéramos cuidarla o tal, fabricaríamos una serie de sustancias que nos animarían mucho. Dopamina, todo esto, la serotonina. Cuando yo digo la propia farmacia, es que nuestras neuronas fabrican todo lo que necesitamos, hasta los propios calmantes que podemos necesitar en un momento. Y hay muchas pautas en la vida, generalmente, de comportamiento, de ejercicio, que es muy importante siempre el ejercicio, más generalmente un ejercicio moderado. Y sobre todo, y quizás esto la gente también se va mentalizando más, la socialización es una buena fuente de hormonas, podríamos decir globalmente llamadas hormonas de la felicidad. Yo me hincho de decirlo, tengo un buen grupo de amigas y ahora estoy aquí en una urbanización que durante el invierno es un poco solitaria, yo vivo todo el año, pero ahora en verano tengo mi grupo de amigas. Por lo menos ahora las tengo y las disfruto. Más tarde nos bajaremos a la piscina y siempre se lo digo a todas, nos reunimos, charlamos, nos juntamos, tenemos un grupo numeroso y se los digo, a socializar, a hablar, a reírnos. ¡Ay, la risa es otra, la risa de verdad, otra buena fuente de hormonas, podríamos decir, de felicidad, que nos mejora la salud y nuestro cuerpo. Y barato, una farmacia barata, como ves.
1: Totalmente gratis, además.
3: Así.
1: Lourdes, ¿qué ocurre realmente cuando dormimos?
3: ¡Buf!
1: De todo.
3: Increíble. Es lo mejor. Si la gente supiera, se cuidaría mucho más y aprenderías, el que tiene problemas de dormir, de saber las técnicas que hay técnicas que nos ayudan a dormir. Dormir es lo más importante. Yo no, siempre, bueno, evito lo de importante, es todo. El dormir es vital en todos los sentidos. Estas personas que trabajan y quitan horas del sueño para trabajar están equivocándose de punta a punta. Durante el sueño nos reparamos, pero nos reparamos porque además no lo cuento con todos los sistemas porque sería un rollo y los nombres, pero cuento los distintos sistemas que intervienen en lo que es la limpieza, eliminación de residuos del cerebro. Imagínate como si de pronto una hormona durante el sueño es capaz de hacer que entre una gran cantidad de líquido en el cerebro, como que si fuera con una manguera que barre limpiando el suelo sucio, pues lo mismo, puede entrar una gran cantidad de líquido que baña y que no se eliminaría cantidad de toxinas y de esas proteínas malas que se van acumulando, que ocurre sobre todo en el Alzheimer, lo que son las tau, las betamiloides, es decir, proteínas que se van acumulando y que son en parte responsables de los problemas neurodegenerativos. Pero no solamente lo que es la limpieza del cerebro, es que se fijan los recuerdos. Si hay algún estudiante que puede decir, voy a estudiar tal, tal, tal, y ahora voy a dormir bien porque va a ser el momento en que vas a fijar los conceptos. Se eliminan montones, por decirlo así, de malas, no malas ideas, sino de cosas que no tienen importancia. Sí, no es por hueco que necesitemos más espacio, pero es como una depuración, una organización. Se ordena, se organiza y se limpia el cerebro por la noche. Yo alguna vez, cuando te voy a decir una cosa peregrina que se me ocurrió, cuando llegas a determinada edad, te da apuro dormir quizás más horas, porque parece que te estás quitando horas de vida. Y yo hubo un momento que, no es que me planteara, sino que decía, soy buena dormilona, ¿eh? Digo, yo voy a dormir menos porque ya no, por ley de vida, mucho tiempo ya no tengo tampoco. Mira, que tengo unas horas y así puedo leer más o ver más serie, porque en fin, me gustan. Y no tanto tiempo dormida, yo no necesito. Y después dije, yo estoy tonta. Si yo sé realmente lo que me ocurre, pues me voy a lo que me quede lo voy a vivir peor. Pues sí, Chema, te lo en plan de broma, pero así te digo, importantísimo el dormir bien.
1: Lourdes Luengo, pues demostrando una vez más que la ciencia puede entrar y de hecho entra con absoluta naturalidad cuando se explica tan bien como lo hace ella. Y ahora con no solamente en sus redes sociales,

0: o haciendo las cosas que estén haciendo, lo que sea, estamos respirando. Ya, ya lo sé. Es algo básico, tan natural y tan innato que lo hacemos pues sin darnos cuenta la mayoría de las veces. Evidentemente, todos sabemos que la respiración es una función del cuerpo imprescindible para vivir, pero tiene esa particularidad, ¿no? Que la mayoría de las veces lo hacemos sin reparar en ello. Todos respiramos, lo hacemos, se calcula, unas 20.000 veces al día, pero la pregunta es, ¿respiramos bien? ¿Sabemos respirar bien? Carmen Mateos es experta en respiración funcional. Hola, Carmen, buenos días, bienvenida a las mañanas de Onda Vasca.
1: Buenos días, Chema, ¿cómo estás?
0: ¿Esto de respiración funcional exactamente qué es?
1: Bueno, pues como bien has dicho, respiramos más de 20.000 veces al día y en los tiempos que corren, con lo rápido que va todo, creen que incluso más veces. Entonces, la respiración funcional es aquella que realmente permite que nuestro cuerpo reciba lo que necesita de la respiración. Aunque respirar es automático, no uh-huh. significa que lo hagamos necesariamente de forma correcta o bien. Entonces, nuestro cuerpo va a respirar por sí mismo, pero eso no quiere decir que lo haga de una manera correcta. Nos hemos acostumbrado a respirar rápido, con el pecho, de manera superficial, muy deprisa. Y esto ya se ha demostrado a través de la ciencia y la medicina que acaba generando pues muchísimos problemas de salud, como puede ser, por ejemplo, la hiperventilación, que es lo que hace que respiremos muchas más veces por minuto de lo que necesitamos. Así uh-huh. que la respiración funcional sería precisamente eso, el darnos cuenta de cómo estamos respirando y tratar de encontrar un patrón que nuestro cuerpo entienda como seguro y no como algo que realmente le pone más nervioso o le impide funcionar correctamente.
0: Carmen, entiendo, supongo que son más las personas que respiran mal que las personas que respiran bien. No me equivoco, ¿no?
1: No te equivocas, es así. De hecho, se cree que hasta un 80% de la población podría tener patrones de respiración disfuncionales, wow. porque la realidad es que no lo sabemos, ¿no? Nadie nos ha hablado de esto. Y muchas veces el hecho de respirar por la boca, por ejemplo, hay una gran cantidad de respiradores orales. De hecho, a día de hoy es un tema que en las consultas de los dentistas están muy preocupados porque creen que 9 de cada 10 niños son respiradores orales. Entonces, ese hecho de respirar por la boca ya nos hace, entre comillas, no, no me gusta mucho decir malos, pero malos respiradores.
0: Sí. ¿Qué supone o qué acarrea para nuestra salud una mala respiración?
1: Pues lo primero es que el hecho de tener una mala respiración lo que hace es que nos oxigenemos menos. Tenemos la falsa creencia de que tenemos que respirar profundo, ¿no? Hacer esas, coger mucho aire, y eso precisamente es lo que nuestro cuerpo menos necesita. Entonces, eso acaba haciendo que nuestro cuerpo se ponga incluso más tenso y, sin ponerme muy técnica, que perdamos la capacidad de que el oxígeno llegue realmente a donde tiene que llegar, lo que nos puede provocar dolores de cabeza, sensación de fatiga, de que nos falta el aire, y parece contradictorio, pero es que precisamente cuanto más respiramos, más nos falta el aire. Además, esto puede generar, pues, problemas de salud como el hecho de respirar por la boca, que genera alteraciones en la microbiota bucal, que se acaban trasladando también a la microbiota intestinal, entre otros de los factores. Y bueno, uno muy sonado, que seguro que está ahora bastante en auge, o por lo menos en las redes sociales así es, que es cómo va deformando, ¿no?, el desarrollo de nuestra cara. Entonces, el respirar mal al final lo que hace es empeorar el resto de funciones de nuestro cuerpo. No significa que por respirar mal necesariamente vayas a estar mal, pero sí que acaba agravando, por ejemplo, muchos síntomas de otros tipos.
0: O sea, que acabas de decir que una mala respiración incluso influye en la forma de la cara.
1: Sí, por el hecho de que cuando tenemos la lengua mal colocada o tenemos todo el día la boca abierta, si os fijáis ahora mismo, a veces no nos damos cuenta y sin querer estamos como así, escuchando con la boca abierta, eso sí. Descuelga toda la musculatura de la cara, hace que nuestra lengua esté caída y entonces no esté colocada en lo alto de nuestro paladar. Si os fijáis, al tragar saliva, vuestra lengua se coloca hacia arriba y ligeramente hacia atrás en el paladar. Sí. Ahí debería estar todo el día. Entonces, cuando no está en esa posición en reposo, ya genera un montón de malformaciones, como también la alteración de la colocación de los dientes, y luego pues que se nos caiga, por ejemplo, el rostro, los pómulos, nos empiezan a salir más ojeras. Bastante característico y se puede detectar fácil una persona con respiración oral solo por sus rasgos faciales.
0: Madre mía, ¿afecta a la salud física? ¿Afecta una mala respiración a la salud mental?
1: Sí, por supuesto. De esta todavía no había hablado, pero realmente una respiración

0: por ejemplo, rápida, superficial, como os decía, en el pecho o por la boca,
1: sí,
0: lo que hace es activar la rama simpática de nuestro cuerpo, que es la rama de la alteración, ese cortisol que ahora todos conocemos y está tan de moda, pues respirar mal lo que hace es elevar los niveles de cortisol de tu cuerpo. Y entonces esto puede generar alteraciones en nuestro organismo y esto pues se puede manifestar en tener más niveles de ansiedad, en sentir que no nos entra el aire, lo cual nos genera ese agobio, ¿no?, de me estoy ahogando, y puede incluso generar ataques de pánico o situaciones pues que, como digo, eleven los niveles de estrés del cuerpo, y que esto se traslada pues tanto en el día a día como, por ejemplo, por las noches, que el hecho de que durmamos respirando por la boca o roncando haga que nos despertemos acelerados o en medio de la noche con una sensación de agobio, ¿no?, que es lo que se conoce como la apnea obstructiva del sueño, que es como el siguiente paso al ronquido. Esto pues hay mucha gente también que lo tiene y es como muy invisible, pero está ahí.
1: Invisible, pero muy audible, digo lo del ronquido, desde luego. Luego vamos con ello. ¿Podemos decir que a respirar bien entonces también se aprende? ¿Hay que educar o reeducar en la respiración?
0: Sí, de hecho, una de las características de los instructores de respiración funcional es romper un poco el mito este de tranquilízate y simplemente respira, ¿no? Porque al cuerpo hay que entrenarlo amablemente, el cuerpo aprende por repetición, nuestro cerebro es muy sabio y es capaz de adaptarse a todo. Entonces, la respiración se puede reentrenar y reeducar 100%, y lo que hay que hacer es no luchar contra la fisiología, sino ponerse de su lado, ¿no? Intentar entrenar esa respiración nasal, intentar cerrar la boca, hacernos más conscientes de nuestra respiración en el día a día, es el primer paso para poder entrenar la respiración. No hacer técnicas raras o ejercicios muy complejos, sino mientras hablo, mientras estoy trabajando, conduciendo, en mi día a día, ahí es donde está el buen entrenamiento de la respiración. El empezar a ser conscientes y empezar a utilizar más la nariz. Esto genera que nuestro cuerpo se vaya adaptando y que nuestra nariz vuelva a recuperar sus funciones tan importantes que tiene y que no puede hacer la boca, porque tienen dos funciones totalmente distintas.
1: ¿Por qué tendemos a respirar tanto por la boca, que es el mal más extendido, como nos estás contando?
0: Pues yo creo que porque nadie nos dice que respirar por la boca es malo. Creo que también el hecho de que vayamos muy deprisa, como hemos comentado antes, hace que nuestro cuerpo active el plan B, ¿no? Si nuestro plan A sería genuinamente vivir en un estado de mayor equilibrio, ser capaces de respirar por nuestra nariz, la realidad es que nuestro día a día, apretado a toda velocidad, hace que nosotros mismos nos aceleremos. Entonces, la tensión de nuestro propio cuerpo va irradiando información al cerebro e incluso le dice, oye, que estamos en peligro. Entonces, eso hace que inconscientemente estemos todos como activando el plan B, el plan de alerta, y abramos la boca como un síntoma natural, hasta el punto de que hay gente que es incapaz de respirar por la nariz porque ha concebido en respirar por la boca todo el día, pero es porque vivimos en un estado de alerta. Y luego, aparte, pues los hábitos respiratorios se han perdido porque casi nadie sabe que, o sea, cómo hay que respirar realmente, ¿no? Pero hay muchos profesionales de la salud. De hecho, cualquiera de las personas que estén escuchándonos, les invito a que le pregunten a su logopeda, a su fisioterapeuta, osteópata o incluso a su dentista, qué pasa con la respiración nasal o bucal.
1: La lengua, Carmen, la lengua. La has mencionado ya varias veces. En la respiración, la lengua es muy importante, ¿no?
0: Correcto. Como te he dicho, el hecho de que se coloque correctamente o incorrectamente hace que se abran las vías aéreas superiores o que se cierren. Es decir, no respiramos igual fisiológicamente, ¿no? Esto es un poco a nivel anatomía. El hecho de que tu lengua se coloque hacia arriba hace que el aire pase más correctamente al entrar por la nariz, baje por toda nuestra laringe, faringe, hasta llegar a las ramificaciones de los alvéolos en los pulmones. Entonces, el hecho de tener la lengua mal colocada hace que toda la musculatura se destense y que, por tanto, sea menor el traspaso del aire desde la nariz hasta donde tiene que llegar.
1: Cuando alguien está nervioso y decimos eso de, a ver, tranquilo, venga, coge aire, respira profundo, ¿estamos cometiendo un error o estamos haciendo lo correcto?
0: Bueno, yo creo que estamos intentando hacer lo correcto, ¿no? Porque le queremos ayudar, pero realmente esto, o por lo menos al 90% de mis alumnos, no les funciona. Así que yo diría que no es lo más apropiado. Quizá a esa persona decirle que se relaje cuando su cuerpo está en un estado fisiológico súper alterado no le va a ayudar. Entonces, muchas veces ahí lo que tenemos que hacer es pues intentar respirar más despacio, pero no relajarnos, ¿no? Quizá ahí conviene más hacer pues este tipo de técnicas que sí ayudan en esos momentos, como son una exhalación larga y lenta por la boca, que esto sí que sería un plan B, no es la respiración habitual, pero nos puede ayudar en un ataque de ansiedad, de pánico, de nervios, el soltar el aire simulando que estamos soplando una vela, por ejemplo, o el intentar hacer cosas que hagan que la persona se centre en su cuerpo, pero no mentalmente en calmarse. Realmente primero tenemos que habitar el cuerpo, que es como el que está tenso y se quiere ir corriendo, y luego ya nos encargamos de la parte de relájate, que es algo como muy mental, ¿no? Por mucho que te repitas relájate, si tú estás completamente apretado, va a ser muy difícil que tu cuerpo se suelte. Entonces, el botón de activación ahí es la respiración. Si yo consigo aprender a dominar, a controlar, a utilizar mi respiración como botón, voy a conseguir bajar los niveles de ansiedad o de estrés y después ya podré encargarme de relajarme o no.
1: ¿Podemos caer en el error o en la confusión, Carmen, de relacionar o de confundir, valga la redundancia, una mala respiración con estrés o ansiedad, cuando en realidad es una mala respiración?
0: Sí, de hecho hay muchísimas personas que en cuanto empiezan a recuperar un buen patrón de respiración, comienzan a ser más conscientes de ella, a respirar por la nariz en su día a día, se dan cuenta, entre los cuales me incluyo, soy ese tipo de personas, ¿no? Que tuve ese momento de mi vida en el que mi cuerpo estaba en alerta porque yo estaba respirando en alerta todo el día. Entonces, eso hace que de repente digas, buah, mi patrón ansioso, mi tendencia a ir como ultra acelerada, en parte, ¿no? Porque siempre hay más factores porque influyen en nosotros, pero eso hacía que mi cuerpo fuese a toda pera y a que yo no despertara con energía, por ejemplo, por las mañanas, porque yo respiraba por la boca. Entonces, eso hacía que mi cuerpo estuviese en peligro, como a tope y cansado.
1: Esa sensación de que te falta el aire no tiene por qué ser psicológica, puede ser un motivo fisiológico, como nos estás diciendo. ¿Qué pasa si nos cuesta respirar con la parte alta del pecho, Carmen? Es esa sensación de, ojo, no puedo llenar los pulmones. ¿Cómo podemos evitar eso?
0: Pues esto, como dices, es una respuesta muy natural del cuerpo. La realidad es que no nos falta el aire a casi nadie. O sea, cuando lo trabajamos en las sesiones, vemos como las personas normalmente, en cuanto hacen tres o cuatro cosas, se dan cuenta de que el aire entra, el aire está ahí. Pero esa sensación de presión en el pecho, lo que tenemos que hacer es sobre todo liberarla, como te he dicho, con unas exhalaciones lentas y largas, empezando a respirar por la nariz de manera más pausada y más ligera, y sobre todo intentar no llenar el pecho de aire. Esto sería una de las principales vías con las que podríamos volver a recuperar el que el pecho no esté apretado y conseguir bajar la respiración un poquito más hacia abajo. Es decir, cambiar esa tendencia a respirar el pecho, o sea, respirar con el pecho y respirar fuerte, a intentar respirar más en la zona abdominal, más en la zona de las costillas, que es lo que se llama una respiración con el diafragma. Uh-huh. Pero, aunque esto suena muy bien y muy fácil, ¿no? Yo sé que en la práctica a la gente le cuesta. Entonces, sobre todo, yo les diría intentar no respirar fuerte. Eso es lo que más altera la bioquímica del cuerpo y lo que hace que se genere esa sensación mental de no tengo aire, que no es real.
1: Pues nada, a respirar todo el mundo más y mejor, sobre todo mejor. Que ya nos ha dado una serie de recomendaciones y una muy buena información esta experta en respiración funcional, que pueden además encontrar en redes sociales, en Instagram, con el nombre de Respira con Carmen. Ella es Carmen Mateos. Carmen, pues muchísimas gracias. Yo es que te estaba escuchando y estaba ya aplicándolo durante la entrevista todo lo que nos estabas diciendo, intentando no abrir demasiado la boca, porque fíjate que también los que hablamos en radio, el tema de la respiración la tenemos que tener muy controlada y muy domesticada. Carmen, que lo he dicho, que ha sido un placer, que muchísimas gracias.
0: Gracias a ti, Chema. Hasta pronto.
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con este The Rising, tema que daba título al álbum publicado por Bruce Springsteen en el año 2002, abrimos este monográfico que dedicamos en la sintonía de Onda Vasca a este músico estadounidense. La irrupción de Bruce Springsteen en el panorama musical estadounidense de los años 70 fue encomiada unánimemente por su capacidad de evocar los trabajos líricos de cantautores míticos como Buddy Guthrie o Bob Dylan desde el vibrante sentimiento rockero poseído por los grandes iconos del rock and roll como Chuck Berry, Jerry Lee Lewis o Little Richard. Su identificación con el ciudadano medio americano, el hombre común de clase obrera, la expresión existencial de sus preocupaciones y anhelos vitales, junto con el naturalista retrato de antihéroes y perdedores de ubicación anónima, convirtieron al autor de New Jersey en uno de los grandes mensajeros del rock de los últimos decenios. Bruce Springsteen nació el 23 de septiembre de 1949 en la localidad de Freehold, en New Jersey. Creció escuchando sonidos muy eclécticos, desde las proclamas folk de Guthrie y Dylan hasta el clásico rock and roll de los años 50, pasando por los grupos de éxito de la invasión británica, quienes provocaron en el adolescente Bruce un deseo de convertirse en protagonista principal de sus propias ansias compositivas. Saltamos al año 1978. Darkness in the Edge of Town fue el álbum publicado por Bruce Springsteen en ese año en el que se incluía este Badlands.

Badlands, otro de los clásicos de Bruce Springsteen, de ese álbum Darkness in the Age of Town del año 1978. Pero estábamos en su adolescencia. En los años 60 y muy jovencito comenzó a tocar en The Castiles, una banda a la que se incorporó en 1963. Posteriormente, en 1967, formaría el trío Earth, un grupo que intentaba emular la música de Cream. Por esa época inició estudios universitarios en el Ocean County Community College, que abandonaría con la intención de dedicarse profesionalmente a la música. Junto a dos compañeros de estudios, el teclista Danny Federici y el batería Vinnie Mad Dog López, formó el grupo Child, que posteriormente cambiaría su nombre por el de Steel Mill. La banda actuó por Nueva Jersey y California, y cuando regresaron a su estado natal, otro nuevo miembro se incorporó, el guitarrista Steve Van Zandt. Steel Mill dejó de existir en 1971 y Bruce creó un nuevo conjunto de efímera existencia, Dr. Zoom and the Sonic Boom. Tras estas primeras incursiones, Springsteen se cortó el pelo y se convirtió en un cantautor folk que consiguió llamar la atención de John Hammond, del sello CBS, firmando un contrato discográfico gracias al cual consiguió publicar su primer LP, Greetings from Asbury Park, del año 1973, un disco con predominio folk rock y ecos de Bob Dylan, en el que aparecían instrumentistas como Clarence Clemons al saxofón o su antiguo compañero en Steel Mill, Vinnie López. De ese álbum, de ese debut de Bruce Springsteen, escuchamos el tema Blinded by the Light.

Blinded by the Light, fue uno de los temas destacados de ese álbum de debut de Bruce Springsteen, Greetings from Asbury Park, del año 1973. Ese mismo año editó The Wild, The Innocent and The E Street Shuffle, un álbum parecido a su debut, ambos producidos por su manager Mike Apple, quien había trabajado previamente con Sir Lord Baltimore. Tras este trabajo, el artista comenzó una gira con una banda de acompañamiento a la que denominó The E Street Band, que estaría formada por el guitarrista Steve Van Zandt, que posteriormente sería sustituido por Nils Lofgren, el bajista Gary Talent, el pianista Roy Beaton, el saxofonista Clarence Clemons, el organista Danny Federici y el batería Max Weinberg. Una de esas actuaciones fue contemplada por el famoso crítico de rock John Landau, que, entusiasmado con la banda, declaró: «He visto el futuro del rock and roll. Su nombre es Bruce Springsteen». Landau y Bruce se harían muy amigos en breve tiempo y el primero pronto se convertiría en su productor y manager, desplazando a Apple. Este último colaboraría con Landau y Springsteen en la grabación de su tercer álbum, Born to Run, del año 1975, un álbum con reminiscencias spectorianas que llevó a la fama al rockero de Nueva Jersey gracias a temas como Thunder Road o la canción que daba título al álbum, Born to Run.

To Run, otro de los grandes clásicos de Bruce Springsteen, artista al que estamos dedicando este monográfico en la sintonía de Onda Vasca. El tema que daba nombre a su álbum del año 1975, su tercer álbum, trabajo que ya encumbró al músico de New Jersey. Lamentablemente, Bruce Springsteen no volvería a publicar un disco hasta 1978, debido a los pleitos legales que tuvo que emprender contra su compañía, y en especial contra Mike Apple, quien no permitía que John Landau produjera el siguiente disco sin contar con la presencia del propio Apple. Junto a esto, y como es lógico, litigaban por los royalties de las canciones compuestas por Bruce Springsteen. Su siguiente trabajo sería el melancólico y agridulce Darkness at the Edge of Town, un disco que estaba influenciado, ¿no?, por esa etapa un tanto oscura y con demasiadas visitas a los juzgados que había vivido Bruce Springsteen. Badlands era el tema que escuchábamos de ese álbum hace un rato. En 1980 publicó el LP doble The River, un trabajo ecléctico e imprescindible en su discografía, con canciones como Hungry Heart, Fade Away, Independence Day o también el tema que daba título a ese álbum.

The River, el tema que daba título a ese doble LP publicado por Bruce Springsteen en el año 1980. En el año 1982 editó Nebraska, un álbum más desnudo que recuperaba con acierto sus raíces, álbum en el que se daban la mano el rock y el folk de esencia dylaniana. De ese trabajo escuchamos el tema Atlantic City.

Atlantic City, uno de los temas que podemos destacar de ese álbum publicado por Bruce Springsteen en el año 1982. Nebraska, un disco intimista, un disco muy básico en su producción. Algo totalmente contrario a lo que fue su siguiente trabajo, el disco que encumbró ya definitivamente a Bruce Springsteen y convirtió ese Born in the USA, del que estamos hablando, en uno de los discos fundamentales de la década de los años 80, con el tema central de la canción, que fue malinterpretado como un himno que tenía tintes patrióticos. Pero no solo ese single triunfó, otras muchas canciones como I'm on Fire, Glory Days, My Hometown, I'm Going Down o este Dancing in the Dark.

Realmente solo con ese Born in the USA se podría hacer un gran monográfico dedicado a Bruce Springsteen, pero hemos decidido repasar a poder ser toda su trayectoria saltando algún disco menor, entre comillas, y es doloroso incluso, ¿no?, de este Born in the USA solo poner una canción. Cuesta elegir, pero nos hemos decantado por este Dancing in the Dark, como decíamos, uno de los álbumes más destacados, sin ningún lugar a duda, de la década de los años 80. En el año 84 se publicó este Born in the USA. En el año 1985, Bruce Springsteen contrajo matrimonio con Julian Phillips y grabó junto a una pléyade de conocidos artistas el tema We Are the World, destinado a mandar el dinero recaudado con el single a paliar el hambre en el continente africano. Los multitudinarios conciertos del Boss fueron plasmados en el box set Live 1975-1985, publicado en el 86. Un año después se publicaba el disco Tunnel of Love. Escuchamos el tema que daba título a ese trabajo.

Tunnel of Love, el tema que daba título a ese álbum publicado por Bruce Springsteen en el año 1987, que no consiguió repetir el éxito de Born in the USA, pero es que ese éxito creo yo que solo se consigue una vez en la vida, ¿no? A ese nivel. De todas formas, mantuvo muy, muy bien el tipo, ¿no?, con este álbum. Tras 5 años de silencio, publicó 2 LPs, Human Touch y Lucky Town, ambos en el año 1992, discos que también funcionaron comercialmente de manera óptima. Tras divorciarse de Julian Phillips en 1989, Bruce comenzó una relación sentimental con Patti Scialfa, la cantante, corista y guitarrista de la E Street Band, con la que se casó en el año 1991. Del álbum Human Touch escuchamos precisamente el tema que le daba título.

Human Touch, una de las canciones que daba título a uno de esos dos álbumes publicados por Bruce Springsteen en el año 1992, tras 5 años de silencio discográfico desde Tunnel of Love. Tras publicar un disco en directo grabado para la MTV y conseguir un Oscar por la canción Streets of Philadelphia, de la película Philadelphia, Springsteen reapareció con The Ghost of Tom Joad en el año 1995, un disco de esencia acústica que recuperaba el ambiente sobrio de Nebraska y la música de Buddy Guthrie. Pero vamos a retroceder un poquito para escuchar ese Streets of Philadelphia.

Streets of Philadelphia, el tema central de esa película, protagonizada por Tom Hanks, con Antonio Banderas en el reparto, Philadelphia, canción por la que Bruce Springsteen se llevó el Oscar. Ya hemos comentado que en 1995 publicó The Ghost of Tom Joad, en 2002 The Rising, tema con el que abríamos este monográfico, y en 2005 Devil and Dust, en 2007 editó Magic, y en 2009 Working on a Dream. Vamos a cerrar este monográfico que hemos dedicado en la sintonía de Onda Vasca a Bruce Springsteen con uno de los temas destacados de ese Magic de 2007, el tema que sirvió de single de presentación y que habla precisamente de la radio. Bueno, pues barremos para casa y de paso, como es también un gran tema, nos despedimos con este Radio Nowhere.

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1: Hola, amigos de la tecnología. Un sábado más para hablar de lo que nos gusta, lo que nos divierte, lo que nos entretiene, que no es más que eso. La tecnología, las apps, los cacharros, el diseño, las webs, todo lo que está relacionado con ese mundo tecnológico, con internet y con, bueno, lo que el emprendimiento, lo que haga falta. Todo cabe y todo entra aquí. En el año 95-96, cuando montamos AgoraNet, recuerdo que empezamos con un grupo de diseñadores con buen gusto. Esa es ingenieros con buen gusto. Esa es la palabra que me encanta. Éramos un grupo de ingenieros, nos faltaba el diseño, pero no nos preocupaba. Esto de Internet era todo tecnología. Esto, direcciones DNS, TCP/IP, Ethernet, tarjetas Ethernet y conectar redes ahí como locos. Y la web, pues nada, era una cosa horrible, que había que intentar no hacer páginas web porque iban muy lentas. Y yo cada vez que daba una charla, iba a explicarle a alguien lo que era Internet y les empezaba a cargar Saturno desde la página de la NASA para que vieran la foto. Bueno, pues 3 horas después, cuando había acabado la charla, solo se veía un trocito. Y entonces, pues bueno, casi teníamos que empezar a huir de eso. Luego, pues bueno, empezamos a meter el diseño, empezamos a meter los diseñadores. Los ingenieros y los diseñadores éramos de distinta familia, de distinto padre, de distinta madre. Entender a los diseñadores, pues el diseñador era muy curioso, ¿no? Pues no entendía que el cliente trabaja de 9 a 1. El diseñador a las 9 está todavía en la cama porque ha estado hasta las 3 o las 4 de la mañana diseñando y haciendo un montón de cosas. Y el ingeniero cuadrado, pues bueno, trabaja las horas adecuadas, siguiendo los procedimientos, siguiendo los manuales y cosas así. Siempre me acuerdo una de las primeras web que hicimos, que bueno, pues teníamos una persona en prácticas y en aquel momento no había buscadores. Teníamos el Netscape, era el sistema para poder visualizar páginas web, y los buscadores, bueno, pues que estaba Altavista, estaba Yahoo y Laicos, eran los tres que en ese momento más importantes, pero tampoco entendíamos el concepto de buscador, tampoco era tan preocupante. Entonces lo que hacíamos era, en todas las webs siempre se ponía lo más buscado o ayudábamos con ideas de buscadores. Y recuerdo que hicimos una web de prueba para nosotros y bueno, alguien dijo, pues vamos a poner los 40 webs más interesantes que hay en el mercado. Y yo dije, bien, pues los 40, pues empecé bien. O sea, no sé por qué han elegido la palabra 40. Y habían elegido la palabra 40 porque habían copiado, habían robado el logo de los 40 principales, lo habían puesto ahí, y entonces, pues así se ahorraban al tener que dibujar, al tener que diseñar el 40, y simplemente apretábamos ahí, pulsábamos ahí, y bueno, pues no entendíamos en ese momento ni de derechos de autor, ni de iconos, ni de nada por el estilo. Hacíamos las páginas con frames, y bueno, esto es historia antigua. Hoy vamos a hablar de todo lo contrario, de las últimas tendencias, de lo que son los UX trends o experiencias de usuario, las tendencias de experiencia de usuario del año 2019. El pasado miércoles, día 30, estuvimos en el acto que organizaba la agencia Zorraquino, y estuvimos con Miguel Zorraquino, que nos presentó todas las tendencias habidas y por haber para este año 2019. Es curioso porque, bueno, cuando hablamos de tendencias de diseño, mezclamos un montón de cosas, desde el hard, el soft, la voz, la imagen, el móvil, que es el rey ahora mismo. La verdad es que, bueno, lo que nos mostró fue un resumen de todo un libro de tendencias impresionante, increíble. La digitalización ha venido para quedarse. Cada día vamos a encontrar más cosas, cada día vamos a encontrar más novedades, y seguramente esto que vimos el pasado miércoles, hoy ya alguna cosa ya se habrá quedado anticuada y alguna cosa nueva habrá aparecido que estará ahora Miguel pensando, ¡ay! Teníamos que haberlo metido aquel día en la presentación, o acaba de salir esto, ¿para qué contesto si lo acaban de cerrar, ¿no? O sea, hasta hace muy poquito, cuando dábamos un curso, contábamos para qué era necesario Google Plus era necesario, era como la puerta para luego tener todas las, pues tener la cuenta de YouTube, la cuenta de Gmail, la cuenta de Drive, todo lo que querías para Google. Y bueno, hoy pues le vamos contando a la gente que todo aquello que contamos, pues que bueno, no pasa nada, tranquilo, se cierra Google Plus. Bueno, se cierra Google Plus en agosto de este año, de 2019. Y bueno, pues así son las cosas, así avanzan. La semana pasada también contamos que Hangout pues ya está a punto de cerrarse y que tenemos que ya pasarnos a lo. Bueno, para que no nos pasen estas cosas, para que estemos atentos a las tendencias, hoy en Desconozco que Desconozco Tecnología vamos a hablar de diseño, tendencias y todo lo que se nos ocurra.
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1: Bueno, y como siempre, los invitados que se presenten, porque luego les presento yo y mira, este es el presidente. No, yo soy el gerente, ¿vale? Este es el gerente. Presidente, has querido decir. Entonces, mejor que empieza Miguel. ¿Quién eres? Cuéntales a los oyentes, que ya has estado alguna vez por aquí, pero cuéntales quién eres y a qué te dedicas.
2: Bueno, yo soy Miguel Zorraquino, soy el director de la agencia de diseño digital y de experiencia de usuario Zorraquino. Me dedico a diseñar, llevamos dedicándonos a diseñar para un mundo digital más de 16 años. Y bueno, la verdad es que ha llovido mucho desde aquellos años, ¿no? De Netscape y de cuando el diseño, pues bueno, era quizá la parte bonita, únicamente la parte bonita, ya lo que se nos llamaba siempre en el último eslabón de un proyecto, ¿no? Es decir, llegaba el ingeniero y decía, ya hemos desarrollado, ya tenemos la página web, ya funciona todo, y ahora queremos que nos lo pongáis bonitos, ¿no? Y cómo hay todo lo que ha llovido desde entonces y cómo ahora el diseño pues está cobrando fuerza desde otra perspectiva, ¿no? Y se nos pone a los diseñadores en los primeros estadios del proyecto, porque diseñar no solamente es poner bonitas las cosas y nos hacer que funcionen y que realmente respondan a las necesidades y motivaciones de los usuarios, ¿no? Y un poquito en ese sentido es en el que nos gusta estar y en donde nos gusta, pues bueno, hacer nuestro trabajo y ofrecer soluciones a nuestros clientes, ¿no?
1: Bueno, Miquel Di, nuestro diseñador todoterreno, que no solo del mundo web, sino todo lo que se refiere al mundo del diseño. Cuéntanos, ¿quién eres?
3: Sí, bueno, lo primero, gracias por invitarme a este interesante programa, que ya he venido unas cuantas veces. Nada, me presento, mi nombre es Miquel Di Donibane, vengo ya con el branding aplicado por parte de mis aitas. Y bueno, básicamente soy un aprendiz, siempre lo digo, estoy aprendiendo. Yo soy de tu generación más o menos, Juan. Cuando hablabas antes de los ejemplos de Agoranet estaba ya ahí metido. Es cierto que nos levantábamos un poquito más tarde, pero también es cierto que nos acostábamos más tarde que vosotros, ¿eh? Que en ese aspecto vosotros en las nubes estáis ya en la cama casi todos. Y bueno, hemos bregado mucho desde que empezamos. Yo suelo decir, Miguel, que lo tengo enfrente, que fui el primer diseñador web de Bilbao, estoy casi convencido, sí, y básicamente porque venía del mundo de la multimedia y bueno, me resultó sencillo, entre comillas, pasarme al mundo de Internet y desde entonces, pues bueno, ha llovido mucho, como comentaba también Miguel. Y bueno, yo al final soy un aprendiz, voy a aprender de lo que siempre escucho a Zorraquino, me parece una agencia y una empresa estupenda, sobre las tendencias, daré mi punto de vista y contaré también un poquito mi historia, ¿no? Pero bueno, como anécdotas, pues bueno, me retrotraigo a los años 94, 95, 96, yo era freelance y trabajaba para las grandes consultoras que había entonces en Bilbao, entre ellas Siseca, y me acuerdo perfectamente el día que llego yo allí, me encuentro con unos, no sé, ¿qué serían? Unos 500 informáticos, ingenieros informáticos, perdón, ¿eh? Y efectivamente vamos donde un cliente, yo había hecho unos colores, unos degradados muy bonitos y el cliente no hizo ningún comentario sobre el código, sino sobre el degradado, ¿no? Que le había gustado mucho. Y en ese momento me di cuenta del poder que tenía el diseño porque todos los ingenieros programadores se me echaron encima y me dijeron, nosotros hemos metido 1.000 millones de horas y el cliente solamente se ha fijado en lo que tú has hecho, ¿no? Entonces yo creo que fue un buen ejemplo y un buen punto de partida de la importancia que tiene el diseño en el mundo digital.
1: Es que claro, tú has pasado conmigo también por todas esas fases en las que empezamos, no teníamos ni un editor, de repente nos aparece FrontPage, me acuerdo, oh, por fin ya podemos editar, Dreamweaver, pasamos de las webs, bueno, que no sabíamos muy bien para qué, bueno, pues había que estar, bueno, pues hay que estar, ¿y qué ponemos? ¿Y qué contenidos metemos? Sí. De repente aparece Flash y de repente las webs eran para presentarse a concursos, no servían para nada, eran incómodas, sí. Tardaban en cargarse, nadie encontraba nada de la información que tenía que haber, recuerdo una de Audi que bueno, era maravillosa, se dio un premio, era perfecta, la del camello y el tigre que se besaban, ese era el anuncio de televisión, pero la web, intentabas encontrar el coche, no lo encontrabas, no aparecía el dibujo del coche completo del Audi que se vendía en ese momento en nada, y ahora luego, pues bueno, ahora es todo ya experiencia de usuario, todo así.
3: Sí, la verdad que es espectacular lo que ha cambiado, pero bueno, luego también es cierto que el diseño es cíclico, ¿eh? Yo cada X años voy viendo que vuelve lo mismo, es decir, se va y vuelve. La moda también es cíclica. Bueno, en mi caso lo que no es cíclico es que yo ya tengo un hijo de 19 años que está estudiando ingeniero de sistemas en la UPV y me doy cuenta que, bueno, que lo que yo sé está muy bien, pero los tiempos modernos me hacen pensar que, bueno, que prácticamente el diseño se va a volver invisible. Por el tema de, antes comentábamos, ¿no? Aquí en off un poquito el tema de la voz, ¿no? Que yo siempre he pensado que, bueno, que iba a ser lo que iba a imperar, ¿no? Sobre todo pensando en gente mayor, como por ejemplo mis padres, que les gusta Internet. Y bueno, entiendo que eso vamos a hablar después de la charla que dio el otro día Miguel y bueno, entraremos en profundidad en temas muy, muy interesantes.
1: Oye, vamos a empezar por la ergonomía. Bueno, el otro día, bueno, hace dos semanas ya me llegó la carta de Google, ya había revisado todas mis webs, me llegaron tres cartas, en cada una me hablaba de 20 webs en las que yo tenía, y bueno, me decía, pues bueno, que estaban todas bien, que estaban todas adaptadas, que de móvil first, el móvil lo primero, que es fundamental, y bueno, estoy muy contento, por lo menos no ha habido ningún fallo, digo, bueno, pues vale, están todas bien. Luego me puse a revisar todas, incluso hay algunas que ya no se usan, y digo, ah, todavía están, las tiene Google como son, que son propiedad nuestra, y todavía están ahí funcionando, metidas en algún servidor hasta que, bueno, alguien deje de pagar el servidor y ya se verá. ¿Cuánto os ha costado, por ejemplo, en el estudio vuestro adaptaros o hacer ese cambio al móvil first? De repente empezar a pensar antes, pensabas en la web y luego, pues bueno, el móvil era una segunda pieza, o el móvil era, bueno, pues una versión para web, otra versión para móvil o algo así. ¿Cuánto os ha costado en el estudio hacer esa adaptación?
2: La verdad que ese cambio sí que fue un cambio de chip importante, ¿no? O sea, pasas de pensar en que Internet es escritorio, todo se navega desde el ordenador, a darte cuenta de que la mayoría de los usuarios están navegando desde el móvil y que esa situación, ¿no? Ese contexto, esas pantallas de tamaño limitado o ese uso diferente que le damos al móvil, pues cambia tu percepción de concebir o de diseñar los productos y las páginas web, ¿no? O las aplicaciones. Entonces, pues bueno, sí que fue un cambio difícil, pero bueno, pues como todo cambio, como ha dicho Miquel, y estamos en constante aprendizaje, en constante cambio, pues se trata de ponerse manos a las obras, tomar... Lo que hicimos fue empezar a pensar primero en móvil y luego ya pensaríamos en escritorio, pero tampoco se trata de eso, ¿no? Se trata de trabajar siempre la experiencia para cada dispositivo. Más que adaptarte a pensar primero en el móvil, lo que tienes que adaptarte es a pensar también en el móvil, ¿no? O sea, no hay que olvidarse que también sigue habiendo mucha navegación y mucho uso de muchos programas y muchas aplicaciones, pues desde ordenadores. La verdad que ha sido un cambio complicado desde la perspectiva de diseño, pero bueno, sí, otro más, ¿no?
3: Ahí también es curioso, porque yo tomo de ejemplo a mi ama, va a hacer 80 años, y bueno, ha entrado en la era digital un poco tarde, pero bueno, ahí les ves con el WhatsApp, y te hace pensar, ¿no? Porque al final querer es poder, y muchas veces... sobre todo los que estamos en el campo del diseño, ¿no? Tenemos que ser conscientes que estamos segmentando en este momento, debemos segmentar muy bien para cada parte de la población, por decirlo de alguna forma, y es muy curioso porque responden de forma diferente. A mí me encanta viajar con mis tres hijos, aprendo mucho de ellos, sobre todo el tema de Pokémon Go y todo esto, pero al final todo es lo mismo, mi madre con el WhatsApp y con el móvil, y mis hijos con el Pokémon, con el móvil, y el fondo es el mismo lenguaje, ¿no?
1: Pero fíjate, tu madre o las personas mayores que han entrado a la digitalización son mobile only. O sea, no han tenido antes el PC, no entienden que hay una web que tiene que estar diseñada de una forma, sino, no, su elemento es ese. Y el acceso a la tecnología a partir de la base de ese, y no van a irse al PC. Es muy raro, muy extraño que vayan hasta allí.
2: Cada vez hay más usuarios, ¿no? que son solo de móvil. Nosotros hace poco hicimos, bueno, estamos en un proyecto, y es un proyecto orientado, es una aplicación móvil orientada a personas mayores, y la verdad que nos sorprendió muy, muy gratamente en las pruebas de usuario y en los de usabilidad que hicimos con ellos, que es probar lo que hacemos es probar los diseños con un prototipo con usuarios reales, y te sorprende lo fácil que manejan el móvil, ¿no? O sea, te vas con otra hipótesis de que van a tener dificultades en el uso de la herramienta, pero para nada, o sea, sí, totalmente conscientes y dominando el uso de la herramienta. Cada vez es más fácil, ese es el trabajo de los diseñadores, sí, sí, que cada vez sea más sencillo y más fácil el uso de la tecnología, sí, ¿no?
3: Además hay otra cosa, que bueno, tú, Miguel, eres de otra generación, es más joven que nosotros, yo ya tengo 50 y Juan por ahí. Y somos el baby boom. Nosotros dentro de 10 años, 20 años, nos va a pasar un poco lo mismo, ¿no? Vamos a tener que estar dependiendo de esa tecnología. Y yo, por supuesto, hablaría también de la película Her, ¿no? Que creo que marcaba un poco la diferencia, ¿no? Lo que hablaba antes, un poco el audio, digamos, cómo interactuamos con los diferentes dispositivos, pero ya con la voz. Que me parece muy interesante, porque la pregunta es, ¿y dónde queda el diseño en todo esto? Pero bueno, ya hablaremos de ello más adelante.
1: Oye, es curioso cuando hablamos de dispositivos, o sea, quiero decir que a la hora de diseñar estamos pensando, bueno, pues el móvil, pero claro, hay móviles de 14 tamaños, la tablet hay tablets de 14 tamaños, el reloj inteligente o el smartwatch o las pulseras cuantificadoras también son importantes, o sea, también hay que ir pensando en ese tipo de diseños. Claro,
2: distintos usuarios, ¿no? Distintos contextos.
1: Eso, o sea, es.
2: Todo eso es lo que hay que...
1: No puedo poner botones, tengo que eliminar los botones, pero si aún no le elimino los botones o la gente está esperando el menú, pero resulta que el menú lo estamos poniendo en la parte de arriba a la izquierda y cuando intentamos mover el dedo gordo por el teléfono, es el sitio peor de todos para moverlo con un solo dedo. Decía Steve Jobs que, bueno, que hasta no sé cuántas pulgadas era porque él se podía mover con el dedo, ¿no? Ahora estará ahí diciendo, ah, me lo han hecho más grande, ya no, ya no me gusta, sí.
2: Es curioso, ¿no? Es con lo que arrancamos el miércoles en la presentación, arrancamos con ese vídeo de Apple de 2003, creo que es, del iPhone 5, ¿no? Cuando Apple, pues, se resistía a aumentar el tamaño de las pantallas porque decía que no era... que se rompía la ergonomía, ¿no? Y a continuación ponemos el último anuncio que ha sacado Apple del nuevo iPhone, ¿no? El Max, donde ponen en manifiesto la gran pantalla que tiene y lo grande que es, ¿no? Es decir, al fin y al cabo, pues bueno, el usuario es el que manda, el mercado es el que manda, yo creo que se resistieron poco tiempo al tamaño y bueno, al final pues hay que adaptarse a las distintas demandas del mercado, ¿no? Y nosotros como diseñadores tenemos que conocer ese contexto y esos dispositivos y bueno, intentar las soluciones que cada sean más sencillas para su uso, ¿no?
1: Sí, pero aquí no vale eso de va, es que el usuario no sabe, o sea, lo que sé soy yo soy el diseñador, yo siempre pongo el ejemplo de Aquarius, ¿no? El año 92, Aquarius, bebida para deportistas, y hoy hablas con Macallan Edison, cuando me mandan siempre las estadísticas, es la bebida más consumida en los hogares del jubilado, por dos razones. Primero, porque es un medicamento, porque se lo ha recetado el médico para cuando tienen problemas de estómago, y luego no tiene burbujas, es maravilloso, es el elemento perfecto, y a la tercera edad las burbujas las odian, o sea, les encantan.
3: La verdad que es un mundo muy interesante y yo creo que cada día es más interesante. Antes hemos comentado que, bueno, estamos metidos también en el área de formación, tanto Miguel como yo, y yo siempre lo digo a mis alumnos, aprendo yo más de ellos que ellos seguramente de mí, ¿no? Bueno, más que nada porque yo soy uno y ellos suelen ser más de 20, ¿no? Pero sí me enseñan un poco las tendencias segmentadas, ¿no? Chavales entre 20 y 30 años que cuando les hablas, por ejemplo, de web, te dicen, ¿para qué? Me lo ha dicho muchas veces y digo, pues la piscina, donde va la gente, una vez que ha visitado tus redes sociales. Y me dice, no, nosotros tenemos redes sociales y contamos todo lo que queremos en las redes sociales. ¿Y vendéis también? Sí, también vendemos en las redes sociales. Entonces eso también nos lleva a pensar un poco con que, bueno, que tenemos que evolucionar con lo que es el mercado, ¿no? Con la juventud y con lo que es la gente mayor. Y cada día cambia y cada día aparece algo nuevo. Por eso me encanta ir a las ponencias que dan desde Zorraquino, porque, bueno, están muy al día y aprendes mucho y te das cuenta que es cierto todo lo que dicen.
1: Pues saltamos, la inteligencia artificial. Claro, esto es lo que comentabas antes, ¿no? O sea, espera, que estamos hablando de diseño. ¿Por qué metes ahora tecnología, la inteligencia artificial, ¿no? Y es algo básico que los diseñadores, el mundo del diseño, la entienda, la use, se apropie de ella, la adopte, que no se adapte a ella, sino que la adopte como algo natural para estar trabajando, para estar funcionando y para entender, pues eso, que nos puede ayudar a lo que decíamos, a conocer todavía muchísimo mejor al usuario y a irle ofreciendo cosas, o sea, decir, bueno, pues es que esta pantalla, pues igual para una persona le tiene que salir de una forma y dentro de 3 semanas igual le tiene que salir de otra, porque nos hemos dado cuenta que estamos manejándose, estamos moviéndose y el diseñador tiene que tener esa fuerza, esa potencia de decir, bueno, ¿qué le voy a mostrar ahora? O que le voy a mostrar dentro de 2 semanas.
2: Miguel. Sí, esta tendencia, lo que hablábamos principalmente, es cómo la inteligencia artificial está actuando sobre nuestro día a día como diseñadores, ¿no? Es decir, la inteligencia artificial ya desde el punto de vista de herramientas de diseño, Adobe está sacando grandes plataformas de inteligencia artificial que nos facilitan el trabajo, pero también la inteligencia artificial para que la propia máquina haga el diseño, ¿no? Como pueden ser casos como el de Netflix, que diseña las carátulas automáticamente, traduce los idiomas, busca el hueco donde colocar los rótulos, todo de forma 100% automatizada a través de inteligencia artificial, ¿no? Entonces, pues bueno, la inteligencia artificial no solo va a afectar al mundo del diseño, afecta a todos lógicamente a todos los a todos los sectores, pero el mundo del diseño está para facilitarnos el trabajo. Lo que nos estamos dando cuenta es que cada vez todos nuestros procesos, los procesos de entre diseño y desarrollo, cada vez están más cerca. También hay inteligencia artificial que a partir de un simple esbozo es capaz de programarte y montarte toda la página. Entonces, pues bueno, están surgiendo un montón de cosas en ese ámbito, ¿no? Que yo creo que hay que estar atento y hay que saber aprovecharse de esa tecnología, ¿no?
1: Tú, Miquel, eres un diseñador que todavía pues le da el pincel, le da las cosas que no, pero sí que es verdad que recuerdo que desde el principio has adoptado la tecnología, has buscado pues eso, o sea, el ratón que se movía, que hacía el pen para poder trabajar, para poder manejar. Es eso, yo creo que has adoptado la tecnología, no te has adaptado a ella, no has dicho, voy a adaptarme porque no queda más remedio, sino todo lo contrario, espera, voy a aprovecharme de todo lo bueno que tiene.
3: Quizás tuve la suerte, mis aitas tuvieron la visión de poder ir a Estados Unidos ya nada temprana y tal, y allí, bueno, pues fui a un Art Institute y lo primero que me encontré era unos PCs o algo parecía PCs y un Mac, ¿no? Yo creo que era el primero que había, no era el Lisa, era el que venía un poquito después. Y en ese momento lo vi claro y me di cuenta que, bueno, la importancia del interface, ¿no? La experiencia de usuario y lo que dices tú un poco. Siempre he ido evolucionando, siempre he ido adaptándome a las herramientas. Como ya sabes, también soy fotógrafo, también soy ilustrador, soy un diseñador que sabe dibujar. Es una cosa muy rara hoy en día. Yo también he tenido la oportunidad de trabajar con mucha gente en prácticas y lo primero que les digo es no toquéis el ordenador, hacer un esbozo en un papel y ahí acaba un poco la conversación porque es cuando me dicen que no saben dibujar. Y yo creo que es muy importante. Ahora hablamos de la inteligencia artificial, pero yo creo que hay una cosa muy importante. Diseño, evidentemente, pueden hacerlo, pero lo que seguramente no podrán hacer nunca es tener una creatividad como tienen los humanos, ¿no? El plano emocional de las máquinas todavía está años luz de lo que los humanos podemos hacer. Y yo es donde realmente trabajo, es en la parte emocional y en la parte, digamos, de creatividad. El diseño, bueno, el diseño es una parte del proceso. Como también sabes, soy artista digital, hago exposiciones y yo suelo decir que el diseño es un poco, bueno, pues la parte, digamos, más prostituida del arte, ¿no? Porque al final te debes a una serie, digamos, de mediciones, también te debes a clientes también. Pero bueno, el diseño, oye, si nos puede ayudar la inteligencia artificial, que nos ayude. Si nos puede quitar el trabajo más tedioso, que es hacer las 2.000 millones de carátulas de Netflix, que nos lo haga. No pasa nada. Nosotros nos dedicaremos a hacer lo que realmente es importante, ¿no? Y seguramente tendremos que enseñar a esa inteligencia artificial a ser creativa, aunque le costará bastante.
2: Yo lo que pienso, ¿no?, en el respecto de esto, es que cada vez como diseñadores, pues como lo percibo yo, es que cada vez se nos va a pagar más. Diseñar también es resolver problemas, ¿no? Entonces cada vez se nos va a pagar más por pensar cómo programar estas inteligencias o cómo ofrecer o cómo desarrollar estas soluciones, porque al fin y al cabo alguien tiene que decir cómo tiene que actuar la máquina. Todavía no han llegado a ese punto y creo que ese es un aspecto importante del diseño, ¿no? Luego ese trabajo ya automatizado, ese trabajo repetitivo, lógicamente para eso están las máquinas y ahí es donde realmente va a haber la transformación de nuestro día a día, ¿no? Es decir, ya hay máquinas que escriben, ya hay máquinas que dibujan, ya hay máquinas que tal, pero siempre la orden o sí, la creatividad la va a marcar los diseñadores, ¿no? O el ser humano.
3: Sí, además vemos continuamente ejemplos, ¿no? A mí que me encanta la ciencia ficción, sobre todo las películas, siempre se ve claramente, ¿no? Que llega a un punto donde esa máquina, bueno, pues responde a un código que alguien le ha tenido que implementar, que meter dentro y, bueno, digamos lo que repito, la parte emocional y la parte, digamos, más de creatividad, pues bueno, se bloquean, dicen, hasta aquí he llegado, ¿no? Entonces, bueno, yo creo que ahí los humanos todavía les superamos ampliamente.
1: Pero fijaros que tenemos un problema, y es un problema de vocaciones tecnológicas. Tenemos a los usuarios que saben manejar perfectamente el móvil, saben consumir perfectamente Netflix, perfectamente en las pantallas, perfectamente todo ese tipo de cosas, pero se ha perdido esa preocupación de, ¿y esto cómo funciona? No hace falta, es más, ni lo tienes que saber, esto tú manéjalo, úsalo, y ese desconocimiento a cómo funciona, al cacharreo, a intentar abrir el móvil o algo así, ha ido creando una generación que esto no me preocupa, esto no me interesa. Es más, incluso, esto es complicadísimo. ¿Y qué vas a estudiar? No, es que voy a hacer una carrera de estas, que yo no digo si serán fáciles o difíciles, pero porque esta de ingeniería, esta no sé qué, es muy complicada, he visto que se pasan todo el día estudiando, no salen los fines de semana, no hacen no sé qué, y me voy a ir a por otras ramas que nos están faltando. A nosotros nos va faltando en proyectos tecnológicos, nos faltan recursos, o sea, no los encontramos, y cuando entrevistas a la gente, o sea, para decir, oye, mira, vente con nosotros o algo así, o vete preparándote, y dices, es que esto esto es muy complicado, es que esto me vas a hacer estudiar un montón para llegar a este nivel y a estas cosas. O sea, es una generación, no sé si los millennials son así todos, pero yo con los que me he encontrado ahora mismo tengo proyectos que no podemos sacar adelante, eso porque nos faltan recursos tecnológicos.
2: Hombre, lo que han hecho yo creo es nacer con la tecnología adoptada, ¿no? Ya muy evolucionada. No es lo mismo, como decía Micheldi, yo también tuve la suerte de tener un Mac en el año 64. Mi padre compró el primer Macintosh en Navarra. O sea, yo también tuve la suerte de crecer y de entender. Y yo creo que los que hemos vivido ese proceso de la evolución de la informática, de la tecnología, tenemos más ese interés, ¿no? Porque antes las cosas no eran tan fáciles, no funcionaban tan bien y había que buscarse la vida. O un ordenador era una herramienta, que sigue siéndolo, pero ahora igual se percibe la tecnología desde otro punto de vista, ¿no? Entonces, pues bueno, tampoco había muchos que usáramos el ordenador entonces, ¿no? Ahora el móvil se ha convertido en un objeto más de uso, pero no por eso tiene que gustarte, ¿no? El cómo funciona, ¿no?
3: Hombre, yo aquí quizás, claro, Juan, me conoces bien, sabes que he estado en campo tecnológico trabajándolo durante 3 años, bueno, desde Arduino hasta, bueno, un poco de todo, ¿no? Y en mi caso, con los millennials, mis 3 hijos, yo, no sé, debe ser un caso quizás un poco raro, pero sí son de los de estripar ordenadores, que por cierto, nunca luego lo saben montar otra vez, pero bueno, al menos lo desmontan, ¿no? Y a mí sí me sorprenden, porque realmente sí tienen curiosidad. Lo que pasa es que, claro, ellos, lo que ha dicho también un poco Miguel, ¿no? Ellos hay una parte que no les interesa, pero luego hay otra parte que les llama mucho la atención. Lo que pasa es que yo creo que tenemos que... Claro, aquí entramos dentro de lo que es el sistema educativo, Juan, que esto da para varios programas. Y yo creo que ahí es donde realmente está el problema, ¿no? Yo siempre, además, hablo en primera persona. Yo fui un pésimo estudiante en el sistema educativo español. Y en cambio en Estados Unidos seguramente hubiese sido arquitecto, ¿no? Hice diseño porque estuve allí 3 años. Y es porque aquí, digamos, no te enseñan a pensar. No te enseñan a pensar. Allí te enseñan a pensar. Tú piensa, toma los libros, piensa. Y yo creo que ahí viene un poco todo esta situación actual, ¿no? Y yo, por ejemplo, con mis hijos, pues hablo mucho de esto, ¿no? Y les pregunto, ¿y en clase qué habéis discutido? Como dicen los americanos, ¿sabes? ¿Are we? ¿Habéis discussion? ¿Are we? De igual, lo que sea. No nos dejan. Esto es así, es así. Y yo creo que ahí parte un poco, parte del problema, ¿no? ¿Y por qué? Porque entraríamos en la parte del pobre profesorado muy vilipendiado en este momento, pero yo creo que ahí surge un poco que estas vocaciones... Y yo tengo otra anécdota curiosa. Yo tengo un hijo de 19 años, una sobrina de 19 años y un sobrino de 19 años. Cada uno estudia en una universidad, las 3 que hay en Euskadi, ¿no? En Mondragón, Deusto y la UPV. Y es muy distinto la manera de enfocar, digamos, estos estudios. Y no quiere decir que uno sea mejor que otro, pero desde luego van buscando diferentes resultados.
1: Pero fijaros, si habéis visto Mad Men, a mí me encanta una cosa y es las oficinas, ¿no? Como de una serie a otra van evolucionando las oficinas y el modelo de despacho, el modelo cubilete, el modelo mesa corrida, el modelo... Y se ve esa evolución. Tú coges ahora una película de 1940 de una escuela, de 1950, de 60, 70 y 80... El pupitre, la mesa del profesor, la pizarra, o sea, no ha habido una evolución, o sea, es la clase, la identificas enseguida, o sea, no hay algo que digas ahora, se empiezan eso, las primeras experiencias, eso, a intentar tirar paredes, a intentar poner paredes de cristal, algunos así avanzados, algunos lanzados, pero es algo, o sea, es la piedra angular, o sea, la economía ha hecho esa evolución, la oficina ha hecho esa evolución para adaptarse a los tiempos y decir, venga, que de esta forma se produce más, se produce mejor, y la escuela sigue igual. Que los años... No, 30, 40, más para atrás, si querés, nos vamos. O sea, que el tintero es la mayor evolución, que ahora se usa el boli.
3: Sí, aquí, bueno, perdona que te salte, Miguel. Sabes mi experiencia con... Después de Camp Tecnológico vino English Wizard, enseñar inglés a través del arte, de la creatividad, con un éxito rotundo. Y yo lo veo clarísimo. Es decir, hoy en día los niños no necesitan ni tan siquiera esas clases. No necesitan esos libros. Seguramente tampoco necesitan ni ordenadores. No sé lo que necesitan, pero desde luego yo creo que el sistema educativo no les está enseñando a lo que en el futuro les van a demandar, que por cierto ni todavía sabemos lo que va a ser, que eso es lo mejor de todo. Entonces, pues bueno, yo creo que lo que hay que hacer es volver un poco al principio, ¿no? Es decir, aprender experimentando, aprender jugando, que es lo que se hacía antiguamente, ¿no? Porque estos niños son nativos digitales.
2: Sí, bueno, lo que ha dicho Miquel, esto daría para un programa. Yo tengo un hijo de 7 años que afortunadamente también es muy, muy, muy curioso y le encanta todo el tema de Lego, de robótica, y todavía no quiere saber nada ni de la tecnología. Tiene una tablet, la ha tenido siempre, lo tiene todo, pero no la enciende. O sea, de momento únicamente le gusta el dibujar, le gusta ser creativo, le gustan los planos, y de momento yo creo que ahí es donde lo que hay que desarrollar, ¿no? O sea, lo que hay que desarrollar es la parte creativa, que yo creo, porque la base de conocimiento, lo que nos han enseñado a nosotros, aprendernos las cosas de memoria, a memorizar, pues hoy en día con toda la información que tenemos, ¿no? La sociedad de la información en la que vivimos, pues no tiene sentido, ¿no?
1: Sí. Oye, hablando de información, saltamos a otro apartado, el research, ¿no? O sea, un tema peliagudo, pero porque ha habido un montón de empresas o compañías que lo han pervertido, lo han desvirtualizado, ¿no? O sea, yo siempre me acuerdo en Google, o sea, me encantaba cuando yo le daba consejos o le decía, mira, dame anuncios de esto que me gusta. Mira, yo soy así, de esta forma, y dame este tipo de información, ¿no? Claro, hemos pasado de ahí a casi casi el abuso, ¿no? De el conocer al usuario, el conocer al cliente, pero yo creo que es algo básico, es algo fundamental, o sea, el ofrecer a cada persona la necesidad que tiene, o sea, que no es inmiscuirse ni meterse dentro de él, sino es todo lo contrario, ¿no es así?
2: Sí, nosotros hemos puesto esta tendencia, ¿no? Porque, a ver, las tendencias no quiere decir que sea cosas vanguardistas ni que quieras, no estamos haciendo futurología, ¿no?, en las tendencias. Lo que sí que estamos viendo es un resurgir de la importancia de la investigación del usuario y de conocer a nuestros usuarios, sus comportamientos y sus motivaciones, ¿no? O sea, está claro es que ahora todos los departamentos de marketing, todos los directores de marketing de las empresas, el tema de la experiencia de cliente y la digitalización de los procesos y demás, pues bueno, está generando un gran interés por volver otra vez a tener claros los estudios de mercado, el comportamiento de nuestros usuarios, cómo usan nuestros productos, qué motivaciones tienen. Entonces, bajo este marco, pues bueno, es volver a los orígenes, ¿no? A lo que realmente es, dices, esto es de cajón, pero lo que sí que hemos vivido es que hemos vivido etapas donde tanto los diseñadores como cliente pues digamos no, nosotros sabemos lo que quiere el usuario, ¿no? Y eso es totalmente, eso hay que desmentirlo. Nosotros no somos el usuario, tenemos mucho sesgo y en muchas ocasiones nos creemos que sabemos lo que quiere el usuario y en muchas ocasiones lo acertamos, pero no dejan de ser hipótesis, ¿no? Entonces, pues bueno, esta parte de investigación y de conocer mejor a nuestros usuarios creemos que es un elemento clave y que está resurgiendo con una fuerza terrible, ¿no? Por lo menos lo percibimos así en el día a día de nuestro estudio.
1: Porque antes, relacionado con esto, has dicho una cosa muy importante y es, no somos gurús, o sea, no estamos adivinando, no, espera, yo creo que la tendencia va a ser el violeta. ¿Y por qué? Porque esta mañana me he levantado, no, a ver, hemos leído 14.000 webs, hemos leído 14.000 libros, hemos estado todo el año viendo vídeos en YouTube y aquí en este informe lo que estamos plasmando es eso, las experiencias que hemos vivido, o sea, lo que ponemos. Y es lo mismo, es decir, bueno, pues esa experiencia usuario la plasmo, la integro aquí, la pongo aquí.
2: Sí, ¿no? Después de mucho análisis y después de mucho y de conocimiento, pues te das cuenta un poco por dónde va, por dónde va nuestro sector, ¿no? Y lo que sí que vemos que es un resurgir o también un resurgir, o también ya las empresas, esto no lo conocían muchas de las empresas, ¿no? O sea, al fin y al cabo, lo que creo es que dicen, ay, esto se puede hacer, ay, puedo probar una página web o un producto con un usuario y puedo ver cómo se comporta y si está entendiendo lo que yo le quiero decir. Eso hasta que no lo ve y ven el valor que hay, pues bueno, hasta ahora yo creo que no sé, que lo hacían muy poquitos, ¿no? O sea, se hacían software o se hacían determinadas empresas, pero no había llegado aún quizá a otros departamentos más de marketing o de comunicación, ¿no?
3: Sí, la verdad que es muy interesante. Antes acabas de decir una cosa muy curiosa, Juan. El color del año 2019, ¿sabes cuál es, no? El azul coral. Okay. Y ayer viendo el partido, me gusta mucho el fútbol, ¿no? Viendo, bueno, un resumen de Real Madrid, pensé, ¿qué color tan bonito tiene la camiseta de Real Madrid? Azul coral. ¿Qué está pasando? No somos conscientes de que las grandes firmas nos van llevando a consumir lo que a ellos les interesa. Es decir, ellos ya con un año, año y medio de antelación, saben perfectamente lo que vamos a consumir. Es decir, estamos siendo siempre teledirigidos. Lo que pasa es que, bueno, nos encanta el azul coral, ¿no? Es muy bonito. Entonces, bueno, esto es un poco lo que estamos hablando, ¿no? El diseño al final está un poco al servicio de las grandes marcas, de las grandes, bueno, incluso potencias, ¿no? Y este es el mundo en el que nos estamos moviendo.
1: Y eso es bueno, es malo, me refiero, por ejemplo, Netflix. Netflix hace muchas producciones en función de su Big Data, su Data Mining, que han investigado, pues bueno, pues que a la gente le gusta. Había una película que se llamaba, que lo decían claramente, Amor Carnal, me parece que se llamaba, y entonces, bueno, detectaron que la gente, las películas de zombies, se recrea, la gente para, incluso repite en la escena cuando alguien está comiendo a otro. O sea, no cuando alguien anda, camina, no. Entonces dijo, vamos a hacer una prueba, vamos a hacer Amor Carnal, vamos a poner, a ver si tiene tiene éxito, no sé qué. Ah, pues tiene éxito. Realmente la gente es así. Claro, luego llegan los críticos, que mal esta película, la gente no somos así, esto no sé qué tal. Y ellos dicen, mira, lo siento, este es el dato. Hemos investigado al usuario y aquí el usuario es así de raro, así de normal o así de especial.
2: Sí. Se mata, lo que estamos matando yo creo que es la creatividad, o estamos matando la exploración de nuevos, sobre todo con ese tipo de sistemas. Al final yo creo que Netflix lo que estás dando con una fórmula que sabe que gusta a los usuarios, ¿no? Y al final yo creo que lo que estás consiguiendo es una homogeneidad en tu producto, ¿no? En tus producciones es bastante homogéneo. Al final haces que tus productos todos se basen en los mismos principios, ¿no? Pero bueno, al fin y al cabo el diseño, ya lo ha dicho antes Mikeldi, es una parte de está muy relacionado con negocio, no es arte. Ya nos gustaría, pues el arte es el arte, yo estudié Bellas Artes, pero eso es otro ámbito. El diseño, los diseñadores, a los diseñadores se nos mide por los resultados, por la satisfacción de los clientes con nuestros diseños, y desde luego este tipo de herramientas pues nos ayudan a conseguir estos resultados, ¿no?
3: Es así, al final nosotros los diseñadores, yo siempre digo que tenemos que tener mucha psicología también, sobre todo con los clientes. Es muy interesante conocer al cliente, ver cómo piensa. No puedes vender el mismo diseño, aunque tú pienses que es el óptimo, no vas a poder vendérselo a dos clientes porque van a ser diferentes. Entonces tienes que equilibrar un poco, ¿no?, entre lo que es el que tú tienes también que comer, ¿okay?, y lo que es óptimo para el cliente, porque hay clientes que no hay forma de hacerles entender ciertas cosas por su propia experiencia de años atrás, o porque llega a casa y tiene una pareja que le dice que no es el marrón sino que es el verde lo que él necesita, ¿no? Entonces, bueno, yo creo que aquí también hay un proceso de educación. Yo creo que también, volvemos a este mundo, ¿no?, tan interesante, la educación, el mundo de la creatividad debería estar más presente en la educación. Quizás aprenderse menos de memoria los ríos de Rusia, por ejemplo, y meter un poco más de creatividad, que se está haciendo, que ya sabemos, sobre todo a nivel de visual thinking, etcétera, etcétera. Bueno, pues vamos a hacer que los niños piensen, desarrollen ideas, ¿no?, que sean capaces de plasmarlas, que sean capaces de explicarse. Yo quitaría un poco más esa sobriedad que hay en este momento en el mundo, ¿no?, sobre todo en el mundo de la educación, y tiraría más por que los niños y las niñas se sientan un poco más libres, porque ellos son al final los hombres y las mujeres del mañana, ¿no?, del futuro.
1: Me has puesto un ejemplo que ahí es el claro ejemplo, el lobby librero, como digo yo, el lobby de las editoriales, ¿no?, que es Geografía e Historia, que es un libro, o sea, cuando tienes una cosa que se llama Google Maps, o sea, Geografía e Historia, que es gratuita, ya se debe llamar directamente Google Maps. ¿Y qué vas a dar? No, vamos a dar Google Maps. Y vamos a aprender pues a manejarlo, a manejar la herramienta, a ver dónde están los ríos, ver la anchura del río, comparado el Duero con el Ebro, o sea, que lo puedes hacer, pones una regleta y tal. O sea, dices, ojo, sí, qué maravilla, qué pasada. Incluso, ¿alguien ha visto el Ebro? Sí, yo y tal. Y tenemos unas fotos, cuando fuimos a Zaragoza, los chavales traen fotos. O sea, yo lo he visto en algunos colegios, que ya se está haciendo así. Traen fotos, claro, esa generación que está por llegar, o sea, esa es la que yo quiero ver. O sea, esa aquí ya está empezando a utilizar este tipo de herramientas, y ya no es el libro clásico, el papel, el no sé qué, sino todo lo contrario. Incluso ellos van generando los contenidos ya, porque ya tienen el móvil y ya van haciendo fotos pensando, jo, el año que viene voy a hacer a este bosque, porque seguramente esto lo haremos en geografía, ya están buscando en ese contenido.
2: A mí eso es lo que me parece increíble, ¿no? Yo cuando estoy con mi hijo, que tiene 7 años, lo he dicho antes, me parece increíble lo accesible que está, que tiene toda la información. Ya me hubiese gustado a mí a su edad tener tanta información a golpe de clic, ¿no? A golpe de y poder desarrollar. Es decir, el otro día no sé cómo salió, no sé qué le comenté, eso es perspectiva isométrica, y me dijo, ¿y eso qué es? Y dije, bueno, pues la perspectiva que tiene líneas paralelas. Enseguida le mostré 4 ejemplos buscando en internet, enseguida lo entendió el concepto, y a los 5 minutos ya estaba haciendo él sus cajas, sus cubos, y eso. Antes necesitabas tener el libro, o tardabas en explicárselo, tener el conocimiento la persona que está atendiendo a ese chaval, ¿no?
3: Y porque no tiene dos años más, y no te diría, esto es Minecraft, estoy haciendo Minecraft, la visión espacial. Es yo, por ejemplo, ahí sí que, claro, porque también vengo de este mundo, ¿no?, la tecnología, de la educación. Ha habido una evolución fantástica. Yo creo que los chavales hoy en día nos superan en conocimientos, incluso escriben mucho más que nosotros, han desarrollado mucho mejor las ideas, a pesar de lo que dicen, porque también hay que tener mucho cuidado con la prensa, no solamente con el tema editorial, ¿no? Yo creo que los chavales hoy en día están mucho más evolucionados que nosotros, o sea, tienen unas capacidades, yo lo veo con mis 3 hijos, o sea,
2: lo veo claramente.
3: Ellos juegan a otra cosa, y esto me ha hecho recordar, que antes lo iba a comentar, bueno, yo tengo la circunstancia que mi padre, bueno, vivió muchos años en Estados Unidos, en Sudamérica, trabajó para una gran multinacional como era la Procter & Gamble, y toda la vida me ha estado diciendo, Miquel, eso ya está inventado, cada vez que yo le hablaba de algo. Y tenía razón, estaba todo inventado. O sea, al final, cuidadito, está todo inventado. Cuando yo digo que la moda es cíclica, que era, Miquel estaba comentando un poco, va a comentar más tendencias y tal, todo es cíclico, o sea, y es impresionante. Y siempre hay una razón. Hablamos de inteligencia artificial, bueno, al final, yo creo que incluso, pues, tal y como lo están dirigiendo a los humanos, es posible que sean más inteligentes que nosotros en ese aspecto, pero la creatividad es lo que nos va a salvar. Yo ahí siempre incido, ¿no? La creatividad, el por qué ponemos una pieza en este lado cuando no tiene sentido, ¿ok? Y no la ponemos en otro lado, hablando de Legos, ¿no? Y de repente haces una cosa diferente, haces un Guggenheim. ¿Pero a qué máquina se le va a ocurrir hacer un Guggenheim? Es imposible, porque ellos no van a medir, no van a medir estos parámetros de creatividad. Dirán, yo lo que voy a hacer es que no se caiga y que optimice, yo qué sé, la reflexión solar, etcétera, etcétera. Pero jamás van a poder hacer cosas con esta creatividad. Aunque también es cierto que últimamente los experimentos que están haciendo con la inteligencia artificial ponen 4 cabezas a un perro, 5 colas, o sea, está un poco tarada también la inteligencia artificial en este momento.
1: El teclado dio paso al ratón, el ratón al cursor, el cursor al dedo. Bueno, vamos a hablar de esto, pero antes deciros que, bueno, estáis escuchando Desconozco, que Desconozco Tecnología, que si has llegado tarde al programa, no te preocupes, el programa lo vas a tener en la web, tanto en la web de Onda Vasca, en programas, Desconozco, que Desconozco, ahí tenéis todos los programas que hemos hecho durante todos estos años, las colaboraciones, las intervenciones que también hacemos los lunes. Agradeceros, porque cada día tenemos más descargas. Este no es un programa que midamos las descargas de una semana, ¿no? Ah, mira, esta semana nos han descargado, sino medimos las descargas, bueno, este año, ¿cuántas descargas hemos tenido? Incluso me hace gracia porque hay programas del año 2014 que todavía tienen descargas, que la gente, bueno, pues va buscando y de repente, ah, mira, van a hablar de esto y tal, o hablaron de esto y todavía lo descargan. Algunos temas que se descargan, digo, no, que no se descargan este, porque ya está súper desfasado aquello que hablamos. Y luego también en la página de Juan de la Herrera, en juandelaherrera.com, tenéis un formulario maravilloso para si sois emprendedores, tenéis una app, os dedicáis al diseño, habéis montado una empresa nueva, queréis estar en el programa porque tenéis algo interesante que contarnos, allá nos escribís, nos lo contáis y seguro que podéis participar aquí en este programa, que es vuestro programa, Desconozco Tecnología.
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1: ¿Qué hay más allá de la voz? Perdón, ¿qué hay más allá del cursor y el dedo? La voz. ¿Qué es Buttonless?
2: Bueno, Buttonless es una tendencia en la que queremos hablar. Bueno, se lleva mucho tiempo hablando de la voz, ¿no? Y de los asistentes personales y de cómo la voz, incluso se dice que va a quitar otro tipo de internet.
1: Antes, ¿tenéis Alexa? ¿Tenéis el Google Home? ¿Tenéis alguno de estos cacharros en casa ya?
2: Yo no, yo no lo tengo. Tentado he estado a veces simplemente por conocer, pero yo sí que es verdad que creo que soy de otra generación. Donde sí que se ve que está irrumpiendo la voz es en nuevas generaciones y en cómo están haciendo un uso mucho más natural, ¿no? De la tecnología. Se dice que la voz puede llegar a sustituir otro tipo de interacciones, pero bueno, la voz será una interacción más, pues como también decían que internet va a acabar con el periódico o con la radio o con otros canales, ¿no? Simplemente se convertirá en un medio más de interacción con la tecnología y que ya está siendo una realidad. El crecimiento de la venta de este tipo de dispositivos, sumado a la inteligencia artificial, a los asistentes virtuales y sobre todo a que te permite hacer más cosas mientras estás interactuando con la voz, pues bueno, pues quieras o no, ahí está y cada vez está en mayor uso, ¿no?
1: Los espejos o los probadores con los espejos virtuales, el hecho, la voz, o sea, quiero decir, es muy importante, está muy bien. Yo tampoco tengo ninguno de esos cacharros todavía, me parece que todavía no es el momento no está lo suficientemente desarrollado. Yo no soy un early adapter, o sea, yo lo reconozco, sí, me he leído todo lo que hay sobre todos estos cacharros, todo lo que viene, todo lo que va a haber, pero todavía me parece pronto.
2: Yo pienso lo mismo.
1: Pero ya hay algunos temas, o sea, que ya he visto en algunos sitios también, es interactuar con los gestos.
2: Sí, aparte
1: interactuar con el volumen.
2: Eso es, aparte de la voz, pues empieza a haber otro tipo también de interacciones, ¿no? A través de gestos o a través de movimiento, etcétera, ¿no? De ese tipo de tendencias hablamos en este capítulo y cómo, bueno, se están desarrollando ya chips y tecnologías, pues donde ya cada vez la de nuestra interacción no únicamente va a ser con el dedo, con el ratón o con la voz, ¿no? Simplemente estaremos interactuando cada vez de forma mucho más natural con la tecnología, ¿no? Al final lo que se está buscando es que la tecnología y la convivencia del ser humano pues sean un uno, ¿no?
1: ¿Te imaginas, Miquel, a la hora de pintar o diseñar, ¿no?, un elemento que va reconociendo cómo mueves tu mano, cómo lo estás haciendo? Claro, dices, te estoy imaginando, esto lo quiero aplicar para pintar, ¿no? O sea, porque ya no es decir, pero bueno, esto es otra, es otra tendencia, otra tecnología, otra forma de hacerlo, ¿no? O sea, es el pincel de otro modo y es otro modo de ver el arte.
3: Sí, bueno, y de hecho ya las he probado y he experimentado con ellas y virtualmente, digitalmente he hecho esculturas. Pero al final yo creo que también hay que volver un poco al pensamiento inicial, ¿no? Es decir, yo creo que debemos partir primero de experimentar con lo que tenemos, la mayoría de la gente tiene, ¿no? Que eso normalmente es un papel, una hoja y, bueno, plasmar nuestras ideas ahí. Y poco a poco ir, digamos, metiéndonos en tecnología, ¿no? Yo, por ejemplo, hablo ahora de la gente joven, ¿no? Yo lo veo en mis hijos, que al final yo les hago una pregunta, ¿no? Por ejemplo, yo voy con el coche conduciendo, les digo, oye, búscame esta calle. Y ellos automáticamente cogen el móvil y, Siri, ¿dónde está esta calle? O sea, y digo, pero pensaba que le ibas a buscar. Ya, lo estoy buscando. O sea, para ellos es una cosa natural, ¿no? Nosotros ya, yo soy de la generación del 68, claro, me cuesta pensar así. O sea, mi cabeza no y de repente luego durante unas horas lo hago. Y luego se me vuelve a olvidar que Siri me lo va a hacer. Pero hay que estar tranquilos. Yo creo que ahí tenemos que tener cierta pausa, ¿no? Nosotros, en este caso, estamos hablando desde Bilbao, una ciudad grande pero pequeña, ¿no? Con una serie de ciudadanía que al final, digamos, que tiene unos conocimientos medios de tecnología, les cuesta. Entonces, tampoco podemos ir mucho más rápido de lo que van ellos, porque estaríamos creando un poco de caos.
2: Yo creo que también influye, ¿no?, el uso que le estás dando a la búsqueda por voz o además, es decir, yo para buscar en Netflix o para buscar en el Apple TV utilizo la voz, porque me resulta muchísimo más cómodo que andar tecleando con esa interfaz, ¿no? Es decir, al final acabaremos adoptando esos hábitos, porque sí que es verdad que te vas dando cuenta y sí que vamos utilizando la voz como interacción, pero igual si tienes un hábito cogido de una búsqueda en un ordenador, en Google, de toda la vida, pues igual te cuesta más activar micrófono, ¿no? De eso se habla en el informe también, que depende del entorno. Lógicamente la voz no se utiliza en entornos de trabajo, la voz sobre todo se utiliza en entornos domésticos, en el salón de casa. Entonces, pues bueno, pues yo creo que por eso digo que no va a sustituir, sino que al final pues la voz tendrá su uso, pues cuando llegues a casa, enciende la luz, le dirás a no sé si a un cacharro y a simplemente a la casa, ¿no?
3: Sí, cierto, correcto.
2: Entonces, pues bueno, el uso será, el uso de la voz pues irá adoptando de forma natural, ¿no? Donde más natural sea el uso de esta interacción.
1: Mira, Miquel, cuando hablabas del automóvil el otro día, yo estoy convencido que el coche, el automóvil autónomo

0: y van a querer seguir usando WhatsApp mientras conducen. Y si les das un sistema en el que no tienen que conducir y van a estar WhatsAppando y se van a estar moviendo, y ese es su sistema, el manejarse así, no van a querer un coche. O sea, y lo siento, el sistema de mandar los mensajes así ha venido para quedarse. O sea, porque les divierte más eso que no, pues mandarse mensajes de voz que podían también utilizarse, y no, pues siguen ahí. Incluso a ver quién teclea más rápido, quién va mejor. O sea, que
1: la verdad que es impresionante. A mí me pasa ahora, por ejemplo, no quiero hablar de marcas, pero bueno, es inevitable, ¿no? Yo tengo los iPods y a veces me pasa que voy con cuatro cosas en las manos, me llaman por teléfono, cojo el teléfono con la mano, ya se me cae todo y luego me acuerdo de que tengo los iPods, que puedo hablar por los iPods, me los pongo en el oído. Y con el coche pasa un poco lo mismo, ¿no? Al final, pues sí, la tecnología está avanzando mucho, los coches es increíble lo que han evolucionado. Pero luego nos tenemos que acordar de que esos coches saben hacer cosas. Y yo, desde luego, mis amigos, cuando monto sus coches, me dicen, yo la tecnología la ajusta. O sea, y ese es el problema. La tecnología está ahí, pero no sabemos utilizarla. O no nos acordamos de utilizarla.
0: Y asociado a todo esto, la interfaz sin interface, ¿a qué nos estamos refiriendo?
2: Al diseño sin diseño. ¿Sí? Es decir, ¿no? Antes hablaba Miquel de eso. Esto es curioso, ¿no? O sea, yo lo adelantaba antes un poco. Es decir, estamos hablando de sistemas cada vez más inteligentes que se anticipan a tu comportamiento, que son capaces de predecir lo que necesitas. Entonces, bueno, yo decía, ¿cuál es la figura del diseñador en un futuro donde las interfaces no van a hacer falta o las interfaces ya van a ser todas muy parecidas o eso está resuelto, ¿no? Yo donde veo claro es que de algún modo alguien tiene que estar en esa algoritmia, ¿no? Alguien tiene que estar pensando, que no es la matemática, sino alguien tiene que estar pensando cómo, cuándo se deben de disparar determinados eventos, cómo tiene que ser esa experiencia. Es decir, los diseñadores estamos ahí. O sea, el diseño es mucho más allá que la parte visual o la parte estética, ¿no? Sino es resolver todo ese tipo de problemas. Entonces, en esta tendencia hablamos sobre todo de eso, ¿no? De cómo debemos de diseñar sistemas que realmente se anticipen, que cada vez haya menos interacción, ¿no? O sea, esto se llama, se está mirando mucho en los pagos, en los medios de pago y demás, y al final es quitar todo tipo de fricción del usuario, es decir, que la tecnología sea invisible para nuestro día a día, ¿no? Es decir, que con un pequeño gesto o automáticamente pues las cosas sucedan, ¿no? Sí. Pero que no haya que interactuar.
0: Pero luego llegamos al coto educativo, ¿no? El de, no, es que tú eres diseñador, tú eres ingeniero, tú eres no sé qué. Y claro, ese perfil tiene que desaparecer. O sea, el multidisciplinar, el hombre del Renacimiento, el Leonardo da Vinci, es la figura a la que tiene que entender, pues eso, el diseñador con dotes de ingeniería, el ingeniero con dotes de diseño, todo entremezclado.
2: Eso es fundamental, ¿no? Pero bueno, al final el diseño sí que es esa parte de la búsqueda, ¿no? A través de herramientas de creatividad, a través de herramientas de diseño, de la búsqueda de soluciones. El problema puede ser un problema gráfico, un problema de... Yo vengo del mundo también del diseño gráfico, ¿no? El problema puede ser de mejorar la experiencia de uso de un producto, ¿no? Independientemente de cuál vaya a ser la aplicación. Puede que se traduzca en una cosa visible o puede que se traduzca en un sistema de cómo programar un algoritmo, ¿no? De lo que queremos que haga ese algoritmo.
1: Sí, y luego, efectivamente, siguiendo el hilo que dice Miguel, luego hay una realidad, y es que a la gente lo que en este momento le está moviendo son las imágenes y los vídeos, fotografías y vídeos. O sea, déjate de chapas, déjate de historias, ponle una bonita fotografía, ponle un bonito vídeo y van a interactuar. O se van a emocionar, como hablamos antes. Es decir, al final, el éxito de Instagram básicamente es eso. ¿Y por qué? Y la parte de Instagram Stories, por supuesto, el cotilleo, ver lo que hacen los demás en tiempo real y luego en 24 horas desaparece. Y la gente interactúa así, de repente un anuncio y emocionalmente te llama y pinchas y compras. Yo creo que estamos... Yo quizás también por eso, de una forma natural, me he ido al campo de la fotografía y del vídeo, ¿no? Porque para mí es una herramienta más. Lo mismo que es una herramienta más ser diseñador. Forma parte de un todo, ¿no? Y yo creo que a la gente lo que tenemos que hacerles dentro de todo este ruido que hay en este momento es, bueno, pues intentar que sus cerebros descansen un poquito, que también logren emocionarse con cosas que les gustan, naturaterapia de alguna forma, a través de imágenes, aunque sea, ¿no? Dentro de lo que son las ciudades, porque para mí es ahí donde está realmente el asunto, ¿no?
0: Pero mira luego lo complejo que es. Dices, yo cuando salía a Instagram, digo, pues si ya está Pinterest, ¿para qué Instagram, no? Y el pobre Pinterest ahí en el olvido, y son distintos, pero tenían la misma idea, una imagen vale más que mil palabras, y de repente todo el mundo se lanza a Instagram, todo el mundo va por ahí, ¿no? O sea, luego Snapchat, que la idea efímera, ¿no? O sea, que el otro día iba con

0: con mi hijo, estaba ya haciendo fotos a la puesta de sol y le pregunto, ¿haz tú también fotos? ¿Para qué? No, ojo, fíjate qué puesta de sol tan bonita. ¿Y por qué no haces? No, mañana venimos y está la misma puesta de sol, no va a cambiar, no, no sé qué, no. Curioso. O sea, ese síndrome de Diógenes que tenemos nosotros y ellos, no le preocupa, no le interesa el guardar, el tener toda esa información ahí acumulada, que nosotros sí que somos coleccionistas, no sé si tenemos el síndrome de Diógenes, ¿verdad?
1: Sí, yo creo que somos así, ¿no? Pero de todos modos, esa puesta de sol, la verdad es que no se ve todos los días en Bilbao, porque ya sé cuál dices, ¿no?
2: Sí.
1: La del sábado pasado fue, sí, creo, sí. Que la sí, verdad que era espectacular.
0: Sí, ¿no? Desde Arribuna o desde Aixerrota, sí, así que...
2: De todas formas, no es por pegar un salto, ¿eh? Pero al final, bueno, esta conversación también a mí me lleva un poco a la reflexión, ¿no? De lo que la importancia del viaje, ¿no? Nosotros que, bueno, pues que somos diseñadores, y en este caso tú estás en los medios de comunicación, pues al final te das cuenta que realmente lo que tenemos que intentar es disfrutar con tecnología, con más o con menos tecnología, ¿no? De lo que estamos haciendo, hacerlo con gusto, intentar llegar a la gente, intentar vender, que también es importante, ¿no? Y yo incido mucho con la gente que estoy, yo trabajo con gente muy joven, yo siempre les digo, disfruta del camino, disfruta este momento, no te agobies pensando en lo que mañana vendrá, lo que al final, también lo decía Steve Jobs, que es muy curioso, él decía, no, yo creo la tecnología y yo al usuario no le voy a cubrir sus necesidades. Yo también soy un poco esa filosofía, está bien medir todo, la métrica, está bien todo, pero también tenemos que tener ese punto un poco de sorpresa, porque es que si no estamos todos haciendo lo mismo todo el rato. Entonces yo abogo un poco por eso, ¿no? Vamos a vivir el momento, vamos a disfrutarlo, vamos a ser frescos, vamos a sacar cosas que salgan un poco de la norma también y no vamos... Ya entiendo lo que es medir, y las empresas realmente se vuelcan en las mediciones, pero yo creo que estamos deshumanizando un poco lo que realmente es lo importante. Yo abogo un poco por eso, quizás ya por la edad, ya he hecho 50 y ya quizás veo las cosas de otra forma.
0: Oye, los malos de la película, la UX oscura, la experiencia de usuario oscura. Oye, todavía, y es increíble, todavía los hay, todavía hay empresas que siguen poniendo mecanismos de engaño, de trampa para que caiga la gente, y empresas grandes, grandes corporaciones, grandes aeronáuticas incluso, o sea, que todavía buscan esos truquillos o algo así, aprovechando, mira, si le pongo aquí que sea por defecto salga esto y así van a dar al botón siguiente, pero habiendo redes sociales, habiendo todo el mundo comentando, ¿por qué todavía se atreven a esto?
1: Bueno, esto lo hemos puesto porque hemos detectado un alto incremento del uso. Bueno, para el que no sepa de qué va todo esto, ¿no? Es decir, en el diseño hay una serie de principios psicológicos que se llaman patrones de persuasión. Se han utilizado en publicidad, en marketing, de toda la vida, ¿no? Y también se llevan, lógicamente a Internet. Se basan principalmente en los principios psicológicos de las personas humanas y, bueno, y al fin y al cabo, pues también se puede hacer buen uso de ellos o también se puede hacer un mal uso de ellos, ¿no? El mal uso de ellos nos lleva a esta parte de experiencia de usuario oscura o los patrones oscuros que se llaman, ¿no? Y te sorprende cómo cada vez más se están utilizando este tipo de patrones pues para lo que quieren realmente las marcas o estas aplicaciones o estas redes sociales, ¿no? Que es que nos tenernos enganchados, que abramos su aplicación cada 2x3 y que estemos realmente utilizando sus productos. Uno de los que más nos ha llamado la atención es, por ejemplo, las notificaciones o los disparadores, que se llama en experiencia de usuario, ¿no? Es decir, cierras determinadas redes sociales o determinadas aplicaciones y enseguida, plum, te salta ya un globito rojo en tu móvil, ¿no? Eso, y luego ves la notificación y dice, no sé quién ha tuiteado no sé qué, que hacía 5 meses que no tuiteaba. O felicita a no sé quién por su nuevo puesto de trabajo, ¿no? Son realmente notificaciones que no interesan al usuario, pero lo que persiguen es que estemos todo el rato pendientes, ¿no? Porque nos generan, porque eso está demostrado, que eso nos genera la necesidad de entrar y de desactivar o de quitar ese globo, ¿no? Entonces, pues bueno, también estamos viendo cómo los sistemas operativos también están poniendo ya, si detecta un sistema operativo que una de las aplicaciones está lanzando demasiadas notificaciones, ya te están sacando avisos de si quieres desactivarlas, ¿no? Es decir, se está viendo cómo se está haciendo un mal uso de todos estos patrones, ¿no?
2: Hay otro
1: ejemplo.
2: Entonces,
1: hay muchísimos ejemplos. En el informe de tendencias hemos metido muchísimos ejemplos, pero realmente, ¿dónde está la línea, ¿no? La ética de si está bien utilizarlos o está mal utilizarlos, ¿no?
2: Hay uno que es buenísimo, que a todos nos ocurre, y es que cuando por fin vamos a contratar ese viaje en avión, ¿no? Y efectivamente, si no entramos en incógnito, que yo creo que tiene mucha, mucha importancia, si te lo piensas dos veces, el precio te sube sí o sí. Entonces, lo que haces es, ya la primera lo haces. Dices, me da igual lo que ponga porque sé que me va a subir sí o sí. Entonces es un poco lo que está hablando Miguel, ¿no? Al final, evidentemente, estas máquinas, esta inteligencia artificial que está detrás, dice, ya te he pillado, sé que quieres ir a tal sitio, y además sé que tales fechas, desde aquí solamente sale esta vía.
1: Pero bueno, no son las máquinas, somos los diseñadores y correcto, los que estamos realmente diseñando esos patrones, ¿no? Y estamos haciendo ese mal uso o buen uso, según desde la prisma que se mire, ¿no?
2: Correcto.
1: De esos patrones psicológicos, ¿no?
0: Oye, hablando, estamos en el final del programa. Nos ha quedado un montón de cosas. O sea, os voy a hacer una propuesta indecente. O sea, os quiero invitar a que acabemos de este informe, porque yo creo que hay un montón de ejemplos de cosas interesantes en otra ocasión. O sea, de aquí ya buscamos fechas y espero que os apuntéis. Miguel, ¿te apuntas?
1: Yo sí, por supuesto, encantado de
0: Miquel
1: ver el
0: Di,
1: resto.
0: ¿Te apuntas?
2: Yo, ya sabes, yo cuando quieras.
0: Vale. Miquel Di, oye, muchísimas gracias.
2: Gracias a vosotros.
0: Miguel, aquí te veo dentro de poco. Muchísimas gracias. Bien,
1: gracias a vosotros.
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Arracha León y bienvenidos y bienvenidas a la cita con el deporte aquí en Onda Vasca. Estamos a sábado, es 22 de agosto de 2026. Hoy debuta el Athletic, hoy debuta en el banquillo de San Mamés, Edin Terzic.

0: En un día sin duda festivo en la capital bilbaína, día de chupinazo, día de arranque de la Aste Nagusia, en el que, por supuesto, reciban el cordial saludo a Asier Jano, que está en el control técnico, de quien les habla, y Manuel Vilella, en nombre de todos los deportivos de Onda Vasca. Hoy con el equipo prácticamente al completo, eso sí, todavía las vacaciones de este mes de agosto, de este verano, siguen haciendo mella en los deportivos de Onda Vasca, pero con todo preparado, con el primer 11 de Edin Terzic, con una pequeña revolución en ese plantel de inicio en el Athletic, está ya en la Catedral por primera vez en este curso José Manuel Monje. José, arrachaldeón, muy buenas.
1: Arrachaldeón, Imanol Vilella, queridos oyentes de Onda Vasca, aquí estamos, otra vez en la Catedral, otra vez en San Mamés, para vivir un nuevo curso liguero del equipo, como tú acabas de decir, de Edin Terzic. Después de unos cuantos en los que Ernesto Valverde fue quien ocupaba el banquillo rojiblanco, ahora la figura del alemán va a ser quien salga a dar instrucciones, quien dé los once, quien les diga los suyos a sus futbolistas, qué es lo que tienen que hacer en el rectángulo de juego. En un día en lo climatológico espectacular, con Marijaya esperando, porque a las 7 de la tarde, chupinazo y todos de fiesta. Y ojalá con la fiesta de los tres puntos, una vez que el Athletic consiga vencer al Sevilla en el primero de los encuentros ligueros de esta temporada. Con pocas novedades en lo que se refiere a la plantilla. Eso sí, atención, porque dos de los futbolistas cedidos la campaña pasada, dos que estaban en la segunda división, uno ascendió a primera, el otro se quedó, el equipo digo, en la segunda. Pello Canales, Beñalguer y Navarrena van a estar en el 11. Y esta es una grandísima noticia, porque obvio que es aire fresco para un equipo, el de Edin Terzic, que desconocemos todavía si ha mudado mucho en lo que al juego se refiere su piel, o si por contra nos vamos a encontrar algo parecido a lo de las últimas campañas, con más o menos acierto, como fue la temporada pasada, en la que obvio no se cumplió el objetivo que estaba previsto desde el inicio, o que por lo menos se pretendía. Ahora mismo, Edin Terzic, que cuenta con el favor de todos y sobre todo con la ilusión de ver un nuevo Athletic. Ese Athletic que nos vuelve a ilusionar, que nos vuelve a emocionar y que sobre todo llegue a competición europea cuando se firme la jornada 38, y por qué no soñar una vez más con el torneo de la Copa. Con todo preparado en San Mamés, con Sol, que ajusticia esa tribuna este baja, y sobre todo con las alineaciones que ya tenemos de ambos conjuntos, de Sevilla y Atleti, por supuesto con Aitar en Boulevard, restaurante emblemático en Bilbao. ¡Vamos con los 11! El portero del equipo hispalense del Sevilla, Blas Jodimos. Son cuatro atrás: Juan Iglesias, Sanganté, Castrín y Suazo. Centro del campo para Gumey Guridi. Por delante en la derecha, Sierra, izquierda, Oso. Engancha Peque arriba en la punta de ataque. Robert Yure, el Athletic. El equipo de Edin Terzic en el arco, Unai Simón. Cuatro futbolistas atrás, la banda derecha confía de inicio, toda la suerte del mundo, Jesús Areso. En el costado zurdo, madre mía, el pura sangre de Zarao, Yuri Barchiche. Centro de la zaga para el cachorro que se hizo León, Geray Álvarez. A su lado el expreso de Arrigorriaga y Tor Paredes. Medio campo, qué casta, qué raza, Beñat, Gere Navarrena. A su lado, un futbolista total. Con la etiqueta llega Pello Canales. En la banda derecha, el capitán Iñaki Williams. En la banda zurda, un navarro que tiene mucho, mucho, mucho fútbol, Alex Berenguer. Enganchando la perla de la cantera de Lezama, Ollán Sánchez. Y en la punta de ataque, Gorka Guru, gol. ¡Gorka Guruzeta!
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0: Pues ahí están los 11 de unos y otros, sobre todo la novedad en el centro del campo del Atleti. José, no sé si la revolución es la esperada, si se te antoja insuficiente, si crees que es equilibrada o que es demasiado brusca. La gente...
1: Son muchas preguntas para resolver aquí en estos micrófonos en este instante, y además la respuesta nos lo van a dar los 90 minutos. A ver, para mí es sorpresa que jueguen dos, Pello y Guere. Pensaba que podía jugar o bien Pello o bien Guere. Y por supuesto que compartan además 11 con Ollán Sanzén. ¿Por qué? Porque obvio que Pello Canales es un futbolista que para arriba es un fenómeno, y Sanzet es un futbolista que para arriba es otro fenómeno. No tiene que demostrar nada a nadie Ollán Sanzet, independientemente de que la temporada pasada no estuvo fino, y queda prácticamente como único centrocampista que defiende así como por naturaleza Beñat Guerenabarrena, que las cosas como son, o sea, es una pasada lo que barre, lo que juega, lo que todo, o sea, el empeño de Beñat Guerenabarrena en el terreno de juego no lo vamos a descubrir ahora, cuando ya sabes que yo soy, vamos, un apasionado de este futbolista, al igual que el de Pello Canales. A mí la alineación me gusta, por esto, lo que pasa que luego quiero ver si empastan bien Ollán y Pello Canales, por aquello que estoy diciendo previamente, que son mucha magia, mucho fútbol, muy divertido puede llegar a ser, pero claro, luego el equipo rival también hace cosas. La defensa, lo habíais dicho durante toda la semana vosotros, sobre todo la gente que estáis en el Zama y Manol, lo de Areso en la banda, la zurda tiene nombre y apellidos hasta que su cuerpo aguante, porque Yuri va a ser titular todo lo que él pueda y más, y los centrales es que son los que tiene ahora mismo, porque Lapor acaba de llegar del Mundial. No ha llegado ahora mismo, pero me entiende el personal. Y además, por justicia, yo creo que tenían que jugar los dos que van a jugar en el día de hoy. A partir de aquí, bueno, arriba, Guruceta es otro de los fijos. Iñaki también para Terzic. Berenguer, ante la ausencia, aunque está en el banquillo y puede jugar luego, de Nico Williams. Que me parece un once que por lo menos nos dice que en San Mamés Terzic quiere tener la pelota y quiere disfrutar de ella.
0: Un Beñat Guerenabarrena del que hablabas al inicio, que es el primer día que va a enfrentarse a un partido de primera división, que va a debutar, lo va a hacer en San Mamés, y además lo hace como titular, la gran, sin duda, sensación de la pretemporada, junto con Pello Canales, pero quizás a Pello ya le conocíamos un poquito más, incluso de la máxima categoría. Lo de Beñat sí que ha sido, durante este periodo estival, una revolución, porque le ha convencido y mucho al técnico alemán.
1: Mira, yo vi prácticamente la totalidad de partidos de Guerenabarrena en el Castellón la temporada pasada, porque sabes que me cae muy bien el chaval, conozco a la familia, que son unos fenómenos, y me hace una ilusión tremenda. Lo mismo que Pello, lo que pasa que Pello, como tú acabas de decir, ya había jugado algunos minutos en el primer equipo, ya nos había demostrado, nos había enseñado muchas cosas de las que puede hacer, aunque el año pasado se salió directamente en el Racing, y también, por cierto, conozco a su familia, que son otros fenómenos. Entonces yo estoy feliz porque verles a los dos, a mí me emociona verles en la titularidad hoy. De hecho, ya se lo he hecho saber a sus progenitores, que estoy ahí feliz precisamente por verles a los dos en el 11, ¿no? Y si encima el equipo gana y lo hace bien, pues ¿qué quieres que te cuente? Pues mucho más, ¿no? Es que es un día, yo creo, muy importante para dos chavales que llevan un carro de años en el Athletic. Es que estos llevan, pues prácticamente, bueno, sí, prácticamente toda su vida futbolística llevan en el Atleti. Estos entraron hace muchísimos años.
0: Sí, salvo las cesiones, todos han ido pasando por las diferentes categorías, tanto en el filial como en el Atleti, ya en forma de cesión, hasta llegar al primer equipo. A tu lado está ya también Diego Cobo. Diego, arrachaldeón, muy buenas.
2: Y Manuel, ¿qué tal, arrachaldeón?
0: No sé cómo lo has visto tú cuando ibas para San Mamés, pero yo, que he venido muy prontito, parecía que se había inventado la gente en Bilbao, porque no cabe un alfiler.
2: Sí, bueno, hay muchísima gente, estamos en agosto, Aztenagusi, partido a las 5, luego chupinazo, bueno, la verdad que la cita es perfecta, también mucha afición sevillista, la zona visitante, bueno, aún no está llena, todavía no ha entrado, pero hay muchos sevillistas, se ve mucho sevillista por la calle de Bilbao, y la verdad que el ambiente es espectacular.
0: En lo que se refiere al terreno de juego, el Athletic ya ha hecho saber a través de varios vídeos que había replantado la catedral, como no podía ser de otra manera, que se había sustituido ese césped para precisamente este estreno liguero. Lezama, sinceramente, no está en las mejores condiciones. ¿Cómo está San Mamés?
2: Pues bueno, el tapete de San Mamés, a priori, desde aquí, desde la tribuna de prensa, el estado es inmejorable. Hay alguna zona con alguna marca, pero no parece que sea nada que vaya a impedir la práctica del fútbol, y la verdad que la imagen es muy buena, como suele ser habitual en San Mamés, la verdad.
0: El público, me imagino tú durante la semana, estabas muy pendiente de la liberación de abonos de los socios, porque se había vendido prácticamente todo. Quedaban 700 entradas precisamente de esos socios que habían decidido no acudir al partido y ceder el carnet al club. Se espera un ambientazo. El año pasado, en el mismo encuentro, hubo 49.134 espectadores. También fue el primero de la liga.
2: Sí, bueno, lo cierto es que cuando salieron las entradas se acabaron muy, muy rápido en horas, y la verdad que fue algo sorprendente, porque normalmente pensamos que en agosto hay mucha gente de vacaciones y demás, y suele ser difícil, ¿no? Pero luego, cuando habilitaron la cesión de abonos para los socios, tanto para que salgan a la venta por parte del club o dejarle a algún amigo o familiar, pues es verdad que se liberaron unas 700, 800 entradas, que hasta ayer, antes de ayer, seguía más o menos el mismo número de entradas. Ya sabemos que es algo que no es estático, sino que va cambiando y van aumentando y van disminuyendo. Bueno, yo creo que va a haber una muy, muy buena entrada. Es cierto que habrá alguna, bueno, pues algún asiento con personas que estén de vacaciones hoy y no hayan podido ceder el carnet, que por cierto, el Athletic esta semana anunció que a partir de hoy cuenta la asistencia, bueno, para posibles finales y demás, algo que ya se hizo en la anterior final de Copa en Sevilla. Entonces, pues bueno, la mayoría de gente intenta ceder su abono y por ello creo que veremos una gran imagen hoy en Samamés.
0: Veremos a ver cuál es el aspecto que presentan las gradas. Lo que está claro es que va a haber también mucho color azul, pañuelo de Aste Nagusia mediante. 4 y 12 minutos, pausa y seguimos en la previa de este arranque liguero. Debuta el Athletic en la 2026-2027.
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0: Venga, son 13 los minutos que pasan de las 4 de la tarde. Hoy es un día de homenajes, hoy es un día en el que los campeones del mundo, Nico Williams, Aymeric Laporte, Unai Simón y también su técnico, el seleccionador Luis de la Fuente, van a recibir homenaje en la Catedral junto a Elene Gurtubay y Siara Vega, que han sido campeones de Europa Sub-19. Precisamente el que fuera también entrenador de Bilbao Athletic, jugador del conjunto rojiblanco, Luis de la Fuente, está en los micrófonos del club. Esto dice Luis de la Fuente a 45 minutos de ser homenajeado por ser campeón del mundo.
8: Presentación, don Luis de la Fuente, seleccionador nacional. Luis, arratsaldeon.
9: ¿Qué tal estás?
8: Bueno, zoriondak, sobre todo para empezar, y no sé qué sensación tiene Luis de la Fuente ahora mismo. Partido bonito, primer partido en Samamés, fiestas de Bilbao y un reconocido homenaje.
0: Mucho Athletic Play, pero el sonido es catastrófico, no se escucha absolutamente nada de lo que dice Luis de la Fuente en los micrófonos del Athletic, que como no ve hace este año, da las previas, pero que no se oye directamente lo que está diciendo Luis de la Fuente en los micrófonos del club. Mientras intentamos buscar una vía para escuchar al que fuera jugador del conjunto rojiblanco, ¿se escucha?
1: Es directamente lamentable que el club haga esto con el fin de quitar cuota a las radios, a las televisiones, que estamos en directo para dar esta M de servicio. Me parece lamentable. Esto hay que probarlo antes. No va de venir aquí y tener a De la Fuente y dar este sonido patético.
0: Sí, es que era directamente inaudible. No tiene ningún tipo de sentido emitir esto porque básicamente no se escucha. Diego Cobo, estás por ahí todavía, ¿verdad?
2: Sí, eso es, aquí estamos, Imanol.
0: Tengo muchas dudas de entender la clasificación, porque el otro día el Deportivo Alavés jugaba junto con el Rayo Vallecano su segundo partido, el Athletic todavía no ha jugado. El Sevilla hoy juega el segundo. Osasuna será el que más tarde va a debutar el lunes cuando tenía que llevar ya dos partidos. Esto es muy extraño. Explícame cómo está la jornada 2, que es la que hoy juega el Athletic.
2: A ver, lo intentamos explicar de la mejor forma. Lo cierto es que la jornada 2 empezó el jueves en Butarque con el Rayo 1 Deportivo Alavés 1, con ese gol de Mariano para empatar el encuentro. Ayer jugaron Betis y Real Sociedad, ganó el Betis con un gol de Riquelme en la segunda parte. Y si nos vamos a la clasificación, pues encuentras al Alavés con dos partidos jugados y cuatro puntos, victoria y empate. Con un partido jugado y tres puntos tenemos al Español, Atlético Madrid, Sevilla y Betis. Con un partido jugado y un punto tenemos al Racing, al Villarreal, al Elche y al Deport. Con un punto y dos partidos jugados está el Rayo. Y con cero puntos y un partido jugado está la Real Sociedad, el Málaga, Getafe y Levante. Aún no han debutado y tienen cero puntos con ningún partido jugado. Pues tenemos al Athletic, al Celta, al FC Barcelona, Osasuna, Real Madrid y Valencia.
0: Bueno, en septiembre, cuando se ordene todo, será mucho más fácil entenderlo. Evidentemente, todavía no se ha terminado toda la primera jornada. Diego, solo se han jugado 6 partidos, pero ¿qué resta de jugar? ¿Qué partidos hay en esta segunda jornada por disputar todavía?
2: Pues en esta segunda jornada tenemos el Athletic Sevilla, que empieza en 45 minutitos. Valencia-Celta hoy a las 7:30 y cerrarán la jornada de sábado en Cornellá, Español-Real Madrid. Mañana tenemos a las 5 Atlético Madrid-Villarreal, 7:30 Getafe-Racing, 9:30 Elche Fútbol Club Barcelona y el lunes tenemos doble cita a las 7:30 Osasuna-Levante y cerrarán la jornada 2 Málaga-Deportivo.
0: Venga, pues ahí estaba lo que resta de jugar en esta segunda jornada. Primera para el conjunto rojiblanco. Cambian las temporadas. 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Una temporada más en el 688-854-852, el protagonismo para los oyentes y también para Garaya. ...18 minutos pasan de las 4 de la tarde... ...no está mal Beni Betegón... ...pero con las verduras de Garaya... ...ya le vamos un puntito por delante... ...Beni, arratsaldeón, muy buenas...
6: ...buenas tardes, verduras me van a hacer falta a mí a la vuelta...
0: ...demasiada barbacoa...
6: ...barbacoa, vino, comer, beber, cantar... ...bueno, esto es una locura...
0: ...para algo están las vacaciones, Beni... ...tú disfrútalas todavía que... ...todavía te quedan unos días... ...revolución en el 11 para algunos escasa... ...para otros arriesgada, sobre todo en el centro del campo... ...por la inexperiencia en primera de Beñat Grenabarrene... ...de Peyo Canales, lo cierto... ...es que este es el primer 11 de Edin Terzic.
6: Sí, un mix, ¿no? Vamos a decir, es un mix... ...es una delantera muy conocida... ...con un medio del campo innato... ...y con una defensa pues que rechina por la derecha... ...debido a la expectativa de Areso... ...pero vamos a tener calma, esto es el inicio... ...el partido dura 90 y hay 5 cambios... ...vamos a ver... ...yo le doy mi voto de confianza... ...yo creo que Guere, Canales y Sancet... ...es lo que el Athletic creativamente necesitaría... Si esa creatividad está dispuesta a sacrificarse defensivamente cuando haga falta.
0: Mira,
6: sería el título perfecto.
0: Mira, el 11 del Athletic hace un año, que nos lo pedían en el WhatsApp, a ver si lo podíamos recordar, para comparar, fue Unai Simón en portería, Areso por la derecha con Viviani Paredes de centrales, Yuri por la izquierda, aquí solo está la incorporación de Geray. El centro del campo fue Íñigo Ruiz de Galarreta, Jaureguizar y Berenguer, en la banda los Williams, arriba Maruán. aquí es donde más se nota quizás la mano del nuevo entrenador en la zona de creatividad, que por otro lado, Beni, es lo que el año pasado pues hizo un poquito más de falta, ¿no? El tema de la creatividad.
6: Bueno, más de la eficacia, ¿no? Porque al final lo que hacíamos era generar situaciones y no realizarlas. Es cierto que hubo baja forma por parte de toda la zona delantera. Yo creo que la ilusión de un nuevo comienzo creo que es una buena inyección de adrenalina y de chispa para hacer las cosas mejor que el año pasado. Yo creo que hoy hay que tener tranquilidad, paciencia, porque va a ser un partido en el cual Terzic se inaugura en San Mamés con 50.000 almas a punto de sacar el chupinazo de Mari Hayak, y va a ser una experiencia social muy, muy, muy importante para él. A ver si el equipo tiene esa capacidad deportiva para poder responderle al evento.
0: Uno de los apartados que siempre tenemos en el punto de mira, y más en esta temporada con la incorporación de Andy Hughes al cuerpo técnico del Athletic, es el balón parado. Estaba comparando alturas, no somos nosotros precisamente un equipo de jugadores de baloncesto. Enfrente el Sevilla, más de lo mismo. El jugador de campo más alto del Athletic es Gorka Guruceta, con 1,88 m. El más alto de, en este caso, el Sevilla, es con 1,89 m, tanto Robi Ur como Sangante. Pero es que para algo tiene que servir estas 6 semanas de preparación en Lezama ante un equipo que, como decimos, el Sevilla tampoco es precisamente un equipo de gigantes. Por aquí también se tiene que empezar a decidir el partido y empezar a ver los cambios.
6: A ver, la estatura, la envergadura es un factor a tener en cuenta, pero no es definitivo. Al final, yo creo que es más la pericia y la precisión. Si tú tienes una precisión en el colocar ese balón en el momento adecuado, en el sitio adecuado, da igual que uno mida 1,65 o que 1,93. Si está en su momento, en el momento adecuado, si se sincronizan los dos, va a ser efectividad. Vamos a verlo. Yo creo que tengo esperanza, porque el hecho de poner a alguien solo especialista ya implica que va a haber un trabajo más concienzudo, más detallado, que fallaremos al principio, puede ser, pero no solo en ofensivo, también es en defensivo. En defensivo nosotros en los corners últimamente nos remataban todos. Vamos a ver cómo se ha trabajado esa parcela para poder defender bien esa zona de área por arriba, por aéreo.
0: ¿Qué sería positivo para Beni? ¿Con qué estaría Beni Bettegón contento al término del partido, independientemente del resultado, sobre todo en cuanto a sensaciones para un primer día?
6: Ambición, electricidad y fútbol. Balón, rapidez, movimiento, espacio, balón. Yo si veo electricidad, si veo intención y si veo gente que quiere jugar y que quiere llegar y que quiere acabar y que quiere... No me importa que perdamos, me va a importar ver que esa huella va a quedar en el equipo, de que las cosas se han hecho bien, se ha hecho lo que se ha podido dentro de un concepto de efectividad más o menos acertado, y el tiempo te lo dará. Si tú tienes intención, tienes electricidad y tienes ambición, hoy no, mañana igual tampoco, pero pasado va a llegar seguro, tenemos calidad de sobra para ello.
0: Lo que me gusta y mucho es ver un once titular que, a priori, sin que se saque de centro, es ilusionante, pero ver en el banquillo 5 cambios, por decir 5, de máximo nivel, que sabes que cuando te entren al terreno de juego te van a dar un plus. Sin ir más lejos, hay 2 jugadores que acaban de ganar el campeonato del mundo. Está, por ejemplo, el centro del campo titular de la temporada pasada. Está el posiblemente segundo o tercer mejor jugador de la pretemporada, que ha sido Robert Navarro. Hay mimbres también en el banquillo, Beni, para hacer un partido largo y que no sea un descalabro en la segunda parte.
6: Y tenemos a Yaló. No, es broma. Sí, tenemos una perspectiva de entrada de banquillo con mucha calidad y con mucha experiencia. Yo me imagino también que Terzic habrá buscado un equilibrio en los componentes para a lo largo del partido ir haciendo sus incorporaciones sin que pierda nivel el equipo. Entonces, tenemos en defensa, tenemos a Nico Navarro, tal. Yo creo que luego Iñaki Williams no está fino, Berenguer tampoco ha estado... Van a ir quitando, Beni, van a ir entrando y vamos a aportar.
1: que, a ver, lo has dicho medio de broma, pero el mensaje que se le está mandando a Jaló es que esté tranquilo, que va a estar en la plantilla sin problemas y que no lo van a pasaportar, porque a quien quieren pasaportar es a Nico Serrano. Y ojo, porque ayer noticias de que el Illagif podría ir cedido a un segunda, que puede ser el Eibar o el Valladolid. Suena con más fuerza quizá el Eibar, pero claro, esto es un mensaje claro, es decir, vale, está Iñaki, está Nico, está Robert Navarro, está Berenguer, pero luego ya estaría Jaló.
6: Sí, al final yo creo que es una apuesta de dirección deportiva. Esto yo lo tengo clarísimo. Tanto el aporte de Areso, el ser concienzudo con la oportunidad Areso y el banquillo de Jaló y la tranquilidad de darle una oportunidad en algún momento, es una apuesta de dirección deportiva clarísima, porque de hecho no han hecho nada más de lo que hicieron el año pasado, que no convenció a nadie. Entonces yo veo que el club tiene una intención clara de apostar por estos jugadores en los que ha hecho una inversión grande y prefiere sacar a jugadores como Nico Serrano, que no ha acabado de fructificar, aunque ha dado buenas sensaciones cuando ha jugado, y Elías Gif, que es otro proyecto de dirección deportiva que quiere consolidarlo de una manera rápida en un equipo como, si va a Eibar, le van a salir, como diría Juan, pelos en aquellas zonas.
0: Beni, ¿te vas a ver el partido?
6: Obvio.
0: Estamos en contacto. Disfruta de la previa y disfruta del primer encuentro del Athletic de esta 2026-2027. Esperemos que sea una temporada en la que no tengamos que volver a este día y decir, a buena hora me dijiste que disfrutara. Que sea positivo, por lo menos.
6: Venga, intentarlo por lo menos. Va.
0: Un abrazo fuerte.
6: Agur.
0: Agur.
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0: ...27 minutos pasan de las 4 de la tarde... ...voy con una tanda de WhatsApps... ...en el 688-854-852... ...uno que nos dice... ...Caixo, llega la afición del Sevilla... ...a la zona de la puerta 22... ...muy bulliciosa... ...desde que hay 5 cambios... ...los partidos se deciden en función del acierto de los relevos... ...Arratsaldeon cuadrilla... ...ya estamos de nuevo en el ajo... ...quiere verduras Garaya... ...muchos preguntándose... ...por qué Iñaki es titular... ...y sobre todo con ganas de verle... ...en esta temporada... ...uno que se queja de Jesús Areso... ...que le da miedo... ...por lo que ha visto en el último partido de pretemporada... ...cae su equipo, Garaya sorprendido por el centro del campo... ...y sin parados en la convocatoria... ...el fútbol se crea y se destruye... ...Garaya 2-1, gol de Jaló en la segunda parte... ...me sorprende que no esté Navarro de titular... ...a ver si recupera, dice otro oyente, la delantera... ...estaban muertos el año pasado... ...no solo depende del centro del campo... ...el resto es lo mismo de siempre... ...uno que no le gusta la alineación de Terzi... ...y que empieza bien la temporada con muchas expectativas... ...vamos, nos lo dice Marta desde Laredo... ...Garaya Athletic 3-0, Aupa Athletic... A ver si el Athletic no lanza el primer petardo de la Astenagusia, eso sería positivo. Yo quiero Garaya 2-0, el primero para Iñaki, muchos que quieren productos de Garaya. Hoy llega el primer chupín, pero de felicidad, y van a ser muchos. Aupa Athletic, uno que se queja del Athletic Play, que dice que no funciona el enlace. Aupa Athletic, quiero kiwis y garayas de kiwis y verduras de Garaya. Hoy ganamos 2-0. Qué ganas de empezar, aupa chavales. Ojalá lo hagamos con victoria. La gente motivada en el WhatsApp, en el 688-854-852. Vamos a pulsar a ver cómo está el ánimo de Juan Alejalde. Juan, arratsaldeon, muy buenas.
12: Arratsaldeon, muy buenas.
0: ¿Compartes ilusión, compartes expectativas o sigues en perfil bajo?
12: Hora de radio y partido de fútbol. Todo lo demás, ni ilusión ni expectativas.
0: Nada.
12: Nada, en absoluto. No en absoluto, en absoluto. Yo, cuando acabe el partido, pensaré en la posibilidad de qué es lo que puede pasar. Hasta el momento actual tengo cero de expectativas y cero de ilusión. Creo que la situación es muy complicada, sinceramente. Creo que es horroroso el plan que tenemos para este año. En mi pensamiento, repito lo que te he dicho muchas veces, vamos, sin haberles visto, sin tener conocimiento de la situación, pero me da la sensación. ¿Cómo va a cambiar la situación dependiendo del partido de hoy? O sea, hoy me parece que es un partido súper importante para darte cuenta un poco de por dónde podemos ir o a dónde podemos llegar. Porque mi sensación es espantosa. Pero, repito, depende del partido de hoy. Igual resulta que lo que tú dices, que yo te creo, porque tú lo ves todos los días que estás en el Zama, pues a lo mejor es verdad. Pero claro,
1: Juan,
12: a lo mejor.
1: Pero a mí, mira, fíjate que la alineación que hoy pone Terzic, a mí me ilusiona con Gerenabarrena y Canales, porque eso es bastante cambio, ¿eh? Son dos jugadores nuevos en el centro del campo, con una energía que quizá la temporada pasada el Athletic no tuvo, e incluso con la clarividencia de dos futbolistas que vienen de buena dinámica en Castellón y que voy a contar en el Racing de Santander. Yo estoy bastante ilusionado con lo que tenemos hoy de saque. Luego, obvio, estoy contigo que hay que esperar al desarrollo del encuentro y ver cómo acaba esto. Pero, no sé, a mí sí me emociona José, bastante esto.
12: José, pero eso es, o sea, a mí me sorprende. No, no, es que tampoco, no es la palabra, es que no es ni sorprender tampoco. Vale, Canales Gerenabarrena cambia parte del equipo, jugar eso, tal. Bueno, vamos a ver si realmente, como decía el otro, el equivocado soy yo. Ojalá, si yo te digo, si me encantaría estar equivocado, me encantaría, pero tengo serias dudas de que realmente Canales, Gerenabarrena y Areso, por decirte tres nombres iniciales, sean válidos para poder hacer que este equipo sea competitivo, peleón, técnicamente potente. No lo veo. Entonces, por eso te digo que cuando acabe el partido te diré, oye, pues tío, pues tenía razón él. Y estoy de acuerdo y está todo, me hace ilusión. Pero en este momento yo pienso, bueno, el centro campo del Atleti, o sea, Ruiz Galarreta ya no vale, Prados no vale, o sea...
0: No, Juan, pero hemos ganado en riqueza, evidentemente, cuando tienes a dos tíos que el año pasado no estaban y que han venido este año para ser titulares.
12: Que sí, que sí.
0: Has traído dos, entre comillas,
12: sí, es verdad,
0: fichajes,
12: estamos de acuerdo,
0: para ser titulares. Ahora vamos a ver si mejoran, pero no hoy. De aquí a tres, cuatro,
1: y otra cosa,
0: meses.
1: Juan, y otra cosa, luego puede pasar lo que el fútbol es así, ¿vale? Pero el envoltorio, ahora mismo el envoltorio, es distinto. Yo estoy viendo el calentamiento y el calentamiento no tiene nada que ver con los calentamientos que vivíamos en los últimos tiempos. Por un lado están los titulares, por cierto, hoy van de rojo y con peto algunos haciendo los jueguitos estos previos, pero hay dos, cuatro, cinco, seis, siete, ocho asistentes. Ocho asistentes de Terzic están con los 11, con los 10, porque el portero no está ahí.
0: ¿Quién dirige José el entrenamiento?
12: Eso te pone.
1: Está Casamichana.
0: Está Casamichana.
1: Y el búlgaro.
0: Peter Gaidarov.
1: Y el búlgaro. Y luego, en otra parte, están los jugadores suplentes divididos en dos grupos de cinco con otro preparador físico y no están haciendo rondos. Bueno, ahora sí, pero han estado haciendo un medio calentamiento, ¿vale?
0: Sí, será Pablo Rivas, yo creo, el que estará dirigiendo esa segunda faceta. Ya lo vimos, por ejemplo, el amistoso contra el Racing en Laredo, que era el que
12: Pablo
0: se iba a encargar
12: Rivas,
0: de los...
12: ¿Pablo Rivas es el preparador físico nuestro?
0: Sí, claro.
12: No, lo conozco, digo que es que a Solea me han hablado hace una hora, me han hablado de Pablo Rivas, desde Barcelona, me llamó un tío para decirme.
0: Sí, cuatro años ha estado, los últimos cuatro en el Fútbol Club Barcelona, el último en dinámica del filial, llega este año y se mete en el staff de Casamichana. Es una de las novedades, junto con el cántabro Manu Crespo.
12: Vale, vale. Pues te digo que yo, después de verlas, como decía aquel, hasta que no vea las pelotas, no sé si va a ser macho o hembra. Entonces, pues, tengo serias dudas. ¿Qué quieres que te diga? O sea, yo Canales le he visto en el Racing muy bien. En la Barrera le he visto en el Castellón muy bien. ¿Son los dos jugadores para ser suficientemente buenos en el centro campo del Atleti y Terzic les va a poner en condiciones para que realmente lo sean? Si es así, pues fantástico. Pero vamos, yo no me jugaré.
0: Se nos ha perdido Juan Alejalde, que estaba hablando de que no era del todo positivo. Mira,
1: no se nos ha perdido.
0: Le hemos cortado para que no
1: se ha cortado la comunicación. Ni se nos ha ido, ni se nos ha perdido. No me seas agorero. Está Núñez aquí también con nosotros ya, ¿eh? Joseba, ¿cómo estás? Arrachaldeón.
13: ¿Qué tal, Arrachaldeón?
1: Está perfecto, Joseba Núñez, ya con pañuelito de fiesta. Ya está on fire. Hoy ha ganado, ¿eh? El Baracaldo al Sodupe.
13: Sí, bueno. Sí, último partido y ya con ganas de empezar la semana que viene ya.
1: ¿Tenemos ya a Juan o qué?
0: No, Juan está. Estamos intentando contactar con él que no conseguimos ni por el fijo ni por el móvil. Cuando le recuperemos en comunicación, yo te aviso, no te preocupes, José.
1: También llega a la izquierda de Onda Vasca el paisano de Galdarov, o cómo es este, el que dices tú.
0: Peter Gaidarov.
1: Gallarov, el paisano Andrei de Mirel, que está aquí ya como miembro de la televisión búlgara. Este año tienen aquí un protagonista. Ahora, sí. No sé si siempre ha sido Gallarov así, pero como le guste esto, se va a poner un poquito más de lo que está. Porque, madre mía, está grande, ¿eh?
0: Sí, bueno, está entrenando con el equipo, ¿eh? Hace ejercicios de vez en cuando para ir poquito a poquito ahí.
1: No, ahí está regateando. Ahora está regateando a uno.
0: Ya te he dicho
1: yo. Ahí lo hemos visto.
0: Ya está por aquí Juan.
12: Sí, que se ha cortado.
0: Juan, decías.
12: No, decía que mi expectativa dura hasta las 7 menos 10 de la tarde de hoy. Luego ya veremos. Ojalá me cambie la expectativa, me cambie el criterio, pero no veo, sinceramente, yo no he visto a ninguno de los dos con la capacidad suficiente para poder ser el centro campo del Atleti este año. Titulares y viva el Atleti.
0: Pues nada,
12: no lo he visto.
0: Juan, ¿les ves con opciones de por lo menos sacar bien los corners para que se note la mano de Andy Hughes o todavía
12: espero? No, me va a hacer muchísima ilusión si realmente veo que lo del balón parado cambia respecto a lo que hemos visto hasta ahora. Porque lo que hemos visto hasta ahora pues no ha sido muy agradable. Entonces, si ahora empieza a ser otra cosa, pues vamos a ver si realmente... Es que ya te digo, yo de Terzic tengo un problema y es que no espero nada de él, pero porque me parece que no tengo criterio para valorarlo. Entonces, ¿cómo voy a...? Es que me parece ridículo. Tú, repito, tú le has visto en Lezama. Tú has visto cosas. Bueno, pues yo te creo a ti. Pero hasta aquí.
0: Bueno.
12: Veremos a ver.
0: A ver si todo esto se me refrenda en el campo.
12: Ojalá,
0: tengo unas ganas enormes.
1: Juan, pero tampoco le creas tanto a Vilella, porque si es por Vilella, vamos a ganar la Liga y la Copa, ¿me entiendes?
12: Por eso,
1: se ha enamorado de Terzic. Tampoco es eso. Sí, claro, por eso.
12: Él está enamorado, pero yo que soy un tío... que soy creyente, pues si creo en otras cosas, ¿cómo no voy a creer en lo que dice Vilella? Pues creo.
0: Para el año que viene, este es de asentar el proyecto. Este claro, nos viene bien sin Europa para asentar el proyecto. El año que viene es el en el que de verdad despega la nave de Dinter. Sí, Juanito, disfruta el partido. Un abrazo enorme. Te escuchamos en el descanso.
12: Gracias, gracias a cómo hablas, Vilella. Es que es tal la ilusión que tienes que me da pena romperte el esquema. Así que bueno, pues a ver si es verdad. Aciertas, Terzic es Dios y mamá es un profeta. Vale.
0: No te preocupes. Mi confianza está a prueba de misiles en contra como los que has dicho tú. No pasa nada.
12: Hasta luego. Luego hablamos. Ya el descanso ya vemos un poco por dónde va el tema. Vale.
0: Pausa y seguimos aquí en Onda Vasca. 23 minutos para que empiece el partido.
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0: Treinta y ocho minutos pasan de las 4 de la tarde. Un saludo a todos los que van en el bus urbano de Gasteiz, que ahí está el chofer con Onda Vasca a tope en la previa de este partido, de este debut liguero del Athletic en San Mamés y ante el Sevilla. Se repite lo que vimos pues hace prácticamente 365 días. Hace un año fue el 17 de agosto, hoy 22, día en el que arranca nuestra Aste Nagusia. Estamos de nuevo en San Mamés contra el Sevilla. Por cierto, detallazo y cartel precioso el que ha hecho el Sevilla para anunciar este partido. El primer rival del Athletic, como decimos, en esta campaña. Joseba Núñez, arratsaldeón, muy buenas, aunque ya estás por ahí saludado.
15: ¿Qué tal, arratsaldeón, Imanol?
0: ¿Cómo lo ves? ¿Cómo has entrado a San Mamés?
15: Bueno, pues en principio pues ilusionados, ¿no? Al final, temporada nueva, gente nueva, chavales que van a debutar, que vienen de nuestra cantera. Entonces, bueno, pues yo creo que es un partido bonito para ver, ¿no?
0: Dos además de los que tú conoces bien.
15: Sí, la verdad es que son dos jugadores, tanto Beñat Guere como Pello, pues son dos jugadores que desde pequeños siempre han sido llamados a poder llegar a jugar en el primer equipo y tienen ahora su oportunidad. La verdad es que dentro de lo que estábamos otros años, de primeras es una apuesta valiente. Luego hay que verles, es un salto importante de segunda a primera división, pero desde luego por ganas, ímpetu y calidad no va a faltar.
0: ¿Cómo crees que se pueden llegar a compenetrar con Ollán Sanzet, que quizás es lo que todo el mundo tiene dudas, ¿no? Lo que ha faltado en esta pretemporada, conseguir enlazar esa primera línea del centro del campo con la altura superior dentro de ese esquema.
15: No, sí, yo tengo más dudas igual en cuanto a la primera fase de creación, porque tanto Pello como Guérez son dos jugadores, pues eso, que les puedes catalogar el perfil 8-10, no son tan jugadores posicionales de 6. Entonces, bueno, espero que cada uno coja una parte, uno irá más un poco derecha, otro más izquierda, y me imagino que Sanzet irá un poco más a otra altura, ¿no?
16: Yo se va un poquito más recuperador Beñat, ¿no? Es un poco más barredor.
15: Sí, pero es más barredor en posiciones de arriba. Es un jugador que va a apretar, que cuando va a apretar alto suele robar mucho porque anticipa muy bien, es muy agresivo en la presión. Pero bueno, sí que son dos jugadores que igual podemos tener el miedo de que pierdan un poco el sitio, que quieran ir los dos a alturas muy altas y nos quede esa persona de ancla que suele haber en los equipos. No sé quién ocupará esa posición de los dos.
0: Joseba, el balón parado es otro de los puntos que teníamos ganas de ver y que parece que por lo menos se ha puesto la primera piedra, que es contratar a una persona específica para ello. El Baraka ya lo hemos visto en otros años sacar partidos adelante desde el córner o desde la banda. Es fundamental que el Athletic empiece a hacer lo mismo.
15: Hombre, hoy en día el balón parado es fundamental en todos los equipos, ¿no? Exactamente la estadística exacta no sé cuál es, pero yo creo que es casi un 40% de los goles se marcan a balón parado, y sobre todo cada vez que los partidos son más igualados, más cerrados y que pasan menos cosas, pues el balón parado a veces te abre los partidos.
0: En lo que se refiere a la pretemporada, me imagino que serás de los que opina de eso de que no vale para nada.
15: No, vale para mucho. Lo que pasa que no quiere decir que por lo que hayas tenido buenos o malos resultados vayas a estar bien o mal, ¿no? Sí que es verdad que te vale para sumar cargas, tener poco a poco buenas sensaciones, buscar algunos jugadores en diferentes posiciones, pero lo verdaderamente importante empieza ahora. El año pasado me acuerdo que el Atleti hizo una temporada muy, muy floja, sin embargo ganó 3 partidos sin jugar bien, y a partir de esos 3 partidos, cuando ya parecía que iba a coger velocidad, se cayó un poco, ¿no? Pues bueno, a ver, lo importante es ir poco a poco, cada día a recuperar buenas sensaciones, y que hoy el Atleti, lógicamente, no va a poder estar bien los 90 minutos, porque todavía es muy pronto, pero que combine ratos de buen juego, técnicamente, tácticamente, y que sea superior al Sevilla.
0: Bueno, enseguida vamos a escuchar a Edin Terzic, ya con traducción simultánea en los micrófonos de Movistar, pero sí que es cierto que hemos cambiado de técnico, hemos cambiado de director de orquesta y de todos los músicos que le acompañan por detrás, pero los artistas que salen al verde, Joseba, no son los mismos, pero sí muy parecidos. Hablo de que no ha habido...
16: Perdona un poquito, Vilella, que quiero incidir en un asunto. He cogido el crono para mirar, el reloj, para mirar la hora en la que ha abandonado el terreno de juego el Atleti. Se han marchado a las 16:41 del... Quedan 19 minutos. Yo no recuerdo irse de un calentamiento tan pronto al Atleti.
0: No.
15: Sí,
0: Joseba.
15: Perdona, Vil, sí. No, habla tú, mi Manol, sí.
0: No, que te decía que es algo, una constante. Los partidos también de pretemporada lo han hecho así. Luego sí que es cierto que, y confírmamelo cuando salgan al terreno de juego, como va a haber homenaje, la hora de salida no va a ser la habitual, de 2-3 minutos antes de las 5 de la tarde. Entiendo que con los homenajes a los campeones del mundo de Europa Sub-19 y con el minuto de silencio en memoria, en este caso de Carmelo Cedrún, con Iribar presente, pues al haber esos actos se adelantará 5-6 minutos la hora de salida, y entiendo que de ahí.
16: Sí, pero el Sevilla ahí sigue, ¿eh?
2: Y el otro partido, en el Metropolitano, que hubo también homenaje en Atlético Madrid Málaga, se empezó tarde el partido. O sea, no hubo,
16: es verdad.
2: No hubo problema. Se empezó, pero hay 7 o hay 8, vamos, no hubo problema.
16: O sea, a mí me ha llamado la atención lo rápido que se ha marchado el equipo de calentamiento.
15: Bueno. Sí, porque habiendo estos homenajes, normalmente a los clubes les dan unas escaletas que se tendrán que retirar. Pues eso, igual el Sevilla se irá a menos 10, pero no a menos 20. Aunque sí es verdad, el San Mamés tiene dentro un pequeño escenario para poder realizar también ejercicios. E igual antes de salir al campo hacen más activación o lo que sea, ¿eh?
0: Bueno, yo creo que con todo el staff que ha cogido ahora el Athletic en preparación física, de esto irán bastante sobrados. Ahí estará Manu Crespo, estará Pablo Rivas, estará Casamichana, estará Peter Gaidarov.
16: Bicicletas dentro y se hacen un par de kilómetros en bici. Que también he visto ya los jugadores ahora montados en la bicicleta, ¿eh?
15: Ahora van mucho en bici.
16: Por eso, sí, por eso. Quiero decirte que kilos, ¿no? Pero bueno, es un detalle que creo que... Yo no suelo ir a Lezama, pero si puedo se lo voy a preguntar a Casamichana, que es un tipo muy majo de Laredo y... Es que me parece interesante el saber por qué se han ido tan pronto. El Sevilla todavía está calentando. Y son la... Bueno, de momento 5 minutos más llevan.
0: Bueno, si eso se traduce en que el rendimiento es mejor, habrá que preguntárselo. Si resulta que el Atleti sale más activado, pues evidentemente será un acierto. 15 minutos para que empiece el partido. Pausa y seguimos, hablamos del árbitro.
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0: ¡Yeah! 46 minutos pasan de las 4 de la tarde. Ya está con nosotros nuestro árbitro Ilbon Urizar Azpitarte. Ilbon, arratsaldeon, muy buenas.
20: ¡Opa! Buenas tardes.
0: Bueno, que estrena San Mamés y estrena Athletic. Modificaciones de reglamento que hemos visto en las últimas fechas en el resto de equipos de primera de la mano de César Sotogrado. ¿Qué te parece?
20: Bien, yo creo que es un árbitro curtido, veterano, sabe estar y bueno, últimamente va más a sacar los partidos a cumplir a rajatabla el reglamento.
0: Esto de que tengan que estar pendientes a tantas cosas, de si está uno un minuto fuera, de si se lesiona el portero, sacar a otro, ¿es positivo para los árbitros?
20: Yo pienso que no, porque parece guardias de circulación que de otra cosa. Está levantando los dedos señalados.

0: y de un nivel medio, simplemente, y bueno, no es una gran garantía para estar en el bar.
1: ¿Qué te parece, por último, Urizar, este primer envite del Athletic, así de presentación, de carta de presentación?
0: Hombre, ilusionante. Hay que ver que de los tres que están por ahí, que han estado cedidos, están los tres. Para mí eso es importante y quiere decir que han mejorado mucho y que además nos va a dar un plus más en el centro de campo que nos hacía falta porque estábamos muy cortitos de jugadores.
1: Pues veremos a ver si ese plus se traduce en juego, se traduce en fútbol y se traduce, por supuesto, en 3 puntos para el Athletic. Estás atento al partido, Urizar, que ojalá no te tengamos que llamar, pero desgraciadamente...
2: Importante. Urizar,
0: pues
2: pregunta importante.
0: Aquí estaré. Dígame.
2: Pregunta, ¿has comido el chiringuito hoy?
0: Sí, he comido el chiringuito.
2: ¿En
0: sí,
2: mi chiringuito?
0: Y he dejado a todo el mundo para venir a ver el partido.
2: Qué grande. Estoy enamorado del chiringuito y de la playa y de todo donde estuve con Urizar. Abrazo, Wilbon.
0: Igualmente. Vale, hasta luego.
1: Agur. Rápidamente, a 10 minutos del inicio del choque, escuchamos a Terzic.
3: Hola. Primero de todo, bienvenido a la Liga. Este es vuestro primer partido oficial como entrenador del Athletic Club. ¿Qué significa para ti? Delante de los fans, en casa, en San Mamés. ¿Cómo te sientes? Sí, sí. Estoy muy contento. Hemos estado trabajando muy fuerte durante 7 semanas y media para este mes y medio y es una gran manera de empezar. Habéis jugado 8 partidos de pretemporada. ¿Qué esperas de ver en el equipo? Obviamente, lo más importante es el resultado, ganar, pero en términos de tácticas y estilo de juego, ¿qué esperas?
4: Pues
3: hemos usado los entrenamientos y los amistosos para el físico, también para la táctica, todo lo que hemos trabajado estas últimas semanas y es algo que hemos construido poco a poco y es hora de enseñarlo y vamos a jugar al fútbol, tener un gran rendimiento y intentar ganar puntos.
4: Lezama
3: va a ser muy importante esta temporada. Podemos ver que en el medio del campo encontraremos dos jugadores como Pello Canales y Jere Barrena. ¿Qué esperas de él? Son buenos, ¿eh? Pues son buenos. Por eso van a jugar. En nuestro equipo te lo puedes merecer todo y no significa que otros lo hayan merecido, pero han estado trabajando mucho durante las primeras semanas en los amistosos y están con nosotros. En el banquillo podemos ver a Nico Williams, también a Emery Laporte. ¿Jugarán algunos minutos en la segunda parte? Sí, sí, por supuesto. Están listos para ayudarnos cuando sea necesario en el partido. Así que es algo que intentaremos descubrir. Y lo primero, tenemos que cuidarlos. También ver el rendimiento de los titulares. Y no solo estos dos jugadores, también tenemos otras opciones. Y cuando sea necesario. Última, vuestro oponente, el Sevilla, está haciendo el equipo. ¿Qué esperas de ellos? Sí, sí. Empezaron con un buen resultado la última jornada. Están con mucha confianza, especialmente como ganas con un gol en el último minuto como ellos. Es un equipo muy emocional, son muy buenos y creo que ahora mismo pues harán algunos cambios. Tienen algunos cambios en la alineación. Esperamos un partido difícil y vamos a luchar por los puntos. Muchas gracias, bienvenido a la Liga y buena suerte.
1: 7 minutos para llegar a las 5 de la tarde. Antes de ponernos en modo partido, Diego Cobo, ¿cómo está la catedral?
5: Bueno, pues está, la verdad, que ya a punto de llenarse el sector sevillista, lleno al completo, y la catedral está, bueno, a falta de nada, 8 minutitos, presenta un muy buen aspecto, pero bueno, como ya conocemos lo que suele pasar en la catedral, ese arrón final y bueno, ya apunta a llenarse y a tener una gran entrada como esperábamos.
1: Saldrán un poquito antes por aquello de los homenajes, por lo tanto, José Manuel Monje, Diego Cobo, Joseba Núñez, nos ponemos por primera vez en esta 26-27 en modo partido.
6: Con el sol ajusticiando esa tribuna este baja y sobre todo nosotros tranquilos porque el alcalde hoy no está en el campo. Ahora mismo si no estaríamos llamando a los servicios de emergencia no tengáis problema. No

0: Está Juanito, luego el trabajo hoy va a ser más relajado. Así que todo preparado aquí en la catedral, los futbolistas a punto de saltar al terreno de juego. La chavalería esperando a sus ídolos para hacerse esa foto, a la que pueden acudir unos cuantos, un puñado de chavales, previo pago, cómo no, de una cantidad económica, eso sí. Bueno, depende para qué bolsillo. Y ahí está el césped de Sabadell, por cierto, Diego Cobo, que yo creo que está muy bien.
1: Sí, el césped de San Mamés, la imagen es muy buena. Es verdad que, como hemos comentado antes, hay algún tapete pequeño, pero bueno, en general yo creo que el césped está muy bien y viene siendo habitual en la catedral. Nunca ha estado aquí mal el césped y bueno, una moqueta para jugar al fútbol.
0: Una auténtica moqueta. Vamos a recuperar esas alineaciones de Sevilla y de Athletic. Sintonía de Onda Vasca. 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El equipo de Luis García en el arco, la jodimos. Banda derecha para Juan Iglesias, zurda para Suazo. Centrales Saganté y Andrés Castrín. Medio campo para Gumé y Guridi. En la derecha Miguel Sierra, en la zurda Oso. Engancha Peque, punta de ataque para Robi y Yure. ¡El Atlante! Simón en el arco, cuatro atrás también, Jesús Areso en la derecha, Yuri Berchich en la zurda, Aitor Paredes y Geray Álvarez en el centro de la zaga, medio campo para Beñáguer, Navarrena y Pello Canales, en un costado Iñaki Williams, en el otro Alex Berenguer, Ollán Sánchez, media punta, punta de ataque para Gorka Guru, gol, Gorka Guruzeta.
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0: A puntito de arrancar el choque, a puntito de que el colegiado César Soto Grado pite el arranque del partido. Primera jornada, campeonato liguero, 26-27. Tiempo para la publi, ¿cómo? Las cartulinas.
1: Sí, el FIFA, bueno, el EA Sports, el nuevo juego que sale ahora en septiembre a finales. Y bueno, ya sabemos que es el patrocinador oficial de la competición. Entonces, bueno, esa fotito que están haciendo en todas las jornadas.
0: ¿Sigues estando in love con el juego este de Vilella o ya lo has abandonado al haber cumplido ya 20 y pico años?
3: No, a mí hace tiempo que me dejó de gustar el FIFA porque se ha convertido en un pay to win. Y a mí eso del pay to win no me gusta.
0: Pay to win. O sea, que era el que me paga, ¿no?
3: No, es que el FIFA se ha convertido en medio de un juego para jugar con amigos, en un juego en el que tienes que meter dinero para coger sobres históricos y jugar en el Ultimate para que te toquen jugadores de calidad y poder hacer algo, si no es una auténtica castaña.
0: Cabecea Cobo.
1: A mí sí me sigue gustando. La verdad que pese a mi edad, sigo jugando.
0: Bueno, si tú eres un chavalín, ¿eh? Bastante más joven que Vilella. A puntito, por lo tanto, de que esto arranque y sobre todo te lo vamos a contar gracias a la colaboración de Grupo Ansareo.
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0: Bueno, pues antes de que pite el colegiado, que está haciendo el sorteo de capitanes, esta es curiosa, está haciendo el sorteo de capitanes y están Laporte, Nico Williams y Unai Simón preparados. Yo no sé si le van a meter a De La Fuente en el pack, no, pero ahí está todo preparado.
3: De La Fuente será homenajeado desde el palco 3.
0: Bueno, pues ahí está Diego.
1: Ahí salen los campeones del mundo, Nico Williams, Laporte y Unai Simón al centro del campo. Jugadores de Athletic y del Sevilla les hacen el pasillo.
0: Bueno, pues el homenaje en directo, sintonía de Onda Vasca. La verdad es que ser campeón del mundo no es poca cosa, ¿eh?
3: No, tiene que ser increíble.
5: No, la verdad es que es una cosa importante para ellos y bueno, pues la verdad es que mucho mérito que el Atleti tenga 3 campeones del mundo, ¿no? Con cualquier selección.
0: Bueno, pues ahí están los aplausos en la catedral en este homenaje a los campeones del mundo. Algunos, pues que no les parece, Pero vamos, creo que es de ley homenajear a estos campeonísimos, Vilella.
3: Sí, sobre todo porque son tres futbolistas del Athletic, tres futbolistas del Lezama, tres futbolistas que han abierto la marca Athletic Club al mundo y que, vamos, que han demostrado que jugando en este club, en este equipo, puede ser el mejor del mundo. Y eso es un mensaje vital para nuestra cantera. A mí me parece, vamos, de ley que...
0: Bueno, pues... Sí. Nos han cambiado el ritmo de partido. Ha ganado el sorteo Sevilla y nos ha mandado al otro lado, Joseba.
5: Sí, este Luis García, el míster, pues es de estos que maneja esas cosas y bueno, sabe que al Atleti le gusta atacar a un lado siempre y ha cambiado.
0: Y el minuto de silencio al que te referías antes por Carmelo Cedrún con Iribar presente.
3: Bueno, pues ese emotivo minuto de silencio.
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2: Arratsa León Gustioy, saludos de Joseba Lafuente. Vuelve el tiempo de remo en directo en Onda Vasca con las ligas Euskotren y Euskolabel en su 16ª jornada. Y os lo vamos a contar en esta jornada de hoy de Orio, de Zarautz, en una jornada doble, porque precisamente hoy se disputa la primera regata y mañana será ya la definitiva. Os lo vamos a contar aquí, en La Ola Buena, la ola de Onda Vasca.

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7: Decimosexta jornada de las ligas Euskotren y Euskolabel, hoy y mañana en Zarautz sigue la competición, o como estamos diciendo últimamente desde hace unas jornadas, la exhibición. Con Donostia Arraun, Lagunak matemáticamente con la corona de la liga adjudicada por cuarto año consecutivo y con un montón de récords a sus espaldas, ganando todas las regatas disputadas y solo les queda una bandera por ganar, la de hoy. Veremos si alguna otra tripulación es capaz de arrebatarles ese honor en esta última ocasión. En una jornada en línea con cuatro calles por tanda y en la que habrá que tener cuidado con ese viento de costado y el oleaje, ya que se espera cierta inestabilidad. También este fin de semana se va a decidir quién es la mejor patrona de la Liga Euskotren 2026. Honor que actualmente es para la tolosarra Nerea Pérez, que aventaja en unos cuantos puntos, en 7 concretamente, a Nicole Maroño, la responsable en la popa de Donostiarra. Ya tenemos a las cuatro tripulaciones de la primera tanda preparadas para ese arranque de la jornada de hoy. Y bueno, pues el Euskolabel, ¿qué decir de la Euskolabel? La exhibición en este caso es la de Orio. Los de Iker Zabala cada vez más líderes y ganando las últimas banderas. Urdaibai, aunque consiguió tres, una un poco de chamba, hay que decirlo, porque partían desde la primera tanda con unas diferencias importantes en lo que fue al final la meteorología respecto a la tercera, la tanda de honor. Y bueno, esa también sumó, lógicamente, la tercera tanda, pero bueno, que cada vez está más lejos de un segundo puesto en la clasificación, en el que Ciervena está cada vez más asentado, con una parte baja en la que las dos traineras gallegas quieren dar bastante guerra, y San Juan y Santurchi pues tendrán que intentar que no les den caza. Ya veremos qué es lo que sucede, porque últimamente los gallegos están sumando bastantes puntos y esa lucha está más viva que nunca. Hoy vamos a vivir en una regata preciosa en Zarautz lo que va a suceder. Estamos viendo ya también a las cuatro tripulaciones con algún problema para iniciar esa primera tanda, con todavía no han cogido ni siquiera una alineación medio parecida a la que se supone que tienen que coger para que el juez o la jueza de mar, en este caso, de el inicio de esta primera tanda. Y como decíamos, pues estábamos hablando del Euskolabel, en la que Orio, con 24 puntos de renta sobre Ciervena y sobre Urdaibai, pues más, ¿no? 12 victorias, ya es el ganador virtual de esta liga. Y fue quien se adjudicó precisamente el pasado año esta bandera de Zarautz, ganando ambas jornadas. Hace dos temporadas, Bermeo-Urdaibai fue la que dominó en la primera jornada, 4 segundos sobre Donostiarra, pero la trainera guipuzcoana finalmente se llevó esa clasificación final tras vencer en la regata del domingo con una renta de 7 segundos. Pues muy apretado ese final y un auténtico infarto el último largo. Según los reportes meteorológicos para la tarde de hoy, el viento de componente nordeste podría adquirir cierto protagonismo en esta primera jornada de la bandera de Zarautz, porque se ha anunciado mar de fondo del noroeste que levantará olas por encima de, pues bueno, por encima de 15 metros de altura concretamente. Ya veremos, a ver cómo queda la cosa. De momento sí que vemos bastante viento. Ahora iremos con la descripción del campo de regateo por parte de Iñaki, que hoy no va a estar con nosotros, pero nos ha hecho un resumen sobre lo que nos podemos encontrar hoy y mañana en este campo, como decimos, de regateo en Zarautz. Pues ya tenemos a las cuatro tripulaciones intentando estamos viendo que en este caso creemos que es Zumaya la que no consigue poner a la altura de la salida, no sabemos qué problema puede tener en la embarcación, y ahí está en principio ese problema que parece que va a hacer retrasarse la primera tanda. Esperemos que no suceda esto con las demás, porque si no esto pues va a ser bastante, bastante largo. En principio las cuatro tripulaciones están al lado de la línea de salida, pero no vemos la posibilidad de que esto se produzca. Vamos a aprovechar ya para saludar, porque nos ha pillado un poco el toro con esto de la salida, a nuestro equipo, a Raúl Lari y Doña Brazaola.
1: A
7: Racha León. No sé si tenemos a Juanma Santos también por ahí.
8: A Ración,
7: Juanma, hoy ejerciendo un poquito más, ¿no?, de protagonismo. Ese huequito que nos ha dejado Iñaki. Te hemos podido coger ahí, nos has hecho el favor de estar con nosotros. Y, por supuesto, el gran Ibon Echevarría.
9: A Arratsaldeon, Gustio, Ibai.
7: Que has estado esta mañana, ¿eh?
9: También. Esta mañana y sí, completamos turno.
7: Ahora te toca. Mañana a la mañana también estarás.
9: Sí, hombre.
7: Y nosotros cogeremos el testigo contigo.
9: Por
7: también,
9: supuesto.
7: Para esta segunda jornada de la bandera Zarautz. Una bandera que es muy bonita y vamos a esperar, si os parece, a ver si finalmente se da inicio. Pues ya llevamos dos minutos de retraso con lo que es esta primera tanda de la Liga Euskotren, las cuatro tripulaciones que parece que ya están empezando a enfilar un poquito lo que es la calle, más o menos condiciones, porque no acabamos de ver a las cuatro tampoco. No, Ivonne,
9: mucha ola,
7: desde
9: mucha ola,
7: mi óptica.
9: Les está costando.
1: Sobre todo el problema principal es el viento, porque ha entrado una nordestada interesante, muy fuerte, y entonces vemos que tenemos fijo por ahí 20, 21 kilómetros por hora y con rachas incluso de 32 kilómetros por hora. Y entonces con esta nordestada que ha entrado les está diciendo bastante difícil.
7: ¿Tendremos emoción, Juanma? ¿Cómo lo ves?
8: Sí, la verdad que las previsiones auguraban un agua bastante bastante mejor y parece pues bueno que se ha levantado un poquito de trapalla, que la ola no es tan limpia como se preveía y que vamos a tener una regata complicada, bastante más complicada de lo previsto y seguramente que muy bonita.
7: Movidita y nunca mejor dicho, aunque ya parece que las cuatro tripulaciones, recordemos que por la calle 1 está Ibaica, Jamones, Ancín, por la calle 2 tenemos a Zumaya del Teco, por la 3 San Martín de Aldonos Tierra y por la 4 Sociedad Deportiva de Remo Astillero Enerit Servicios. Pues nada, que no parece que Zumaya,
1: además,
7: no sé si tiene algún problema con las tachas o...
1: Vería más comprensible que igual la calle 3 y 4 mostrarían más problemas porque al final están menos protegidas del viento que la calle 1 y 2, que al final se ven más protegidas por el viento, por el talaimendi que lo tienes ahí, las protege bastante más del viento, incluso tienen una ola mucho más pequeña que la calle 3 y 4. Pero de verdad que a Zumaya le está costando una barbaridad.
7: Sí, la verdad es que no sabemos qué es lo que sucede, pero parece que finalmente Zumaya ya ha podido hacerse con la estacha la patrona. En este caso, no sé si
1: no
7: la
1: sé
7: veis.
1: No sé por qué ha vuelto a soltar la rabiza, no lo entiendo. No.
7: A Manny Jiménez, ¿verdad? Sí. De nuevo tenemos problemas, aunque vemos ahí, ¿no? Nosotros no, ¿eh? Con Zumaya que está haciendo una especie de tour alrededor de la boya, no parece que se quiera arrancar. Vamos, si te parece, Ivonne, sí. Si no, le interrumpiremos con esa esa crónica sobre lo que es este campo de regateos de Zarautz de Iñaki, en este caso Iñaki Martínez, que ha tenido el placer de el detalle de hacérnoslo.
10: Bandera histórica y antesala de la Concha, y que se disputa a dos jornadas puntuables de forma independiente cada una de ellas, pero quien quiera llevarse la preciada Ikurriña pues tendrá que hacer la mejor suma de tiempos de ambas jornadas. Este es un formato que ha caído en desuso actualmente, pero que en tiempos anteriores era bastante habitual. Y bueno, pues aquí nunca se ha perdido, siempre se ha mantenido, y es algo curioso y que además le da muchísimo prestigio a esta Ikurriña. En cuanto al campo de regatas, es un campo de sobra conocido por todos, donde en condiciones normales de viento y de mar de fondo, la ola bate de forma noble de popa y con claridad cuando se enfrenta de proa. Es un campo además a mar abierta que no ofrece ninguna protección de muelle o de barreras artificiales ni naturales tampoco, y que en condiciones normales no ofrece grandes ventajas ni desventajas a ninguna de las calles. Luego, en cuanto a la marea, pues comentar dos diferencias importantes. El sábado se remará con bajamar prevista a las 19:51, es decir, al final de la tercera tanda de la Liga Masculina Euskolabel, lo que puede perjudicar un poco a la calle 4, especialmente en los largos hacia las balizas interiores. Por el contrario, el domingo se remará con una pleamar prevista aproximadamente a las 14:40, es decir, más o menos una hora después de finalizar la regata. Es decir, esto en plena entrada de agua, con lo que los cambios en las características del campo se harán patentes de sábado a domingo. Es decir, será un mismo campo, pero con condiciones diferentes. Y bueno, y luego en cuanto al estudio del campo de regatas en sí mismo, apuntar que es un campo con un fondo marino en su mayor parte de origen arenoso, lo cual en condiciones normales de viento y mar de fondo entrega una ola que suele ser bastante limpia y noble y de similares características en todas las calles, con una puntualización que es la de la existencia de una formación rocosa a la altura de la calle, una mitad de largo, a mitad de recorrido, que sí que puede generar alguna dificultad por el remonte de la ola, que es generada por una superficie irregular, una superficie rocosa en el fondo marino, unida a una profundidad intermedia de unos de aproximadamente unos 8 metros. Es decir, el fondo marino irregular genera una ola diferente en esa zona del campo de regatas. Es una ola de diferentes características, que lo veremos en el transcurso de la regata con respecto a lo que suceda a esa altura del campo de regatas en las calles interiores y sobre todo también en la calle 4 exterior. Ahora bien, todo esto se puede revertir en el caso de que haya cambios durante el transcurso de la regata o en los días en el día previo, y en el caso de que exista una marejada, una marejadilla, y sobre todo si hay viento del nordeste, ya que el campo puede convertirse en un auténtico calvario, en un auténtico infierno, precisamente por las características propias de fondo arenoso, como comentábamos antes, que viene en condiciones normales otorga una ola noble, pero cuando las condiciones se vuelven adversas, la ola se puede volver brutal. Y sobre todo también por las características de desprotección total ante la inexistencia de ninguna barrera, ni arquitectónicamente artificial o barreras naturales, como alguna barra natural, algún tipo de formación montañosa, etcétera, etcétera. Decir en resumen que es un campo bastante ecuánime y de los mejores de la liga, y así es reconocido pues prácticamente todos los entrenadores y remeros.
7: Pues esa era la ayuda que nos hacía Iñaki, porque hoy y mañana no va a poder estar con nosotros, para conocer lo que es este campo de regateo, un campo de regateo, como él apuntaba, Juanma, un clásico, con esas dos jornadas de las pocas banderas que se disputan a doble jornada.
8: Sí, la verdad que ya ahora mismo es la única que queda de un formato que hemos heredado de aquel entonces. Hay que recordar que durante 3 años también desapareció este formato de doble jornada, y bueno, luego se volvió a recuperar y así ha permanecido más o menos durante los últimos 20 años.
7: Uh-huh. Idoia, tiene además una historial de sorpresas importante antes de, en esa antesala de la Concha, esta bandera de Zarautz.
1: O sea, más que sorpresas, lo que tiene es que es un campo de regatas que depende de cómo sople el viento, de la mar que tenga. Es un campo que prácticamente es a mar abierto, pues las variaciones pueden ser muy distintas. Sí que es un campo muy particular donde podríamos hablar mil historias de él. Es un campo que en el 2016 se modificó para precisamente exactamente 150 metros al norte y 100 al oeste para intentar evitar que los temporales del invierno, que modifican el fondo arenoso en algunos casos, incluso haciéndoles barras de arena que modifican la forma de romper las olas y demás, intentar volver a hacer más ecuánime el campo y de alguna forma alejarlo de la orilla para intentar también evitar la resaca. En el 2016 se modificó algo buscando un poquito más la ecuanimidad del campo, ¿no?
7: Pues auténticos y serios problemas los que están teniendo las cuatro tripulaciones de esta primera tanda para efectuar su salida. No son capaces de dominar las embarcaciones, no vemos en ningún momento que las cuatro, bueno, ha habido al principio, ¿no?, un momento en que parecía que había tres tripulaciones que tenían el bote, que tenían la trainera, mejor dicho, pues más o menos enfilada, pero en este caso Zumaya es la que más problemas ha tenido y ahora son las cuatro las que están intentando volver a su
1: ser. Supongo que el juez árbitro, en el momento que les tenga enfiladas, va a proceder a salida rápida. Os recuerdo que salida rápida es cuando los árbitros, en vez de nombrarles uno por
7: pues
1: uno...
7: Pues ya tenemos precisamente, si antes lo dices, antes lo vivimos
1: lo
7: precisamente.
1: Ejecutan.
7: Exactamente, ya tenemos a las cuatro tripulaciones con la champa de salida y con esa salida rápida, como indicabas, algo injusta, porque de verdad que por una vez que se coloca mal y Baika, que ha estado las otras tres también, ¿no? Bueno, las otras dos, como era el caso de Donostierra y Astillero, se colocaban las tres bien esperando a Zumaya y bueno, Zumaya finalmente ha sido la que ha salido primera. Es muy curioso, pero bueno, mira, pues cuéntanos, aprovechemos para comentar lo que estabas indicando, Idoia, lo de la salida rápida.
1: La salida rápida, pues la manera de proceder, que es que en vez de nombrar a los clubs uno por uno, simplemente con la bandera baja se da preparado, se levanta bandera roja arriba y en el momento va y se salen las embarcaciones. Eso sí, en el momento que tú en la modalidad das una de las salidas sea o rápida o normal, todas tienen que ser iguales. Si esta salida se ha dado con la modalidad de salida rápida, la siguiente va a tener que ser siempre también en salida rápida, precisamente para cumplir la directriz de ecuanimidad.
7: Ajá, o sea que tenemos una segunda salida rápida en la segunda tanda.
1: Exactamente. Bueno, si la primera ha sido salida rápida, la segunda tiene que ser salida rápida. Si esta hubiera sido una salida normal, la segunda tendría que ser también una salida normal.
7: Pues rápido tendrá que ser, porque se han perdido unos importantes minutos. Concretamente estaba estipulada la salida a las 5:25 y ha sido aproximadamente 10 minutos largos los que hemos tenido que esperar para ya ver cómo las cuatro embarcaciones hacían esa salida con esa salida rápida, como decimos, así que ya veremos lo que pasa en la siguiente, esa otra salida rápida para recuperar el tiempo perdido, ¿no? Y que esto, bueno, tiene unos minutos concretos para salir. Hay un calendario y hay que cumplirlo. Hay un, en este caso, una agenda, ¿no, Ivón? Como diríamos,
9: Sí, aquí hay...
7: Un horario.
9: Efectivamente, hay que cumplirlo, pero no se está cumpliendo.
7: Tú has cumplido el horario hoy, ya te he visto.
9: Yo estoy aquí desde hace bastante tiempo, por cierto.
7: Pues ahí tenemos a Ibaika cumpliendo de momento lo que es con la prueba de la regata, 2 segundos. Donostierra, Zumaya 5 y Astillero a 6.
1: Vemos la diferencia de altura de ola, por lo que decía Iñaki, que podía variar el campo de regatas dependiendo de si entraba nordeste, si nos ha entrado nordeste. Y vemos la diferencia de ola entre la calle 1 y 2 y la calle 3. Sí. Y 4. En la calle 1 podemos andar tranquilamente por medio metro y en la calle 3 y 4 igual andamos por metro, igual una gotita más.
7: Metro y medio estaba...
1: Metro y medio es en la parte de fuera.
7: Sí.
1: pero aquí en la calle ahora en estos momentos probablemente anden por un metro largo de ola, mientras que en la calle 1 y 2 andarán por medio metro de ola. Aparte de que como estamos por nordeste, pese a no haber espigones, sí que es cierto que al entrar desde Orio el viento del nordeste a través del Tallamendi sí se ve muy protegida del viento. Lo único que tenemos hoy es que tenemos un coeficiente de marea tan pequeñito, que está entre 20 y 30, unos 30 aproximadamente, que la corriente por lo menos no es excesivamente fuerte ni va a alterar la regata. Quien va a mandar hoy evidentemente en la regata yo creo que es el viento.
7: Pues de momento Ibaica sigue manteniendo la prueba de la regata cuando llevamos prácticamente 4 minutos de la misma. 13 segundos tiene sobre Donostierra, también sobre Astillero. Ahí están las dos en el mismo segundo. Y es Zumaia la que se queda un poquito atrasada a 8 segundos concretamente en lo que denominan esta bandera de Zarautz el test de la concha. Una bandera en la cual pues también muchos están pendientes, ¿no?, de cuál es Juanma, el vencedor, y esto también insufla ánimos al que luego va a la concha para hacer un papel en principio pues bueno, ¿no?
8: Sí, hombre, la verdad que llegar a la concha habiendo hecho un buen papel en Zarautz normalmente suele ser el signo de que vas a andar bien, ¿no? Y eso motiva mucho a la gente, y ya para el equipo ganador pues normalmente suele ser un plus de cara a pelear por llevarte también el crapo de Donostia.
7: Vamos a ver.
1: Hablabas antes, Joseba, de antes lo habitual que era, no sé si ha sido Joseba o tú, Juanma, de lo habitual que antes eran las regatas o banderas, la suma de doble jornada. Sí. De acuerdo, cuando la bandera de Santurce era doble jornada, se consideraba la antesala de la concha y se decía que quien ganaba en Santurce ganaba la concha.
7: Pues ahora ese galardón se lo lleva ya desde hace tiempo, porque, bueno, ¿de cuándo estamos hablando? Decía Zarautz, que es la que ahora mismo se lleva este galardón, de doble jornada en Santurce, ya han pasado años también, ¿no?
1: Pues doble jornada en Santurce probablemente no se produce desde un poquito antes del 2000, probablemente, no sé.
7: Servicio de documentación.
1: Juanma, me puede ayudar con los datos, que es un hacha igual.
7: Sí, seguro que ahora nos lo puede decir. Ibaica sigue comandando esta primera tanda con 5 minutos y medio pasados de regata, con 4 segundos sobre Astillero, 5 sobre Donostierra, y Zumaia, que se va quedando ya a 12 segundos, una posición en la que le vemos complicado remontar. Mucho tienen que espabilar cuando estamos llegando ya a la única de las ciabogas que van a dar. Recordemos que las chicas dan una ciaboga, en el caso de la Liga Euskolabel serán 3, y como decimos, aquí pues quizá pueda recortar un poquito Zumaia, pero las vemos muy descolgadas. Vamos a ver ese tiempo de referencia, esa primera ciaboga. Ahí tenemos, como decíamos, en prueba de regata Ibaica. Y ya para allá.
9: 6'21".
7: Y uy, qué abierta. Ya para Astillero.
9: 6'25".
7: Y ya para Donostiarra.
9: 6'26".
7: Y ahí vemos a Zumaia, que también, empujado por la ola, se sale ya para Zumaia.
9: 6'35". Ciabogas, por lo tanto, en esta primera tanda. Los tiempos, mejor crono para Ibaica, marcando 6'21". A continuación, 6'25" para Astillero. Seguido Donostiarra, 6'26". Último tiempo, Zumaia, 6'35".
7: Pues parece que se quiere ir Ibaica, pero Astillero ahora mismo le ha cogido y está en el mismo segundo. Donostiarra se queda 3 y es Zumaia la que ha conseguido recortar un poquito a 9 segundos, pero vamos a ver qué tal cogen las olas. Es importantísimo saber aprovechar las circunstancias del campo de regateo, y en este caso la vuelta puede ser importante a la hora de recortar esos segundos. Ya veremos quién se lleva esta victoria parcial de la primera tanda.
9: Curiosa la maniobra de Ibaica, ¿verdad? No han metido el remo, han seguido remando. No ha hecho nada.
1: Han hecho la ciaboga muy abierta porque les pega el viento tanto por estribor, que están haciendo la ciaboga muy abierta, pues ante el peligro de poder llegar a saltarse baliza.
7: Es una práctica habitual cuando hay mala mar, cuando se ve que va a ser imposible rascar demasiado, incluso puede ser peligroso andar trincando. Entonces lo que se hace es coger la ciaboga más abierta, intentando parar lo menos posible en la embarcación y no arriesgando, tampoco pegándose demasiado a la baliza. Así que esto es cuando generalmente, de verdad, Juanma, las circunstancias de la mar lo indican así un poco.
8: Sí, la verdad que ya estábamos viendo cómo la mayoría de los equipos estaban tendiendo a orientar a esa calle de esa calle 4 para facilitar tanto la remada y no tener que sufrir tanto los remeros en la ayuda al patrón, como para luego facilitar la maniobra esa de hacia boga, tal y como habéis descrito.
7: Astillero pro regata, ¿eh? Continúa, Juanma.
8: No, que lo habéis descrito muy bien. Normalmente te sueles abrir un poquito en contra del viento para coger la ola un poquito más de proa, que no sufran tanto los remeros de esa banda, y luego pues bueno, te impulsas de ese viento, como bien comentaba Idoya, para tomar la hacia boga un poco más abierta y que el propio viento pues te ayude a girar.
7: Pues ya vemos como las cántabras, que llevan unas cuantas jornadas haciendo muy buenas regatas, la anterior también se adjudicaron esta primera tanda, han remontado a Ibaica y ya son dos segundos los que tiene de renta sobre las guipuzcoanas Donostiarra y Zumaia a 5 y a 15 segundos. Así que las cántabras las vemos firmes candidatas para hacerse de nuevo en una jornada más con el triunfo en esta triunfo parcial en esta primera tanda. Luego ya veremos si esos segunditos, ese tiempo final les sirve para pues rascar algo en la clasificación, pero están, la verdad que están haciendo Idoia unas buenas regatas últimamente, Astillero.
1: Sí, parece que ha vuelto a encontrar el punch y que está encontrando su punto de forma, yo creo que de cara a la Concha.
7: Vamos a ver, porque es tan solo un segundo los que tienen de ventaja respecto a Ibaica. Entre un segundo y dos andan las diferencias, muy poquito, y más teniendo en cuenta que ahora, pues claro, el dominar los botes...
1: Vemos, hay una medio guiñada de Astillero que les está costando una auténtica barbaridad dominar la trainera por la calle.
7: Es lo que estábamos diciendo, que una mala ola... Como decía Chiquito, lo tiene cualquiera. Bueno, decía una mala tarde, pero para el caso, como pilles una mala ola, te puedes ir al carajo. También que ya algo de eso ya he vivido. Y también no solamente se le puede echar la culpa, que es habitual, al patrón, sino todo lo contrario. Los remeros tienen que ayudar en las lides de que la embarcación corrija cuando una ola te lleva... O te bandea un poquito la embarcación.
1: Aparte, ahí se necesitan muchos vatios para llevar ese rumbo derecho, ¿eh?
7: Vatios, no, pericia, sobre todo no molestar, ¿no? Cuando ves que no andas bien y que no acabas de meter bien el remo abajo, suelen decirte, bueno, por lo menos no molestes, lleva la boga bien y bueno, pues dale todo lo que puedas abajo, pero muchas veces es más importante eso que no trabar y parar a la embarcación e incluso pues ayudar a que se trabe o a que se gire toda la embarcación. Pues Astillero, que sigue con muy paso muy firme hacia meta como gran candidata a llevarse esta primera tanda con 5 segundos de ventaja sobre Ibaica, y una pelea importante la que tiene ahora con Donostiarra, la que se queda muy descolgada ya es Zumaia a 20 segundos, Juanma, complicado. No sé si matemáticamente están descendidas ya en este momento, Zumaia.
8: Sí, Zumaia ya no tiene que hacer, ya el descenso lo tiene bastante claro, tiene 8 puntos de diferencia respecto a Donostiarra, y hombre, matemáticamente no hay nada, estará ya hoy,

0: Ahí llega Ibaika, última palada para ellas. Y ya para Ibaika.
1: 12.42.
0: Y ya, perdón, para Donostierra y ya para Ibaika.
1: 12.45.
0: Finalmente ha sido Donostierra la que ha superado a Ibaika.
1: Falta Zumaia.
0: Zumaia, que llegaban 20 segundos de diferencia. O sea, que están llegando, ahí están. Ya para ellas.
1: 12.58 para Zumaia.
0: 12.28 será, ¿no?
1: 12.58.
0: Ah, no, perdona, tienes razón. Sí, que estoy mirando yo. A mí los números nunca se me han dado, soy más de letras.
1: Es que hoy nos han cambiado de estudio y estamos un poquito bastante liados en ese sentido. Pero bueno, seguimos.
0: Pues victoria para Astillero, como decíamos, con una vuelta complicada de remar, con un campo que, pues aparte del viento, tiene esa famosa ola de costado y que dificulta la... Pues eso, la remada, y dificulta la deriva de las embarcaciones, que no siempre es fácil. Y bueno, hemos visto pues ciertos detalles técnicos, ¿verdad, Idoia? Que bueno, pues cómo ayudan también las remeras a la patrona.
2: Y en el caso de Ibaika diré que es una trenera, pues que anda, es una trenera jovencita, es una trenera que ha tenido muchísimos cambios esta temporada. Y que creo que lo he repetido ya en varias regatas, que igual puede andar corta de fuerza, puede andar corta de vatios, pero que popa la mar, se defiende muy bien y que rema muy bien. Lo que pasa que, bueno, pues le falta ese punch, esos vatios.
1: Bueno, y tenemos tiempos ya de esta primera tanda, tiempos oficiales. Mejor tiempo lo ha marcado Astillero, 12.33. Segunda ha sido Donostierra, 12.42. Tercera, Ibaika, 12.44. Peor tiempo para Zumaia, con un tiempo de 12.58.
0: Pues no sé si tenemos, Juanma, la... ¿Con qué tripulación ha salido... En este caso al agua Astillero, las vencedoras?
3: Pues sí, Astillero, entrenadas por José Luis Crutes, más conocido como Garru. Pues en la popa ha llevado a Paola González, y en su banda de estribor a Sara Valle, Soraya Redondo, Aida Gutiérrez, Anne Mendívil, Valeria Suárez y Alejandra Lombera. Mientras que por la banda de babor, de marca llevaba Alba Meis, tras ella Laura Martínez, Paula Rubio, Isabel Carriles, Andrea Sánchez, Carla Rozadilla y en la proa Raquel Salazar.
0: Pues las cántabras de Astillero que se han llevado esta primera tanda, vamos a hacer una pequeña pausa y volvemos aquí en La Ola Buena, en la ola de Onda Vasca.
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0: Y tenemos precisamente protagonistas con la patrona, que en este caso hoy era Paola González de Astillero.
1: Sí, estaba complicado. Divertido, bueno.
2: Desde la salida, tú nos contarás cómo se viven esos momentos de tensión, ¿no? Que una coge la estacha, la otra la suelta, hasta que salís.
1: Bueno, pues sí que es verdad que es un momento muy complicado, especialmente para nosotros los patrones, es un momento que nos pone muy nervioso. Pero bueno, lo tenemos que afrontar de la mejor manera posible, sobre todo tranquilizar a lo que es la tripulación. Y pues nada, poco a poco las cuatro embarcaciones intentar aliarnos a la par, ayudando a los jueces en tu momento.
2: ¿Cómo describirías las condiciones de hoy?
1: Bueno, pues es una mar complicada porque pues al final tienes ola de lado, que si de por sí es incómoda, pues con la ola que hay hoy más. Y pues bueno, era una ola bastante seguida, incómoda para remar, para todas desde luego, pero bueno, lo hemos salvado de la mejor forma posible al parecer.
2: ¿Tú crees que la calle 4 tenía alguna ventaja, sobre todo en el largo de vuelta?
1: No, sinceramente no lo creo y en caso de tener alguna ventaja, al final te la quita saliendo para afuera, pero bueno, creo que estaban bastante igualadas las cuatro calles. Y no creo que haya sido...
2: Bueno, Paola, pues a disfrutar y a ver qué pasa ahora. Es que recasco.
1: Vale, muchas gracias.
0: Pues sí, sí, la verdad es que han disfrutado, decía, ¿no? Paola, es curioso porque muchas veces desde fuera se ven las inclemencias del tiempo como dificultan pues la ejecución de ciertas maniobras. La salida ha sido un calvario, de hecho hemos tenido que esperar más de 10 minutos para que se procediese a esa salida de la primera tanda, pero es curioso, ¿no? Como decía Paola, que había disfrutado realmente, porque sí, la verdad es que cuando estás ahí abajo pues hay otras sensaciones, y en este caso pues el que le gusta remar lo disfruta. Vamos a ver esa segunda tanda, la tanda de honor, con Donostia Ron Laguna por la calle 1, por la calle 2 Tolosaldea Ron Cluba, por la calle 3 San Juan Cemo Balbes y por la 4 Orio Orialqui, que ya están prácticamente ya para esta salida, la tanda de honor arrancada. Y no sé, Idoia, si ha habido aquí salida rápida o... Idoia no nos escucha. Hola, Idoia.
3: Sí, perdón, que evidentemente sí ha habido salida rápida, es que la ha tenido que haber, pero sí, sí ha habido salida rápida.
0: Pues ya tenemos a la 4 tripulaciones, las... bueno, pues 8 tripulaciones en este caso con todo en juego. En este caso ya tenemos los tiempos de la primera tanda con el mejor tiempo para Astillero, con ese 12:33 tiempo de referencia para la segunda, que estaremos muy atentos a lo que vayan a realizar también en la Ciaboga, que como hemos visto, Juanma, pues no se están tomando ningún riesgo a la hora de hacerlas.
4: No, la verdad que hoy no es día de arriesgar, y más en una bandera en que te la juegas a doble jornada. El campo de regatas está bastante feo, simplemente hay que ver los tiempos que has realizado en la primera de las tandas, sí. 2 minutos por encima de lo que es el récord del campo que marcó la pasada temporada a Round Lagunar, que es muchísimo para una regata, sí, a dos largos, y yo creo que con ese dato es más que significativo para darse cuenta sobre todo de cómo está hacia el exterior de las balizas.
5: Ya ha descrito también muy bien Paola, ¿no? Lo que pasa en los dos, lo que les ha pasado en los dos largos, ¿no? Que decían que a ver si se ha visto favorecido la calle 4. Hemos dicho miles de veces que lo que el viento te da, el viento te lo quita y te quita además, ¿no? Y es que cuando en la calle 4 sale y sale con el viento totalmente en contra, pues en el largo de vuelta no se lo va a devolver en ningún momento, más luego se va a encontrar con la ola cruzada y ahí va a haber un cruce que les va a ser muy difícil de controlar.
0: Pues ahí vemos a Ron Laguna, las grandes favoritas, cómo se están imponiendo de momento, aunque solo por un segundo respecto a Tolosaldea. Orio está ya a 3 y San Juan a 4, pues lo esperado, ¿no? Las grandes favoritas a Ron Laguna, que ahí están poniendo la popa a las otras tres, cuando llevamos transcurridos más de 2 minutos en lo que imagino que será, pues serán 4 tiempos que seguramente mejoren los 4 anteriores, pero vamos a ver el de, como decimos, el de Astillero, que ha hecho una buena regata, aunque no está en la mar precisamente para hacer muchas virguerías. Las remeras les vemos como están dando pues las paladas con cierta seguridad, vamos a decir, asegurando la palada, como se suele decir en estos casos, para pues no trabajar grabar, no molestar y bueno, pues que no se te complique al final cada palabra que das, seguir el ritmo, que no es fácil con este oleaje, un oleaje complicado de costado y que hay que saber remarlo, sobre todo cuando tienes la ola a tu lado, que parece que no, pero esto también se nota. ¿Idoia?
5: Sí, hombre que se nota, y más técnicamente, pues es un campo, pues estará en este caso con el nordeste, o cuando tiene noroeste, o cuando tiene sures, que mañana, bueno, está muy cambiante, muy variable las predicciones, siempre es un campo a mar abierto, siempre es un cambio muy técnico y muy exigente.
0: Y lo hemos estado diciendo, lo dijimos el fin de semana pasado, y también a lo largo de la programación de Onda Vasca durante esta semana, que con motivo de la coincidencia del partido del Athletic Club contra el Sevilla, pues la retransmisión de esta regata en Onda Vasca se iba a realizar en la FM habitualmente, pues las otras provincias, pero en Vizcaya pues no se iba a poder escuchar. Solamente si estás en Vizcaya tendrías que escuchar por internet si estás en Vizcaya, difícilmente a través de otras frecuencias que no sean el 90.1, con lo cual seguramente tendremos a gente despistada, pero vamos a recordar precisamente para eso, Ivón, el WhatsApp.
6: Sí, tenemos un WhatsApp, en este caso es el de Donosti, es el de Guipúzcoa, con lo cual los tenéis que dirigir en el día de hoy, solo hoy, 638-052-141. Repito, para cualquier comentario, pregunta, 638-052-141. Es el WhatsApp de Onda Vasca, pero de Guipúzcoa, solo para hoy.
0: Así que ya sabéis, hoy hemos cambiado de número. De todas formas, lo seguiremos repitiendo. Pues Arran Laguna, que está en el mismo segundo que San Juan, que ha remontado un poquito. Es Tolos Aldea la que se ha quedado a 3 y Orio a 6 segundos, cuando estamos cerca de lo que va a ser esa Ciaboga única, que vamos a ver cómo la afrontan las cuatro tripulaciones de esta tanda de honor.
6: Y recordemos, la UNAC, segunda noticia, ¿eh?
0: Sí, sí, se ha puesto por delante ahora mismo San Juan. Pero vamos a ver lo que duran, ¿eh? Porque ya hemos visto estos bailes en alguna ocasión, sobre todo con Tolos Aldea y Orio. Me llama la atención que sea en este caso San Juan la que les esté plantando cara. Concretamente ya son 2 segundos los que tienen de diferencia en una, me imagino, una serie que habrán metido en una remontada pues curiosa. Ahí está San Juan, cuando vamos a ver qué tiempo realizan. Recordemos, en esta Ciaboga el mejor tiempo para Astillero con
6: 6.25, no, 6.21, Ibaica,
0: efectivamente,
5: sí. Ibaica. Oye, igual Arran Laguna tiene gafada la primera jornada de la bandera de Zarauz. Hace 2 años ya se la pimpló Tolos Aldea, ¿os acordáis? Después de haberlo ganado
0: sí,
5: todo.
0: Sí, recordemos que no vale para ganar la bandera, vale para ganar la primera jornada.
5: Eso es.
0: Vamos ahí con esa Ciaboga, ahí está San Juan. Y ya para San Juan,
6: 6-11,
0: ya para Arran Laguna,
6: 6-12.
0: Han entrado finalmente en el mismo segundo. Y ya para... Sí, y ya Orio, para Orio y ya para Tolos Aldea, en el mismo
6: 6-21.
0: Sí, prácticamente en el mismo segundo también.
6: Sí, pues recuerdo las Ciabogas de esta segunda tanda, de esta tanda de honor. Mismo tiempo para San Juan y Donosti Arran Lagunac, 6-12. A continuación, los 6-20 de Orio. Y última ha sido en esta primera y única Ciaboga, Tolos Aldea, con un tiempo de 6-21. 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
0: Pues las 4 tripulaciones de esta tanda de honor que mejoran los tiempos de la primera. Así que no hay sorpresas en ese sentido.
5: Todas me resulta curioso a Raúl Laguna, luego no sé si rectificará el rumbo yéndose prácticamente para calle cero, con el escaso calado que hay por esa zona en estos momentos, según vaya entrando un poquito para pavarizas interiores, y más lo que se puede encontrar. Sí que es cierto que se está protegiendo del viento, eso está claro, pero a su contra tiene el poquito calado y la resaca o el rebote que se puede encontrar, que a verlo hay.
0: Pues vamos a ver qué es lo que sucede con esas circunstancias del campo de regateo, con ese viento, con esa ola de costado, pero de momento, noticia, San Juan, cuidado, San Juan, 2 segundos sobre Arraun Laguna, que ahí anda la pelea, todavía quedan metros, todavía queda prácticamente 1 kilómetro para llegar a meta, pero las sanjuandarras que quieren hoy dar el do de pecho y la sorpresa, por qué no decirlo, a 7 segundos, Orio y Tolosa Aldea, que hoy, curiosamente, no sé si será por la calle Juanma, pero Tolosa Aldea por esa calle 2, pues está haciendo una regata que no está a la altura, ¿no?, de su nivel.
4: Bueno, la verdad que no es un campo en el que las calles suelan ser determinantes.
0: Es bastante cuánime, ¿no?
4: De hecho, sí, de hecho, precisamente mirando los resultados de los últimos 20 años, la 2 y la 4 son las calles que más victorias acumulan, con 12 victorias cada una.
0: Ya.
4: Es nueva.
5: Es más, Garicoy Churanga, el entrenador de Zarauz, decía que para él quería la calle 2, ¿eh? O sea,
0: remontada que... de Arraun y 4 segundos sobre San Juan. Claro, aquí pillas una ola bien pillada y es que vuelas, es lo que pasa.
5: Ya me extrañaba a mí, esto ya me parece el mismo cantar.
0: Pues ahí tenemos a Raúl Laguna que, pues nada, ha empezado a aprovechar las olas. Y estas cuando reman bien y a gusto son un auténtico cañón, no hay quien las coja y es lo que está pasando. Ya son 5 segundos los que tiene San Juan en una especie de, bueno, pues efecto que no corresponde con la realidad, lo que hemos visto en esa...
7: No es habitual, desde luego.
0: No. Un efecto sorpresa que había procedido San Juan, pero es que cuando han pillado 2 olas, a round les han rebasado y, como decía aquel... van como una instalación.
7: Hoy con Nagore Osoro en la popa, por cierto.
0: 4 segundos, de todas maneras, no ceden del todo las sanjuandarras. 6 segundos sobre Orio tiene de renta a Raúl Laguna y Tolosa Aldea, que se quedan ya a prácticamente 14 segundos. Dificultades en este largo de vuelta con esas olas de costado y las tripulaciones que... intentan que las traineras no se crucen. De momento hemos visto alguna pequeña virada, pero no hemos visto tampoco ninguna tripulación que haya tenido serios problemas para dominar la embarcación. Y con Arraun Laguna, que no se acaba de escapar, pero 3-4 segundos sobre las sanjuandarras, aunque bueno, a ver, también aquí con las olas pueden remontar todavía. Cuando, bueno, ya quedan muy pocos metros, va a ser muy complicado. ¿No ha ido ya?
5: Sí, yo creo que con 5 segundos ya de renta Raúl Laguna sobre San Juan, lo veo, tendría que haber otro tipo de ola y otro tipo de manera de empopar, para que yo creo que se superaría.
0: Pues a Raúl Laguna, que cuando prácticamente ya quedan 300 metros para llegar a meta, que oh sorpresa, se van a llevar la tanda de honor. Y bueno, pues...
7: Bueno, 3 segunditos, cuidado, San Juan, 3-4 segunditos.
0: No, todavía, pero es que bueno, ya son muy pocos metros.
7: Hay que darle emoción a esto.
0: Vamos a ver
5: pero
0: si
5: bueno,
0: hay...
5: el aplauso a San Juan no sí, se lo puede quitar nadie, supuesto. Y encima, teniendo en cuenta que va por la calle 3,
0: Vamos a ver, porque Orio también está en el mismo segundo prácticamente que San Juan, y todavía... Pero son las sanjuandarras las que están más cerca de Raúl Laguna, con que quedan prácticamente...
5: ¡A 1 segundo, San Juan!
0: Nah, ya quedan 200 metros.
5: ¡A 1 segundo, San Juan!
0: Tendría que hacer coger una ola...
5: ¡A 1 segundo, San Juan! ¡Cuidadito!
0: Vamos a ver. Complicado.
7: Hay emoción, por lo menos.
0: Le está indicando, además, a Tolosa Aldea que se aparte de la calle de Orio. A Raúl Laguna no tiene ningún problema en este sentido. Y...
5: No me acuerdo en estos últimos metros de ver una llegada tan apretada con Arraun Laguna, sí, que en los últimos, cierto, en las últimas jornadas.
7: Cierto, sí.
0: Y Orio estorbando a San Juan, la jueza le ha indicado que salga de su calle, pero yo creo que le han estorbado lo suficiente como para impedir...
7: Mejor tiempo, recordemos, 12:33.
0: Lo que pudiera, ya pues van a estar por detrás, debajo... Van a estar a Raúl Laguna, que se va a llevar esta jornada de hoy. Va a estar por debajo de ese tiempo de astillero. Ahí está, ya para Raúl.
7: 12:03.
0: Ya para San Juan.
7: 12:06.
0: Y Orio, que entra ahora. Ya para Orio.
7: 12:10.
0: Más descolgadas.
7: Falta Tolosa Aldea.
0: Tolosa Aldea. Vamos a ver el tiempo de Tolosa Aldea.
5: Y no sé hasta qué punto le ha molestado Orio de San Juan.
0: Ya para Tolosa Aldea.
7: 12-22 para Tolosa Aldea. Bueno, pues ahí estaban los tiempos. Por lo tanto, la victoria, la bandera. Bueno, la bandera no. La regata de hoy.
0: La jornada de hoy.
7: Exactamente, para Arraun el Lagunac. Pero hoy ha tenido que sufrir, ¿eh? Hoy la verdad es que la cosa ha estado bastante complicada. Y ha tenido que sudar la gota gorda. Hasta la última gota de sudor, que se suele decir.
0: Decía, ha sido ya.
5: Que no sé hasta qué punto lo ha molestado Río a San Juan, sí que es cierto que los dos iban fuera de su calle, si no me equivoco, pero...
0: No, San Juan iba por su calle.
5: San Juan iba por la calle 3, yo creo que entra por la calle 2, si no me equivoco.
0: Muy al borde, pero...
5: Sí, bueno. Yo creo que entra por la calle 2, no estoy segura, ¿eh? Tendría que mirarlo. Otra vez repetido, pero no sé hasta qué punto Orio, al colocarse como se ha colocado, no nos olvidemos que la ola viene de costado, le ha cortado la entrada de ola a San Juan.
0: Bueno, emocionante en cualquier caso ese final. San Juan ha dado un poquito de emoción a esa llegada con Arraun Laguna, que finalmente pues ha tenido que apretar. ¿Tenemos ya los tiempos, Ivón?
7: Tenemos tiempos de esta segunda tanda, de la tanda de honor. Mejor tiempo, como hemos dicho, Arraun Lagunac, 12.03. A continuación, 12.06. A 3 segundos, San Juan. Tercera ha sido Orio con 12.10. Y última, peor tiempo en esta tanda, Tolosa Aldea, 12.22. Con lo cual, la regata, la jornada de hoy ha quedado de la siguiente manera. Mejor tiempo para Donostia, Arraun Lagunac, 12.03. 12.06 para San Juan, 12.10 para Orio. 12-22 para Tolosa Aldea, las cuatro tripulaciones que han remado en esta tanda de honor, esta segunda y última tanda. A continuación, las tripulaciones de la primera tanda: Astillero 12-33, ha quedado quinta. Sexta ha sido Donostiarra 12-42. Séptima ha sido Ibaica con 12-44. Zumaya 12-58. Y bueno, pues en este caso vamos a sumar también los puntos a la clasificación general, que queda de la siguiente manera. Donostia Arraun Lagunac sigue siendo líder, lógicamente, no hay ninguna sorpresa porque ya lo ha ganado matemáticamente la jornada anterior. 120 puntos. Segunda Tolosa Aldea, 89. Tercera San Juan con 72. Orio, cuarta con 68. Quinta Astillero con 65. Sexta Ibaica, 54. Y ya, pues ya bastante descolgadas, 13 puntos menos tiene Donostiarra, que estaría en puesto de playoff, y está en puesto de playoff. Y Zumaya ya, pues en puesto de descenso, yo supongo que ya matemáticamente 31 puntos para Zumaya, y también supongo que Donostiarra también matemáticamente en puesto de playoff, si no me equivoco, ¿no? Con esa diferencia de 13 puntos. 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
0: Pues Juanma, no sé si tú tienes ese dato, ¿es ya matemáticamente ese puesto de descenso está ya adjudicado? De descenso sí, el de promoción.
4: El de promoción todavía no lo tengo visto, pero vamos, casi con seguridad que
7: hay 13 puntos.
4: Que este ya decide matemáticamente, sí, 13 puntos. Donostiarra promoción.
0: Lo que sí tienes es el dato de la última bandera de Santurtzi a doble jornada, ¿no?
4: Lo habíamos comentado antes, 1994, lo habíamos comentado antes, ha sido la última vez que se celebró en Santurtzi y su bandera a doble jornada.
0: Y tenemos también la tripulación ganadora de la primera jornada. Recordemos que la bandera de Zarautz está doble jornada, por lo tanto mañana se verá si Arraun Laguna, que han vencido hoy por escasos 3 segundos a San Juan, pues se llevan la bandera o no. ¿Con qué tripulación, Juanma?
4: Pues hemos tenido en la popa a Nagori Osoro, ejerciendo también como capitana. Julia Alcocha, de marca de estribor, seguida de Maider Bereau, Nayara Martín, Anne Sánchez, Beatriz Piñeiro y Suberoa Egorrola. Y ya en la banda de babor, Subane Arantxa Uribarrena, Lucía Canal, Nerea Aguirre Zabal, Marine Echave, Lorea Echave, Marcia Rosalía Darrea y en la proa Ayora Belarcieta.
0: Pues tenemos protagonistas precisamente en este caso, como no, la patrona de Arraun Laguna, Nagore Osoro.
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0: Pues Nagore Osoro, como siempre, sonriente, porque es que lo de los últimos años, 4 años consecutivos ganando la Liga, pues de around es tremendo, ¿no? ¿No? Para no estar contentas. Y no sé si tenemos ya los datos que nos faltaban de los puntos adjudicados a las patronas, Ivón.
7: Pues de momento no los tengo. En cuanto tenga esos puntos, los damos, y también la clasificación general de cómo queda precisamente esa clasificación de las mejores patronas.
0: Pues como decíamos, lo de Arraun Laguna, que este año con bueno, pues un montón de puntos de diferencia que ya se adjudicaban, recordamos, la corona de la Liga la pasada jornada matemáticamente sobre la segunda clasificada, en este caso Tolosaldea, es abrumadora esa diferencia, y estamos viendo, bueno, hoy nos hemos conformado, ¿no? Ido ya prácticamente con que
3: soñar,
0: por lo menos
3: con
0: haya
3: soñar,
0: emoción, ¿no?
3: Con que haya emoción. Formamos casi con soñar, pero sí que es cierto que San Juan, hoy un aplauso para las bateleras, porque nos han puesto emoción y hemos visto algo que no veíamos en muchas jornadas, y es tener a Raúl Laguna, que en los últimos 200-300 metros, a un segundo, que ya me parece la leche.
0: Buena regata, Juanma, ¿no?, de San Juan. No sé si le hemos perdido a Juanma Santos, le tenemos...
4: ¿Sí?
0: Sí, digo, qué buena regata de San Juan.
4: Sí, que digo que han ido de menos a más, y yo creo que han sabido leer muy bien las condiciones del agua, y aunque se han pegado, como decía Idoia, a una zona yendo hacia la baliza cero, hacia la calle cero, en principio no debía ser buena por el poco calado, yo creo que ahí han visto que la ola remontaba un poco más y han aprovechado para hacer alguna empopada, que es lo que les ha ayudado al final a llevarse el club.
3: Sí, si no nos vamos a olvidar, porque hay una diferencia, pues sí que es cierto que la inmensa mayoría del campo de regatas de Zarautz es arenoso, pero en la calle 1 y 2 también predomina el fondo rocoso del borde de la rompiente, ¿no? O sea, tenemos por una parte la calle 1 y 2, que combina fondo de rocas, con la calle 3 y 4, que es, por eso varía más de un año a otro, que es más fondo arenoso, y es donde más se puede variar de un año a otro, corrientes y forma de romper la ola.
0: Y tenemos más protagonistas, ¿no, Ivón?
7: No, tenemos...
0: tenemos los datos.
7: Tenemos ya los datos, eso. Los datos en cuanto a los puntos otorgados hoy a las mejores patronas en esta primera jornada de la bandera de Zarautz. Mejor puntuación para Maider Etxaniz de Orio, con 8 puntos. A continuación, Nagore Osoro, 7 puntos. La patrona de Arraun Lagunak, 6 para Inder Paredes, de San Juan. 5 para Paola González, de Astillero. Y la clasificación general, tras estos puntos disputados, queda así. Tolosaldea, Nerea Pérez, 77 puntos en cabeza. Maider Etxaniz, 69 puntos. La patrona de Orio, en segundo lugar, también los mismos puntos. Tiene Nicole Maroño, 69 también, la patrona de Donostiarra. 57 para Nagore Osoro, la patrona de Donostiarra, Raúl Laguna, que en cuarto lugar. 46 tiene Inge Ugarte, la patrona de Ibaica. 45 tiene Amane Jiménez, de Zumaia. 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
0: Pues breve alto en el camino, y ahora volvemos con la Liga Euskoalabel en esta primera jornada de Zarautz, y con la primera de las 3 tandas en la ola buena, la ola de Onda Vasca.
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0: Pues debido a esos retrasos, debido a esos retrasos que ha habido en la primera y la, bueno, sobre todo en la primera tanda de la Liga Euskotren, pues vamos un poquito, pues eso, yo creo que justos, pero creo que va a empezar justo en su momento a las 6:21. Estaba estipulada la salida de esta primera de las tres tandas de Liga Euskolabel y ya veremos si son capaces las cuatro tripulaciones de ajustar alinear las cuatro embarcaciones su posición. Y en este caso, pues hablamos del Club de Remo Ares por la calle 1. Por la calle 2 tenemos al Club de Remo Chapela, Wofco. Por la 3 a Itxaso Coama de Santurchi, la sotera viuda de Sainz. Y por la 4 San Juan Cemo Valves, con las cuatro embarcaciones que, bueno, prácticamente están más o menos situadas a la par. Vamos a ver, Idoia, ¿no? Si tenemos salida rápida o no ahora.
5: No, bueno, cambiamos de modalidad y ahora, bueno, se han situado muy bien y lo que decida el juez árbitro que quiera ejecutar.
0: Pues no parece que vaya a haber, mejor dicho, salida rápida, porque las cuatro embarcaciones, las cuatro traineras están prácticamente a la par, preparadas para efectuar la salida de esta primera tanda. Y ahora, Juanma, iremos con esos otros titulares del remo que no hemos podido dar por motivo de ese retraso que nos ha desajustado. Pero ahora, durante la primera tanda, pues aprovecharemos para hablar de otras cosas que pasan en el remo, que no todo es ACT, y de hecho tenemos noticias. Este fin de semana se terminan algunas ligas. Ahora os lo vamos a contar, porque ya estamos con las cuatro tripulaciones de la primera tanda preparadas para efectuar la salida. Ahí tenemos a Ares, a Chapela, Sotera y San Juan, ya para esta primera salida de las tres que vamos a disfrutar en la primera jornada de la bandera de Zarautz. Si te parece, vamos a ir dando, mientras vamos también dando la situación de regata, esos otros titulares del remo, Juanma, con, como decimos, noticias respecto a lo que vamos a arrancar, si te parece, ha sido ese campeonato del mundo en Ámsterdam.
4: Sí, esta semana, a partir del lunes, el lunes 24, va a comenzar el campeonato del mundo de remo olímpico en Ámsterdam, en Países Bajos, la prueba reina de remo olímpico, en la cual tendremos 10 tripulaciones participando, 5 de categoría absoluto masculino, una en el femenino, otra en la novedosa modalidad de absoluto mixto, que ya debutó la pasada temporada, y tres de remo paralímpico. contaremos con participación de representantes de clubes de Euskadi, como es Virginia Díaz y Aleix García, del club de Remo Raspas, que participan en el dosing femenino y en esquí masculino respectivamente, así como de Santiago Tarrac, Eluda Alberdi, participará en el 4 con mixto en categoría PR3 de remo adaptado. También tendremos a Cosme Burutarán, de remero de Orio, que se ha proclamado la pasada semana campeón del mundo de remo universitario, pero que va de momento como remero reserva.
0: Y tenemos a las cuatro tripulaciones muy apretadas en un segundo: Ares, San Juan, Santurchi, La Sotera y Chapela. Liga ETE, que termina enseguida, y la RC1, pues penúltima jornada, ¿no?
4: Pues si ya estaba caliente la liga de por sí, se ha puesto todavía mucho más caliente con la victoria de Zarauz esta mañana. Doble victoria en casa en ese mismo campo de regatas que se encuentran ahora la Euskola Belliga. Victoria de Zarauz tanto en ARC1 como en la Liga ETE. Y se ha puesto a tan solo un punto en ambas ligas respecto a Deusto en la competición masculina y de Hondarribi en la femenina, en la Liga ETE. Con lo cual mañana en la regata de Bilbao, de Deusto, se la van a jugar todo y quién sabe si pueden acabar liderando ambas competiciones.
0: Pues estos son los otros titulares del remo. Juanma, gracias, porque vamos a ir ya con esa primera tanda, y en este caso son los gallegos de Ares, algo que estamos viendo habitual últimamente en las últimas jornadas y que puede darles problemas a... que es lo que iba a decir. Las tripulaciones gallegas están por delante, en este caso de San Juan y de Santurchi, de La Sotera, y que están restándoles puntos continuamente. Así que aquí va a haber al final que hacer muchas sumas y ver quién se queda y quién se va, porque parecía que estaba decidido, pero las tripulaciones gallegas están demostrando...
5: Lo que le veo ahora es en problemas, porque está en calle de Chapela y ahí se puede crear un problema en cualquier momento,
0: Vamos a ver, porque también vemos a la... No sé si es jueza, Idoia, si has podido tú observar, jueza o juez de mar.
5: No me he fijado.
0: Lo que tú dices, las dos tripulaciones, bueno, en este caso es Ares la que ha invadido la calle de Chapela, y ahí puede haber de todo, con 3 segundos de Ares.
5: Además están a muy poquitas, están a escasos 19 metros, y como Chapela, que veo ahí con un enfilamiento... podemos tener un problema,
0: Creo que ha querido hacer la misma jugada que hizo en Guetari Ares, le salió muy bien, aunque ya está enfilando hacia su calle, hacia la calle 1, porque estaban echando prácticamente a Chapela de la 2, y Santurchi y San Juan van tranquilamente, pero son 3 segundos lo que tiene de renta Ares sobre estas...
5: De todas formas, una forma de competir muy limpio de Chapela, porque Chapela ha tenido en la mano la descalificación de Ares.
0: Vamos a ver, porque Ares sigue manteniendo esa diferencia, como decíamos, de 3 segundos sobre San Juan, Chapela 4 y Sotera también a 4 segundos. No hay mucha diferencia, y de hecho ahora tendrán que perder algún segundito más Ares y están recuperando su calle. En esa deriva, pues lógicamente pierden metros, y me imagino que lo aprovecharán las otras tres tripulaciones. Vamos a ver el tiempo que marcan en la primera de las tres de abogas, porque están prácticamente encima de la misma, con, como decimos, la tripulación gallega comandando esta primera tanda, a 4 segundos San Juan, a 5 Santurchi, a 5 La Sotera y Chapela. Está empezando a hacer cierto hueco. Ahí vemos a la tripulación gallega sobre las otras tres embarcaciones, y vemos que están aguantando bastante bien los de Hugo Rascado. Ahí le vemos en la popa la Santolaya de Louvre, que quiere llevarse una victoria que sería importantísima cara a la permanencia en la Liga ACT. Van a entrar con una diferencia clara en esta primera maniobra. Vamos a ver el tiempo de Ares. Ahí están ya dando la ciaboga. Y ya para Ares,
7: 5'25.
0: Ya para San Juan. Ya para Santurchi y ya para Chapela.
7: 5'29, 5'30. Bueno, pues repito, 5'26 finalmente el tiempo de Ares, el mejor tiempo en esta primera ciaboga. A continuación, 5'28 ha marcado San Juan, que ha sido segunda. Tercera ha sido la Itxaso Coama de Santurchi, La Sotera 5'29. Peor tiempo la Chapela, 5'30.
0: Pues Ares, como decíamos, que ha cogido la prueba de la regata. De momento la mantiene con 3 segundos sobre las otras 3 tripulaciones, pero está bastante apretado esto. Ya vamos a ver qué tal se desenvuelven en la vuelta, que hay que saber coger olas aquí, Juanma.
4: Sí, la verdad que yo creo que el agua está un poquito más calmada que, sí, que en la categoría femenina. Se ve la ola por lo menos un poquito más limpia, no tan rasgada. No parece que no hay tanta crapalla como ha habido en las tandas anteriores. Y bueno, la maniobra de Ares de pegándose a la calle Chapela, yo creo que buscaba aprovechar un poquito la poca corriente que va quedando ya de esa marea que está bajando, y aprovechar a salir de esa zona de menor calado que tiene en su calle, en la calle.
0: La Santa Olalla de Louvre, Club de Remo Ares, con 2 segundos de diferencia sobre la Sotera, que parece que quiere remontar. San Juan a 3 segundos y Chapela también. Ahí está la pelea entre las otras 3 tripulaciones, están en 1 segundo, muy poca diferencia. E incluso Santucci parece que quiere ponerse a la altura de Ares, pero muy apretado en cualquier caso. Tan solo 3 segundos de diferencia entre las 4 tripulaciones. Y doy, aquí puede pasar de todo todavía, ¿eh?
5: Aquí todavía no hay, vamos, no sé si está el bacalao vendido, no sé si está pescado.
0: Mucho que contar todavía en esta primera tanda, bueno, cuando vemos bueno, que hay bueno, también bueno. De nuevo invasión de calle. Cuidado. Invasión de calle, en este caso Chapela se ha metido en la de Ares, lo mismo que hacía Ares con Chapela, lo está haciendo a la vuelta.
5: Con la diferencia de que Ares no le defiende su calle.
0: Ahí vemos a las 2 tripulaciones gallegas en una pelea por coger la mejor calle, por aprovechar las circunstancias del campo de regateo. Ares, que parece que se zafa de Chapela y marcando tan solo 1 segundo mejor que San Juan y Santurchi, ahora de momento a 3, Chapela a 4. Aquí hay un baile continuo, dependiendo de cómo cogen las olas las embarcaciones, las tripulaciones, aunque como decías, Juanma, parece que esto se ha calmado,
4: Sí, parece bastante más tranquilo. Y ahora los equipos saben que lo que más puede influenciar es cómo empopen las olas ahora en el largo de vuelta, y es lo que les puede dar unos segundos, que yo creo que cada equipo ahora lo que va buscando es intentar a ver si es posible hacer algún tiempo y que se cuele, hacer un buen tiempo y que se cuele algún equipo de la segunda tanda entre ellos, que es lo que puede dar sobre todo la salvación a los equipos gallegos, ¿no? Meter equipos de la segunda tanda entre ellos y Santurchi o entre ellos y San Juan.
0: Pues ha aumentado a 3-4 segundos la diferencia de Ares sobre, en este caso, Santurchi. 2 tiene sobre San Juan y Chapela, pero no hay grandes diferencias. Vamos a ver, porque están enfilando ya la segunda maniobra, pero les vemos muy fuertes a Ares. Y bueno, han comandado prácticamente desde el principio la tanda con, yo creo que prácticamente la champa inicial. Y esto es muy importante. Porque no sé tú qué llevas mejor lo de los números, Juanma. Si hoy vencen las gallegas, ¿aquí qué puede pasar?
4: Perdón, no te
0: porque digo. Si triunfan hoy las 2 tripulaciones gallegas, ¿cómo quedaría la cosa? Porque San Juan y Santurchi son las precisamente que tienen que mantener. De momento están fuera de. Están en las salvadas. Pero una cierta diferencia de puntos.
7: Hay 8 puntos de diferencia entre Ares y San Juan y también Chapela, claro. Puntúan igual, 46 Chapela y Ares y 54 San Juan, o sea, 8 puntos de diferencia.
4: Sí, y 11 con Santurchi, con lo cual el colchón, mientras se mantenga la pelea en la misma tanda y no se metan equipos de tandas por de la segunda tanda, va a estar bastante fácil aguantar. El problema es que las últimas jornadas van a ser en aguas de los gallegos y ahí es donde puede haber problemas.
0: Sí, además, precisamente juegan en casa, ¿no?
5: Sí, bueno, y aparte de eso, mañana yo sería un día a tener en cuenta, porque las previsiones nos dan todo el rato un tiempo muy variable. Empezamos con sures, luego hay giro y parece que hay un giro a nordeste, luego parece que hay posible anuncio de tormenta eléctrica entre 1:30 y 2 entrando. O sea, mañana podemos tener una mañana complicada en el que el viento puede rolar e incluso puede entrar tormenta.
0: Pues vamos con, perdona, Idoia, esa segunda ciaboga, ahí está Ares en plena maniobra con el remo de trincar ya dentro del agua, y ya para ellos
7: 10:50
0: prácticamente a la, en el, a la par, 10, ya para San Juan, ya para
6: 10:55
0: Chapela y para Santurci.
6: Sí, bueno, sí. Pues ahí están los tiempos, prácticamente todos a la par, como hemos dicho, el tiempo de 10:51, el mejor tiempo para Ares, 10:54 para Santurci y a la vez 10:55 para Chapela y San Juan.
0: Muy bonita esta segunda hacia Boga, han estado las tres que van siguiendo a Ares, en este caso sigue manteniendo esos 3 y 4 segundos de diferencia a la par, y ahora mismo les vemos a las 3 a San Juan, a Santurce, a Chapela y a San Juan en el mismo segundo,
5: Sí, aparte ya vemos que está Ares a 4 segundos de Chapela. Ares se va a intentar ir para la calle de Chapela, no tiene el suficiente tiempo, yo creo, como ni está la mar para que
0: pero
5: le
0: ya vemos a,
5: el árbitro.
0: A la jueza de árbitro, al juez árbitro en medio, vigilando muy de cerca, en este caso a Ares, que es la que quiere pues ir por la calle 3 en este caso, ¿verdad?
5: Por la calle 2.
0: Por la calle 2, efectivamente. Porque, claro, cambia de largo y cambia totalmente la
5: estrategia.
0: La bondad, ¿no? De una calle y de otra. En este caso, pues es al revés, como hemos visto antes. Ahí está, en este caso.
5: Ahí va a haber problemas.
0: Invadiendo. Bueno, Ares está Chapela, de hecho, está en la calle Santurci, Santurci está en la calle de San Juan, están todas tendiendo hacia la calle 4. Lo que pasa es que, claro, Chapela ahora, si se quiere meter a la suya, va a tener un problema con Ares.
5: Sí, sí, es que veo claramente que o se mete la jueza árbitra con más ganas o Chapela ahora, ahí puede haber un problema.
0: Vamos a ver,
5: no, porque no les puede dejar, yo no, con la mar así, a mí no me resultaría fácil dejarles hacer tan fácil la regata.
0: Vamos a ver, porque como decimos, Ares está en la calle de Chapela, Chapela la de Santurci, Santurci la de San Juan, y claro, luego todas tienen que tomar la ciaboga por la suya, y de momento, claro, Ares ha aprovechado esos, ¿no, Juan, más 6 segundos que tiene sobre Chapela para esa deriva?
4: Sí, está exprimiendo muy bien su renta, sabía que era la carta que le tocaba jugar, abrirse un poquito a estribor en el largo de ida para aprovechar luego el oleaje, facilitar la maniobra y que la trainera tienda a ir a su calle y castigar menos a los remeros de popa intentando corregir el rumbo de la trainera.
0: Va a ser muy difícil que Ares le escape, salvo que hagan alguna cosa rara. Bueno, todavía son 6 segundos y falta un largo y no han llegado a dar la ciaboga, pero es que les hemos visto muy fuerte a lo largo de toda la regata, incluso están aumentando esa diferencia de 7 y 8 y 9 segundos, con respecto a San Juan y Santurci. La sotera que se está quedando y no sé si al final estos puntos van a ser problemáticos cuando vayamos a tierras gallegas, pero desde luego que las vemos a las dos tripulaciones, tanto Chapela como Ares, muy fuertes en estas últimas jornadas,
4: Sí, la verdad que...
0: Bueno, sí, Juanma, continúa.
4: Sí, que la verdad que los gallegos saben que si salen vivos de Zarauz, claro, tienen una gran oportunidad en su tierra de poder hacer algo, conocen mejor las aguas, están impulsados por la afición y yo creo que es la baza que les queda, ¿no? Hacer lo mejor posible en estas dos jornadas que restan, intentar meter algún bote de la segunda tanda, si es posible, por medio, que va a ser complicado, y con eso, pues bueno, pueden tener alguna oportunidad de salvación, lo menos de evitar el descenso directo.
0: Yo recuerdo que no fueron precisamente buenas las regatas que hicieron los gallegos en las jornadas que hubo allí en Galicia,
4: No, la verdad
0: no es una garantía tampoco.
4: No es una garantía, pero bueno, es una motivación.
5: Poderosas son las casualidades. Ahí tienes, por ejemplo, me acuerdo perfectamente de ese fin de semana de cal y arena, nunca mejor dicho, de Bermeo este año, siendo descalificado en fábrica por dejar la ciaboga por estribor y al día siguiente ganando en Bermeo por un cambio de viento. O sea, esto es muy caprichoso, te puede pasar, estamos en el agua, estamos en una línea viva y te puede pasar cualquier cosa en cualquier momento. O sea que no es un colchón de 20 puntos, o sea, siempre hay que tener mucho cuidado.
0: Pues vamos a ver, por qué Ares desde luego no quiere sorpresas. En este caso son 8 segundos los que tiene de ventaja sobre sus vecinos de Chapela. Se van a los 9 casi y las soteras a 10 y San Juan se está quedando un poquito a 12, pero como decimos, grandes candidatos a llevarse esta primera tanda los gallegos de Ares con una regata muy seria desde el principio, con esos problemas con Chapela, con la calle, pero finalmente parece que no ha llegado la sangre al río, en este caso a la mar de Zaraut, con esa ola de costado que parece que está empezando a remitir, y con el viento, Juanma, como decías, ¿no?, que va menos.
5: Mucha nobleza del patrón, perdón, mucha nobleza del patrón de Chapela ha habido,
0: Sí, Juanma, que te han dejado ahí con la palabra en la boca.
5: Discúlpame.
4: Nada. La sensación que yo tengo es eso, que el viento se ve más flojo, o por lo menos la mar de fondo está trayendo una ola más limpia, que se puede capear muchísimo mejor, y eso, pues bueno, está haciendo, permitiendo que los equipos vayan un poquito más rápidos.
0: Ciaboga, perdona, Juanma, para Ares, vamos a ver ese tiempo ya para ellos.
7: 16:30.
0: Y ahí prácticamente entran las otras tres tripulaciones a la par. Parece que es Santurchi la primera que entra en la Ciaboga. Y ya para Chapela y ya para Santurchi.
7: 16:41,
0: y ya para San Juan.
7: 16:42, 16:44. Estos son los tiempos de la tercera Ciaboga. 16:30 para Ares. Mejor tiempo a continuación. 16:41 Chapela. 16:42 para Santurchi. 16:44 para San Juan.
0: Pues Ares por delante, pero las otras tres tripulaciones prácticamente en un pañuelo, en dos segundos. Parecía que entraba por delante Santurchi, pero finalmente se ha impuesto a la sotera Chapela, que ahora mismo está a 9 segundos de Ares, pero tiene 3 de renta sobre los morados de la sotera, y San Juan está a 15 de Ares. Vamos a ver, porque hay una pelea importante, yo creo, ya por esos puestos de segundo, tercero y cuarto. Meto en el lío a San Juan, por supuesto, porque entre Chapela y San Juan solo hay 8 segundos, pero bueno, es que también Sotera tiene 2 segundos de renta sobre San Juan, así que vamos a ver qué es lo que pasa cuando vemos a Ares, pues que prácticamente se va a llevar esta primera tanda,
5: Sí, bueno, ya tiene, bueno, le está descontando poquito a poco Chapela, pero bueno, son 7 segundos, vamos a ver cómo continúa.
0: Es muy curioso porque la deriva que tiene Ares es hacia la calle de Chapela, y la de Chapela hacia la calle de Ares, algo que a mí me está llamando poderosamente la atención, Juanma, no sé si te has fijado. Están tomando rumbos, me imagino que habrá sido una ola.
4: Bueno, todo es posible, pero lo lógico es que ahora que todos los patrones tiendan a irse a su calle de estribor, es decir, tirando todo lo posible a la calle cero para aprovechar la poca ola que ahora está viendo, que es mucho menos intensa, es más amplia, con menor cadencia, y eso es lo que te puede hacer ganar algunos segundillos, sobre todo de cara a Santurchi, y si quiere coger a Chapela, ¿no?
0: Yo creo que Chapela está cogiendo la buena de Ares, Chapela, simplemente están intentando coger esa pequeña ventaja que ofrece el ir detrás de otra embarcación, creo, que no les coja ni la sotera ni San Juan,
5: Yo creo que ha sido Ares el que se ha puesto por delante de Chapela,
0: pero ahora me refiero ahora concretamente. Ya ha dicho Chapela, bueno, pues venga, vamos detrás de esto, ¿no? Porque están viendo que lógicamente queda menos de 1000 metros para llegar a meta, y no les van a restar esos 8 segundos que tienen ahora mismo de diferencia. Son 13 los que tiene sobre la sotera y 17 sobre San Juan, así que Ares, que se van a adjudicar claramente esta primera tanda. Ahora además las condiciones para el remo han mejorado, vemos menos ola, vemos menos viento. Y imagino que tampoco les va a beneficiar precisamente a los de la primera tanda con respecto a los de la segunda, ¿no, Juanma?
4: No, la verdad que las olas, que son, es lo típico de Zarauz, el surfear las olas, no solo en la playa, sino también con las traineras, y parece que el viento está remitiendo bastante, y la ola además no está viniendo con ese mar de fondo previsto, y está viniendo una
0: bandera blanca,
4: mucho más tranquila.
0: Y yo, oye, bandera blanca en este caso, creo que sí, para San Juan, ¿no?
5: Para San Juan, sí, indicándole que rectifique la enfilación de la trainera.
0: Porque que puede perjudicar concretamente a la sotera, ¿no? Estamos ahí viendo cómo hay una diferencia de 5 segundos entre ambas embarcaciones. Es la sotera la que va por delante. Y Chapela está a 9 de Ares. Santurchi a 13 y a 18 San Juan. Ahí está esa pelea por eludir la última plaza. Pueden ser puntos muy, pero que muy importantes cuando quedan solo, pues, 3, ¿no? Juanma, 3 jornadas para, pues, decidir quiénes pelean o quiénes descienden y quiénes pelean por no descender, ¿no?
4: Sí, nos queda la jornada de mañana, que cerraría ya la bandera de Zarautz, y luego ya el próximo fin de semana en Boiro, en Cabo de Cruz, y luego en Ares, donde recordamos ya no remarán las chicas de la Liga, las remeras de la Liga Euskotren, solamente la Liga Euskolabe.
0: Y recordemos que no reman todas las traineras de la Euskolabe en las últimas jornadas.
4: No, solamente Bermeo y Portugalete.
0: Bermeo y Portugalete. Las ocho Santurci primeras.
5: Santurci recortándole también a Chapela. Vamos a ver si va a tener margen.
0: Vamos a ver, porque Ares está claro que se va a llevar esta primera tanda cuando están prácticamente en la chapa final.
5: En este momento la par Santurci Chapela.
0: La sotera de Santurci. Ojo, que ha pasado a la Chapela en el mismo segundo los que
5: en
0: se han descolgado.
5: Este momento, segundo.
0: Definitivamente, San Juan se queda 19. Santurci estaría con una pelea importante por hacerse con la segunda plaza. Parece que se quieren ir de Chapela, pero va a ser importantísimo esa champa final. Vamos a ver el tiempo de Ares. Santurci, que parece que quiere entrar en segunda posición. Ahí está Ares. Van a estar por debajo de los 22 minutos. Ya para Ares.
7: 21:54.
0: Santurci por delante. Últimas paladas. Ahí está champa final. Santurci Chapela, Santurci Chapela. Santurci ya para ellos.
7: 22:04.
0: En el mismo segundo. Final de infarto. Bueno. Y los morados, que finalmente han remontado en una buena champa final ya para San Juan.
7: 22:41, si no me equivoco.
0: Pues emocionantísimo al final, no por la victoria de la tanda, que estaba clara que iba a ser para Ares, sino porque finalmente ha habido que prácticamente recurrir al vídeo finish o foto finish. Y doy a que es vídeo o foto finish o es ambas cosas.
5: Vídeo finish.
0: Para ver quién finalmente se hacía con esa segunda posición, que ha sido para Santurci, para la sotera de Santurci. Y en último lugar, San Juan, que no sé qué ha pasado, Juanma, pero se han descolgado de una manera estrepitosa en la llegada a meta, ¿no?
4: Sí, la verdad que San Juan está en sus momentos bajos en este final de liga. Creo que Santurci han sido bastante inteligentes, han leído bien la regata, sabían que meterse en la calle Chapela para aprovechar esa ola les podía generar problemas con el equipo de Redondela, que es más parejo ahora mismo a ellos, y han preferido, pues bueno, batirse el cobre un poquito con San Juan y aprovechar en esos últimos cientos de metros a virar para poder enfilar mejor hacia la llegada y ganar esos segundos que han sido vitales, ¿no?, para poder entrar en segunda posición.
5: Sí, pues muy inteligente la regata de Asier Arego, como ha defendido su calle y no ha dejado que en ningún momento San Juan pudiera empopar. Y luego en los últimos momentos, como Asier Arego ha demostrado veteranía y ha cogido alguna empopada y ha conseguido remontar.
0: Pues tenemos tiempos oficiales de esta primera tanda.
7: Vamos con ellos. Mejor tiempo para Ares. Ha marcado un crono de 21:54. Segunda ha sido 22:02 Santurci, por encima ya de los 22 minutos. 22:03 para Chapela, que ha sido tercera, por lo tanto haya habido casi un segundo de diferencia, no llega. Y cuarta ha sido San Juan con un tiempo de 22:14, bastante descolgada ya.
0: Pues luego veremos si estos tiempos sirven para rescatar algún puesto en la clasificación. Como siempre, hay que vigilar ese mejor tiempo, como decíamos, del club de Remo Ares, que está haciendo junto con Chapela un gran final de temporada y remontando puestos. Los que peor lo van a pasar seguramente serán San Juan, ¿no, Juanma? Porque les estamos viendo prácticamente, como decíamos antes, que han entrado en barrena y jornada tras jornada, pues yo creo recordar que es que las últimas jornadas han sido ellos los últimos en prácticamente en todas, ¿no?
4: Sí, San Juan, como hemos dicho, está un poquito de capa caída. Tampoco se está saliendo de su línea, no está haciendo grandes cambios, no está haciendo... no sé si es porque no tiene más material con el que trabajar. De hecho, hoy solamente ha hecho un cambio respecto a la jornada de la última jornada de la pasada semana. Yo creo que Joseba Fernández sabe lo que tiene entre manos y no puede sacarle más al equipo, y le toca sufrir y esperar a ver si no le restan puntos y conseguir ese último puesto que le da la salvación del playoff.
0: Hombre, lo que
7: vamos a escuchar, perdona, Hugo Rascado, el patrón de
0: Hugo Rascado.
18: Fue el primer largo salir a a romper regata desde el primer momento y pues, después tener un poquito de ventaja para volver a la vuelta. Los lagos de vuelta por la calle 1 tienen el mar muy cruzado y es muy difícil aprovechar la ola. Entonces la ventaja era eso, tirarnos un poquito primer largo, intentar romper regata y venir un poquito encima de la calle de Chapela.
2: Sin embargo, donde la habéis roto ha sido quizás en el tercer largo, ¿no?
18: Sí, en el tercer largo somos un equipo que en contra va muy bien. Tenemos unos remos pequeños y eso nos da un día de duro, de mar dura como hoy, nos da la facilidad y la tranquilidad de poder irse en el tercer largo.
2: Bueno, y habéis ganado esta tanda, lo cual también significa mucho de cara a la clasificación general.
18: Sí, es bueno. Por ahora le metimos 2 puntos a Chapela. San Juan creo que volvió a quedar último hoy. Estamos ahí recuperando San Juan y a ver si somos capaces de mañana abrir otro puntito y llegar a Galicia con un poquito más de tranquilidad. Si no, esto va a ser un mano a mano hasta el final y a ver si San Juan hay suerte y lo damos metido tanto Chapela como nosotros en la lucha.
2: Iremos viendo qué es lo que pasa. Gracias, Hugo Rascado.
18: A ti, muchas gracias.
0: Pues Hugo Rascado, el patrón de Ares, contento y muy atento, ¿no?, a lo que pueda producirse en esta segunda tanda y ver si pueden rascar finalmente algún punto más, ¿no? Vamos a ver qué es lo que sucede. Ahora os lo vamos a contar aquí.

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2: Pues tenemos ya la segunda tanda en marcha, acaba de efectuarse la champa de salida con por la calle 1 Ondarroa, por la calle 2 Hondarribia, por la calle 3 Donostierra y por la calle 4 Lekeitiorra, cuando comanda esta segunda tanda Hondarribia, pero prácticamente en el mismo segundo las cuatro tripulaciones. Y ya vamos a ver, muy atentos estaremos a ese mejor tiempo en Ciaboga, recordemos Ivón, que era en este caso para Ares.
3: Exacto, la mejor Ciaboga 5:26.
2: Vamos a ver, porque Juanma, como decíamos antes, el tiempo ha mejorado, menos ola, menos viento, y me imagino que será bastante difícil y complicado que los de la segunda tanda empeoren, sobre todo el tiempo de San Juan, ¿no?
4: Sí, va a ser muy complicado. Ahora además también el factor marea, que ya de por sí es escaso, va a influenciar menos, porque ya vamos a llegar al pico de la marea baja. Y bueno, vamos a ver, aquí yo creo que va a ser un juego más que nada, sobre todo de patronaje, de aprovechar esas pocas empopadas que te vaya a dar la ola y ver cómo van jugando con las calles para precisamente aprovechar el oleaje ese que tenemos ahora mismo, ¿no? De una cadencia baja pero intensa.
2: Vamos a ver también, ¿no, Idoia? Si hay lío, que seguramente lo habrá, con esas derivas de las calles, intentando aprovechar el beneficio de la vecina, ¿no? En este caso lo hemos tenido antes con Ares y Chapela por la calle 1 y la 2. No sé si pasará lo mismo con Ondarroa y Hondarribia.
5: Yo creo que Hondarribia se puede destacar, ya veremos, pero yo creo que Hondarribia, mira, ahora va último, ¿no?, por hablar.
2: Sí, sí.
5: Pero yo creo que Hondarribia debiera de destacarse, ¿no? Ya veremos.
2: Bueno, Ondarroa en las últimas jornadas ha estado bastante fuerte.
5: Sí, ha abogado muy bien, muy bien, muy bien. Nadie lo duda que Ondarroa está haciendo una temporada muy buena.
2: Prácticamente en el mismo segundo las cuatro tripulaciones con Donostierra, proa de regata, cuando llevamos transcurridos 2 minutos y medio, primer largo, aproximan a la primera de las tres Ciabogas que tienen que efectuar las cuatro tripulaciones, en este caso de la segunda tanda. Recordemos que solo quedaría la tanda de honor, en la cual se decidirá quién se lleva la primera de las jornadas de la bandera de Zarautz. Recordemos que es la jornada de hoy, la primera, es una bandera histórica en la que, Juanma, sácame dudas, pero se disputa como en la única ocasión, ¿no?, en la que se disputa dos jornadas, la bandera, ¿puede ser?
4: Ahora mismo es la única bandera que se disputa en la Liga a doble jornada.
5: Sí, ha habido ediciones en que se ha disputado una sola jornada, pero bueno, es una me parece que, si no me equivoco, esta es la 49ª ocasión, ¿no? El año que viene celebraremos la 50ª bandera de Zarautz.
2: Y como decíamos, sí, perdona.
5: Sí que es muy curioso que para los tiempos de los récords, es un apunte que me parece muy curioso, para los tiempos de los récords naturalmente solo se tiene en cuenta desde el 2016, desde que hubo la modificación del campo en cuanto a la enfilación. Entonces solo se tiene en cuenta los récords desde el 2016. Y sí que es cierto que está en manos de, por ejemplo, en los chicos de Urdaibai con un 19-27-50, esta mañana mañana precisamente me preguntaban por qué Gary Koch, el entrenador de Zarautz, decía que estaba en manos de Castro el récord, ¿no? Y es que verdaderamente Castro tendría el récord del 2008 de 19-24, pero claro, con el campo antiguo.
2: Vamos con Idoia. Bueno, sí, termina y enseguida vamos con sí, la Ciaboga.
5: Que curiosamente.

0: Además, se lo con 19-19, disculpa, que curiosamente se lo quitó al San Pedro de Osa de 1992, que tenía un 19-24 con remos de madera y trainera de madera. Vamos a ponerlo en su sitio.
1: Pues sí,
0: San Pedro de Osa tenía un 19-24 en el campo de Zarautz con remos y trainera de madera.
1: 5-26 el tiempo a batir, el mejor tiempo de la primera tanda en esta, en este paso por la primera ceboga de Ares. Vamos a ver qué tiempo realiza en este caso Donostiarra, que es la que enfila hacia esa primera de las tres maniobras con...
2: van a mejorarlo todos, ¿eh?
1: Cierta, sí, yo creo que es lo que decíamos antes, ha mejorado también las condiciones de del campo. Ahí está Donostiarra, vamos a ver el tiempo que realizan. Y ya para Donostiarra
2: 5-14.
1: Y ya para Hondarribia
2: 5-16.
1: Ya para Lekeitio
2: 17.
1: Y ya para Ondarroa
2: 19. Bueno, pues tiempos de esta primera ceboga, segunda tanda. Mejor tiempo lo ha marcado Donostiarra, 5-14. A continuación, los 5-16 de Hondarribia, 5-17 para Lekeitiarra, última Ondarroa 5-19.
1: Pues ahí tenemos a Donostiarra que sale con 2 segundos de renta sobre Hondarribia y 3 sobre Lekeitio. Ondarroa a 4-5 segundos. Parece que los guipuzcoanos se quieren hacer con esta primera tanda, esta segunda tanda, mejor dicho, cuando enfilan ya este segundo largo. Y aquí veremos esos bailes de calles con Donostiarra, como decíamos antes, en este caso Ondarroa, efectivamente, y Doia parece que le va a dejar hueco suficiente como para ir hacia su calle.
0: Sí, yo creo que está ya en 8 segundos. Yo creo que no tiene problema para ir donde quiera, ni creo que los vaya a tener.
1: Pues sigue Donostiarra con 2 segundos de diferencia sobre Isuncha, Lekeitiarra, que están todavía presentándole batalla, pero Hondarribia, pese a ir por la calle, que en este caso más le beneficia, pierde 4 o 5 segundos. Y Ondarroa es la que parece que se queda un poquito atrasada. Ondarroa por esa calle 1. Recordemos que por esa misma calle era Ares la que se llevaba la tanda anterior. Y como se suele comentar aquí, ¿no? Podemos decir, la calle la hace buena, ¿no, Juanma? El que gana.
3: Sí, bueno, esa es la teoría, pero bueno, estamos viendo que si nos vamos teóricamente a igualar ahora mismo a los equipos que están peleando, Donostiarra está un pasito por delante de lo que sería Ondarroa, ¿no? Entonces yo creo que mientras Donostiarra defienda bien esa calle por la que va ahora, la calle 3, y no le deje a Hondarribia meterse en su calle para aprovechar luego la ola en este largo de vuelta, yo creo que Donostiarra va a tener bastantes facilidades para llevarse la tanda.
1: Bueno, de hecho,
0: la hace buena Donostiarra, el que puede y el que sabe, porque ahí tenemos a Lekeitiarra por la calle 4 a 3 segundos de Donostiarra, demostrando una vez más lo que es capaz de hacer por Palamá.
1: De hecho, decíamos que Donostiarra no va ni por su calle tampoco, o sea que aquí cada uno aprovecha lógicamente lo que más le conviene, siempre y cuando el juez o la jueza se lo permitan. Si no, ya estamos con la banderita blanca, que no es pidiendo sopita, sino es un aviso en este caso.
0: No, verdaderamente, disculpa, la banderita blanca no sería un aviso. El aviso, la advertencia es la bandera azul. La bandera blanca simplemente es una indicación.
1: Bueno, en cualquier caso no es una rendición.
0: No, bandera blanca simplemente sirve para indicar, como puede servir el megáfono en el caso de que la mar esté mala y no puedes coger la bandera blanca. Bueno, el aviso, la advertencia es la bandera azul.
1: Yo intentaba hacer un chiste, Idoia, pero está claro que el sarcasmo en la radio a veces no funciona.
2: No lo habéis pillado.
0: No, sobre todo, igual es que también yo tengo poca ironía cuando estoy con temas del juez.
1: Ya te veo que te ciñes al reglamento, ahí agarras el tocho con la mano. Donostiarra, que sigue comandando esta segunda tanda, ya son 9 segundos los que tiene diferencia sobre el Lekeitio, 13, ni más ni menos que 18 sobre Ondarroa. Está perdiendo muchísimo tiempo. Y sí que es verdad, Ivonne, hemos visto los tiempos de la...
2: Han mejorado todos, sí, los marcados en la primera tanda.
1: Pero a mí me extrañaría que Ondarroa mejore también, perdiendo ya estas alturas de regata, cuando llevamos 9 minutos exactamente en el segundo largo, los tiempos de la segunda tanda, porque me parece que están quedando muy atrás, ¿eh? Recordemos
0: Ondarroa
1: que...
0: estaría ahora a la par de Ares prácticamente, ¿eh? Por ahí andará, ¿eh?
1: Uh-huh. Sí, sí, Donostiarra está mejorando el tiempo de Ares en 25 segundos.
2: Vamos, un mundo.
1: Con lo cual, a lo mejor el tiempo de Ondarroa no es tan malo como nos parece, ¿no? Porque claro, si Ondarroa es 20 segundos peor que Ares, mejor, o sea, mejor.
2: De momento por delante de Ares.
1: Va por delante de Ares, o sea que...
2: Un poco, pero sí.
0: En estos momentos Ondarroa estaría 4 segundos peor que Ares.
1: Lo que está claro es que esta segunda tanda...
0: Mejor, perdón.
1: Lo que estábamos apuntando antes, Juanma, le ha beneficiado mucho el cambio de viento y de la ola, está remando prácticamente sin ningún problema.
3: Sí, se ve clarísimamente. Al final, pelear contra la ola te puede ayudar mucho, pero los errores con las olas se pagan muy caro, ¿no? Y ya sabemos que al final los impulsos que te da la ola te los da ahora concretamente en el largo de vuelta, pero luego hay que pelear con ella también en el largo de ida, ¿no? Que te frena mucho, te resta, y ahí entra mucho el patronaje, la pericia de los patrones en saber leer bien la mar y el saber exprimir las facultades que te da cada calle en el campo de regata.
1: Vamos con la segunda de Aboga, perdón, ya para Donostiarra.
2: 10-26.
1: Con mucha diferencia. Va a llevarse, si no hay nada raro, esta segunda tanda. Y ya para Lekeitio.
2: 10-35.
1: Ahí entra Hondarribia. Ya para Ondarbi.
2: 10-44.
1: Ahí está Ondarroa, la última por hacer esa maniobra. Ya para Ondarroa.
2: 10-48. Tiempos de esa segunda hacia Boga. 10-26. Mejor tiempo para Donostiarra. A continuación, 10-35 para la Lekeitiarra. 10-44 para Hondarribia. 10-48 para Ondarroa. Todas ellas mejorando los tiempos marcados en la primera tanda.
1: Sí, lo que decíamos antes, ha mantenido esos 3 segundos de diferencia que tenía Ondarroa sobre el tiempo que estaba realizando Ares. O sea que efectivamente las 4 tripulaciones de esta segunda tanda, beneficiadas sin duda por que ha mejorado las circunstancias de regateo, menos viento, menos ola, pues mejoran también los tiempos de la primera tanda, con lo cual alguno que, bueno, pues podía haber rascado algún puntito más, pues se va a tener que quedar a conformar con lo que han rascado en la primera tanda, porque, bueno, todavía no ha terminado.
0: Todavía queda medio, o sea, queda la mitad de regata y sí, Arellón Ondarroa están en 3 segundos.
1: Tres segundos, efectivamente, de rentas, pero todo apunta, vista las condiciones del campo de regateo, a que seguramente esa renta sigue aumentando en favor de los vizcaínos. Pero bueno, es algo que tendremos que ir viendo y siempre se puede dar alguna circunstancia que haga que esto pues cambie, ¿no?
2: Sorpresa negativa para Ondarroa, ¿verdad? 18 perdidos, 18 segundos perdidos. Oñarbi.
0: Sí, llego a decir antes que Ondarroa no iba a tener problemas y que iba a de eso, vamos. Yo no sé si a veces sube el pan cada vez que hablo.
1: Pues no lo sé, pero la verdad es que Ondarribi, que se está quedando, ya son 8 segundos los que pierde respecto a Lekeitio, que pierde a su vez 12 sobre con respecto a Donostiarra, que sin ninguna duda nos va a pasar con la primera tanda. Aquí tenemos también otro ganador, claro, 23 segundos los que tiene, los que está perdiendo ahora mismo Ondarroa con respecto a la Donostiarra, que como decimos, se va a llevar sin ninguna duda esta segunda tanda.
0: Sí que siento que la progresión que estaba teniendo Hondarribia en las últimas regatas era muy buena, se notaba que ya se estaba poniendo al punto para tanto la bandera para Zarauz como cara a la Concha, y por eso no sé, yo creo que nos está extrañando especialmente la Hondarribia de hoy.
1: Al punto me gusta a mí la carne, Idoia.
0: A mí también, no te lo puedes imaginar, Joseba.
1: Donostiarra,
0: no sé si
1: que...
0: ya notaba el sarcasmo.
1: Donostiarra que se mantiene con cada vez más segundos de diferencia en prueba de regata, segunda tanda, con 13 minutos y medio casi disputados en este tercer largo, y como estamos diciendo, salvo sorpresas, las 4 tripulaciones de la segunda tanda mejorando los de la primera, y me imagino que será una tónica, Juanma, que suceda en la mejoría del tiempo y de las condiciones de la mar cara a la tanda de honor.
3: Sí, hemos pasado de ver las dificultades de la primera tanda de la categoría femenina de la Euskotren, como les ha costado.
1: Sí, sí.
3: Han tardado varios minutos en dar la salida, a ver ahora las banderas de las boyas interiores, que prácticamente no se mueven más que al pasar la propia trainera, ¿no? Entonces, bueno, eso va a ser un condicionante, y luego ya veremos si el cambio de marea que va a suceder justo al comienzo de la última de las tandas puede influir y quién sabe si Donostierra pueda dar la sorpresa desde hoy, esta segunda tanda.
1: Hoy tendremos a muchos y muchas oyentes despistados y despistadas porque por coincidencia con el partido del Athletic Sevilla, que ya ha finalizado pero todavía sigue esa retransmisión, como por cierto un resultado negativo para los Leones, 1-3 para los sevillanos, expulsión a los 10 minutos de Yuri, en fin, bastante accidentado el partido, como el que estábamos comentando, precisamente como esa primera tanda de la Liga Euskotren, que con más viento, con más agua, que efectivamente incluso ha retrasado más de 10 minutos la salida, pero efectivamente estamos viendo cómo ha mejorado el tiempo y se está quedando, como decía aquel, una tarde fantástica, Ivonne. Aprovechamos para dar el WhatsApp.
2: Venga, vamos con el número 638052141. Repito, 638052141 al WhatsApp que os tenéis que dirigir en el día de hoy para comunicarnos o para comunicaros con nosotros.
1: Porque... Sí, Doña, perdona.
0: Les estará llegando los del fútbol. ¿Cuántas paradas por minuto van los de Donostiarra? Estarán los del fútbol alucinados.
1: Pues la verdad es que Donostierra ahora mismo 14 segundos sobre Isuncha, 20 sobre Hondarribia y 27 sobre Ondarroa, claros dominadores de esta segunda tanda, y habrá que estar muy atentos al tiempo que marquen porque están haciendo muy buena regata, aunque como estamos subrayando, pues cada vez está mejorando más el tiempo y esto pues no ayuda a mejorar los tiempos que se vayan marcando posteriormente. Ahí vemos ya la maniobra de Donostierra. Vamos a ver el tiempo que realizan. Ya para ellos
2: 16.04
1: 16.04 para la Torre Cúa, que tiene una importante diferencia ya sobre las tripulaciones perseguidoras. En este caso vamos ya con el tiempo de ya para Lekeitio,
2: 16,
1: y ya para Hondarribia,
2: 18, 16, 21.
1: La Marrua de Lupecoa, que finalmente ha cedido a Isuncha. Ya para Ondarroa,
2: 16.30 para Ondarroa. Tiempos de esta tercera y última Ciaboga, segunda tanda. Mejor tiempo lo han marcado Donostierra, 16.04. A continuación, 16.18 para Leguicharra, 16.21 para Hondarribia, 16.30 para Ondarroa, que iguala el tiempo, en este caso, de Ares. El mejor tiempo en la tercera Ciaboga.
1: Ahí está la pelea, que parecía que podía beneficiar esa mejora en el tiempo a Ondarroa, y pronosticaba que iba seguramente a aumentar la diferencia sobre Ares, pero vemos como se ha reducido a la nada esos 3 segundos que tenían de renta, con lo cual Ares sí que podría todavía, ¿no? Podría restar más puntos a sus bueno, más inmediatos, en realidad los que están por delante en la clasificación, como son en este caso San Juan, incluso Chapela y la Sotera Santurchi, porque vamos a ver, ¿no? Porque también el tiempo en meta de Ares era de 21.54, pero tampoco han dado muy muy lejos Santurchi, y claro, lo mismo que le puede pasar a Ares, a mejorar el tiempo a Ares de Ondarroa, lo pueden hacer estos otros dos, como son Chapela y Santurchi.
2: Ondarroa sería cuarta en este momento a 3 segundos de Ares, mejorando a 3 segundos el tiempo de Ares.
1: Vamos a ver, porque el final ha sido infarto con esa llegada de la Sotera de Santurchi imponiéndose finalmente a Chapela, y esa pelea pues que sin duda les ha hecho exprimirse al máximo. Vamos a ver si los tiempos que han realizado son mejores que los de Ondarroa, o finalmente Ondarroa salva unos puntitos ahí. Pero bueno, ya Ondarroa tampoco tiene ningún problema.
0: La diferencia es que probablemente, aunque estén bogando con mejor, con menos viento y con mejor mar aquí, la diferencia es que Ares iba a proa de regata y habrá remado con otros ahínco y otras penas, y que en cambio pues Ondarroa está copa y atrás hundida, y vamos a ver cómo, con qué punto honor y cómo aguanta este último largo.
1: Sí, ¿no, Juanma?
3: Sí, totalmente de acuerdo. Ahora mismo la guerra de Ondarroa no es con Ares, no tiene problemas de eso. Y Ares, yo creo que ha salido a romper la tanda, sabe que su única posibilidad de salvación es llegar a Galicia con los deberes hechos, y eso pasa por estas 2 jornadas de Zarauz, intentar romper las 2 jornadas y meter a alguno de la segunda tanda de por medio, si no va a ser muy complicado.
1: Lo que está claro es que es Donostiarra la que se va a llevar esta segunda tanda con 20 segundos ya de diferencia sobre Isuncha, con 24 sobre Hondarribia y 35 está perdiendo Ondarroa, que es la que puede dar alas a los que han bogado en la primera tanda, pese a tener mejores circunstancias en este campo de regateo en Zarautz, en el cual mañana os contaremos a partir de las 11:15 la segunda de las jornadas, en la cual ya se podremos daros los tiempos definitivos de los ganadores, bueno, en este caso de la Liga Euskotren y de la Liga Euskolabe. La Liga Euskotren, pues salvo sorpresa mayúscula, pues tenemos a Raúl Laguna como grandísimas favoritas. Vamos a ver qué es lo que pasa en esa tanda de honor. Luego, con la gran favorita también, Orio.
0: Ahora parece que Ondarroa está empopando, que está cogiendo algo de ola. Vale, parece que está, parecía que estaba recortando algo.
2: Pero muchísima diferencia entre Donostiarra y el resto de las tripulaciones, ¿eh? La segunda es Lekitxarra y pierde 16 segundos, madre mía.
1: Ahí está precisamente subidos en la ola, la Torrecua B, que se van a hacer en breve con esta segunda tanda. Están ya cerca de dar esa champa final. Lekeitio a 17 segundos, a 22 Hondarribia y a 33 en este momento la vizcaína de Ondarroa. Vamos a ver, porque está claro que van a llevársela ya Donostiarra. Están prácticamente en la champa final. A ver el tiempo que realizan. Van a estar por encima de los 21 minutos. Recordemos, el tiempo de Ares era 21:54. Lo van a reducir significativamente. Champa final para Donostiarra. Ahí les tenemos dando las últimas palabras. Vamos a ver qué tiempo realizan. Ahí está la Torre QAB, tres últimas paladas. ¡Ya!
2: 21-16, Donostiarra.
1: La siguiente en entrar en meta va a ser Isuncha. Últimas paladas sobre la ola, precisamente. Ahí están sobre una serie. ¡Ya para Isuncha!
2: 21-35 para Isuncha.
1: Y ahí llega Hondarribia, un poquito más retrasados ya para ellos.
2: 21-43, perdón.
1: Y Ondarroa, la última de esta segunda tanda en llegar, a ver el tiempo que realizan. Y ya para Ondarroa.
2: 21-52 para Ondarroa y vamos, mejorando en dos segundos el tiempo de Ares.
1: Efectivamente.
2: Dos segunditos prácticamente. Así que muy igualada la cosa, sobre todo en esta segunda tanda, con respecto al tiempo marcado por Ares, que ha sido el mejor. Cuando tengamos esos tiempos, pues los damos, pero muy buen tiempo de Donostiarra.
1: Finalmente Donostiarra se lleva esta tanda. Ya se estaba viendo desde el principio que iban a adjudicársela, bueno, pues por lo menos eran los grandes favoritos desde las primeras paladas, y así han mantenido la prueba de la regata hasta el final, con ese tiempo de... no sé si lo tenemos ya oficial.
2: Todavía no, estamos en ello, ¿eh?
1: 21-17, creo recordar, bastante mejor que...
2: Los tengo.
1: Vamos con ellos.
2: Venga, mejor tiempo para Donostiarra, 21-16 finalmente. Segunda ha sido Lekitxarra, 21-35. Tercera, Hondarribia, 21-41. Cuarta ha sido Ondarroa, 21-52. Mejorando en dos segundos, como decíamos, el mejor tiempo marcado en la primera tanda, que ha sido de Ares.
1: Pues esos son los tiempos de esta segunda tanda. Importante tener en cuenta el marcado por Donostiarra, que, bueno, tal y como está el agua, es un buen tiempo, 21-16. Pero lo que decimos, a ver si en la tanda de honor cambian y mejoran ostensiblemente las condiciones de regateo o no. Eso es algo que tendremos que ver. En cualquier caso, Donostiarra, vencedora de esta segunda tanda. Juanma Santos, ¿con qué tripulación?
3: Sí, pues la tripulación de Donostiarra de hoy ha estado en la popa Arcaiz Díaz, como viene siendo habitual, y luego en banda de estribor Iñaki Urtubia, Sabata Oloechea, Javier Sayans, Ander Balda, Endika López e Iker Imar. Y ya por la banda de babor, Luis Manuel González, Sabat Pastor, Aitor Murguiondo, Jaime Lara, Pedro Jauregui, José Leibar, y en la proa Nicolás Rodríguez.
1: Pues esta es la tripulación que se adjudica la segunda tanda y vamos a hacer una pequeña paradita. Volvemos con vosotros enseguida. ¿Para qué? Pues para contaros la tanda de honor aquí en la ola buena, la ola de Onda Vasca.
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1: Y vamos con protagonistas, con Sagui, Iñaki Goikoetxea, el patrón en este caso de Isun.
2: Arkaitz Díaz de Donostierra, perdón.
1: Ah, perdón, nos habían indicado otra cosa. Vamos con Arkaitz Díaz. Bueno, ya me parecía mirado porque es el vencedor de la tanda en este caso de Donostierra.
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1: Pues ahí estaba Arkaitz, lógicamente contento, y pues estaremos muy pendientes, Ivón, ¿no?, de ese tiempo marcado, tanto en las referencias de las ciabogas como en meta, lógicamente, ¿no? Para pues, ver si pueden, no sé si llevarse la bandera. Yo creo que es un
2: me extraño,
1: tiempo
2: me extraña,
1: que,
2: habiéndolo visto,
1: que encima está mejorando,
2: sí,
1: ¿no?
2: Más que nada por eso, sí.
1: No sé cómo lo veis, Idoya, está mejor el
0: alto
1: campo.
0: Ha hecho buen tiempo, yo creo que ya poco, no creo que haya mejorado, yo creo que, o sea, que creo que ha mejorado, pero creo que ya poco va a mejorar.
1: Parecido, ¿no?
0: Y, sí, parecido, y sí que es cierto que, bueno, que ha hecho un buen tiempo, pero decir que, para que nos hagamos ahí, para que hagamos una idea de que hoy el campo, al final, está en las condiciones que está, en Donostierra ha hecho 1:50 peor que el récord del campo.
1: Ya, yo me atrevo a decir, fíjate lo que te digo, ¿eh? Ha hecho 21:16 Donostierra, ¿no? A qué orio, quizá alguno más baja de 21. Me voy a mojar.
0: Ahí ya no me voy a pelear. Quiero decir que no, vamos a ver qué pasa.
2: Yo creo que Orio va a bajar. El vencedor va a bajar de 21, sí.
1: Vamos a ver, porque ya tenemos precisamente a las 4 tripulaciones de esta tanda de honor. Aquí es donde se va a cocer bacalao, como decíamos antes. Tres tandas, la de honor, en este caso con Ciérvenas Bahía de Vizcaya, por la calle 1, por la calle 2, Bermeo Urdebey, por la calle 3, Guetari, y por la calle 4, los grandes favoritos, Orio, Ori, Alki, con las 4 tripulaciones prácticamente en línea. Vemos ya el famoso semáforo parpadeante, y en cuanto se quede fijo con la luz verde, se dará la salida. Parece que están las 4 más o menos ya para esta salida de la tanda de honor. mucho más rápido, no ha habido ningún problema, como decimos, muchas mejores condiciones de regateo, prácticamente la mar con un poquito de ola, pero muy fácil para remar. Bueno, hay que estar ahí, pero bastante menos olas que las que han tenido las chicas, a eso de las 5:40, porque recordemos que se ha retrasado la salida por problemas con el viento y con las embarcaciones a la hora de realizar una alineación correcta, y finalmente luego se han podido ir recuperando esos minutos que se han perdido, y realmente luego las salidas se han ido haciendo en su momento adecuado, en su momento indicado. Pues es Orio la que comanda la tanda de honor con 1:02 de diferencia sobre Urdaibai, 4 sobre Ciervena y 5 sobre Getaria. Salida potente de la embarcación oriotarra por esa calle 4. Y
0: a mí lo que me deja un poco en jaque del tiempo de Donostierra, no es en sí el tiempo de Donostierra, porque ya decimos que tampoco es un tiempo, no sabemos las condiciones del campo son las que son, sino la diferencia que le ha sacado Donostierra al segundo y al tercero. Por lo tanto, yo creo que hay que tener también un respeto tanto a Alex Charra como a Hondarribia, han sido unas diferencias apreciables. Por lo tanto, Donostierra no creo que haya hecho un mal tiempo.
1: No, el tiempo no es malo, lo que pasa es que si encima le sumas a los cuatro favoritos, que se van a ver con unas condiciones meteorológicas un poquito mejores, tampoco lo que decíamos, van a ser mucho mejores, pero sí que está el viento amainando, que está cada vez habiendo menos ola, pues hombre, vamos a verlo, ¿no? Pero
0: yo creo que está ya en checo parecido, Joseba.
1: Vamos a ver a Orio, que quiere escaparse. De momento es prueba de regata, 2 segundos sobre Bermeo, 5 sobre Ciervena y 7 sobre Getaria. Pero en cualquier caso, nada definitivo, lógicamente, cuando no llevamos transcurridos ni un kilómetro y 2 minutos y medio de regata en este preciso momento. Los oriotarras con una calle, la calle 4, que considerando las circunstancias de regateo, yo creo que no van a tener grandes problemas para remar por ahí. Y con 2 segundos de diferencia en este momento sobre Bermeo, 6 sobre Ciervena y 9 sobre Getaria, no está para batir récords del campo de regateo, pero Juanma, si me puedes mirar, creo que lo hemos comentado antes, ¿no? ¿Cuál era el récord de este campo de regatas de Zarautz? Pero seguramente que hoy no se bata porque, bueno, no hay mucha ola, pero tampoco es que esté esto como una balsa de aceite.
3: Sí, el récord lo ha comentado antes Idoia, está en poder de Urdaibai desde 2016, que ha obtenido en esa versión nueva de campo con un 19-27-50.
1: No, fíjate, 19-27. Estamos hablando
0: sí,
1: de...
0: Por eso decía que Donostierra, que ha hecho 1:50 peor que el récord, ¿eh? Y probablemente quien gane esta tanda, o mejorando el tiempo de Donostierra, probablemente hará 1:40 o 1:30 peor que el récord.
1: Vamos a ver a Orio, que quiere escaparse, pero de momento son 3 segundos los que tiene sobre Bermeo, que hoy está plantando cara. Llevan unas jornadas que no están precisamente en su apogeo. A 6 segundos está Ciervena, Getaria a 10 y las 4 tripulaciones enfilando ya a lo que será esa primera de las 3 maniobras en estas aguas de Zarautz, que parece que están siendo más benévolas a medida que van transcurriendo los minutos. Orio, que tiene 3 segundos de diferencia, no parece que aumente de momento sobre los bermeotarras y pues los grandes favoritos que no quieren sorpresas. De momento les tenemos con mano firme comandando la tanda de honor. Recordemos, Ivón, mejor tiempo para
0: Donostierra a 10 segundos en 4 minutos sí, sí. Y 40 segundos de regata.
2: O lo que es lo mismo, que Orio mejorando en 10 segundos el tiempo marcado por Donostierra, que recordemos en la primera hacia Boga hacía 5:14,
1: que van a ser sin duda mejorados en este caso por Orio, pero seguramente que por alguna tripulación más. Vamos a ver el tiempo para los de Ike Zabala. Ya para Orio,
2: 5:01.
1: Tenemos también allá Urdaibai, ya para ellos
2: 5-0-5.
1: Ya para Ciervena
2: 5-0-9.
1: Y ahí está en último lugar, ya para Getaria.
2: Y 5-13, mejorando en un segundo el tiempo de Donostiarra en la segunda tanda. Tiempos, por lo tanto, en esta tercera tanda, en esta tanda de honor, mejor tiempo lo ha marcado Orio, 5-0-1. A continuación, 5-0-5, Bermeo Urdaibai, 5-0-9, Ciervena, 5-13 para Getaria. 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
1: Era impensable, lógicamente, que mejorase Ares el tiempo de ninguna de estas cuatro tripulaciones, que era concretamente, por recordar, 5-26 el mejor tiempo de la primera tanda. El mejor tiempo de la segunda, como hemos dicho, era de 5-14, pero es que fíjate, el de Orio está, no ha bajado de 5 minutos de milagro, 5-0-1.
2: Eso es, un segundito.
1: Muy fuertes, ¿no, Juanma? Los oriotarras, ya son 4 segundos los que tiene sobre Bermeo, 6 sobre Ciervena y 16 sobre Getaria.
3: Sí, yo creo que están haciendo un poquito la jugada que ha hecho Aries desde la calle 1,
1: sí,
3: en la primera tanda.
1: Romper
3: han
1: la
3: querido
1: regata.
3: Dejar a Getaria atrás, coger la prueba de regata para manejarse en el campo de regatas a su antojo, sabiendo que al lado de la calle 4 no va a tener ningún rival una vez dejado Getaria atrás.
1: Sí.
3: Y con eso, pues las pocas olas que quedan, empoparlas mejor para ganar unos segundos vitales, porque hay que recordar que ahora justo estamos en el cambio de marea y ahora es cuando puede aprovechar en este largo de vuelta a Orio a mejorar todavía más el tiempo.
1: Pues...
0: Y Bermeo desde la calle 2 a 3, 4 segundos ahí alternando, parece que Bermeo vuelve a descubrirse otra vez y nos vuelve a mostrar un Bermeo parecido al del mes de julio.
1: Pues dándola de cal hoy Urdaibai, pero en cualquier caso sigue comandando esta tanda de honor Orio, con unos tiempos de referencia bastante mejores los cuatro tripulaciones que las de la segunda tanda, porque también, bueno, beneficiados un poquito, como decimos, no hay que restarles méritos, y ellos están haciendo su regata, lógicamente, por las condiciones de la mar, que han ido mejorando. Orio 4 segundos sobre Bermeo, que no se acaba de despegar, 5, Ciervena, que está a 9, y Getaria sí que se está empezando a descolgar con 17 segundos son los que tiene ahora mismo de diferencia sobre el tiempo que están marcando los oriotarras, con Gorkaram Berri haciendo una regata por donde él quiere, y si ya es buen patrón de por sí, pues qué mejor, ¿no? Que encima te dejen ir por donde tú vayas escogiendo. En este caso, lo único que, claro, lógicamente la Ciaboga la tendrán que dar por su calle. Vamos a ver Bermeo, que no se acaba de descolgar. Está 5 segundos de Orio a 11. Parece que Ciervena está quedando un poquito. A 19, casi 20, ¿eh? Está Getaria ya. Y Doya se descolgan un poco, ¿eh?
0: Sí, Getaria. Y está ya bastante descolgado. Ciervena todavía parece que aguanta un poco el tipo. Y Bermeo, que se coloca 3 segundos.
1: Vamos a ver esa pelea entre Orio y Bermeo, que parece que todavía quiere dar bastante guerra. Segundo largo, llevamos más de 8 minutos y medio transcurridos, y vamos a ver si hay un poco de emoción. Recordemos que es la bandera de Sarauz a 2 jornadas, por lo tanto los tiempos marcados hoy habrá que sumarlos a 2 de mañana para ver quién se queda con una bandera codiciada en la antesala de la Concha, en un test importante para todas las tripulaciones.
2: Es. Hoy no se gana, pero se puede perder.
1: Se puede.
0: Exacto.
1: Se puede, exacto, efectivamente.
0: Hoy hay que salir vivo.
1: Marcar un tiempo que mañana, pase lo que pase, a ver lo que pasa, quiero decir, pues a lo mejor resulta que es insuficiente para hacerse con la bandera. De momento mantienen esas. Esa diferencia, 3 segundos de Orio sobre Bermeo, 8 sobre Ciervena y Getaria a 18.
2: Y además Donostiarra está ahí en los tiempos en estos momentos de Ciervena, ¿eh? Segundo arriba, segundo abajo. Así que, bueno, pues Donostiarra ha hecho un buen tiempo, muy buen tiempo. Y en estos momentos podría ser tercera o cuarta.
1: Vamos a ver Orio, porque está prácticamente encima de la segunda maniobra, con una diferencia exigua, pero que parece que quieren aumentar sobre Urdaibai. Ahí están últimas paladas para realizar la tercera de las maniobras. Van a estar por encima de los 10 minutos. Recordemos el tiempo, en este caso el mejor de la segunda tanda.
2: Lo marcaba Donostiarra en la segunda Ciaboga, 10-26.
1: van a mejorarlo ostensiblemente los oriotarras. Ahí tenemos ya en plena hacia Boga a Orio. Y ya para Orio. Pues
2: lo mejoran en 11 segundos, 10-15.
1: Urdaibai, ya para Urdaibai.
2: 10-18, también mejorando.
1: 3 segundos peor. Y ahora vamos con el tiempo de Ciervena. Ya para Ciervena.
2: 10-26, igualado a Donostierra.
1: Pierden 11 segundos con respecto al tiempo marcado por Orio. Ahí llega Getaria. Muy abierta, ya para Getaria.
2: 10-34, mejor tiempo, por lo tanto, recordamos para Orio. 10-15, a continuación 10-18 para Bermeo, a 3 segundos. 10-26 para Ciervena, que iguala el tiempo marcado por Donostiarra en esa Ciaboga. 10-34 para Getaria. 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
1: Pues de momento, como decíamos, mejores tiempos, exceptuando el tiempo realizado por Getaria, 10-34, que bueno, es mejor que el Equicharra y que el de Hondarribia y que el de Ondarroa, pero no que el de Donostiarra. Solo rascaría un puesto en este caso Donostiarra, ¿verdad?
2: Sí, por ahí andaría, sí.
1: Orio, que tiene 4 segundos de diferencia sobre Bermeo cuando llevamos transcurridos 11 minutos y medio. Tercer largo, a 11 segundos se sitúa Ciervena y a 22, perdiendo cada vez más segundos, la esperanza de Getaria.
2: Sí, hoy es lo que hemos visto, ¿no? Hoy hemos visto que las últimas tripulaciones, sobre todo terceras y cuartas tripulaciones, han perdido una barbaridad de tiempo con respecto a las primeras. Ahí también hay un patrón que se ha repetido en todas estas tandas.
1: Hemos visto además que las tres tandas, incluso me atrevería a decir que las tandas de la Liga Euskotren, desde el principio prácticamente el que se ha situado en prueba de regata,
2: sí, ¿verdad? No ha ganado. Prácticamente, sí.
1: Creo recordar puede que ha sido ser. Así en, no sé si en todas las tandas, ¿no?
2: menos en la primera tanda. Creo recordar que el mejor tiempo no lo marcaba Ares y luego lo ha marcado también Ares. Sí, puede ser.
1: No, Juanma.
3: Sí, efectivamente.
2: En categoría masculina, desde luego, sí. Los que han marcado mejor tiempo en esa primera Ciaboga finalmente son los que han llegado primeros a meta.
1: Pues sigue manteniendo la diferencia e incluso aumentando la Orio sobre Bermeo. Ya son 5 segundos. Mantiene Ciervena a esos 11. Y Getaria, que está a 26, van a ir por encima de los 30 segundos, a no ser que mejoren sobre Orio, que está, yo creo que hoy, defendiendo esa primera plaza y que imagino que querrán aumentar en lo posible la renta para que la jornada de mañana le sea suficiente para no pasar apuros. Eso habrá que verlo mañana, pero de momento hoy Orio está siendo la mejor. Tercer largo, 13 minutos y medio en este preciso momento que se cumplen de regateo sobre unas aguas cada vez más benévolas para la práctica del remo. Y que, bueno, Bermeo parece que 3-4 recorta,
2: segundos. Sí, desde luego la bandera está bastante abierta, ¿eh? La regata de hoy, lógicamente la jornada de hoy también, pero bueno, a posteriori también hay que disputar la segunda jornada. Bandera muy abierta en esos momentos.
1: Bermeo y Ciervena, que quieren estar vivos cara a la segunda jornada de mañana, que os contaremos aquí en Onda Vasca también a partir de las 11:15. Primero con la Liga Euskotren y después con la Liga Euskolabel. Una Liga Euskotren con ya un vencedor matemático, como es el Raúl Laguna, que lo celebraban el pasado fin de semana. Y Orio, pues que quiere seguir la estela de Raúl Laguna y cada vez pues demostrando mayor poderío y un liderazgo más difícil de arrebatar. Ahí están precisamente marcando 5 segundos de diferencia sobre Bermeo, 12 sobre Ciervena y 28 ya sobre Getaria, acercándose a esa última Ciaboga. Recordemos, Ivón, mejor tiempo lo marcaba en la tercera Ciaboga,
2: 16-04 lo marcaba Donostiarra.
1: Me refería a la segunda tanda.
2: En la segunda tanda, eso es.
1: Sí. Donostiarra, ese tiempo de 16-04, que o mucho me equivoco, o Orio va a mejorar.
2: Sí, incluso Bermeo e incluso Ciervana, por lo que parece.
1: Y yo creo que van a bajar, no sé si los dos de los 16 minutos, yo creo que sí. Ahí están enfilando esa tercera maniobra. Escasas paladas restan para que Orio, en primer lugar, marque el que va a ser el mejor tiempo de la jornada de hoy en esta tercera maniobra, con Ciervena con, en primer lugar, Urdaibai, y después Ciervena detrás y Getaria bastante descolgados. Vamos a ver ese tiempo de Orio. Ahí están en plena maniobra. Y ya para Orio.
2: Pues sí que han bajado de los 16. 15-40.
1: Y ahí está Urdaibai, ya para Urdaibai.
2: A 5 segundos, 15.45.
1: Entra Ciervena en la tercera Ciaboga también.
2: También por debajo los 16, 15.53.
1: Queda por entrar Getaria.
2: Por encima ya.
1: Vamos a ver el tiempo que hace la Esperanza. Se han descolgado bastante. Muy abierta. Ahí están. Ya para Getaria.
2: 16.095 por encima de Donostierra en esa tercera Ciaboga. Tiempos, por lo tanto, recordamos, tercera y última Ciaboga. El mejor tiempo por debajo de 16 minutos, 15.40 para Orio, 15.45 para Bermeo Urdaibai, 15.53 Ciervena por encima de los 16.09 Getaria. 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
1: Y tras esta tercera maniobra, aumenta la diferencia de Orio sobre Bermeo, ya son 8 segundos, 14 sobre Galipos de Ciervena y 30 sobre Getaria. Así que parece difícil, Idoia, que se le escape la victoria a los Diker Zabala en esta tanda.
0: Sí, lo veo muy difícil.
1: Y en la regata.
0: Lo veo muy difícil, lo único que pues en estos momentos, a ver si Bermeo se mantiene a una distancia lo suficiente como para salir vivo de la regata y mañana poder esperar a ver qué puede pasar.
1: Va a ser difícil que esto lo consiga Ciervena, a no ser que remonte, porque cada vez están perdiendo también, igual que Urdaibai, más segundos, son 9 y 14 ya, para mantenerse, como decía Sidoya, Juanma, vivos mañana. Complicado,
3: Pues muy complicado, porque ahora Bermeo tiene la preferencia, no tiene a Getaria por su calle de estribor, con lo cual le va a permitir irse poquito a poco hacia ese estribor en favor de la ola. Incluso puede llegar a darse el lujo con esa diferencia de tiempo a llegar a invadir incluso la calle de Bermeo, claramente, ¿no? Entonces yo creo que tiene todo a su favor para ahora aumentar la ventaja que tiene.
1: ¿Te refieres a Orio?
3: A Orio.
1: Ah, bueno, perdón. Es que has dicho Bermeo. Vale, ya estaba yo viendo que Bermeo remontaba, pero es que no lo veo y cada vez pues se amplía. No.
2: Se va Orio.
1: Se amplía la diferencia. 12,
0: en estos momentos 11 segundos ya.
1: 14 segundos sobre Ciervena, bueno, 34 sobre Getaria, que recordemos que estaba haciendo peores tiempos que Getaria, pero el tiempo de Getaria, que en este caso era de 21.16, creo recordar. Tenemos por ahí
2: el tiempo de Getaria, perdón, pero
1: 21.16, sí, eso es. De Donostierra.
2: Y habláis de Bermeo, Ciervena, Orio se va, pero es que Bermeo se queda. Es que está a 3 segunditos de Ciervena, mira dónde estaba. Y madre mía, el último largo que está realizando la BU Vizcaya.
1: Cuidado que Ciervena, efectivamente, todavía le podría incluso arrebatar ese segundo puesto a Urdaibai. Pero Orio cada vez más lejos. Orio que está intentando pues
2: surfeando,
1: decidir la bandera hoy mismo, dejar prácticamente sentenciada la regata. Bueno, la regata a dos jornadas, recordemos, las dos regatas, la bandera y bueno, pues va a ser complicado, pero estamos viendo cada vez más lejos tanto a Bermeo a 12 y a 14 a Ciervena.
2: Bermeo fatal en este último largo,
1: Y Getaria muy lejos también a 35 segundos. Menos de 500 metros para llegar a meta, 19 minutos y medio en este momento de regateo. Y Orio, que se va a llevar la regata de hoy, la bandera no sé, pero va a dejar muy complicado el que se la dispute mañana, porque se va a ir casi a los 15 segundos, como se mantenga.
2: Sí, Orio se lleva hoy el deriva. Trapo y faltaría el palo mañana.
1: Hoy se va a llevar el palo, vamos a dejarlo ahí.
2: No, hoy el trapo y mañana el
1: trapo.
2: El
1: trapo es mucho decir.
2: Sí, no sé.
1: Vamos a dejarlo en el palo. Vamos a ver, porque Bermeo parece que recorta un poquito. Quieren seguir vivos tanto Bermeo como Ciervena, que están en prácticamente a la par ahora mismo en una disputa por esa segunda plaza, que les va a venir, yo creo que muy bien a ambos, para apurar los últimos metros y dar todo lo que tienen, porque Orio se va a llevar la regata de hoy. Champa final prácticamente para los de Gorka Aranberri. Vamos a ver el tiempo que realizan. Van a estar por debajo de los 21 minutos. Lo he dicho antes, ¿eh? Acordaros que lo he dicho.
2: Sí, sí.
1: E incluso alguno más he dicho también. Quiero bajar de los 21 minutos. Vamos a ver el tiempo de Orio. Últimas paladas. Champa final para los Dakers Zavala. Ahí están.
0: Cuidado con la llegada de Ciervena y Bermeo.
1: Están pegando ambas.
0: Entre
1: Ciervena y Bermeo. Cuidado. El juez de mar indicándoles que se separen. Tiempo para Orio.
2: Por debajo de
1: los. Y ya para Orio.
2: 20-51.
1: Y Ciervena y Urdaibai prácticamente a la par. Va a entrar Ciervena por delante. Urdaibai ya para Ciervena.
2: 21-02.
1: Y ya para Urdaibai.
2: 21-05.
1: Que en esa pelea finalmente parece que ha salido beneficiada Ciervena. Y han perdido 10 segundos solamente, pero Bermeo.
2: Falta Getaria.
1: Pues casi dice adiós a la salvo sorpresa mañana. Bueno, son 15 segundos sobre Orio, que pierde con Orio. Ahí está Getaria. Vamos a ver ese tiempo ya para Getaria.
2: 21-39.
1: Mejora Donostiarra, que recordábamos que eran 21-16. Y también Lekitxarra. Mejor tiempo que Getaria.
2: Pues en cuanto tengan los tiempos oficiales ya los analizamos.
1: Pues finalmente, como decíamos, Orio desde un principio ha querido romper la regata, lo ha conseguido. Y no definitivamente, pero pone muy difíciles las cosas, sobre todo a Urdaibai, que perdía 15 segundos. Recuperarle 15 segundos a Orio se me antoja muy complicado. Vamos a ver mañana cuáles son las circunstancias de la mar. Pero Ciervena queda viva. 10 segundos de diferencia a los que tiene Orio.
2: Y tengo los tiempos, ¿eh?
1: Y vamos con esos tiempos oficiales.
2: Tiempos oficiales, victoria para Orio en el día de hoy, 20-51. Segunda ha sido Ciervena, 21-02. Tercera, Bermeo Urdaibai, 21-06. Cuarta, Getaria, 21-29. Con lo cual queda, bueno, la jornada de hoy queda de la siguiente manera. Orio, mejor tiempo, 20-51. A continuación, Ciervena, 21-02. Tercera ha sido Bermeo, 21-06. Donostierra, cuarta finalmente. Se ha colado por delante de Getaria, 21-16 para los donostierras. Quinta ha sido Getaria, como decíamos, 21-29. Lekeitxarra, sexta, 21-35. Ondarroa, séptima, 21-41. 21-52 para Ondarroa, 21-54 para Ares, 22-02 para Santurtzi, 22-03. 3 para Chapela, última San Juan, 22-14. La clasificación tras los puntos otorgados en el día de hoy queda tal cual, con Orio en cabeza, 181 puntos. Segunda Ciervena, 154 puntos. Esto ya empieza a decantarse de cara para los galipos en esa segunda posición. Pelea en la tercera y cuarta posición, sobre todo entre Bermeo y Getaria, 138 para la Bou Vizcaya, 134 para Getaria, 128 en quinto lugar para Hondarribia, 124 tiene Donostierra en sexto lugar, séptima es Ondarroa con 90 puntos, 85 tiene Lekeitxarra, 60 tiene Santurtzi, aquí viene ya el meollo, 55 para San Juan, 5 puntos menos, 50 tiene Ares en puesto de promoción, 48 tiene Chapela, que es última en puesto, por lo tanto, de descenso directo. 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
1: Pues así ha quedado la clasificación en esta primera de, recordemos, jornada, primera de las 2 jornadas de la bandera de Zarauz. Mañana se decide quién se adjudica el trapo, como decía Sibón, el palo.
2: El palo mañana.
1: Tú dices que tiene el trapo ya Orio.
2: ¿Cómo se denomina? Trapo, o sea, trapo, no, trapo, perdón, bandera, el palo, sí. Mango.
1: El palo. Ahí. No he ido ya. Juanma, no sé si hay una denominación más técnica.
0: Como queráis, no voy a intervenir.
1: Juanma tampoco tiene el dato.
3: Normalmente el crapo se le suele llamar.
1: No, me refiero al palo que lo sostiene. Pregunta para...
3: Bueno, técnicamente sería el asta, ¿no? El asta, la bandera.
1: Bueno, pues hasta aquí hemos llegado hoy. Vamos a ir enseguida con los puntos de los patrones, que es lo único que nos queda para dar.
2: Vamos a recordar que la bandera se va a otorgar mañana, pero que Orio sigue teniendo 13 banderas y Bermeo 3, el resto en blanco, y mañana se otorga la siguiente. Vamos a ir con el vencedor, con Gorka Aranberri.
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2: Pues lo decía, 7 victorias consecutivas, nadie lo había logrado hasta hoy.
1: Pues, como dice, era vaquita, baina gutxi gora bera, o sea, está prácticamente decidido, no decidido. Bueno, son 10 segundos, hay que confiar también en que mañana haya emoción, porque Ciervena ya ha demostrado que le puede ganar a Orio, y son 10 segundos que no es un mundo, y claro, además lo que avanzábamos antes y lo que comentábamos antes, todavía queda por ver cómo va a estar mañana la mar, y en fin, bueno, por lo menos esperemos tener emoción. 15 segundos perde Urdaibai, y en fin, pues no, ahí no tampoco lo vemos muy imposible, pero más difícil.
2: Y descalabro de Urdaibai en el último largo, madre
1: sí,
2: mía.
1: Sí, el último largo lo estaba apuntando ahora Gorka Aranberri, que incluso a ellos les ha restado segundos Ciervena. Pero bueno, no sé cómo lo habéis visto, Idoia, Juanma Santos. Complicado, pero no imposible, ¿no? El que mañana pues se decida la bandera que no tenga otro color que sea el amarillo.
0: Yo decía otro de que tenía que salir de vivo alguien y yo no sé si ha salido vivo o fibrilando. O sea, me parece muy difícil restarle al Orio que estamos viendo estas últimas jornadas, 10 segundos y ya no digamos 15. Me parece muy difícil. Creo que el Ciervena ha hecho un último largo muy, muy bueno. No creo que Urdaibai se haya hundido tanto, que sí que se ha perdido fuelle. Pero también hay que poner en valor el último largo que ha hecho Ciervena, que lleva ya 2 o 3 regatas en una proyección muy alta.
1: Juanma.
3: Sí, efectivamente. Ciervena ha hecho un último largo que es de quitarse el sombrero. Coincido con Idoia, que va a ser muy complicado superar a Orio, restarle esos más de 10 segundos que tiene de ventaja. y más, pues bueno, en un campo de regatas tan complicado como estos, en el que hemos visto hoy que los tres equipos que han ganado sus tandas, cada uno lo ha ganado por una calle diferente. Yo creo que de cara a mañana la cosa no es que esté decidida, porque aquí nunca está decidido nada hasta la última palada, pero va a estar muy complicado superar a Orio. Como curiosidad, que Urdaibai en todas las jornadas que llevamos, de momento sigue sin conseguir quedarse como segundo clasificado en ninguna de las regatas, pese a llevar tres banderas.
1: Lleva una racha a Urdaibai, no precisamente... En fin, muy buena, quitando esa regata de Getxo en la que, gracias a la descalificación, en la regata de la bandera Fabio.

0: Pues eso, lo hemos comentado, complicado que mejore, incluso con mucho peligro del descenso, a San Juan, y más dado que últimamente las trañas gallegas están mejorado.
1: Pues vemos a un San Juan que ya lo llevamos anunciando, ya lo habíamos dicho ya cuando no era tan evidente como ahora, que veíamos a un San Juan desinflándose, a un San Juan para abajo, y que tiene, como bien ha dicho antes, creo que Juanma, el hándicap de las regatas del fin de semana en Galicia, donde ahí pueden saltar y volar puestos y volar puntos de una manera brutal. Yo verdaderamente, yo sería San Juan y tendría en estos momentos mucho miedo. Vamos a ver lo que sucede. Y luego ya veremos qué pasa en la pelea entre Chapela y Ares, porque sí que vemos a un Ares en ya cuatro últimas jornadas muy arriba, y un Chapela que parece que no termina de adaptarse a la mar, pero que luego llega a la ría o llega la mar calmada y sí es capaz de andar.
0: Y Juanma, las Soteras de Santurtzi, que parece que se podría salvar ahí, está salvando puntos, ¿no? Últimamente lo justo como para que no le cojan demasiado, ¿no?
2: Bueno, ahora está en ese límite, no está tan apurado como San Juan, no deja de tener un colchón por medio, bueno, ciertamente relevante, pero no se puede despistar, porque hay que tener en cuenta que ha tenido varios tropiezos ya en la liga, ocupando el farolillo rojo de la jornada, y bueno, si eso te pasa en estas tres regatas que quedan, pues te puedes meter en serios problemas. Quizás el descenso no, pero sí el luego tenerte luego que jugar a esa complicada carta que es el playoff.
0: Sí, porque recordemos que el que marca el playoff, que sería Ares, y que precisamente es el que últimamente está mejor, está a 10 puntos de la Sotera Santurtzi, y a 5 estaría San Juan de la Itxaso Guama, pero que es que claro, dices, es que San Juan últimamente está quedando el último, ¿no? Entonces, no sé, no parece un serio problema para Santurtzi, así como sí le veo que en un momento dado el que le puede crear algún problema sería Ares, pero claro, teniendo a un rival como San Juan, que parece que está de capa caída por detrás, es como que da más tranquilidad. Bueno, ya veremos qué es lo que pasa, pero sin duda que va a estar todavía emocionante la pelea por mantenerse en la categoría. Lo que sí vemos son 8 tripulaciones con ya los puntos suficientes como para remar las dos últimas jornadas, como son por supuesto las 4 primeras, y las 4 restantes siguientes tienen bastantes puntos de diferencia con respecto a la Itxaso Guama, a la Sotera Santurtzi, que tiene 60, porque el más cercano sería la Lekeitiarra, que hoy por cierto ha hecho una muy buena regata, que está a 25 puntos, por lo tanto se puede decir que matemáticamente, creo yo, ¿no, Juanma? Son estas 8 tripulaciones hasta la Lekeitiarra las que van a remar esas dos últimas jornadas.
2: Sí, eso ya lo podemos confirmar, y como bien decías, yo no me despistaría en estas últimas jornadas. Hay que recordar que en la jornada anterior tanto Ares como Chapela le recortó 6 puntos a Santurtzi en un fin de semana, con lo cual no hay que dar nada por descartado, y todavía nos pueden quedar sorpresas en esa parte final de la tabla.
3: Y vamos ya con esos puntos que se han otorgado hoy a los mejores patrones. Máxima puntuación para Arcaich Díaz, 12 puntos el patrón de Donostierra, 11 ha tenido Sergio Fernández, el de Chapela, 10 ha tenido Sanet Jimeno de Ondarrua, 9 puntos para Asier Arego de Santurtzi, 8 para Joseba Munarriz de Ondarribia. Y la clasificación al mejor patrón sigue encabezada en este caso por Joseba Amunarriz con 130 puntos, Aitor Lazcano el segundo con 121 puntos, el patrón de Ciervena, Arcaiz Díaz tiene 120, el patrón de Donostierra, por parte de Urdaibai, Asier Zurinaga tiene 113 en cuarto lugar, 112 tiene Sanete Jimeno de Ondarrua, 102 tiene Unas Eizaguirre de Getaria, 100 tiene Iñaki Goikoetxea de Lekeitiarra. 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
0: Pues vamos a hacer la última parada y nos despedimos enseguida aquí, en la Ola Buena, la Ola de Onda Vasca.
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3: Pues todo por decidirse mañana en lo que es la Liga Euskolabel, bueno, concretamente esta bandera de Zarautz, porque esas dos jornadas, en cambio, lo que está muy claro es que con esa victoria de Raun, pues prácticamente mañana decidida también la bandera, pero habrá que esperar. Mañana os lo vamos a contar, ya nos vamos despidiendo.
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3: Mañana a partir de las 11 y cuarto aquí estaremos contándoos todo lo que suceda en estas mismas aguas de Zarautz. Hoy, como decíamos, no está todo decidido, pero bueno, Orio ha dejado esos 10 segunditos de renta sobre Ciervena y 15 sobre Urdaibai, muy complicado, y también está la pelea por abajo. Vamos a ver qué es lo que sucede. Hoy terminamos ya esta retransmisión con esa victoria de Arraun y de Orio, y mañana os esperamos aquí todo el equipo. Eskerrik asko, Ibon Etxebarria,
4: Joseba,
3: Idoia Barza, hola.
5: ¿Cómo se hecho?
3: Y Juanma Santos, que no sé si le tenemos perdido, pero bueno, mañana estaremos aquí. Es que ricas con Juanma, todo el equipo, Joseba Lafuente, el que os habla, y ya sabéis, pasarlo bien este fin de lo que queda, o de hoy sábado, y mañana también, por supuesto, os esperamos a partir de las 11 y cuarto en La Ola Buena, la ola de Onda Vasca. Vía Arte.

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0: Mira, que lleva ya Bilbao una hora dentro de la escena gusia de las fiestas de la localidad bilbaína, con muchísima gente en las calles, con desilusión por lo que ha sido este arranque de liga en el conjunto rojiblanco, por esa derrota 1-3 ante el Sevilla en la Catedral. El primer cohete no ha sido precisamente de alegría, ha sido, bueno, de resignación al ver que esa cartulina amarilla en el minuto 11 de Yuri Berchiche condicionaba en exceso el devenir del encuentro. En la sala de prensa de San Mamés continúa Diego Cobo. Diego, estás por ahí, ¿verdad?
1: Sí, Manolo, ¿me escuchas?
0: Perfectamente, alto y claro. ¿Se sabe quién va a salir? ¿Os han dicho desde la comunicación del club quién va a ser el protagonista?
1: Bueno, por ahora yo no lo he recibido igual, es que hemos estado bastante liados con el tema de la traducción de Terzic, si hayáis visto, bueno, ha habido unos problemas al principio.
0: ¿Qué ha pasado con el traductor de Terzic? Porque llevamos un día con la tecnología y el club que...
1: Sí, bueno, pues en principio iba a ser, bueno, donde están, pues hay unas cajitas, ¿no?, para poder poner la traducción simultánea al castellano, y pensábamos que iba a ser, pues eso, simultánea, y de repente empezamos a escuchar a Terzic en inglés y, bueno, se hacía raro. Y bueno, finalmente, tras unos minutos, se ha conseguido arreglar y hemos podido escuchar al técnico alemán. Sale ya Beñat, Gere Navarrena e Iñaki Williams.
0: Venga, pues Beñat, Gere Navarrena e Iñaki Williams, entendíamos que iba a ser lo lógico, son los futbolistas que hablarán en nombre de la plantilla del Athletic. Entendemos que primero lo hará Beñat, Gere Navarrena en euskera. Nos quedamos con los dos protagonistas.
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2: Vamos con las preguntas en castellano, por favor.
6: Aba, Iñaki, Raúl Jiménez, Radio Popular. Te voy a preguntar por las dos acciones clave, ¿no? El gol que pedía Unai Simón falta y sobre todo esa roja a Yuri Berchiche, que ¿cómo las has visto y qué habéis comentado en el vestuario? ¿Qué os han dicho ellos?
7: La roja, vista fríamente, a mí ya desde el campo me ha parecido que el control se le escapaba. Y puede ser falta, pero nunca para mí puede ser roja. Yo creo que el control se le va, entonces hace que no sea ocasión manifiesta de gol. Entonces creo que ha sido excesiva para mi gusto. Y luego la roja, o sea, la ocasión, o sea, el gol, si cae de nuestro lado diríamos que no es falta, y cuando cae en contra decimos que es falta. Para mí está bien pitada, aunque nos duela, no me ha parecido falta, pero la otra acción que condiciona todo el partido, porque nos quedamos con uno menos 80 minutos, no es roja.
8: ¿Qué tal, Iñaki? Ramón Hernández, Radio Nacional de España para Tablero Deportivo. Hoy todo lo que podía salir mal ha salido mal. Hay que tener ahora un poquito cabeza fría, ¿no? Porque es el comienzo, es el primer partido, todo lo que se había ensayado, mucho de lo que se había ensayado en pretemporada, pues se ha ido casi por el sumidero, porque el partido ya es otro y en inferioridad. En ese sentido, un poquito el mensaje igual que habéis comentado entre vosotros es ese, que hay que ir poco a poco y ir engranando al equipo, porque lo de hoy igual no sirve como para sacar grandes conclusiones, ¿no?
7: Bueno, es cierto que tácticamente cuando te quedas con uno menos pues es más complicado. Es cierto que aún así creo que el equipo ha estado bien, ha concedido muy poco y en ataque hemos estado bastante cerca de poder empatarles en la primera parte. Es cierto que pues bueno, cuando vienes trabajando durante toda la pretemporada una nueva idea de juego, un nuevo sistema de juego, pues que en los primeros 10 minutos pues ya tengas que cambiar, pues es complicado, pero sí que es cierto que hay muchos automatismos que se han visto, muchas conexiones dentro del campo, debut de grandes jugadores, de grandes talentos, y creo que eso es lo positivo que hay que quedarse, y a partir del lunes que volvemos a entrenar, pues mirar hacia adelante, porque queremos empezar a ganar y queremos empezar a sumar de tres.
9: Hola, Iñaki, precisamente por eso te quería preguntar, como capitán, ¿qué se ha visto? Evidentemente el partido está muy condicionado desde muy pronto, desde el minuto 11 con esa roja y arregló seguido el gol en contra, pero de lo que os pide Terzic y de lo que el Athletic de Edin Terzic, este nuevo Athletic, ¿qué crees que se ha podido ver hoy?
7: Bueno, yo creo que ha habido bastante control del juego, nuestro medio de campo ha estado espectacular, creo que era la primera vez que, bueno, es la primera vez que juegan en primera división juntos. Yangere y Pello y se han entendido a las mil maravillas. Ha dado gusto poder verles, poder jugar con ellos. Es cierto que pues todavía es pronto para sacar grandes conclusiones, pero creo que es un centro del campo de cara al futuro impresionante. Luego también me ha gustado mucho Jesús, que a pesar de ese pequeño error, creo que estaba haciendo muy buen partido, incorporándose mucho por banda, dando mucha amplitud. Luego está Berenguer, que ha jugado en todas las posiciones del campo y ha hecho un despliegue físico impresionante. Y creo que se han visto cosas. Independientemente del resultado, creo que el míster ha visto y creo que ha comentado que ha visto grandes cosas. Y a partir del lunes pues empezaremos a corregir los defectos, los errores. Intentaremos el jueves pues poder hacerlo mejor.
10: Opa Beñaz, Alberto Negro de Radio Euskadi. Cuando el míster os comunica la alineación y os veis en el centro del campo, en la sala de máquinas, dos jugadores que el año pasado estabais en segunda división y en tu caso que ni tan siquiera habías debutado con el primer equipo, ¿qué pesa más, la presión o puede más la ilusión?
4: Bueno, yo creo que en mi caso pues ha pesado mucho más la ilusión. Al final creo que llevaba tantos años soñando este momento que al final cuando lo he vivido ha sido pues eso, como si ya hubiera pasado, y la verdad es que he estado tranquilo y me he centrado sobre todo en disfrutar que estos momentos pues eso, solo pasan una vez y de eso trata, de disfrutar y seguir para adelante.
11: Arratsaldeon, Iñaki, Silvia Martínez para Esfera Sports. Los deportistas tenéis casi la obligación moral de que después de un mal partido tenéis que volver a, bueno, ser resilientes, salir adelante. La temporada pasada no sé si para vosotros fue mala o simplemente lejos de las expectativas, pero es verdad que ha habido un cambio y eso refresca energías. Las emociones tienen memoria y esta temporada, este estreno en San Mamés con una Aztenagusia genera unas expectativas que yo no sé si cuando estabais en el campo, ese primer error, esa expulsión de Yuri, habéis tenido que hacer un trabajo importante de gestión de emociones y el error para no volver a los fantasmas de la temporada pasada, o eso ya no, o sea, tenéis el clic puesto en la presente.
7: Bueno, al final evidentemente la temporada anterior fue mala por parte nuestra, no estuvimos quizá a la altura de las expectativas, eso evidentemente pues te lleva en muchos momentos de la temporada pasada a la frustración, pero de cara a esta temporada con un entrenador nuevo siempre al final te llenas de ilusión, te llenas de motivación. Otra temporada más vistiendo la camiseta del Athletic creo que para todos es especial y evidentemente yo creo que eso está pasado, ¿no? Yo creo que al final con un nuevo entrenador, con otra idea de juego, otro discurso, otra forma de entender el fútbol, hace que los fantasmas no aparezcan y evidentemente hoy tampoco han aparecido. Sí que es cierto que en el minuto 10 pues te condiciona todo un partido y todo un plan de partido que veníamos trabajando durante pues ellos desde el 6 de julio, y es complicado el acertar al partido y que te metan a la siguiente jugada, es complicado, pero eso no nos ha llevado a tener fantasmas, simplemente ha sido un accidente que ojalá no se repita a lo largo de la temporada y el partido de hoy quede en anécdota y ojalá a finales de mayo pues podamos estar celebrando.
12: Sí, hola Iñaki, Diego González, Cadena SER, Carrusel Deportivo. En el minuto 60 el Sevilla hace el tercer gol y se marcha Luis García con la sensación de que ha visto peligrar el resultado. La pregunta es, ¿ha dulcificado en parte la derrota en el vestuario el final del partido en el que habéis tenido ocasiones, habéis metido un gol, les habéis metido atrás? ¿Lo ha dulcificado?
7: Sí, al final creo que teníamos bastante controlado el partido y en dos plumazos pues te sentencian. Constantemente estábamos en partido a pesar de estar con uno menos y evidentemente ellos han jugado su partido, pero claro que el míster de ellos pues ha visto peligrar el partido porque veía que aún estando con 10 estábamos mejor que ellos, teniendo más pelota que ellos, el centro del campo nuestro se estaba comiendo a su centro del campo y estábamos jugando en su campo, y evidentemente pues con dos plumazos pues se te aleja el resultado y es muy complicado con uno menos.
6: Beñat, ¿qué crees que has hecho bien esta pretemporada para que Terzic te haya dado la confianza, la titularidad en este primer partido en San Mamés?
4: Bueno, pues sobre todo pues eso, ser yo, intentar hacer caso a lo que hice, aprender de todo lo que nos enseña, adaptarme con todo el mundo, pero bueno, sobre todo eso, tener personalidad, darlo todo, y yo creo que eso pues ser yo, que es al final lo que te hace llegar hasta aquí y lo que tienes que seguir siendo siempre.
13: Siguere, enhorabuena por el debut. ¿Qué tal te has entendido con Javi Beltrán del Diario As? ¿Qué tal te has entendido con Sancet y con Canales? Que en principio son dos jugadores muy talentosos que son un poco diferentes a tu perfil y igual te ha tocado dar más brega que el resto. Gracias.
4: Bueno, pues lo has dicho tú, al final son jugadores con muchísimo talento y al final, pues eso, tanto ellos como todo el equipo, pues eso, somos jugadores de mucho talento y al final es más fácil pues llevarse bien entre nosotros. Encima, pues eso, nos conocemos de toda la vida, defendemos el mismo escudo, tenemos los mismos valores y todo, entonces pues todo es más fácil, pero al final es eso. Son grandes jugadores que te hacen también la vida más fácil en el campo y eso se agradece.
9: Hola, Beñat, Gorka Cizores, Onda Cero. ¿Con qué te quedas del día de hoy, del debut? Porque la ovación de San Mamés a tu retirada del campo ha sido impresionante. No sé qué palabras te ha podido dedicar luego el míster Edin Terzic. ¿Con qué te quedas de todo el día de hoy?
4: Bueno, que al final, pues eso, el trabajo pues tiene su recompensa y eso, que tienes que seguir peleando todos los días para ser mejor y cumplir tus sueños. Y nada, sobre todo eso, que he sentido mucho apoyo tanto de jugadores, de staff, familia, pues pareja y mis amigos. Y nada, para mí ha sido un día muy especial y nada, que queremos seguir trabajando, ser mejores. Confío y confiamos mucho todos, así que estoy seguro de que las cosas saldrán mejor el siguiente partido y ya está, centrarnos en corregir nuestros errores y ser mejores.
14: Es que regasco, chicos. Venga, acabamos.
0: Bueno, pues hasta aquí las palabras de Beñat Gerenabarrena, de Iñaki Williams, capote el que le ha echado el capitán a Jesús Areso después de ese fallo en el último gol, esa salida de tacón. No hay lugar para más. 8 y 18 minutos de la tarde. Reciban de nuevo el cordial saludo de Asier Jano, que ha estado en el control técnico, de Beni Betegón, de Juan Elejalde, de Joseba Núñez, de Ilbon Urizaraz Pitarte y de quienes te han contado en directo desde la catedral, además del propio Joseba, José Manuel Monje y Diego Cobo. ¿Qué tal estás? Que todavía estás por ahí, ¿verdad?
1: Sí, Manuel, aquí estamos.
0: Ya no hay más protagonistas, todo finiquitado en San Mamés. Es que ricasco, buen trabajo en la jornada de hoy, Diego.
1: Nada, vosotros como siempre.
0: Y ahora a disfrutar de la Aste Nagusia. También el saludo, por supuesto, de Imanol Vilella y la recomendación, la de seguir aquí en la sintonía de Onda Vasca o en la página web ondavasca.com. Y por supuesto, en un día festivo como lo es este sábado 22 de agosto, Gora Aste Nagusia, disfrutad de las fiestas, disfrutad de esta semana tan bonita, tan especial aquí en Bilbao. Volveremos el lunes con más deporte a la 1 y 5 en la movida deportiva, programación especial desde el Café Iruña. Por supuesto, aquí, en el Athletic, en la sintonía Onda Vasca. ¡Agur!
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desde Liverpool a Flock of Seagulls. Una banda formada en 1979, este es su gran éxito del 82, I Ran So Far Away. Hoy poniendo el acento en la música de los nuevos románticos, exuberantes, excesivos. El movimiento era una reacción contra el desaliño casi espartano de los cantantes punk, también contra el gris conformismo de la vida en los barrios residenciales. Una persona nueva romántica era una persona urbana que se venía arriba cuando caía el sol en las esquinas del centro, cuando caía la noche y se buscaba un tugurio, un buen tugurio, un buen local oscuro donde disfrutar estas canciones, como el próximo tema de A Flock of Seagulls, Space Age Love Song, una de sus grandes aportaciones al universo de los nuevos románticos.

todo un emblema de los nuevos románticos, A Flock of Seagulls. Una de tantas bandas que conformaron la segunda invasión británica en las listas de éxitos americanos. Vamos a dejar, de todas maneras, ya Liverpool de momento. Nos vamos hasta Londres con los Tok Tok. Seguro que lo reconocéis en cuanto empiece a sonar el próximo tema. El grupo emergió en 1981, alcanzando su cenit con esta canción Super New Wave, titulada It's My Life. Esta es mi vida de 1981. Sonando los nuevos románticos hoy en Onda Vasca.

My Life, la música, el musicón de los Talk Talk, que seguro que conocéis a esta banda de Londres. Jóvenes ingleses que surgieron de la estética glam y el new wave, la nueva ola británica, mucho sintetizador en todas sus canciones y una clara apuesta por la extravagancia en la forma de vestir. Esto es otro de los grandes éxitos de los Talk Talk, Such a Shame.

revisamos aquí en Onda Vasca el movimiento de los nuevos románticos, un subgénero musical dentro de la nueva ola británica, un movimiento de moda, de estética elegante, andrógino, que tuvo lugar a inicios de la década de los 80.

así de bien sonaba la música de los Spandau Ballet, con uno de sus temas más notorios en esta categoría de los nuevos románticos, To Cut a Long Story Short. Desde Londres, Spandau Ballet. Por cierto, el nombre de la banda, Spandau, corresponde a un barrio de Berlín donde estaba la prisión en la que tuvieron que, evidentemente, alojarse los condenados por los procesos de Nuremberg. Los nazis que perdieron la guerra se alojaron, como digo, tuvieron que pasar sus condenas en el barrio de Spandau, en Berlín. Seguimos con la música de los Spandau Ballet, vamos con su canción más conocida, quizá con no tanta reminiscencia de nuevos románticos, porque hay quien los considera los pioneros junto con Duran Duran o Duran Duran, pero que les duró poco el estilo más purista de los nuevos románticos. Sin embargo, aquí está True, con casi 500 millones de escuchas en Spotify. Hoy va a sonar música de este estilo elegante, nuevos románticos a escena, en Onda Vasca, la radio que conecta contigo.

True, de 1983, en realidad fue un homenaje al artista de la Motown, Marvin Gaye. La canción se grabó un año antes de su asesinato. Spandau Ballet comenzaron a tocar, a tener mucha repercusión en la capital londinense, exactamente en un club de referencia para los nuevos románticos, el Bleach, que sería acreditado como un local de surgimiento de este nuevo estilo musical de los años 80, llamado New Romantics.

Dejamos a los legendarios Spandau Ballet, a quienes los nuevos románticos les criticaron posteriormente. ¿Cómo, siendo los pioneros, os dejasteis atrapar por un universo comercial facilongo de la música pop? Bueno, eso dijeron, vamos. Y atención, alfombra roja para los maestros de la electrónica. Los alemanes Kraftwerk, fundados en 1970, se les considera uno de los mayores e influyentes conjuntos en la historia de la música electrónica, innovadores y también dentro de esta, de este paraguas de los nuevos románticos. Escuchamos The Model, éxito de 1978.

Kraftwerk significa central eléctrica y fue uno de los primeros grupos en hacer popular la música electrónica. Considerados pioneros del género, influencia en muchos subgéneros posteriores de la música electrónica, incluidos los nuevos románticos. En la década de los 70 y principios de los 80, el sonido Kraftwerk fue revolucionario y ha tenido un efecto duradero a través de muchos géneros de la actual música contemporánea. Esta es la canción que hicieron para banda sonora, nada menos que del Tour de Francia. Forma de entender también cómo subirse a la bicicleta, sufrir el recorrido y imaginárselo mientras escuchas música. Esta le va perfectamente al ciclista sufrido de la carretera.

El Tour de Francia bajo el prisma de los Kraftwerk. Con el mismo espíritu renovador, con alta presencia, por supuesto, de los teclados y un aire de nuevos románticos por los cuatro costados, llega otro de los referentes del género, la banda inglesa Joy Division. Esta es una de sus grandes canciones, Love Will Tear Us Apart.

formados en Manchester, los Joy Division, le dieron a muchos palos, empezaron con el movimiento post-punk y después se acercaron a otras corrientes. Yo creo que fueron un grupo difícil de domesticar y de encasillar, pero también dentro de sus canciones se intuye un decalaje de nuevos románticos. En esta canción, por supuesto, Love Will Tear Us Apart, o esta otra con la que cerramos la primera hora del programa. Esto es Disorder con Joy Division.

Ya estamos de vuelta para dar paso a nuevos artistas y bandas que formaron parte de este movimiento llamado Nuevos Románticos, que nos está ocupando a lo largo de esta jornada en la sintonía de Onda Vasca, la radio que conecta contigo. Los Nuevos Románticos, un subgénero musical de estética elegante, andrógina, dentro de la nueva ola británica, un movimiento de moda que tuvo lugar sobre todo a inicios de los años 80. Cerrábamos la primera hora nada menos que con los Joy Division, en la misma onda electrónica New Wave, salidos precisamente de Joy Division, otras leyendas de este movimiento. Grupo de culto para muchos, la banda electrónica de Manchester, New Order, que estrena la segunda hora del programa, esta jornada festiva que estamos compartiendo con vosotros, con todos vosotros, en la sintonía de Onda Vasca. Saludos de Ángel López. Hoy tocan Nuevos Románticos.

música de los New Order, grupo británico de rock y electrónica, formado en 1980, creado por los exmiembros de Joy Division tras la disolución del grupo por el suicidio de su líder, Ian Curtis. Nacidos en Manchester, se han convertido en una de las bandas más aclamadas por la crítica y una de las más influyentes de la década de los 80. Durante sus primeros años estuvieron muy influenciados por el legado musical de Joy Division, pero su experiencia en la temprana escena de Nueva York a inicios de los 80 expandió su marca y les contribuyó a incorporar elementos que los convertiría en auténticas referencias de la música electrónica. Volvemos a repetir, con los New Order suena este triángulo amoroso y bizarro. New Order, Bizarre Love Triangle.

Triángulo Bizarro de Amor desde su disco Brotherhood de 1986. La música de los New Order sonando en este especial Nuevos Románticos en Onda Vasca, la radio que conecta contigo. Y estos grupos electrónicos fueron los pioneros de la música de teclas, ¿no? Música así hecha con sintetizadores. Si estas bandas fueron referentes en esos primeros pasos del movimiento de los nuevos románticos, tampoco podía faltar en esta retrospectiva el icono, el verdadero camaleón de la música de la época, otro mito absolutamente influyente en este movimiento y en otros tantos. El innovador e insustituible David Bowie. Vamos a quedarnos en primer lugar, porque habrá más pausas para ahondar en su discografía. En su discazo Let's Dance del 83, aquí encontramos... 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

sigue el bueno de David Bowie con sus 16, casi 17 millones de escuchas mensuales en Spotify. Canciones multimillonarias, canciones que evidencian, dada la repercusión que tienen en las nuevas plataformas de streaming, que tiene una clave, que tiene un público muy fiel, el tristemente fallecido David Bowie, que fue a todos los niveles una de las mayores influencias, uno de los grandes inspiradores del movimiento de los nuevos románticos. Aquí lo escuchamos con una de sus grandes canciones también, con las características propias del movimiento, Ashes to Ashes, single recordado de 1980.

todos nuestros honores para el inigualable, el irrepetible, el Duque Blanco, David Bowie. Y atención porque llaman a nuestra puerta los Sigue Sputnik, banda londinense muy efímera, de estética futurista y que se hizo mundialmente famosa en 1986 con este single, Love Missile F1 11-11.

grupo romántico se distinguía por su apariencia visual, estética, por su música. Y a diferencia del punk rock tan imperante a finales de los 70, cuyos años de gloria estaban finalizando durante el origen del nuevo romanticismo, el nuevo romántico aparentaba una figura física y estética más elegante, andrógina, extravagante. Eran nuevos tiempos, como se notaba en toda la discografía de Nick Lowe. Esto es Cruel to be King, de 1979. La música de Nick Lowe sonando en Onda Vasca.

Kind, la música de Nick Lowe, se suma su discografía a estos especiales que nos están ocupando en el día de hoy con los Nuevos Románticos, el paraguas amplísimo de los Nuevos Románticos, la música que sonaba a finales de los 70, sobre todo a principios de los 80, fundamentalmente desde el Reino Unido hacia el mundo, ¿eh? También del 79 es este temazo New Wave que nos encanta, muy de irse a fiestas, a trasnochar y dejarse la piel en la pista de baile. Muy cañero, una gozada, este You Spin Me Round de los Dead or Alive.

recordando viejas canciones de un movimiento que fue considerado nuevo. En los primeros 80, los nuevos románticos, también ecléctico, había grupos muy de manual y otros que se fueron, digamos que asociando temporalmente a esta corriente. La música, pues las carreras o trayectorias de larga distancia, pues tienen, van picando de este estilo y de aquel otro, ¿no? Tampoco hay que categorizar siempre, porque no todos, además, entramos siempre en los mismos moldes. Siguiente en la lista, la banda inglesa Duran Duran, Duran Duran, Duran Duran, como queráis, ¿eh? Aquí ya, cada uno que elija. Dueños de un look elegante, los integrantes de Duran Duran conquistaron a la audiencia con sus videoclips. El origen del grupo y la llegada del éxito llega gracias a el liderazgo de Simon Le Bon, cantante elegante, digno representante de los nuevos románticos. Escuchamos Hungry Like the Wolf, uno de los grandes singles de Duran

Los Duran Duran fue la banda. Fueron los integrantes de la banda que se destacó del movimiento de los nuevos románticos, conquistando todos los rankings, haciendo giras millonarias, tomando el videoclip como herramienta fundamental para la promoción. Y fue uno de los niños mimados, uno de los principales artistas de la cadena americana MTV, donde no faltó nunca este temón de los Duran Duran, Ordinary World, su canción más escuchada, junto con Hungry Like the Wolf, una baladita de 1993. Estamos ya un poco fuera de la época de los nuevos románticos, pero Duran Duran nunca perdió esa esencia, aunque los puristas les criticaran que se fueron al lado oscuro de la comercialización.

maravilloso Ordinary World de los Duran Duran, verdadero referente de la música New Wave y nuevos románticos, ahí en la misma ola, la nueva ola de artistas británicos que cruzó el Atlántico para triunfar también allí en Estados Unidos. La siguiente canción que os traigo, de octubre del 84, fue número uno en Canadá, en Alemania, en Italia, en el Reino Unido, en Estados Unidos, en Irlanda, en Austria, en Suiza, precisamente en Estados Unidos, fue doble platino. Hablamos de Los Chicos Salvajes, de Wild Boys. Uno de los temas que abanderan la trayectoria musical de Duran Duran.

Wild Boys Always Shine. Los chicos malos, los chicos salvajes, los chicos rebeldes siempre brillan. ¡Ay, los malotes! ¿Qué tendrán los malotes? A ver, no me voy a meter en ese charco, que luego a ver quién saca la pierna sin llevar barro en las botas, en los zapatos. Venga, ojito a los siguientes. El nombrecito nos costó mucho aprendérnoslo, menos mal que iba con sigla OMD, Orchestral Maneuvers in the Dark, con 13 discos de estudio y un tema brutal de 1980 que les representa en esta categoría de los nuevos románticos. Escuchamos Enola Gay, una canción antibelicista publicada en aquel año, 1980.

muy grandes, los Orchestral Maneuvers in the Dark, OMD, banda británica de Mios de Merseyside en el Reino Unido. Vamos a recordar una de sus grandes canciones después de Enola Gay, este temón titulado Joan of Arc, Maid of Orleans, Juana de Arco, la dama de Orleans, una canción que vio pronto el productor Martin Hannett podría ser número uno internacional. Martin Hannett, el productor de OMD, también lo fue de los Joy Division. Ambos dignos representantes de esta categoría de música que estamos hoy escudriñando en Onda Vasca, los nuevos románticos.

Paul Humphries en los coros y a las teclas con los sintetizadores. Andy McCusclay, voz y bajo. Ambos fundaron en 1978 Orchestral Maneuvers in the Dark, o lo que es lo mismo, OMD. Para muchos especialistas, los padres de la música electrónica, junto con Kraftwerk. Aquí hay que hacer muchas pruebas de paternidad, ¿eh? ¿Quién sabe? A ver, aquí somos muy de categorizar, ¿eh? Y de dar grandes titulares contundentes. Seguro todo tiene un matiz. Pero sí es cierto que la influencia de OMD en la música electrónica ha sido absolutamente evidente. Gracias a canciones como las que hemos escuchado, Juana de Arco o Enola Gay, o este otro tema más invisible en su discografía, pero no menos interesante, Electricity.

Electricity de la Orquesta Manoeuvre, iba a decir Orquesta Manoeuvre, no, de la Orchestral Maneuvres in the Dark, los OMD. Este fue el primer single del grupo, la primera canción conocida de esta banda británica tan referencial en este ámbito de los nuevos románticos. Otro de los nombres propios del movimiento, sin duda, fue el de Brian Eno, uno de los artífices de Roxy Music. Vamos a quedarnos en primer lugar con Avalon, de 1982.

Estamos profundizando en los nuevos románticos, la movida inglesa, ¿eh? Aquí en el estado tuvimos la movida madrileña, también la de Vigo, la de Málaga, ¿eh? La de Torremolinos. Los ingleses tuvieron la suya, los nuevos románticos. Precisamente con Roxy Music terminamos la segunda hora del programa con uno de sus grandes temas, su canción más popular en las redes y en Spotify, More Than This. Así alcanzamos el final de la segunda hora. En un instante, volvemos.

Tercera hora del programa, hoy dedicando todo este tiempo de radio en Onda Vasca. Una conexión permanente con la buena música, el recuerdo y particularmente bajo el paraguas de esa categoría muy ochentera, muy de inicios de los 80, que se autodenominó Nuevos Románticos. La nueva ola que tuvo su epicentro en Europa y especialmente en el Reino Unido, en Londres y en Birmingham especialmente. Allí nacieron proyectos New Wave como los londinenses Ultravox, una de las primeras bandas a las que se las denominó como Nuevos Románticos. Esto es su gran éxito Dancing with Tears in My Eyes, con el que estrenamos la tercera hora del programa. No te vayas y sigue conectado a Onda Vasca.

Ahí está, de fondo la música de Ultravox, el grupo de John Fox. Él hubiera querido que Ultravox se pareciera a la Velvet Underground. Habían bebido de grupos como los New York Dolls, Lou Reed, David Bowie, Roxy Music. Luego fueron experimentando por diferentes caminos esto de la música. Nunca quisieron tampoco ser etiquetados. Sí, forma parte de la nueva ola inglesa, surgida en 1976. Luego, como digo, fueron cambiando de estilo musical, del glam rock, pasaron al proto-punk, al pop sinfónico, a la música industrial y a los nuevos románticos. La última categoría, que es la que hoy está poniendo en el foco el programa. Grandes nombres de la música que, bueno, pues de alguna manera se cobijaron bajo el paraguas de esta categoría, los New Romantics. Seguimos con Ultravox, esta es otra de sus grandes canciones, casi 70 millones de escuchas en Spotify, single de 1980 que daba nombre a su disco, Viena.

sonaban los nuevos románticos como Ultravox. Lucían un vestuario cuidadosamente elegido, muy elegante, unos peinados que marcaban tendencia y sobre todo destacaron todos y cada uno de ellos por los golpes electrónicos, los teclados de sus canciones como base rítmica imprescindible. Ahí están también los Visage. Proyecto musical, grupo de New Romantic, de los nuevos románticos, formado en 1978, con el motivo inicial de proveer de música para ser reproducida en el club nocturno londinense The Bleach. Todo empezó en el Bleach, donde sonó y mucho este Faith to Grey de Visage. Desde Londres, el grupo de Stephen Strange.

música de Visage. Los siguientes que tenemos aquí en la lista son los Strangers, banda de rock británica formada en 1974. Se les considera una de las precursoras del punk, pero más por sus actitudes que por la similitud musical, ya que han explorado un montón de estilos, entre ellos esta nueva ola New Wave, antesala de los nuevos románticos, con esos teclados omnipresentes y esa forma elegante de plantear la música sobre el escenario. Esto que escuchamos se titula Peaches y está incluido en el disco Rictus Norvegicus de 1977. Por aquí aparecen The Strangers.

Cuando un grupo es de larga trayectoria, les da tiempo a experimentar en diferentes géneros. Eso les ocurrió a los Cure. Hacían rock oscuro y a ratos canciones más alegres que encajarían perfectamente en la categoría New Wave, como Close to Me o Just Like Heaven, que escuchamos de fondo desde su disco Kiss Me, Kiss Me, Kiss Me de 1987.

La música de los maravillosos The Cure, que están de nuevo, de vuelta a los escenarios, 15 años después. Por aquí aparece Brian Ferry, también elegante, siempre con una actitud positiva. Pues es un gallo en el corral. Esto es Casanova, una canción que encaja perfectamente en los parámetros que definen la música de los nuevos románticos.

vuelven al programa desde Birmingham, los guaperas rompecorazones, Duran Duran, Duran Duran. Esto es Girls on Film, otra de esas canciones suyas que les convirtieron en los pioneros del movimiento de los nuevos románticos, sobre todo con su primer disco, de nombre Duran Duran, como ellos, de 1900.

Girls on Film, la música de Duran Duran, referentes absolutos en su primer disco, cuanto menos, de la música esta que hoy nos está ayudando a disfrutar de este tiempo festivo. Canciones del género, de la categoría, nuevos románticos que tanto sonaron en los primeros años 80. Estos son Classic New Box, Never Again, The Days Time Erased. Un single muy recordado de 1982.

música de Classic Nouveau y este Never Again de Days Time Eraser. Próxima parada, la discografía de Adam and the Ants, una banda de rock inglesa de finales de los 70, comienzos de los 80, aunque tuvo sus orígenes en el movimiento punk con el correr del tiempo, se orientó más hacia otros géneros como el New Wave, la nueva ola, incluyendo en su repertorio géneros como el post-punk y, por supuesto, los nuevos románticos. Esto es Prince Charming.

también británicos, otros pioneros del movimiento de los nuevos románticos de Human League, pioneros esto sí, en el uso de los sintetizadores a tutiplén, con mucho predicamento en los primeros años 80. Esto es Don't You Want Me.

Mi Baby de Human League sonando en este especial Nuevos Románticos en la sintonía de Onda Vasca. Hoy subidos a este carro, al paraguas de la nueva ola de artistas británicos que cruzó el Atlántico para conquistar Estados Unidos y medio mundo. Estamos ahora con otro nombre propio de otro grupo británico, Cian Pop Rock. Es un dúo formado por Kurt Smith y Roland Orzábal, de ascendencia vasca. La banda Tears for Fears nacía en 1981 y entre sus canciones también había algunas que forman parte de esta categoría musical, como Mad World, Mundo de Malos, perfectamente válida para esta categoría de nuevos románticos, un éxito muy recordado de los Tears for Fears de 1983.

Bad World, la música de Tears for Fears, en este especial Nuevos Románticos que estamos compartiendo tú y yo en la radio, en Onda Vasca, la radio que conecta contigo. Estamos ahora en Liverpool con Eiko.

con canciones que también podrían entrar en un buen recopilatorio de temones sobre los nuevos románticos. Para comprobarlo, para muestra, este botón. Vamos a escuchar aquel Labios dulces como el azúcar de 1987, Lips Like Sugar. Echo and the Bunnymen.

Continuamos en territorio British ahora con los China Crisis, en su momento teloneros de OMD, después con éxito también como banda independiente, para el recuerdo de su aportación a la música New Wave. Así de refilón también a este otro ámbito, el de los nuevos románticos. Vamos a escuchar este súper reconocible Working with Fire and Steel, trabajando en la siderurgia.

Y no vamos a dejar el Reino Unido. Después de escuchar a China Crisis, nos quedamos en Glasgow, en Escocia, con los Simple Minds, una de las bandas más influyentes en la década de los 80, también abanderados de la música New Wave, la nueva ola británica que arrasó en Estados Unidos. Se les recuerda por temazos como este Don't You Forget About Me, single brutal de recuerdo para todos los cosecheros.

Nos quedan solo 11 minutos para terminar esta tercera hora del programa. Todo el programa de hoy dedicado a la música, a la nueva ola, esta New Wave británica y sobre todo a el movimiento posterior de los nuevos románticos. Ahí hay una frontera que el purista dirá, es que esto sí y esto no, esto me gusta, me lo como yo. Bueno, pues nada, que no somos muy puristas aquí, ¿eh? Queremos compartir muy buena música y nos dice un experto nuevo románticos, ni se os ocurra dejar de poner, dejar de pinchar el Midnight Summer Dream de los Stranglers. Pues nada, aquí están los Stranglers que repiten de nuevo con este sueño de verano en la medianoche. Otra canción del género nuevo románticos que suena en Onda Vasca.

también están considerados parte de este grupo de artistas de la nueva ola, de la New Wave inglesas, y también, en este caso, del movimiento posterior, los nuevos románticos, los londinenses Culture Club, un grupo británico destacado por sus canciones pegadizas y por esa estética transgresora de su líder, el legendario Boy George. ¿Estás seguro de que quieres hacerme daño? ¿Do you really want to harm me? Este es uno de los emblemas del grupo. Sin duda ninguna, exitazo de 1982.

Do You Really Want to Hurt Me? La música de Culture Club desde su disco Kissing to Be Clever de 1982. Ha llovido, ¿eh? Bueno, nos vamos ya al final de la tercera hora del programa, que vamos a alcanzar precisamente con otro buen ejemplo de la música que se hacía bajo el paraguas de los nuevos románticos. Siguiente sugerencia, os va a encantar los Modern English y su gran éxito, I Melt With You, me derrito con

Ya estamos aquí de nuevo. Esta es la cuarta y última hora del programa. Un programa hoy extenso que ha pretendido hacer una inmersión más o menos científicamente demostrable en el complicado y heterodoxo mundo de la música que vino justo después de la nueva ola de la invasión británica en Estados Unidos, de New Wave, los famosos nuevos románticos. Han pasado ya muchos nombres propios de ese género por el programa. Algunos más nos quedan para esta cuarta y última hora, que estrenamos con los Wang Chung, una banda de New Wave inglesa formada en Londres en 1980 por Nick Feldman, Jack Hughes y Darren Costin. El curioso nombre, Wang Chung, significa campana amarilla en chino. Y este es uno de sus grandes éxitos, Dance Halls Days. Con ellos estrenamos esta última hora del programa en Onda Vasca, la radio que conecta contigo hoy con los nuevos románticos.

Nos gusta la música de Wang Chung, Dance Hall Days, este single maravilloso que nos lleva a esos extraordinarios años 80. Esto es del disco Points on the Curve de 1984. De ese mismo año es la canción Small Town Boy, otro himno para los nuevos románticos de la cuna. Inglaterra, uno de los grandes trayazos de Jimmy Somerville al comando de Bronski Beat junto a Steve Bronski. Esto es el chico de la pequeña ciudad. Small Town Boy, una canción que defendía las dificultades. Defendía los problemas de un adolescente que quería salir del armario. Los años 80, muy difíciles para hacer visible tu homosexualidad.

Nuestros próximos invitados empezaron en Londres y hacían música cercana al punk, pero la deriva, a veces no sabes uno hacia dónde te va a llevar la vida, la deriva les llevó a acercarse a la nueva ola, a la New Wave, con sonidos más oscuros, propios de los nuevos románticos. Hablamos de los estupendísimos de Psychedelic Furs. Psychedelic Furs, que tuvieron también un predicamento notable en los primeros años 80.

disfrutando como nunca de este género que hoy hemos decidido redescubrir y compartir con los oyentes de Onda Vasca, los nuevos románticos, esa corriente surgida a finales de los 70 y especialmente en los primeros años 80 del siglo pasado. Músicos elegantes, con muy buen vestir y, bueno, pues con cierta querencia al mundo oscuro. Todo esto nació en el Bleach, un local fantástico de Londres, la capital inglesa.

Y esta es una delicatessen que me recomienda mi buen amigo y compañero de Onda Vasca, Fernando Lorenzo. Drake Lang's Dimensionen, de 1980, del grupo Ringgold. La huella estética y creativa de las bandas New Wave británicas dejó tal pozo que aparecerían otros proyectos muy similares, por ejemplo en Alemania. Escuchábamos Ringgold y ahora vamos a por Alphaville. Esto es Dance With Me, éxito de 1986 de su disco Afternoons in Utopia.

Do You Want to Dance With Me con Alphaville. Muy grandes. Los Alphaville, suyo es otro himno ochentero inolvidable. No sé hasta qué punto encuadrable en esta categoría de nuevo romántico. Lo que está claro es que es una canción que sueña con un deseo universal de todo el mundo. ¿Quién no ha soñado alguna vez con vivir siempre joven? Esto es Forever Young, gran éxito de los Alphaville, de su disco homónimo de 1984.

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Forever Young, temón muy ochentero, muy de nuestra generación, inolvidable. Ya lo de incluirlo así como elemento científicamente demostrable en la categoría de los nuevos románticos, pues yo creo que sí, pero a ver, tampoco yo soy el abanderado, el adalid de... del conocimiento musical. Sí hacemos un intento de acercarnos a la realidad del género. Eso sí, ¿eh? La intención es lo que cuenta. Otro representante de la ola New Wave alemana fue Peter Schilling. Aquí lo traemos homenajeando al Mayor Tom de la conocida canción de David Bowie, Space Oddity.

Mayor Tom Coming Home, Peter Schelling, haciendo su propio homenaje al Mayor Tom de la conocida canción de David Bowie de Space Oddity. En esta misma ola europea que apostaba por esos nuevos sonidos tan electrónicos, irrumpiría en Noruega un proyecto llamado a convertirse en referente para aquella generación, uno de los grandes tótems de los 80, ¡Aha! Y esta es una de sus grandes canciones, Take On Me, de videoclip inolvidable en blanco y negro, unos trazos que se iban dibujando en una pantalla de televisión. El resultado, una de las canciones más representativas de toda la década, con 2.000 millones de clics en Spotify, 2.086. Aquí va uno más.

muy grande la banda de Morten Olsen, hoy ya venidos a menos, pero bueno, que en los 80 tuvieron mucho, mucho predicamento y penetración musical, a pesar de que venían de tierras muy frías en Noruega. Todo el continente se rindió de sus muy buenas canciones, algunas de ellas, sobre todo el primer tramo de su discografía, podrían encajar en este movimiento de los nuevos románticos. Esto es The Sun Always Shine on TV, el sol siempre brilla en televisión. Es otra de sus grandes canciones del disco Hunting High and Low de 1985.

Y en este viaje musical a través del tiempo, les llega el turno a los vecinos, a los franceses. Allí también llegó en los años 80 la influencia del movimiento de los nuevos románticos, con protagonismo entre otros para bandas como Taxi Girl, Niágara o Indochine. Su canción más reconocida es esta, titulada El Aventurero, L'Aventurier. Un single editado en 1982 que daba nombre al álbum de los Indochine. Francia también se subió a su manera al movimiento de los nuevos románticos.

es el grupo Indochine, Indochine, o como se diga en francés. A ver, ¿algún francés en la sala? Que nos corrijan. 688-854-852. La canción El Aventurero profundiza también en este mundo de los nuevos románticos. También a Estados Unidos llegaría el influjo de la nueva ola, esa New Wave británica que no conocía fronteras y que también cultivarían los rockeros de Cars. Esta es una de sus baladas más reconocibles del disco Heartbeat City del año 1984. Drive.

La corriente ochentera de los nuevos románticos llegaría incluso hasta las antípodas, hasta el continente australiano, con éxitos reconocibles desde allí para los más veteranos del salón, como este Send Me an Angel de 1983 con la firma y el sello de los Real Life.

Los grupos británicos de larga trayectoria han tenido oportunidad, han tenido ocasión de experimentar en varios géneros, lógicamente. Por eso a los Pet Shop Boys también los podemos situar en algún momento de su carrera en esta categoría de los nuevos románticos. Y si no, vamos a escuchar este ochentero It's a Sin, Es un pecado, con todos los condimentos del género.

es un pecado, It's a Sin, la música de los Pet Shop Boys, que se suma al largo listado de intérpretes que nos han acompañado a lo largo de hoy en este especial Nuevos Románticos en Onda Vasca. Por cierto, si quieres oír todas estas canciones, están en Spotify, vais a la lupa y buscáis Cosecha Nuevos Románticos. Si no sabéis cómo acceder, no os preocupéis, nos lo comentáis en el 688-854-852 y os mandamos el playlist. Repiten los Pet Shop Boys, estamos ya en los últimos minutos, 10 cuenta atrás para el final del programa. Llaman a nuestra puerta con otra de sus grandes canciones, nos llevan de viaje metafísico, utópico, muy idealizado, hasta Suburbia, otro gran single de los Pet Shop Boys.

estamos ya despidiéndonos. Podríamos haber puesto otros grupos que no nos ha dado tiempo del panorama musical en castellano: La Mode, Luna, Video, Glamour, Fat Gadget. Hasta Miguel Bosé o Azul y Negro tienen, o Tino Casal, tienen algunas canciones que podrían entrar dentro de esta categoría de los nuevos románticos. Pero nos despedimos, nos marchamos con Mecano. Sí, señor, Mecano, desde su disco homónimo, en el que encontramos este Boda en Londres, una canción instrumental que encaja perfectamente con lo que fue el inicio del movimiento de los nuevos románticos, también los primeros pasos de Mecano en el mundo de la música. Así, con Boda en Londres, nos despedimos. Ha sido, como siempre, un lujo estar con todos vosotros. 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

Esta, con el paso del tiempo, se ha convertido en una de las canciones más destacadas de los Smash Mouth. Se incluyó en su disco Astro Lounge y también formó parte de la banda sonora de la película Shrek, es un clásico All-Star.

son unos cuantos los éxitos que desde su nacimiento en 1992 nos ha brindado la banda sueca de Cardigans, entre ellos este Lovepool, que además de formar parte de su disco First Band on the Moon del 96, también fue parte de la banda sonora de la película Romeo y Julieta. El propio Steve Miller fue el encargado de producir la canción que ahora escuchamos. Es un éxito de su grupo, de Steve Miller Band, Rock and Me.

Este grupo de reggae estadounidense se formó en el año 1987, pero fue en el 93 cuando consiguieron el éxito masivo gracias precisamente a esta versión del tema de Peter Frampton, Baby, I Love Your Way. Se trata de uno de los temas más destacados de Big Mountain.

Duran Duran fue posiblemente el grupo que mejor supo retratar el espíritu New Romantic de aquellos años 80, y también en sus canciones nos encontramos con elementos de New Wave, de synth pop y de funk. Y aquí tenemos una de sus grandes canciones, fue el tema que presentaron como séptimo sencillo en su trayectoria musical, perteneció a su álbum de título Duran Duran, Ordinary World.

podríamos calificar a los británicos Joy Division como una banda de post-punk que empezó su trayectoria musical en 1976 y para el 80 ya recibían una nominación a los Brit Awards en la categoría de mejor canción de los últimos 25 años, nada menos que por este tema, Love Will Tear Us Apart.

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1: Mikel Erentzun ha sido también historia de la música en el Estado español y, por supuesto, en Euskal Herria, formando parte de Duncan Du, pero también en solitario, con discos como Naufragios, un álbum que publicaba en el año 1992, que fue grabado en Londres y en el que se incluyó esta canción, A un minuto de ti.

a principios de la década de los 80 de forma paralela al movimiento musical que estaba triunfando en Euskal Herria, ese llamado rock radical vasco. La verdad es que su sonido se alejó bastante de aquella tendencia y sobre todo nos presentaron canciones de corte rock and rollero, como esta que es uno de sus grandes éxitos, El roce de tu cuerpo.

huyeron siempre de las etiquetas y tampoco quisieron adscribirse al movimiento musical conocido como movida madrileña, aunque se les considera precursores del mismo. Son Burning, el grupo madrileño que nació en 1974 y que nos dejó éxitos rockeros como este Mueve tus caderas. Varios de los componentes de este grupo son argentinos, Alejo Stivel y Ariel Roth, aunque el grupo se considera uno de los más destacados de la movida madrileña de aquellos años 80, Tequila, que fueron protagonistas en el año 1980 con esta canción, Que el tiempo no te cambie.

Lleva ya más de 4 décadas de trayectoria musical y ahí sigue casi convertido en un mito Joaquín Sabina, un hombre que ha interpretado duetos junto con numerosísimos artistas, que ha grabado 17 discos de estudio y hoy destacamos Hotel Dulce Hotel, que dio la luz en 1987 y que contiene grandes canciones como esta, Besos de Judas.

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1: Leño tuvo su protagonismo sobre todo durante la transición, un momento en el que pusieron las bases de lo que después se llamaría rock urbano. Y hace ya 40 años de todo aquello, más de 4 décadas han pasado, y una de sus grandes canciones que ha pasado a la historia es esta, Maneras de Vivir.

Esta es la canción que inmortalizó el gran Antonio Flores, pero que también ha versionado nada menos que el madrileño Rosendo. No dudaría.

Antes de iniciar su carrera musical en solitario en 1985, el estadounidense Willie DeVille también estuvo formando parte del grupo Mink DeVille en la escena musical de Nueva York. Y en solitario cosechó éxitos como este, que es uno de sus más representativos, Demasiado Corazón.

No solamente es una de las canciones más importantes en la trayectoria musical del prolífico argentino Andrés Calamaro, también se incluye en la lista de los 100 temas más destacados del rock argentino y ocupa precisamente el puesto número 23. Retrocedemos hasta el 97 para escuchar dentro de su disco Alta Suciedad, Flaca. Flaca.

cuando Barricada lanzaron en el año 1986 esta canción, que además dio título a su álbum de aquel año, No hay tregua. La polémica estaba servida porque incluso estuvo a punto de ser censurada, porque se entendía que hacía apología del terrorismo. En cualquier caso, es todo un clásico, no solamente en la discografía de Barricada, sino también en la historia del rock estatal. No hay tregua.

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1: La verdad es que para aquella época esto sonaba bastante contundente, ¿eh? Tengamos en cuenta que se publicó en 1965. Fue uno de los éxitos de The Yardbirds, Heart Full of Soul.

Ellos fueron los primeros que interpretaron esta canción, escrita en 1966 por Ashford and Simpson, y se convirtió inmediatamente en un éxito y lo sigue siendo a día de hoy, después de varias décadas. Marvin Gaye y Tammy Terrell, con sus talentos a flor de piel y este temazo que ha pasado a la historia, Ain't No Mountain High Enough.

En sus orígenes fue un músico de jazz que después fue evolucionando hacia el R&B, y aquí tenemos una de las canciones más destacadas en su discografía. Es Do What Diddy Do.

varios de los discos que lanzaron a lo largo de su corta pero intensa trayectoria musical. Los británicos de House Martins alcanzaron puestos muy elevados en las listas de ventas de aquellos años 80, y en uno de ellos se incluyó precisamente esta canción, que es una de las más representativas de House Martins, Happy Hour.

esta artista acumula en su poder 11 premios Grammy, 3 American Music Awards, un Emmy y también ha sido candidata al Tony y al Globo de Oro. Linda Ronstadt es la protagonista de este éxito, When Will I Be Loved. Y esto en los años 90, desde luego que triunfaba, era una nueva forma de entender el rock y digamos que se le puso la etiqueta de rock alternativo. El caso es que desde el Reino Unido llegaron grandes grupos con nombre propio, como fueron Blur, que en 1997 lanzaron el disco Blur, en el que se incluyó esta canción, Song 2.

Este grupo empezó a triunfar precisamente cuando tuvo más efervescencia ese Britpop durante la década de los 90. También, por supuesto, venían del Reino Unido. En el año 1995 debutaban con el disco I Shoot Coco y en él se incluyó esta canción que fue todo un himno adolescente cargado de energía positiva. All Right es el éxito de Supergrass.

Si todavía no has visto Rocketman, no te la puedes perder. Una película que nos habla de momentos muy destacados en la historia personal y también profesional de Elton John, y en la que no falta, por supuesto, una banda sonora por todo lo alto, con temas como este I'm Still Standing, uno de los imprescindibles del artista británico, una canción que lanzó en 1985 y que estuvo nominada además al MTV Video Music Award a la mejor edición y también al MTV Video Music Award a la mejor coreografía. I'm Still Standing.

Es un trío de ases el que compone el elenco que interpreta esta canción, nada menos que Rihanna, Kanye West y Paul McCartney juntos con esta canción que es todo un éxito del año 2015, For Five.

Está claro que esta es una de esas canciones que si tienes un mal día va a venir muy bien para levantar el ánimo. Es el clásico de Bob Seger que también han versionado, entre muchos otros, los Status Quo All Time Rock and Roll.

Con esta canción retrocedemos hasta el año 1997, momento en el que 10,000 Maniacs publicaban su disco Love Among the Ruins, y precisamente en ese disco se incluía esta canción, una de las más conocidas de este grupo musical neoyorquino, More Than This.

Precisamente gracias a esta canción, los británicos Asia consiguieron el éxito en otros países, sobre todo en Estados Unidos. Fue en 1982 y aquí está Hit of the Moment.

No solamente es una de las canciones más importantes en la trayectoria musical del prolífico argentino Andrés Calamaro, también se incluye en la lista de los 100 temas más destacados del rock argentino y ocupa precisamente el puesto número 23. Retrocedemos hasta el 97 para escuchar dentro de su disco Alta Suciedad, Flaca. Flaca.

1982, Billy Idol lanzaba un disco de título homónimo y en él se incluyó esta canción, que además fue premiada con el MTV Video Music Award a la mejor dirección. Es todo un clásico, Dancing with My

esta vez viajamos hasta 1979. En aquel momento, el grupo estadounidense Blondie triunfaba con su disco Parallel Lines, y en él se incluyó esta canción que se ha convertido con el paso del tiempo en uno de los clásicos de la agrupación liderada por Deborah Harry, Heart of Glass.

La verdad es que la historia de Bon Jovi se escribe a lo largo de varias décadas y en todas ellas han triunfado, sobre todo a principios de los 90, con su disco Keep the Faith, en el que, por supuesto, no faltaron baladones como este Bed of Roses.

Es un fuera de serie. Bruno Mars ya lo demostraba en 2012 con su segundo disco Unorthodox Jukebox, en el que se incluyó esta canción

Si hay un disco que marca un antes y un después en la trayectoria musical de Bruce Springsteen, ese es sin duda Born in the USA, que vio la luz en 1984 y con el que se identificaron millones de estadounidenses que, como Bruce Springsteen, también tenían sentimiento de pertenencia a la clase obrera. Esta es una de las canciones que se incluyeron en ese álbum, I'm on Fire. 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
1: Para escuchar el mayor éxito del grupo estadounidense Blue Oyster Cult, tenemos que trasladarnos a 1976. Dentro de su disco Agents of Fortune se incluyó este éxito.